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1: Hora 21, un minuto en todo el país. El cielo se encuentra con alguna nubosidad, la temperatura 15 grados 7 décimas, humedad 83%. Confirman que el fenómeno del Niño será un evento muy fuerte y que tendremos un verano complejo. El referente del Centro de Monitoreo Meteorológico, Facundo Azar, prevé un periodo de precipitaciones abundantes. El especialista también sostuvo por el ET10 que tendremos tormentas severas y crecida de ríos entre diciembre y abril.
2: A partir del mes de diciembre, fundamentalmente, y hasta marzo, abril del año próximo, recurrencia de precipitaciones abundantes y recurrencia de tormentas fuertes o severas en toda la provincia de Santa Fe. Además vamos a tener ríos altos, porque las lluvias en la cuenca del río Paraná van a darse, se están dando ya, y por eso el río tiene una altura bastante más alta que los últimos años, y eso también va a persistir y puede favorecer el riesgo de inundaciones.
1: La municipalidad puso en marcha un plan de zanjeo para mejorar la situación de anegamientos en barrios que no tienen desagües. Los trabajos iniciaron en los barrios San Martín y El Tránsito, donde ya se intervinieron más de 3.300 metros de zanjas. El plan continuará durante septiembre y alcanzará también a Liceo Norte y Escarafía. Más información del ámbito nacional e internacional con Germán Giardino.
3: Sergio Schocklender se refirió con ironía sobre una frase de Cristina Kirchner antes de conocer el veredicto de la causa Sueños Compartidos. El Tribunal Oral Federal 5 de Comodoro Py define el lunes si condena a los 9 acusados por el desvío de fondos destinados a la construcción de casas sociales. La Fiscalía pidió penas de hasta 6 años de prisión para los acusados y el decomiso de 206 millones de pesos. En su breve declaración, Schocklender dijo en tono irónico: "No voy a decir, como decía la loca, que la historia me va a absolver". La información internacional. Luego de varios ataques lanzados desde Irak, Arabia Saudita debió cerrar un oleoducto clave. La situación genera tensión en Medio Oriente. La infraestructura clave para desviar envíos sin pasar por Hormuz fue alcanzada en Riad y Medina y dejó varios heridos, mientras equipos de emergencia y técnicos especializados evalúan daños y seguridad.
1: Información del deporte con Andrés Marenoni.
4: Mañana a partir de las 15:30 se concretarán los cuartos de final y los repechajes del torneo del interior que organiza la Unión Argentina de Rugby. Santa Fe Rugby se presentará en la provincia de Córdoba en busca del pasaje a semifinales cuando enfrente al siempre difícil Tala, cotejo que será controlado por Federico Solari de la Unión de Rugby de Nordeste. La jornada también tendrá la definición del torneo del interior B. La final a las 15:30 la jugarán Tucumán Lawn Tennis con natación y gimnasia.
1: El pronóstico indica para mañana sábado cielo despejado con leve nubosidad, condiciones estables, alguna posibilidad de bancos de nieblas o neblinas matinales. La temperatura mínima está prevista en 8 grados, la máxima en 17. Ahora en Santa Fe el cielo se encuentra con alguna nubosidad, temperatura 15 grados 7 décimas, humedad 83%, informó Martín Blanc a las 21:05 minutos.
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0: Bueno, ¿qué tal? ¿Cómo les va? Muy buenas noches. Hace rato que no escuchamos tangos, ¿eh? Así que viene bien disfrutar algunos tangos en el día de hoy, cerrando la semana, ¿no? Estamos en día viernes. Nos acompaña Juan Manuel Zapata desde los estudios de la radio. Terminamos de escuchar temas de Cátulo Castillo, la orquesta de José Basso, El patio de la Morocha de Cátulo Castillo y de Mariano Mores. José Basso con las voces de Jorge Durán y Oscar Ferrari, y después Eufemio Pizarro, otro tema de Cátulo Castillo y de Homero Manzi, en la interpretación de Susana Rinaldi. Bueno, estaba anunciado lluvia para hoy, pero no aparecieron las lluvias. Bueno, mejor, porque ya van a aparecer, como estamos en fenómeno niño, así que hoy sin lluvias, hasta ahora, y no hay pronosticado lluvias para las próximas horas, ¿no? Así que viene un fin de semana tranquilo, aparentemente, desde el punto de vista climático, ¿no? Bueno, a ver si tengo por acá el pronóstico del Servicio Meteorológico Nacional. Aquí lo tengo. Para mañana sábado, la mínima 9 grados y la máxima 15, parcialmente nublado. Mañana sábado es parcial. Sí, está mucha nubosidad, pero sin lluvias, ¿eh? Repito, mañana la mínima 9 grados, la máxima 15, y después el domingo la mínima 7 y la máxima 14 grados, y el domingo sigue nuboso también, pero sin lluvia. Y el día lunes la mínima 8 y la máxima 18 grados. Mayormente nublado. Sigue nublado, no vamos a ver el sol el fin de semana, de acuerdo con el pronóstico del Servicio Meteorológico Nacional, ¿no? A ver, el martes, mínima 9, la máxima 20 el martes aparece el sol. Algo nublado, pero con bastante sol el día martes. Y el día miércoles sigue soleado, así que bueno, tenemos tres días con nubosidad y después aparecería el sol, de acuerdo con el pronóstico del Servicio Meteorológico Nacional. Y ahora vamos a seguir escuchando tangos en nuestro Noticias Tango Club por LT10. Aquí viene Troilo con Goyeneche y Troilo con Héctor Mauret también. Lo primero que vamos a escuchar, La Calecita de Cátulo Castillo y de Mariano Mores. Troilo con Goyeneche y Ángel Cárdenas, van los dos juntos cantando a dúo, y después La Cantina de Cátulo Castillo y de Aníbal Troilo con la voz de Héctor Mauret.
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Pues son las 9 de la noche y 24 minutos. De los temas que terminamos de escuchar, La Calecita de Cátulo Castillo y de Mariano Mores y Chuco Troilo, con las voces de el polaco Roberto Goyeneche y de Ángel Cárdenas. Y finalmente La Cantina de Cátulo Castillo también y de Aníbal Troilo, en la voz de Héctor Mauré. Bueno, y ahora lo vamos a recordar a Víctor Soliño, autor de temas como Garufa, como Niño Bien, los tangos divertidos, les decían, no los tangos tristes. Garufa es de Fontaina, Soliño y Collazo, Niño Bien, de los mismos tres autores, ¿no? Fontaina, Soliño y Collazo. Garufa lo vamos a escuchar por la voz de Edmundo Rivero, Niño Bien en la interpretación de Tita Merelo. Son temas de Víctor Soliño, un letrista nacido en Bayona, en España, en el año 1897. Vivió hasta 1983, vivió 86 años Víctor Soliño, larga vida. Periodista del diario El Plata de Montevideo, hasta que ingresó a Radio El Espectador, donde fue director de Radio El Espectador de Montevideo. Hombre de radio, hombre de radio, Víctor Soliño, nacido en Bayona, en España, pero de chico nomás, se vino para Argentina, se vino para Buenos Aires. Escribió unas cuantas obras teatrales, la mayoría con Roberto Fontaina, su gran amigo, ¿no? Y se estrenaron todas en salas de la capital uruguaya, ¿no? De Montevideo. Integró la famosa troupe ateniense de Montevideo, del club Atenas de Montevideo, compartiendo esa troupe con Gerardo Mato Rodríguez, el de la comparsita, ¿no? Con los hermanos Collazo, con Roberto Fontaina, con Alberto Vila, ¿no? Un ambiente tanguero uruguayo oriental muy especial, ¿eh? Gardel le grabó un tema, Mocosita, que tuvo bastante éxito, Mocosita, pero resulta que no autorizó Soliño esa grabación de Gardel, porque tenía compromiso con Rosita Quiroga. Tenía contrato con Rosita Quiroga y Gardel, así medio de prepo, le grabó el tema y bueno, no lo autorizó y bueno, y ahí vino la pelea. Y por eso es que Gardel de ahí en adelante no grabó más temas de la TUB ateniense de Montevideo, ¿no? Bueno, esas cosas que por ahí se daban, los compromisos de los autores, aunque a Gardel todo el mundo lo quería grabar, ¿no? Bueno, aquí van los temas, ¿eh? Garufa, Edmundo Rivero, Niño Bien, Tita Merelo, en nuestro Noticias Tango Club.

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Bueno, continuamos, ¿eh? Un poco más de tango. Son las 9 de la noche y 36 minutos, ¿eh? Bueno, lo que viene ahora, Affiches. Affiches, un tema de Stone

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1: 22 en punto en todo el país. Cielo con alguna nubosidad en Santa Fe, la temperatura es de 15 grados 7 décimas, la humedad del 83%. Juan Pablo Poletti dijo que para los santafesinos los Juegos Suramericanos son una gran oportunidad. En diálogo con LT10, el intendente destacó la fiesta que representa este evento y el movimiento económico que generará para los vecinos de esta capital. Invitó a los santafesinos a disfrutarlos al máximo y a ser empáticos con los visitantes para impulsar el turismo local.
2: Más que unos juegos, para nosotros es una oportunidad. Tener los Juegos Suramericanos en la ciudad de Santa Fe Capital como sede, con todo lo que va a conllevar esto, era un poco lo que yo quería invitar a los santafesinos y santafesinas. Muchos de los equipos

0: No pueden creer que el Lago del Sur está a 3 cuadras de la peatonal y de la Plaza de Mayo. Sinceramente ellos lo ven como un paradisíaco, así nos decían en el Mundial de Agua Abierta de Natación, y digo, ¿cómo los santafesinos no vamos a estar viviendo estas 2 semanas con esto? Empatía, con alegría, más allá de los problemas que todos tenemos día a día, poder estar recibiendo a los turistas para que pueda laburar el de la farmacia, el del kiosco, el taxista, la aplicación, todos recibiendo al turista para que tengan ganas de volver.
1: La información nacional e internacional con Martín Blanc.
2: El riesgo país cae a 485 puntos y toca su nivel más bajo en el último mes. El indicador que elabora JP Morgan se ubica en valores que no registraba desde mediados de agosto. La caída se produjo en medio de la leve mejora de los bonos argentinos en dólares que cotizaron en el exterior con subas de hasta el 0,3%. Información del ámbito internacional. Donald Trump afirmó que Estados Unidos nunca olvidará el 11S. Por eso luchamos hoy, expresó el presidente norteamericano. El mandatario estadounidense habló desde el Pentágono durante el acto por el 25º aniversario de los atentados a las Torres Gemelas. Trump sostuvo que las debilidades del pasado les ha enseñado a ser más fuerte hoy. Por eso jamás permitirán que Irán desarrolle un arma nuclear.
1: La información deportiva con Andrés Marinoni.
3: Unión buscará estirar su racha positiva luego de 3 victorias en fila cuando visite mañana a partir de las 20 a Talleres de Córdoba, cotejo que se jugará en el Mario Alberto Kempes y será controlado por Nazareno Araza. Julián Palacios cumplió con las 2 fechas de suspensión e ingresará por Cristian Tarragona. A partir de las 18 transmitirá la radio con los relatos de Marcelo Piccinino. Por su parte, Colón, el domingo a partir de las 18 visitará Godoy Cruz, cotejo que se jugará en el Feliciano Gambarte con arbitraje de Fernando Echenique. El sabalero buscará volver a la victoria luego de 2 derrotas en fila. No viajaron con la delegación por diferentes molestias musculares Pierre Barrios, Matías Muñoz, Facundo Castet e Ignacio Lago. El partido contará con transmisión de la radio a partir de las 16 del domingo con los relatos de Fabián Massi y Todo 10 en Deportes.
1: Para mañana, cielo despejado o con leve nubosidad, condiciones estables, alguna posibilidad de bancos de nieblas o neblinas matinales, una temperatura mínima en 8 grados y una máxima en 17. Reiteramos, en este momento, cielo con alguna nubosidad en Santa Fe, la temperatura es de 15 grados, 7 décimas, la humedad del 83%, informó Germán Giardino a las 22:04 minutos.
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Hola, muy buenas noches. Ya estás escuchando todas las voces. Estamos compartiendo la Peña Folclórica aquí en LT10, la radio de la Universidad Nacional del Litoral. Te comunicas como de costumbre por WhatsApp 342-5879-815 o escribiéndonos en Facebook, todas las voces folclore. Está trabajando Juan Manuel Zapata en control técnico de sonidos, Eda Cáceres en la producción del programa, quien te habla, Víctor Luesman, las palabras y, por supuesto, la música folclórica argentina más variada para acompañarte hasta la medianoche. El comienzo musical de hoy con La Bruja Salguero, que decía cuando tenga la tierra. La Bruja ahora con una zamba que tiene una letra realmente para escucharla. Se llama Zamba del Perdón.

0: Cuando son las 22:15 minutos, te seguimos acompañando con todas las voces por LT10. La Bruja Salguero, y una expresión muy bonita, muy linda interpretación de Samba del Perdón. Y estamos acompañados esta noche por un dúo que en realidad es parte de un trío, porque se llama Che Café, porque Checho, Karina y Federico lo integran. Hoy está, podríamos decir que está Café nada más, porque está Karina, sí. Y Fede, le mandamos el saludo a Checho, que no ha podido venir. Buenas noches, ¿cómo están?
1: Buenas noches,
2: buenas
1: muy bien.
2: Noches.
0: Bueno, bienvenidos, y en un día muy especial, porque tenemos la visita nada menos que del padre Néstor Vivas, párroco de Montevera. ¿Cómo va, padre? Buenas noches.
3: ¿Qué tal? Buenas noches. Muy bien, gracias a Dios.
0: Un placer recibirlo, y en vísperas prácticamente ya del inicio de un evento que tiene Montevera y que creo que es único en el país, como la Carpa de la Fe.
3: Así es, parecería así, según lo que nos dijo Monseñor Fenoy, sería en la diócesis única, en la provincia también parece que es única, y según me dice, nos dijo, en el país, en no habría país. Otra...
0: Bueno, cuando hablamos de costumbres y de tradiciones, qué lindo que se haya podido mantener ya por 41 años, sí. Porque esto nació de la idea del padre Atilio Rosso en aquel momento.
3: Sí, ¿no? Sí, señor. Uh-huh. Sí, obvio. Es una hermosa iniciativa del padre Atilio, que tenía siempre esas chispas de para la evangelización de una uh-huh. manera impresionante. Uh-huh. Pero y que se mantenga, eso es lo bueno, que se mantenga, que se continúe, y que el pueblo, yo ya va a ser 2 años que estoy, pero me sorprendió cómo la gente habla de la Carpa de la Fe como algo propio uh-huh. de la comunidad.
0: Yo creo que se trata un poco de eso. Porque debajo de la Carpa de la Fe se encuentra, nos encontramos todos y nos sentimos iguales.
3: Sí, exacto.
0: No importa la profesión, sí. la ocupación, la edad sí. de nadie, es como que todos somos iguales.
3: Sí, sí, sí. Y es un encuentro de familia, de gente, veo que la gente lo espera. El año pasado me sorprendió eso, sí. Uh-huh. Realmente la gente estaba en su casa.
0: Exactamente.
3: Hermoso.
0: Claro. Bueno, y los amigos que están hoy de visita con guitarra en mano, Fede, y con la voz preparada, Karina, también para cantar algunos temas, van a estar también en la Carpa de la Fe.
2: Vamos a estar con Che Café uh-huh. el 18 de septiembre.
0: Bien, que es viernes.
2: Que es viernes.
0: Esto va a comenzar el miércoles 16. Tendrá 5 noches continuadas de actividades culturales, artísticas, talentos de chicos, grandes, abuelos, exacto. nietos, no importa la edad, todos sí, sí, sí. van a ir a demostrar lo que saben hacer en la Carpa de la Fe.
3: Comenzarlo a hacer en el año también.
0: Claro. Entonces está muy bueno que quienes nos están escuchando sepan que esto no tiene costo, es entrada libre, gratuita, sí. pueden acercarse a Montevera a disfrutar de estos encuentros que, como decíamos antes, son únicos sí, sí. y que van a tener los locales y los que llegarán de visita, como el caso de nuestros amigos que hoy están para dejarnos algunas canciones.
3: Muy bien.
0: ¿Quiere que escuchemos una canción en vivo y después seguimos charlando, padre?
3: Espectacular, sí.
0: Vamos
3: sí.
0: a escucharlos entonces ya. ¿En qué, Karina?
2: Vamos a hacer Cuando me abandone mi alma.
0: Bueno, ahí está.
2: De Chacarera Doble.
0: Dale. A prepararse los bailarines entonces, ¿eh?

0: Aquí estamos de peña, como cada viernes, cantando en vivo, Che Café, lindo, lindo, ¿eh? Entramos en calor ya con esta chacarera. Ya hay bailarines que nos escuchan que seguramente se movieron, ¿no?
1: Ojalá, ojalá, ojalá, haciendo la previa.
0: Claro, haciendo la previa de que será la Carpa de la Fe. Dijimos que viernes 18 estarán ustedes en Montevera, en la cartelera, que bueno, involucra a otros amigos, por supuesto, ya iremos hablando de cada uno, y por supuesto que también habrá, como de costumbre, un buffet muy bien preparado para atender a todos, padre.
2: Así es, esto está encargado el Consejo de Asuntos Económicos y el Consejo Pastoral. Pero bueno, el objetivo es más que nada la fiesta, el encuentro de familias. Lo otro es un servicio que se hace.
0: Claro.
2: Servicio de buffet, le decimos.
0: Usted decía que hace poco tiempo que está ahí, es real, como párroco, y en ese transcurso fueron ocurriendo cosas muy lindas, se fueron logrando algunos objetivos, como por ejemplo lo que sucedió en Barrio Paproqui.
2: Sí, sí, la verdad que sí, tenés razón. Porque comenzamos a hacer en un año, y lo llegamos a techar, lo que es el Centro de Evangelización San Francisco de Asís, que vamos a celebrar la misa el 4 de octubre, si Dios quiere, la primera misa que celebramos en el lugar, in situ, y la verdad que un regalo de Dios, regalo de Dios, porque la verdad que no lo teníamos como programado, ni bueno, esas cosas que se fueron dando providencialmente, y así que claro. Así que estamos en eso. Va a ser el piso de tierra, no hay cielo raso, no hay revoque, pero lo más importante es que nos podemos congregar para celebrar la Eucaristía, se dará catequesis, se atenderá Cáritas, para un salón de usos múltiples que va a tener el barrio.
0: Claro, estamos hablando de un barrio que está apenas un kilómetro al norte de la ciudad de Montevera, donde también está la famosa quinta
2: del Padre Rosso.
0: Sí, hablábamos de él antes por la Carpa de la Fe, y también decimos ahora, ¿no? Claro. Que tiene que ver con ese lugar.
2: Era la quinta del cura, le dice a la gente.
0: Claro, ¿no? Claro.
2: Era la quinta, hoy se llama Monseñor Rodríguez, que era un sacerdote que el Padre Rosso admiraba mucho, ¿no? Que vivía en Chapeyú, él hizo el colegio ese, el colegio más grande que tenemos dentro de la arquidiócesis. Así que el padre Rodríguez, un gran sacerdote, un celo apostólico impresionante. Así que bueno, y el padre Rosso lo admiraba, se ve que lo tenía como director espiritual, y dedicó la casa a él, se la dedicó a él, ¿no? El nombre.
0: Claro.
2: Pero es para la gente del Colegio Mayor Universitario.
0: Bien. Gran logro entonces en este tiempo de poder llegar por lo menos ya a tener ese espacio que estaba pendiente allí.
2: Sí.
0: Estaba pensado a lo mejor hace tiempo, porque alguna vez recuerdo al padre Héctor que alguna vez nos mostró algún planito de lo que iban a hacer, y ahora se ha concretado.
2: Sí, te vuelvo a repetir, providencialmente.
0: Providencialmente.
2: En un año.
0: Como tantas veces, ¿no?
2: Así el Señor siempre nos da esa caricia, nos da esas caricias que enamoran y que entusiasman en la vida a pesar de las luces y las sombras, ¿no?
0: Bueno, esta Carpa de la Fe que decimos va a comenzar el miércoles 16, se va a extender hasta el domingo 20 inclusive, es preparatoria de lo que va a ser luego la celebración central de la ciudad de Montevera, porque es la fiesta patronal en honor a Nuestra Señora de la Merced, el día 24. Del 24, cuéntenos quiénes van a estar.
2: Bueno, me parece que vamos a tener la visita del arzobispo. Nosotros, yo no lo había invitado porque no quería molestarlo mucho, ¿no? Y sin embargo, él se invitó solo. Monseñor Fenoy, nos sorprendió.
0: Dijo, yo no me pierdo, Montevera, voy. Dice,
2: ¿quién te acompaña? ¿Quién preside? No, nadie, monseñor. Bueno, me anoto.
0: Qué lindo, bueno.
2: Qué dice que quiere mucho a la comunidad, así que bien, por eso quiere venir.
0: Bien, bien, bien.
2: Está bueno.
0: Buenísimo. Y además habrá, por supuesto, actividades artísticas en el escenario una vez más, porque allí aparecen, en Montevera se da algo muy particular, porque así como hay talleres de danza folclóricos, agrupaciones tradicionalistas, también está la comunidad boliviana.
2: Ah, sí.
0: Y que
2: sí,
0: tiene
2: sí,
0: sus expresiones a través de ballets que van a estar presentes también durante la Carpa de la Fe y en algunos también el mismo 24.
2: Exacto.
0: Así que vamos a ir después contándole a la audiencia bien la programación completa, pero nos vamos preparando para todos estos días de actividades muy lindas.
2: Sí, muy lindas. ¿Mm? Y que enriquecen a todo el mundo, ¿no es cierto?
0: Bien.
2: Los artistas y nosotros espectadores, porque la verdad que es un servicio y a la vez es una alegría poder recibirlos.
0: Y la música que está presente elevando siempre sí, el espíritu. Y aquí tenemos música en vivo y vamos a seguir escuchando, si quieren, sí, en algún otro tema, a los amigos de Che Café. ¿Eh? Sí. ¿Puede ser?
1: Sí.
3: ¿Qué vamos a hacer? ¿Un regido doble?
1: Un regido doble. Vamos a dedicar, ¿puede ser?
0: ¿Por qué no?
1: Mira, claro, me está llegando un montón de mensajes de la gente de la agrupación que allá está, que vamos a estar el 24.
0: Bien, bailando, haciendo
1: bailando,
0: la apertura.
1: Bailando, sí.
0: Después me vas a contar eso.
1: Bueno, y ahí están mandando saluditos y esta canción les gusta mucho. Y para la Vivi Reales también, allá de Montevera, bien, que bueno, espero cruzármela ahora que vamos a andar por allá.
0: Un beso para ella también, gracias por estar.

0: Epa, ahí estaba, te rasguido doble, qué lindo. Bueno, Karina Testa, Fede Palacio, que son integrantes de Che Café, junto con Checho Rosa, a quien le mandamos nuevamente saludos. Uh-huh. Checho va a ir a Montevideo, me imagino.
1: Nosotros pensamos que sí.
2: Sí,
1: sí,
2: ahí.
1: Sí, sí.
0: Claro, falta la percusión acá, padre. Ah. Claro, claro. Y creo que pone un poco de voces también, ¿o no? El Checho, de vez en cuando.
1: No logramos todavía.
0: ¿Todavía no? Ah,
2: no, mirar. Nos está faltando un ensayito más.
0: Sí. Y se
2: anima. Y salimos con las tres voces.
1: Sí, sí, sí.
0: Bueno, ¿cómo es esa relación ahora artística entre madre e hijo? ¿Quién de los dos dice algo?
1: El hijo.
2: El hijo yo.
1: El hijo yo.
2: Bueno, es una relación que se nutre también de las canciones, así como también lo es desde la danza y desde todo, desde toda la vida,
0: claro.
2: También de las canciones y de bueno, y de cantar lo que tenemos ganas de cantar y de jugar con la música como queremos tocarla.
0: Ajá.
2: Y darnos todas las libertades con la música.
0: Claro, claro. Bueno, vos creo que con pañales puestos ya estabas escuchándola a mamá y, ¿no?
2: Sí, sí, sí, sí, totalmente. Cantar Los Mareados, cantar tango, cantar Garufa y otros tangazos.
1: El Fantasma de Canterbury.
2: También canciones de otros índoles.
0: Bien. Padre, usted siempre lo hemos charlado, ¿no? Con respecto a la música, también hay algo muy especial con el ser humano relacionado con lo divino, porque por siempre está la música presente,
3: por
0: ¿no?
3: Siempre eleva el alma.
0: Ajá. Siempre.
3: Perdón.
0: Ahí está.
3: Eleva el alma, decían. Sí,
0: claro,
3: sí,
0: claro,
3: sí.
0: Claro. Y en su vida, ¿ha estado cercano a algún instrumento?
3: Estuve cercano, sí, sí, sí. Estuve cercano,
0: ajá,
3: acercándome al piano, pero
0: ajá,
3: después me di cuenta que no, era más útil en la pastoral la guitarra que
1: bueno, el piano.
3: ¿Quién
1: sí
3: se llevó un piano?
0: Era incómodo para moverse.
3: Así que bueno, mis intentos los tuve, pero después,
0: bien, bien.
3: Después que había que estudiar,
0: claro.
3: Se estudia mucho en seminario entonces.
0: Claro, claro. Bueno, la parte folclórica tiene, más allá de la gran misa criolla de Ariel Ramírez,
3: sí,
0: ¿no? Que todos siempre recordamos, un montón de canciones, un montón de cosas que hablan del ser humilde, del ser del paisaje que lo está rodeando, y un poco eso es lo que a veces valoramos de los grupos de la zona, ¿no? Cuando eligen esas canciones.
3: Sí, sí, sí, sí.
0: ¿Mm?
3: Exacto.
0: Yo creo que Montevera tiene varios exponentes también, algunos más profesionales, otros no tanto, pero que siempre van por ese lado, tratando de mostrar la identidad.
3: Sí, sí, lo he visto en personas mayores que hoy ya no ejecutan, ¿no es cierto?, no tocan, pero la verdad que sí, me gustó mucho ese aspecto, digamos, musical,
0: uh-huh,
3: y a la vez que expresa la cultura nuestra, ¿no? De, uh-huh, de la comunidad abierta a la música,
0: claro,
3: y a los valores.
0: En esta oportunidad les voy contando a ustedes también y a quienes nos están escuchando, la Carpa de la Fe va a tener hasta una faceta, si se quiere, histórica, porque va a haber gente,
3: sí,
0: que va a hablar de la vida del brigadier
3: Trinidad
0: López, que
3: sí,
0: se, en este año se está justamente, sí, ¿no?, trabajando tanto para que se lo considere un héroe nacional.
1: Sí.
0: ¿Eh?
1: Sí.
3: Ya el año pasado comenzó, uh-huh, la propuesta, se acercó la señorita, la familia, ¿no?, que está trabajando este aspecto. Del brigadier que vivió ahí, que tenía su quinta, su, uh-huh, casa ahí, uh-huh, una casita que tenían, y entonces ellos lo quieren, y la verdad que sería muy buena idea recuperar por lo menos el no solo el nombre, uh-huh, sino también la presencia del brigadier en Montevera, ¿no?
0: Claro, porque Montes de Vera, que en, sí, en definitiva fue el primer nombre porque era de la familia Vera, que a la vez era familiar. Claro, de la Mujica, que era familiar también de, sí, del brigadier,
3: sí, sí,
0: ¿no?
3: Sí, sí.
0: Tiene que ver todo con eso.
3: Sí, exactamente.
0: Buenísimo. Padre, yo no lo quiero ni echar ni retener de más. Usted me dice cómo estamos. Sí. Y lo que quiera remarcar de lo que va a suceder durante este 2026 en estas fiestas patronales, que, sí, que van a tener, lógicamente, espacio en distintos momentos, sí, en distintos días.
3: Esto de la recreación, de la música, del baile, uh-huh, recuperar los valores culturales. También nosotros pensamos, propusimos para la catequesis, que los chicos de catequesis, junto con los padres y junto con el grupo juvenil, expongan la vida y obra de los santos de Argentina, que son varios. Uh-huh. Y bueno, y hay mucha gente que no los conoce.
0: Claro.
3: Entonces la idea es eso, ¿no? La primera parte sería un poco la parte religiosa, catequética, uh-huh, y aparte, a cargo de los chicos y de los padres. Los padres me encantó porque les gustó, se engancharon, uh-huh, han grabado, se la han ingeniado con la creatividad propia de la gente, ¿no? Uh-huh. Así que cosas hermosas va a haber.
0: Bien.
3: Eso empezamos, ni bien termina la misa, que en la carpa también, comenzamos con la exposición de los santos. Uh-huh. Este año vamos a presentar a 12, porque no alcanzamos para más, uh-huh, y tampoco podemos prolongarlo. Uh-huh. Pero el año que viene vamos a presentar otra cantidad más y que conozcan, porque está muy lindo, porque la verdad que cuando yo era chico no existía Sarlo Seferino en la Mucurá, pero no más que...
0: Claro.
3: O Fray Mameto Esquiú, un poquito, pero no más que...
0: Sí.
3: Y ahora la verdad que hay una cantidad enorme de jóvenes, familias, empresarios, de todo, hay de todo. Sacerdotes, religiosas, la mamá Antula, bueno, todos ustedes la, sí, la, claro, conocen, así que supongo que hay algún cantito de ustedes que tendrán, sí, de la mamá Antula.
1: Hay muchas canciones,
3: sí,
1: de mamá Antula, sí, bueno, sí, el cura Brochero, samba,
3: sí,
1: también.
3: Sí, sí, sí. Bueno, eso es lo que nosotros vamos a presentar, así que va a ser todo un complemento, ¿no es cierto?
0: Bien.
3: Entre todos, ¿no? Hacer algo lindo, va a ser bien, agradable.
0: Aparte va a estar la parte festiva, también, sí, la parte alegre, que le pone otro tipo de música, de, sí, bailes.
3: Sí, sí.
0: No hablamos, sí, específicamente de la danza folclórica, porque también, como decía, está la danza folclórica boliviana a través de varias agrupaciones. Sí, sí. Y alguna otra sorpresa que va a aparecer por allí también, sí, en la cartelera, que no queremos tampoco adelantar, pero que va a hacer que todos puedan distenderse y pasarla bien, como de costumbre, en la Carpa de la Fe y en la fiesta patronal en Montevera.
3: Y sobre todo es gratuito, lo es interesante que la gente también valore el esfuerzo de la gente que viene a visitarnos y el esfuerzo también de la comunidad parroquial, ¿no? Que es la que se está moviendo, y del grupo de la Carpa de la Fe, el equipo.
0: Claro.
3: Un equipo.
0: Un equipo. Hay equipo, hay equipo.
3: Hay equipo.
0: Hay equipo, hay equipo. Y bueno, un gran buffet para que todos también puedan degustar alguna exquisitez, ya sea salado o dulce, va a haber de todo un, sí, poco, como para que la pasen bien quienes visiten Montevera durante esta festividad. Que decíamos, comienza el 16 de septiembre. Hasta el 20 inclusive, son todas noches de Carpa de la Fe, y el 24, que es jueves, también será la gran fiesta, como de costumbre, con el escenario en la puerta de la parroquia. Sí, padre.
3: Yo quiero remarcar también en dos cositas más tenemos.
0: Sí.
3: El lunes 21 vamos a tener la adoración eucarística en la carpa, uh-huh, a cargo de los jóvenes, uh-huh, y va a haber confesiones, vamos a hacer varios sacerdotes confesando,
0: uh-huh,
3: y el martes 22 tenemos las confirmaciones.
0: Ah, qué lindo.
3: Va a ir el obispo auxiliar y a confirmar, y el 24 viene Monseñor Fenoy, que es el arzobispo.
0: Perfecto, estamos visitados y realmente muy agradecidos de que sea de esa manera, ¿no? Que coincida también con estos datos que está,
3: sí,
0: mencionando el,
3: sí,
0: padre,
3: sí,
0: Néstor. El padre Néstor Vivas, que bueno, llegó a Montevera desde Santa Fe, desde La Salette, a un ambiente totalmente distinto.
3: Totalmente distinto.
0: ¿Eh?
3: Sí.
0: Nada. Espero que esté cómodo.
3: Sí, sí, sí, sí. Quería decirles, no es sorpresa ni nada por estilo, pero nos está resultando chica la iglesia, así que le vamos a proponer a la gente en esta fiesta de la Virgen y de la Carpa de la Fe, que vayamos pensando en ampliar la, la iglesia, que vayamos trabajando, y lo que me pedía lo de la Carpa de la Fe, a ver si podemos hacer nuestra Carpa de la Fe fija ya.
0: Claro, y esté todo el año abierta para todos.
3: ¿Eh? Así que interesante la idea. O sea, hay dos propuestas que, bueno, que nos dice también nuestro arzobispo,
0: el jefe. Por supuesto. Pero bueno, mientras haya ganas de trabajar en la comunidad como la hay hoy,
3: está bueno.
0: Se puede ir progresando también.
3: Sí, se pudo hacer allá en el barrio Paprocki, San Francisco, creo que podemos. Vamos a intentar.
0: Fantástico. ¿Lo seguimos escuchando un poquito, sí, los chicos? Sí.
3: Yo me voy a retirar, bueno, porque
0: gracias, mañana padre.
3: Tengo un día complicado.
0: Se ha hecho tarde después de, bueno, después de un día.
3: No estoy acostumbrado tanto, tan tarde.
0: Muchas gracias.
3: Bueno, que Dios los bendiga.
1: Gracias.
3: Hasta nos luego vemos. Y gracias a los que han escuchado desde el otro lado.
0: Ahí está. Seguimos entonces, como de costumbre, con todas las voces por LT10 y se va preparando la música en vivo. Tenemos un pequeñísimo corte y ya volvemos.
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1: Muchas gracias por sumarte a todas las voces, por ser parte de nuestra peña cada viernes a partir de las 10 de la noche. Estamos con integrantes de Che Café, que ya nos han regalado algunas canciones. ¿Y ahora con qué seguimos?
2: Vamos a seguir con Recuerdo de mis valles, una hermosa cueca de Margarita Palacios, una cueca nacida en Catamarca, y que a nosotros nos gusta mucho, hace mucho que, o sea, es una de las primeras canciones que tuvimos en el repertorio, la llevamos allá a Hessler, que fue por ahí la primera vez que nos presentamos con Motrío, y bueno, y siempre fue bien recibida, así que con mucho gusto la vamos a hacer.
1: Lo escuchamos.

0: Qué lindo tenerlos en vivo y cantando así, integrantes de Che Café, preparándose para el viernes 18 que estarán en Montevera, en la Carpa de la Fe. Hemos comentado ya en la primera hora de programa, prácticamente, todo lo que concierne a esta Carpa de la Fe, nacida hace 41 años, con actividades culturales, artísticas, de distintos géneros musicales también, de danzas, diferentes talleres, escuelas, academias, que van acercándose a esta carpa donde nos juntamos a celebrar y a prepararnos para la gran fiesta patronal en Montevera, cerquita de aquí de la ciudad de Santa Fe. Si no sos de aquí, te cuento, apenas a 15 kilómetros al norte del centro de la ciudad te encontrás con esta ciudad donde se dan estas cuestiones, ¿no? Estas costumbres que se van convirtiendo en tradiciones, como es esta, la de la Carpa de la Fe. Bueno, recién ustedes comentaban de sus primeras actuaciones, hablaban de Hessler, de un lugar donde el Instituto Mi Patria trabaja muy bien, sí, también con el folclore.
1: Así es.
0: Y cómo fue dándose luego de esa primera presentación el camino de Che Café.
1: Bueno, ahí arrancó por invitación de Andrés Frutos, con Mancebos, nos invitó para como formar parte de la compañía en la parte musical. Nos fue muy bien, ganamos como solista, como dúo, es más, nos trajimos la copa ese año.
0: ¡Qué bueno! Así que de entrada nomás, como
1: sí,
0: diciendo, aquí estamos.
1: Así inauguramos. Después, bueno, anduvimos en algunas peñas, tuvimos un corte, como un receso, por cuestiones particulares,
0: claro,
1: familiares, y bueno, y este año decidimos retomar este camino de Che Café, que nos gusta mucho. Si bien por allí es complicado encontrar el momento para los ensayos,
0: sí,
1: porque bueno, cada cual seguimos con nuestra lo que hablamos siempre, digamos, ¿no? Que cada uno está en su trabajo de docente.
0: En tu caso, ¿estás trabajando en qué lugar?
1: Y yo estoy en la escuela Padre Monti, en lo que es nivel inicial, en el Brown, en el terciario.
0: No te dijimos feliz día.
1: No importa,
0: claro,
1: no hay problema.
0: Estamos al día del maestro.
1: Bueno, el Fede, que también es docente.
0: El Fede también. ¿A dónde, Fede?
2: También estoy en la primaria de Padre Monti, estoy en la Escuela República Argentina.
0: También.
2: 1262.
0: Sí, sí, sí. Así cerquita de Aristóbulo, soy arriba de Rivadavia.
2: Así es.
1: Ajá. Sí. Bueno. Y bueno, el Checho, que está trabajando mucho en lo que es la redonda.
2: En la parte haciendo, de lutería, sí, haciendo bombos, talleres de fabricación de cajas chayeras, de bombos legüeros.
1: Sí. Entonces, bueno, por allí los tiempos
0: claro,
1: son difíciles, pero logramos ese encuentro, los disfrutamos mucho porque nos gusta combinar los sonidos. O sea, que no sea el canto con el acompañamiento, digamos,
0: exacto,
1: sino que justamente logre esa fusión de las voces,
0: claro,
1: el sonido de la guitarra, con
0: seguro,
1: toda la variedad de sonidos que tiene la percusión.
0: La memoria nos va mostrando, por ejemplo, a un Checho que viene de otras agrupaciones, Urbana Trío, que fue, bueno,
1: sí,
0: ganador,
1: claro,
0: alguna vez de Precosquín y demás. Fede, que también estuviste haciendo en, ¿cómo se llamaba el grupo? No me viene ahora.
2: Estoy con Del Palo, con Franco Ruiz.
0: Ajá.
2: Y Ale Ferrero.
0: Uh-huh.
2: Pero bueno, con varios compañeros, amigos más, con, ajá, Juan en Curuzú en la Distancia, haciendo
0: ahí
2: chamamé.
0: Está. Ahí está.
1: Ajá. Con la Vale Machado.
2: Con la Vale Machado
1: también. Sí.
0: O sea, la actividad fue siempre caminando alrededor del folclore, en definitiva.
2: Sí, sí, peñas, festivales, viajando donde se puede también, esta cuestión de tener cada uno su trabajo y después darle el resto de la vida a la música, es así y es para todos igual, en general,
0: claro,
2: es muy, algo muy independiente y bueno, y el camino se va haciendo a medida que uno se está moviendo.
0: Claro, y la libertad de decir, bueno, manejamos a nuestro tiempo y el repertorio que nos gusta, ¿no? De la forma que nos sale y como queremos renovarlo, porque de pronto sí, ustedes están cantando temas como pasó Coplas del Valle, que son de muy atrás, pero sin embargo van buscando ayornarlo de alguna manera, ¿no?
2: Exacto, exacto. Y bueno, y nosotros con Che Café, esa forma que encontramos es un poco buscar el distintivo de cada canción, el arreglo, los momentos. Son canciones en general conocidas, pero no súper conocidas tampoco.
0: Claro.
2: Salvo algunas, obviamente, que pero digo, desde la elección del repertorio y de elegir cómo pintar
0: claro.
2: esa canción, qué sé yo. Bueno, este año tuvimos una presentación en Guitarras en el Alma, que fue en Santo Tomé. Y ahí, bueno, yo llevé la guitarra eléctrica, hice unas canciones del Cuchi con guitarra eléctrica. Después tuvimos, bueno, bombo y percusión y voces.

0: íbamos a estar el 24, que nos han invitado, en Montevera. Hemos ido en otras oportunidades también a participar, nos gusta mucho.
1: ¿Qué van a llevar para este 24?
0: Bueno, vamos a llevar, en realidad vamos a llevar danzas de distintas regiones de Argentina, con distintos sonidos, también distintos colores, atuendos. Pero bueno, ya hace un tiempo que a ese cuadro le voy cambiando danzas representativas de cada región, pero le damos como un color especial sumando a las distintas advocaciones marianas de cada región, como que vamos a festejar el cumpleaños de sus hermanas, ¿no? Si bien sabemos que la Virgen María es una, pero bueno, según los lugares, según estos misterios, ¿no? Ha ido tomando como distintos nombres. Uh-huh. Y bueno, nosotros en nuestro litoral tenemos a nuestra Virgen de Guadalupe, a Itatí, en el norte la Virgen del Valle, la Virgen de Sumampa, en la región central, la Virgen de la Carrodilla, en Cuyo, Luján, en lo que es el sur, que además es nuestra patrona.
1: Patrona de la Argentina, claro.
0: Así que nos gusta mucho y lo hemos ido presentando. Lo presentamos el año pasado en una peña que se hizo en la Escuela Luján. También lo llevamos al Perpetuo Socorro en Arroyo Leyes. Así que bueno, nos gusta acompañar en este caso a la Virgen de la Merced en su día con estas advocaciones. Y bueno, es como una especie de homenaje y bueno, muchos realmente la sentimos cerca a María, así que
1: va a ser un momento muy lindo entonces para todos aquellos que estén presentes el día 24, jueves, luego de la procesión y la misa tipo 7 de la tarde va a estar comenzando toda la actividad artística como para que disfrutemos precisamente de esto que estás contando y de muchas otras cosas, así que la invitación está hecha. Ya casi las 23 en todo el país. Le mandamos un abrazo, un saludo a todos aquellos que son oyentes habituales y a quienes se están sumando esta noche también a nuestra peña folclórica. Gracias por ser parte y por supuesto vamos a seguir disfrutando un poquito más de Che Café luego de una nueva y pequeñísima pausa.
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4: Bueno, aquí estamos justamente disfrutando de todas las voces, charlando con integrantes de Che Café, de las actividades compartidas por el grupo y también las actividades de la agrupación que allá está, que bueno, son muchas, variadas, vienen de un viaje, ¿no, Karina?
5: Sí, un hermoso viaje este fin de semana. Estuvimos en San Juan Danza, bellísimo. 3 días de encuentro de música, unos músicos cuyanos, por Dios, esas voces y esas guitarras. Hermoso el encuentro, además muchos no conocíamos San Juan, así que bueno, pudimos estar un par de días más y conocimos el Valle de la Luna, hermoso, hermoso. Y bueno, y ahora ya llegamos, ya el lunes arrancamos, bueno, preparándonos para el 24, es la próxima presentación en Montevideo. Después, bueno, en octubre tenemos el segundo encuentro de la Región Centro, que el año pasado habíamos venido a hacerle publicidad a lo que fue el primer encuentro en nuestro teatro municipal con gente de Córdoba y de Entre Ríos. Y bueno, este año lo organizaron los cordobeses.
4: Ah, mira.
5: Así que nos vamos todos para Río Tercero.
4: Bueno, ¿qué fecha es eso?
5: Eso es del 9 al 12 de octubre. Y después, acá en Santa Fe, tenemos el Sonamos Latinoamérica. Bueno, ahí vamos a estar también con Che Café y con la agrupación y también en los didácticos del Centro Cultural. Nos encanta también esa parte, nos gusta mucho esa parte docente.
4: Claro, ¿no? Es donde vos vas transmitiendo conocimientos para que otros también lo van, sí, adquiriendo y seguir con esta, sí, huella,
5: sí, sí,
4: ¿no?
5: Sí, tal tan cual. Nuestro, ¿no? Sí, nos gusta mucho. Y bueno, después del 7 de noviembre también tenemos el Viva la Danza en el Centro Cultural, que ahí estamos con el profe Oscar Díaz,
4: claro,
5: organizándolo. Ya tenemos los grupos, vienen grupos de Elisa, de Calchaquí, de Santa Rosa de Calchines. No tendría que fijarme, son
4: varias localidades.
5: Sí, de Saladero Cabal, de Colastiné. Sí, hermoso encuentro también, la séptima edición ya que hacemos de Viva la Danza.
4: Bien, para todos aquellos que gustan de la danza folclórica. Yo digo, ¿no? Esto corre por mi cuenta. Seguramente el espectáculo va a estar buenísimo para verlo. Pero una vez finalizado, quizás los podamos recibir esa misma noche, como público, digo, en San Pablo.
5: San Pablo.
4: Frente a la parroquia San Pablo, porque va a ser la noche del festival.
5: Claro, bueno,
4: Unidos por San Pablo.
5: Nos habían invitado para ir a participar, pero bueno, claro, tenemos
4: después ya. Pueden ir a
5: pero
4: comer.
5: Ya nos ha pasado en otra oportunidad.
4: Sí, recuerdo.
5: Que se habían juntado las dos cosas.
4: Sí, sí,
5: y
4: sí,
5: después terminamos todos bailando allá en el festival de San Pablo, así que.
4: Ya van distendidos.
5: Así es.
4: ¿No?
5: Así
6: y maquillados todavía.
4: Sí,
6: maquillados, peinados.
4: O sea que
6: todo.
4: La fiesta va a seguir allá.
5: Seguimos allá.
4: Bueno,
5: sí, sí, sí.
4: Gran fecha entonces, 7 de noviembre. ¿Los escuchamos un poquito más?
5: Bueno.
4: ¿Qué puede ser?
5: Vamos a hacer el sencillito de Alpargatas.
4: Bien.
5: Un ratito,
4: recordando, bueno, algo, sí, de un gran, sí, el gran, sí, este.
6: Moreno
4: Omar.
5: Sí, sí.
4: Omar Moreno.
5: Me encanta este gatito.

0: Eso es, Omar Moreno Palacios, recordado siempre con Sencillito y de Alpargatas, ¿no?
1: Sí.
0: Gran tema. Muchos amigos conectados, el abrazo para cada uno de los seguidores de todas las voces que esta noche también están con nosotros y a los que quizás hoy por primera vez también se han sumado a esta peña folclórica que, bueno, tiene por supuesto una historia muy larga, muchos años de aire en la Radiofonía de Santa Fe y nos encanta compartir con vos que también disfrutás de la música, de la danza, de todo lo que nos identifica como argentinos. Por eso te digo mil gracias por acompañarnos. Música folclórica argentina que seguirá sonando hasta la medianoche. Hoy con la visita en vivo de integrantes de Che Café, que decíamos estarán el próximo fin de semana, prácticamente el viernes 18, el próximo viernes ya, en Montevera, participando de la Carpa de la Fe. Esa misma noche estarán los amigos de Sol Nuestro. El jueves 17, llegará Nazareno Flores y su conjunto haciendo chamamé. El sábado 19 llegará el grupo Sonamos, que también va visitando distintas parroquias haciendo música folclórica. Y los amigos de Calpayacu, o Fuerza del Agua, también jóvenes artistas que visitarán Montevera en la próxima semana, el sábado 19. El domingo ya te iremos contando quiénes más van a sumarse. Y el día jueves 24, dentro de la fiesta patronal, estarán Grupo Terra, también requerido por el público de Montevera, han pasado alguna vez por la carpa y esta vez estarán en el 24. Estará Rodrigo González, que desde Recreo también traerá su música, especialmente la música del litoral argentino, y un grupo local con mucha fuerza y con mucha actividad también en diferentes géneros musicales como es Latidos. Así que se van preparando artistas, se van preparando colaboradores también para esta edición de la fiesta patronal en Montevera, que será seguramente con la participación de mucha gente, de mucho público, como habitualmente ocurre a partir del miércoles 16 hasta el domingo 20 inclusive en la Carpa de la Fe. Y luego el jueves 24 ya en la puerta de la parroquia, después de la procesión y la misa de todos los años. Además habrá otras actividades intermedias, por allí aparece una bicicleteada el sábado con todos los chicos de Montevera. Llegará también la noche del 23 con los consabidos y ya tradicionales fuegos artificiales en homenaje a Nuestra Señora de la Merced antes del día 24, y un montón de cosas más que te iremos contando y que vas a poder vivir en vivo así justamente con nosotros si te acercás a Montevera en la próxima semana. Hay actividades en distintos lugares en esta época, se va abriendo más la actividad artística en la zona, algunas bien folclóricas, otras no tanto, pero siempre hay actividades artísticas en nuestra ciudad y alrededores, cosa que nos pone muy felices.
1: Así es.
0: ¿No?
1: Así es. ¿Mm? Sí, bueno, sí, Fede anduvo.
2: Perdón.
0: Sí, contá, sí. Contá.
2: No, es un ambiente que está, creo yo, en crecimiento siempre. También creo que desde hace algún tiempo hubo una vuelta de cabeza hacia lo folclórico, ¿no? Y lo vemos en artistas que no vienen siguiendo un camino como puede ser el camino de Cosquín.
0: Es cierto.
2: Pero que llegaron a ese camino, que es nuestro camino, que es el camino de la música folclórica argentina.
0: Claro.
2: Estoy hablando de Milo J y de artistas, ¿no?, nacionales, súper consagrados.
0: Sí. De otros géneros, pero que también se acercaron de pronto a la música folclórica.
2: Claro.
0: Dándole su tinte personal, por supuesto.
2: Claro. Y como más en el cotidiano, digamos, en lo cercano, lo que pueden ser las peñas, que hay una gran variedad de peñas, que cada una tiene su identidad, tiene su público.
0: Claro.
2: Y que hay un público que va a todas, o a casi todas.
0: Que trata de no perderse ninguna.
2: De no perderse ninguna y lo consigue.
0: Claro, claro, claro.
2: Y que sigue a sus artistas en otros espacios. Y bueno, sí, es un ambiente que va creciendo muchísimo. Por suerte.
0: Por suerte, gracias a Dios, se va recuperando un poco ese movimiento que hubo en otro momento, que después se fue declinando un poco por distintas razones. Y post pandemia, como que todos dijimos, bueno, sigamos en movimiento, no nos quedemos, ya pasó la pandemia, hagamos cosas. Y hay muchos que son los propios artistas que se la juegan, y en otros casos, gente que va organizando desde otro lugar, de un club, de alguna cooperadora, donde fuera.
1: Vecinales
0: y demás, y nos da esa alegría, ¿no? De saber que estamos más vivos que nunca con la música folclórica argentina.
1: Sí,
0: con renovaciones, como vos decías recién, Fede, desde el lugar de otros artistas, porque nosotros valoramos mucho, es más, hemos sido parte dentro del Precosquín trabajando, y desde el Precosquín, el certamen más amplio de todo el país y más serio en cuanto a cómo ir seleccionando artistas, ahí han ido llegando quienes hoy son grandes figuras, pero a la vez, desde otro camino, también convergen en el folclore en Cosquín, que es la capital nacional. Estamos conectados ahora, ¿sí? Porque justamente estamos hablando de peñas, vos lo decías recién, que hay muchas peñas funcionando. Hay una que se va a desarrollar mañana, sábado, y que se llama Peña Folclórica La Piluncha. Sí. Estamos conectados ya con quienes están trabajando en eso. Muy buenas noches. ¿Quién está del otro lado?
3: Hola, buenas noches. Por acá le habla Agus, a los Racín. ¿Cómo andan?
0: Hola, Agus. ¿Cómo te va?
3: ¿Todo bien?
0: Bueno, me imagino que trabajando mucho.
3: Sí. Ultimando los detalles, para lo que va a ser mañana. La verdad que, bueno, Peña La Piluncha, estamos organizadas por dos mujeres. Está conmigo de socia en la organización Meche Pasquini también, así que le encaramos este proyecto hermoso de lo que es la Peña La Piluncha.
0: Bien, un proyecto que ya es realidad.
3: Sí, si bien, bueno, La Piluncha arrancó en el año 2023, se hizo dos veces en ese año, y bueno, por cuestiones personales tuvimos que frenar un poco, y este año dije, tengo ganas de volver a hacer La Piluncha. Meche, justo de amiga mía, se quiso sumar, la sumé al equipo, así que bueno, ahí encarando este proyecto, que también no solamente es peña folclórica, sino que venimos realizando seminarios durante el año. Estuvimos realizando seminario de danza en julio, y hace dos o tres semanas atrás realizamos un seminario de percusión y de bombo legüero con Benito Serrano, que es el percusionista de Orellana Luca.
0: Claro, gran momento también para todos los percusionistas de la zona, me imagino que se habrán acercado muchos.
3: Obvio, sí, que esto es lo que yo planteaba cuando me senté y dije, bueno, vamos a hacer la peña, pero que la peña también deje huellas, o que deje oportunidades en nuestros artistas santafesinos y en nuestros bailarines. Yo del lado de la danza, siempre apostando, y me eche más del lado de la música, de los instrumentos. Dijimos, bueno, podemos hacer seminario, vos del lado de la danza, vemos a quién podemos traer. Trajimos a Aldo Serrano y Facu Lencina, que son de Buenos Aires, estilización folclórica, y bueno, en este caso se dio la oportunidad, teníamos el contacto de Benito Serrano, él con gusto quiso venir, y obviamente aprovecharon muchos acá en Santa Fe, incluso creo que está Fede por ahí, estuvo, lo estaba
0: escuchando.
3: Está Fede,
0: sí, te está escuchando, ahí te saluda.
3: Y a Cari, sí, también, ellos estuvieron presentes, incluso el viernes después del taller de bombo, hicimos un fogón peñero, y obviamente los chicos del palo estuvieron presentes, porque eso también, por ahí queremos tenerlos a todos nuestros artistas santafesinos en la peña, y no podemos tenerlos a todos juntos en una sola noche, Entonces también vinimos haciendo lo que es rumbo a la Peña La Piluncha. Hicimos dos miércoles salteaditos ahí, hicimos en el almacén de cervezas, le dimos la oportunidad a otros artistas también que puedan tocar. El día de Benito también, después hicimos ese fogón peñero, y bueno, le invitamos a los chicos del Palo, a Diego Martínez, y obviamente se sumaron todos los artistas cantores que tenemos, percusionista. Benito estuvo ahí, compartió con nosotros, así que fue un momento súper, súper lindo, se vivenció nuestras raíces, nuestra cultura, y eso destaco demasiado.
2: Compartimos ahí a la noche con el Fer Constante también, gran amigo, percusionista. Acompaña a grandes grupos de acá de Santa Fe, de la región. Tocamos con Benito, se subió a tocar en un momento con nosotros, con Franco y conmigo, y bueno, nosotros que lo escuchamos y lo conocemos, poder estar tocando ahí con él, eso que lo haya generado la peña, que lo haya generado la piluncha, la mesa, después del sonido, con acordeones, con sobremesa, con amigos. Una noche muy muy linda, que previó una peña que va a dar que hablar.
3: Ay, sí, fue es como decís, yo destaco demasiado mucho nuestros músicos, nuestra cultura, nuestra identidad. Si bien, bueno, yo siempre me crié en el folclore, me crié con mi papá haciendo peñas, entonces es como que donde yo voy es mi identidad, y donde se pueda hacer algo y darle la oportunidad a los artistas, vamos a verlo y poder hacerlo también.
0: Confraternizar entre artistas, buenísimo lo que está ocurriendo en estos momentos, Agus.
3: Sí, la verdad que sí, y bueno, nada, con ansias para mañana. La verdad que estamos muy, muy contentas con Meche. De poder haberlo estar logrando, y del camino que vamos. Yo dije a principio de año pensaba en la peña, y ahora que ya se concrete mañana, es como qué hermoso el recorrido, el camino que estamos escribiendo. Obviamente termina la peña y algún seminario vamos a tirar, no sé si este año, el año que viene, pero
0: qué lindo.
3: La idea es poder generar esos espacios y darle la oportunidad a nuestros artistas, a traer artistas también, que nuestros artistas también puedan compartir, como lo hicimos en el caso de Benito, que era uno más de los nuestros, literalmente.
0: Estoy viendo la cartelera de mañana, y me imagino que el artista más difícil de contratar habrá sido Danilo Albarracín.
3: Sí, el más difícil. Es la pilucha, es un significado tan tan importante. Esa niña que se ve ahí en la foto es mi hija, se llama Pilar. En el ambiente del folclore le empezaban cariñosamente a decir pilucha.
0: Claro.
3: Quedó pilucha, y bueno, es también es súper importante el nombre que lleva la peña. Yo siempre digo, donde yo voy caminando, ella va delante mío, y es mi desafío para las metas, para los logros que quiero lograr en la vida, y obvio que estoy súper feliz de que ella esté mamando de tan chica el folclore como yo lo hice.
0: Claro.
3: Tal vez el día de mañana elija otra cosa, tal vez no, pero bueno, yo como mamá siempre, bueno, voy a apoyarla, y ella es feliz viendo a su abuelo cantar. Ella canta, te baila, te toca la... Ella es multifunción.
1: Hola, Agus.
3: Hola.
1: La piluncha andaba el día del taller de Benito, porque lo fui a hacer al taller de bombo. Ajá. Andaba la piluncha ahí entre los bombos, los cables, los micrófonos.
3: Sí.
1: Jugando, haciendo un poco de ruido, de sonido con nosotros también. Muy lindo, muy lindo.
0: Sí, ¿cuántos años tiene, dijiste?
3: Y Pili tiene 4, después de la peña ya el 18 cumple los 5 años, así que se me viene el cumple después también.
0: Bueno, pero le vamos a contar a la audiencia que además de Danilo Albarracín, estará también Punta y Hacha Folk, estará Arrebol Sachero, Llegamos los Gauchos, la pareja de danza López Miño, y Pao Medina, ¿dije bien?
3: Sí, la Pao, sí.
0: Bueno, esto es mañana, 12 de septiembre, a partir de las 21, en el Club Atlético Villadora, en Ruperto Godoy, a 1200, aquí en la ciudad de Santa Fe, como para que la gente sepa que allí estará funcionando entonces mañana esta peña que ya va trascendiendo, ¿no? Y qué lindo que entre distintas generaciones también estén presentes los Albarracín, ¿eh?
3: Sí, así es. Es tal cual así.
0: Bueno, felicitaciones para vos y para Meche, que también te acompaña.
3: Sí, obvio. Bueno, muchísimas gracias. Están más que invitados, súper invitados. Las puertas de la Piluncha están abiertas.
0: Y le mandamos un saludo también al amigo Hernán Ávila, que estará allí conduciendo.
3: Obvio, sí. El conductor de las anteriores peñas también él estuvo.
0: Bien.
3: La verdad que súper... yo reconozco demasiado su amor hacia la locución y su carisma, su humildad. Siempre él está dándote una mano y la verdad que eso vale muchísimo para mí.
0: Buenísimo. Como decíamos antes, los artistas de la zona se van encontrando precisamente en esta y en otros espacios donde justamente se puede ir compartiendo, que es la palabra creo que más cercana a lo que va a ocurrir mañana en Villadora, a partir de las 9 de la noche.
3: Así es.
0: Bueno, Agus. Así es. Te mandamos un beso. Nuevamente, felicitaciones para vos, para Meche, y que salga todo como lo están imaginando y más.
3: Muchísimas gracias. Le mando saludos a todos, a los oyentes. Y bueno, obviamente, como dije recién, los esperamos con las puertas abiertas de la Piluncha, más que invitados todos. Así que mañana a vivenciar nuestro folclore, nuestra cultura. Que viva el folclore.
0: Qué lindo, bueno, nos sumamos a eso. Dale, buenas noches, gracias.
3: Muchísimas gracias, chao.
0: Ahí estamos.
3: Buenas noches.
0: Seguimos adelante con todas las voces. Están los integrantes de Che Café dispuestos a cantar otra vez. Sí, no sé qué, pero bueno, a ver cómo vamos. ¿Por dónde vamos ahora?
1: ¿Dónde vamos?
0: ¿Por qué lugar del país nos llevan con la música?
1: ¿Coplas? ¿Las coplas de la vida?
0: A ver.
2: Chacarerita, de Carlos Carabajal, Las coplas de la vida.

0: la música argentina en vivo esta noche con integrantes de Che Café, y como dice el público, una más y no pedimos más. Bueno, van a estar el viernes 18 en Montevera, en la Carpa de la Fe, y también la agrupación que allá estará en Montevera, pero el día 24 en la celebración central de este año.
1: Así es, muchas gracias por la invitación. Vamos a estar el 25 de octubre en el Sonamos Latinoamérica con Che Café. Si no me equivoco, esa publicación no salió todavía, pero va a ser en la Casa de la Cultura.
0: Así es. Ah, bien. En Boulevard y Güemes.
1: Exactamente.
0: Sí. Bien.
1: ¿Cómo se pueden enterar? No tenemos ni Instagram, tenemos no. Como grupo, pero bueno, nuestro
0: ¿qué
1: Instagram...
0: ¿Qué pasó ahí? ¿Qué
1: bueno,
0: pasó?
1: Bueno, es que nuestro manager está cobrando barato, para decir que no tenemos manager.
2: Ah, bueno. Foto tenemos, mirá,
1: foto tenemos. Alguna foto podemos tener por
0: de
1: ahí.
0: De acá alguna foto van a salir, lo van a poder ver a ustedes. Y van a poder prepararse para aplaudirlos en las próximas presentaciones.
1: ¿Cómo se pueden enterar de las presentaciones? Fede Palacio es mi Instagram, ahí voy a ir subiendo también. Tu Instagram es Cari Testa Profe, ¿no?
2: Sí.
1: Checho Rosa, ¿sí?
0: Ajá.
1: Nos vemos el 18 en Montevera. Y el 25 en la Casa de la Cultura.
0: Bien.
1: Nos vamos con alguna canción que no sé cuál es. ¿Con cuál?
2: No sé.
1: ¿Qué, una zambita puede ser?
0: Por supuesto, una siempre es bienvenida una
1: zambita. Como las de antes.
0: Ah, oh, buenísima, buenísima.
1: Ica Novo, compositor, artista cordobés, nos dejó esta zamba como las de antes.

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Cuando son las 23:38 minutos en todo el país, terminamos de escuchar a Jorge Rojas junto al grupo Aire. Decían, voy a abrir mi corazón. Nosotros ahora le abrimos paso al acordeón de Javier Colli, que nos lleva hacia Estancia La Nora.

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Claro, allí nos está acompañando aire, nuestras flores, el tema. Estamos en primavera prácticamente, está llegando, entonces, ¿por qué no escucharlos un poquitito haciendo esta canción?

0: Y así, con estas canciones que vas escuchando, que nos vas pidiendo en algunos casos, estamos compartiendo nuestra peña como cada viernes a partir de las 10 de la noche aquí en LT10, la radio de la Universidad Nacional del Litoral, con el trabajo esta noche de Juan Manuel Zapata en control técnico, Eda Cáceres en producción, quien te habla, Víctor Luesma. Te agradecemos que seas parte de todas las voces. Y hoy cerraremos con el artista uruguayo recordado siempre, esa voz tan particular, la de Alfredo Zitarrosa. Así era presentado en la TV española, así llevaba la música del Río de la Plata precisamente hasta España.
1: Sí, en este programa no solo tiene cabida, no solo pensamos nosotros que tiene cabida esas canciones de consumo masivo general. De vez en cuando también queremos hacer pequeñas incursiones en ese otro terreno de las canciones que tratan de decir cosas. Precisamente por eso hace unas cuantas semanas invitamos a Atahualpa Yupanqui. Y precisamente por eso nosotros esta noche hemos invitado a uno de los grandes cantantes sudamericanos. Es uruguayo, es hombre que tiene más de 20 LPs que se escuchan continuamente en medio mundo. Es un hombre con una enorme personalidad al que hace ya un par de años presentamos en directísimo. Esta noche ha venido aquí acompañado de sus guitarristas. Es Alfredo Zitarrosa. Bienvenido.

compañeros, de mi derecha a vuestra derecha, no estoy seguro de que la televisión sea exactamente como un espejo. Sería algo así como decir de vuestra izquierda a la mía, Mario Núñez, primerísima guitarra, oriental como yo. El señor Julio Amaya, argentino. Carlitos Díaz, argentino también. Amaya toca el guitarrón. Y Leonindo Velázquez, primera guitarra entrerriana. Una chamarrita, prima hermana de nuestras milongas campesinas, de las chamarritas riograndenses. Estuvo dedicada en sus orígenes, tiene ya unos cuantos años, a aquellos que migran del campo a las ciudades en busca de trabajo. Con permiso de los españoles que a tantos miles de uruguayos nos han acogido cordialmente en vuestro país, dedicada en particular a mis compatriotas, esta chamarrita que se llama Pal que se va.

candombe es un género folclórico de raíz afro vigente por excelencia en el Río de la Plata, pero en particular en la costa oriental del estuario, allí precisamente en nuestra ciudad capital de Montevideo. Este candombe está dedicado a un personaje de la vida real, cuyo nombre yo ignoré siempre, pero que bien podría llamarse tal como se llama la canción. Ella debe estar sentada, tal y como yo la conocí hace muchos años ya, en el barrio sur, en la puerta de un viejo inquilinato de la calle Cuareñ, seguramente atenta al movimiento del vecindario. A esta hora en mi país deben ser las 6 de la tarde y tal vez no haga mucho frío. Doña Soledad.

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16:13, bienvenidos a Música 10. Quien les habla el día de hoy, Sol Cabral. Y en consola está Leandro Gay, que nos está acompañando en esta mañana. Bienvenidos a todos. Como ya saben, esta hora es muy cortita, se pasa volando. Los invito a que manden sus mensajes con sus pedidos musicales de tango y folclore al 3424-366432.

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6:24 y seguimos aquí en Música 10. Pasamos a saludar a nuestros queridos oyentes que se van sumando a nuestro WhatsApp de nuestra emisora, el 3424-366432. Por aquí saludamos a Rosita de Barranquitas, que está prendida desde muy temprano. Por aquí Héctor de Rosario, que nos está pidiendo que le gustaría que el programa dure media hora más. Así que, bueno, saludos para Héctor. Por aquí saludamos a Pedro de Helvecia. ¿Cuántos mensajes de ustedes que se van sumando desde muy temprano haciendo sus pedidos musicales? Por aquí saludamos a Marcelo de María Selva. Y por aquí nos saludamos a Jorge. Así que bueno, les recordamos, líneas de comunicación 3424-366432. Y bueno, les recordamos que quedan 5 minutos de tango, del bloque de tango, y a las y media hasta las 7, otra media hora de folclore. Así que bueno, les sugerimos que hagan sus pedidos anticipadamente de lo que quieren escuchar el día de hoy. Vamos a la música y ya seguimos con más Música 10.

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0: 6:57 minutos, estamos escuchando Samba Azul, Las Voces Blancas. Bueno, últimos minutos de Música 10. Gracias por su buena onda. Quien les habla, Sol Cabral, Leandro Gay en consola. Les hicimos compañía en esta hora y van a estar muy bien acompañados porque ya están los muchachos de Despierta Litoral. Y bueno, será hasta la próxima. Les agradezco por la buena onda. Chao, chao.
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Hola, ¿qué tal? Muy, pero muy buenos días, amigos de la radio, amigos de Despierta Litoral. Acá estamos con una mañana fresca, fría en la capital provincial. Bueno, ayer al mediodía estábamos todos mangas cortas. Bueno, a la tardecita anoche ya comenzó a soplar un viento sur importante, a ponerse la campera, bueno, a sacar los gorritos de lana nuevamente, los guantes. Me parece que vamos a tener hoy una jornada también fresca. Para mañana también se prevé baja temperatura. Después vamos a estar comentando un poquito el pronóstico del tiempo. Y aquí estamos nosotros en Despierta Litoral con, bueno, con todo el equipo preparado para disfrutar de estas tres horas, en donde vamos a estar hablando de la naturaleza, la aventura, de la pesca deportiva, de un montón de cosas lindas que tenemos para disfrutar en toda la región, y que tienen que ver siempre relacionados, por supuesto, a los espacios naturales, al aire libre. Acá está el señor Leandro Gay, nos va a acompañar hoy en la puesta al aire, musicalización, Sol Cabral en la locución comercial, Jorge Alberto Escobar en la producción general del programa, quien les habla, Ariel Robledo en la conducción, y el señor Hugo Giardino, que hoy le dimos vacaciones. Le vamos a dar hoy y el próximo sábado, seguramente no lo vamos a tener a Huguito acá en los estudios, así que bueno, vamos a tratar de reemplazarlo de la mejor manera posible. Después, cuando venga, se tendrá que quedar 4 o 5 meses él solo en la conducción y nos tomaremos nosotros unas vacaciones. Pero bueno, mucha información en este sábado que tienen que ver con la pesca deportiva, como decíamos, bueno, los concursos de pesca que se vienen, los relevamientos de pesca que estuvimos realizando en estos días. En la pasada semana estuvimos en Concordia, en la provincia de Entre Ríos, para relevar los pesqueros de esa zona. Justamente estuvimos pescando en la zona Lodge, un lugar realmente donde uno puede encontrar los dorados más grandes del mundo. Bueno, ahí están en la zona Lodge. Vamos a contarte un poquito, y seguramente cuando tengamos a Huguito Giardino a través del teléfono también vamos a estar ampliando esa información para todos aquellos que quieran disfrutar de esta aventura, que es realmente magnífica, viendo por momentos el ataque de los dorados gigantes que, bueno, que avanzan contra los cardúmenes de sabro, cardúmenes de bogas, dorados cazando. Bueno, una adrenalina que te genera esa situación, que es realmente maravillosa, y que nosotros pudimos comprobarla a través de las cámaras de El Pato Televisión, y que pronto lo van a estar disfrutando ustedes en el programa El Pato TV. También les cuento, estuvimos en La Paz, provincia de Corrientes, en lo que fue la tercera edición a nivel nacional de el encuentro de pesca adaptada, el primero que se hace en La Paz. También te vamos a estar comentando detalles de todo lo que se desarrolló en una jornada que fue realmente espléndida, muy emotiva, con una convocatoria impresionante, más de 180 chicos que participaron con diferentes discapacidades, y que, bueno, gracias a esta movida de pesca adaptada, hoy pueden acercarse a las costas del río Paraná y disfrutar de una jornada de pesca ahí con la caña y el riel. Muy, muy emotiva, decía, porque la convocatoria fue realmente espectacular. También vamos a estar hablando de la Expo AICASIP, Expo Aire Libre, que se desarrolló en Buenos Aires. Estuvo Jorgito ahí cubriendo todas las novedades que hay en el sector de la industria, principalmente importadores y distribuidores a nivel nacional, de todo lo que tiene que ver con la pesca deportiva, la caza deportiva, indumentaria, aire libre, bueno, accesorios, todo eso. Bueno, las novedades las tiene Jorge, que estuvo en Buenos Aires en la Expo Aire Libre, organizada por la Cámara Argentina de Importadores y Distribuidores de Productos de Artículos del Aire Libre. Bueno, y que termina en el día de hoy. Esto es exclusivamente para comerciantes. Arrancó el día jueves, viernes, y hoy sábado culmina. Así que vamos a tener todas las novedades. Y también vamos a estar hablando con el señor Gabriel Pachoretti, porque estuvieron justamente en Reconquista. Ya vamos a estar comentando detalles, porque en ratito nada más lo vamos a tener al aire. Bueno, estuvieron en Reconquista haciendo una presentación sobre, bueno, todo lo que tiene que ver con la caza de control de animales exóticos. Una preocupación que había y que existe por la sociedad rural de diferentes puntos de la República Argentina, en este caso fueron hasta Reconquista, y mantuvieron una charla ahí con autoridades e inclusive con cazadores de la zona, para ver de qué manera se puede implementar esto de controlar un poco más el tema de las especies invasoras que tenemos en nuestros montes, en nuestros campos, y que realmente comienza a ser un problema más que importante. Y se decretó una veda exclusiva en un tramo del río Paraná perteneciente a la provincia de Corrientes. Justo es un tramo en el cual Corrientes tiene mucha incidencia, que van desde el kilómetro 1109 al kilómetro 1150, una veda extraordinaria por la gran presencia de dorados que van entre

0: los 4 kilos y hasta los 8 kilos aproximadamente. Dicen que es un cardumen realmente impresionante. Bueno, recursos naturales de Corrientes, con buen criterio, estableció una veda extraordinaria para ese tramo. No se puede pescar ni con carnada, ni con elementos de pesca deportiva, tampoco comercialmente. Y bueno, vamos a ver si tenemos contacto telefónico con Agustín Portela, que es el director de Recursos Naturales de Corrientes, y él nos va a estar comentando detalles de cómo se lleva adelante la implementación de esta veda extraordinaria. Así que bueno, mucha información para compartir con todos ustedes. Le damos los buenos días al señor Jorge Alberto Escuar. Mientras tanto, sigo preparando el matecito acá en esta mañana fresca que tenemos en la capital provincial. ¿Cómo te va, Jorge? Buenos días.
1: Buenos días, Ariel. ¿Todo bien?
0: Muy bien.
1: Bueno,
0: muy bien.
1: Uno de estos días mira el pronóstico del tiempo, pero también mira la altura de los ríos.
0: También, exacto.
1: Exacto. Sí. Importante aumento del caudal en Andresito. Estaba mirando hoy cuando me desperté. Andresito, vamos a adelantar un poco la altura de los ríos. Andresito 5,76 y Iguazú 17 metros con 60.
0: Mucho, bastante.
1: Sí, bastante. Mucho caudal de agua. Como comentaste, estuve en Buenos Aires también y todos preguntando ahí cómo está el río allá. Bueno, la buena noticia es que aparecieron los dorados.
0: Aparecieron los dorados.
1: ¿De dónde? No se sabe, digamos. Pero la gran cantidad de dorados, debido a la altura del río, esta creciente que por ahora es normal. Y bueno, y el agua clara que tanto pregonaban, digamos, los pescadores deportivos, está, así que...
0: Totalmente. Tenemos buenas condiciones, tenemos para la pesca de dorado principalmente, pero también aparecieron otras especies, ¿no?
1: Exacto. Bueno, yo estuve hablando esta semana también con gente de Esquina y me decía que siguen los dorados, uh-huh. Muy buen pique de dorados, así que es cuestión, digamos, de que el pescador... consulte, reserve y aproveche esta situación de pesca que se está dando,
0: digamos. Sí, totalmente, que se anime.
1: Que se anime, exactamente.
0: Tal cual.
1: Y bueno, Ariel, comentaba vos también, estuve en Buenos Aires. El miércoles arranqué en la inauguración de un showroom de la firma WAL, Sociedad Anónima. WAL no se conoce mucho, pero es el importador que tiene Argentina de dos marcas muy reconocidas, que son Waterdog y Kunan, entre otras, uh-huh. Y la verdad que da gusto visitar ese tipo de emprendimientos, la inversión que se le da a la pesca deportiva, al camping, al outdoor, impresionante. Un showroom habrá tenido 40 metros de largo por 10 de ancho,
0: impresionante,
1: lleno de productos nuevos, con productos viniendo desde China, invirtiendo en depósitos para guardar toda esa mercadería que va a venir ahora. Así que un gusto, la verdad, que la inversión, digamos, que se está haciendo de empresas nacionales para fomentar la pesca deportiva. Bueno, presentaron una nueva línea de riles digitales, dos modelos que ya seguramente el mes que viene lo vamos a tener nosotros para probarlo, así que todo positivo, digamos.
0: Buenísimo, positivo. Bueno, hay muchas novedades en lo que tiene que ver también con el rubro de armas, que está creciendo muchísimo, pesca también, indumentaria lo mismo, con la posibilidad de acceder a un montón de productos que están ingresando a la República Argentina gracias a, bueno, esta apertura que hay en la importación, y son productos que no se desarrollan acá en Argentina, principalmente todo lo que tiene que ver con tecnología, como decía Jorge, de los DC, riles. Con DC significa Digital Control, es un sistema de control que tiene para que cuando uno hace los lanzamientos no se nos haga la galleta, esa que normalmente por ahí cuando utilizamos riles rotativos o los huevitos, hacemos el lanzamiento y se nos hace ese amontonamiento de línea, cuando se nos pasa de vuelta el reel. Bueno, el Digital Control es un sistema que nos permite regular, se regula por una microcomputadora que tiene el reel, el peso de lo que vamos a lanzar, y eso hace que después hagamos los lanzamientos y no se pase de vuelta el tambor, para que justamente no se nos hagan las galletas que tanto nos complican cuando hacemos los lanzamientos por ahí pescando. Así que una muy buena tecnología que vino para quedarse en los riles, de bajo perfil, y también en los riles rotativos de mayor tamaño, porque nos permite evitar esa incomodidad de hacer las galletas, Así que bueno, esto Waterdog que presentó, bueno, ya otras marcas reconocidas internacionalmente lo han presentado, pero es una novedad para Waterdog y Kunan, tener este tipo de rides aquí en nuestro país.
1: Exacto. Bueno, también estuve en el stand de Ángel Baraldo, que tiene la marca Spinit, y también ellos presentaron también rides digitales, digamos. Digital. Así que, bueno, sí, el mercado argentino se va actualizando.
0: Sí, sí.
1: Digamos, ya ahora es... al mismo tiempo que se lanzan en Europa o en Estados Unidos los productos, ya lo tenemos aquí en la Argentina,
0: digamos,
1: al mismo tiempo.
0: Bueno, el año pasado la gente de Baraldo justamente había hecho una presentación de Victorinox, de una marca reconocida internacionalmente, de cortaplumas, multifunción, y bueno, justamente un modelo de Victorinox que se presentaba en Europa se presentó en simultáneo aquí en Argentina. Exacto. O sea que tenemos ese tipo de ventajas actualmente. Antes tardaban como 6, 7, 8 y hasta más meses para tener las novedades.
1: O directamente
0: ni aparecían. Bueno, hoy la posibilidad de la importación, lo que decíamos, permite eso. Permite que el pescador, el cazador, cuenten con indumentaria, cuenten con tecnología del primer mundo aquí.
1: Mirá, te comento algo al respecto. Bowie, Sociedad CRL, es el importador de Victorinox. Uh-huh. Bowie tenía un stand, digamos, una isla exclusiva para armas, para pesca, pero tenía también, aparte, un stand de Victorinox.
0: Exclusivamente
1: así,
0: eso.
1: Exactamente, así. Qué lindo. Esa es la trascendencia que le dan a Victorinox por la cantidad de producto que tienen, digamos.
0: Exacto.
1: No es solamente cortaplumas, sino son bolsos, mochilas, accesorios, bueno, cubiertos. Pasé, digamos, 2 minutos a ver, digamos, el stand, a filmarlo, digamos, para el Pato Televisión, y solamente había un stand de Victorinox con todos sus productos.
0: Qué bueno, bueno, novedades que tiene esto. Después vamos a estar ampliando toda esta información. Realmente, bueno, todo lo último que está en el mundo lo tenemos acá en Argentina, y se aprovecha esta Expo Aire Libre organizada por la Cámara Argentina de Importadores y Distribuidores de Productos de Caza y Pesca para hacer justamente los lanzamientos, ¿no? Exacto. De todo lo que vamos a tener en la próxima temporada. Así que, bueno, muchísimas novedades que después lo vamos a ir ampliando.
1: Sí, sí, solamente, digamos, lo destacado que hablábamos ayer, justo cuando hablamos del viaje, es la, no diré, la invasión de importadores de productos de casa.
0: También, digamos. También.
1: Las empresas brasileras están viendo, digamos, el movimiento que hay aquí en la Argentina con respecto a casa mayor. Entonces están queriendo ingresar al país a través de distribuidores con marcas que acá no existían.
0: Exacto, digamos. Exacto, qué bueno.
1: Así que todo está apuntado, entre comillas, digamos, a que ingrese mucha mercadería con respecto a Casa Mayor, que hemos hablado con los importadores de aquí en la Argentina, que nos dan abasto a tener productos, fusiles y municiones. Estamos hablando con una persona, digamos, que está importando una nueva marca de municiones, y dice que ya todo lo que viene ya lo tiene vendido.
0: Está bueno, está bueno. Bueno, y uno de los justamente importadores y distribuidores que tenemos en la República Argentina fue una de las empresas que estaba en la Expo ICASI, después Jorge nos va a estar comentando, fue la que montó todo lo que tiene que ver con el centro de tiro deportivo que se va a inaugurar, bueno, que se inauguró el pasado sábado, pero que se va a estrenar, digámoslo así, con competidores por los Juegos Sudamericanos aquí en Recreo.
1: Exacto, a mediados de semana empiezan las actividades aquí en Recreo, y Federico Gil, si lo googlean, van a ver, es un tirador
0: medallista olímpico,
1: estuvo entre los 6 mejores del mundo. Ahora no, digamos, continúa compitiendo, pero bueno, está más abocado, digamos, a la empresa que se llama Shooting Board.
0: Bien.
1: Va a estar acá en Santa Fe. Bueno, hoy termina la Expo ICASI, y ya me parece que mañana tiene que venir a controlar algo del equipamiento, digamos, que le vendió a la organización de estos sudamericanos.
0: Qué bueno.
1: Así
0: qué bueno.
1: Que eso también está bueno, digamos, que una empresa argentina instale, arme, digamos, este centro de tiro que tenemos aquí en Recreo.
0: Exacto, totalmente, con una tecnología realmente espectacular. Lo hablábamos la pasada semana, en el programa pasado, con Patricia Córdoba, que nos contaba detalles de, bueno, toda la tecnología que va a tener este nuevo centro de tiro deportivo, y que ojalá se siga utilizando después para lo que decíamos, las prácticas para la fuerza de seguridad, para aquel que quiere desarrollar un tiro deportivo. Está muy bueno eso, está en Recreo, ahí en lo que son las instalaciones del ex Liceo Militar General Belgrano, que está justamente en la localidad de Recreo. Bueno, mucha información para compartir con todos ustedes. Les voy a contar un poquito del pronóstico del tiempo. Anticipa para hoy, bueno, algunas posibilidades de chubascos en la mañana, con lloviznas y lluvias. Bueno, aparentemente tendríamos esa inestabilidad en la jornada de hoy, con una máxima de 14, 15 grados, bastante fresca la mañana de sábado. Para mañana domingo, también cielo cubierto, con 13 grados de temperatura, la máxima, frío en nuestra ciudad, ideal para comerse unas pastas, de las pastas espectaculares que tenemos acá, que enseguida va a comentar Jorge, porque vamos a estar sorteando justamente entre todos los oyentes un bolsón de pasta, un kilo y medio de ravioles.
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0: 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Decíamos, para mañana domingo 13 de máxima, 7 la mínima, va a estar nublado también el cielo. Para el lunes se prevén mismas condiciones, con un poco de ascenso de temperatura, 17 grados. Para el martes, bueno, agradable, con 21 grados, 9 la mínima. El miércoles 19, el jueves 22 grados, el viernes 22 grados. Bueno, todos los días tenemos prácticamente buenas condiciones climáticas. Así que a disfrutar del fresco, aquellos que quieren hacer algún tipo de actividad, abríguense bien, los que van a salir al río también, llévense por las dudas una muda de ropa, una campera para lluvia, porque puede sorprendernos alguna llovizna y lluvia en el transcurso de esta jornada. Mucha información entonces para compartir con todos ustedes. En minutito nada más lo vamos a tener al señor Gabriel Pachoretti, con quien vamos a estar hablando de un montón de cosas y también del encuentro de cazadores y tiradores que se viene ahora en Sastre, provincia de Santa Fe. Sastre y Ortiz, en realidad. Uno siempre dice Sastre, pero es Sastre y Ortiz, en la localidad de la provincia de Santa Fe, donde se va a hacer el cuarto encuentro de tiradores y cazadores. También vamos a estar conversando con él sobre eso. Arrancamos con los premios.
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0: Buenísimo.
1: Anoten el WhatsApp de la radio para comunicarse. Tienen que mandar nombre, apellido, 3 últimos números del DNI, y el WhatsApp es 342. Perdón, dame un tiempo así.
0: Bien, todo tranquilo, Matoso, tranquilo.
1: Vamos de nuevo, 342. 436-6432, le repetimos, nombre, apellido, 3 últimos números del DNI.
0: Exacto.
1: ¿Tenemos consigna?
0: Sí, la consigna sencilla, una consigna sencilla, porque viste que a veces, bueno, para participar de un concurso de pesca, como por ejemplo el Pescando en Santa Fe, que se viene ahora el 2 y 3 de octubre, necesitas 2 compañeros, o sea, que se forma un trío. Bueno, contanos acá en la radio, mandanos por WhatsApp, ¿con quién armarías un trío para ir a pescar en algún concurso de pesca, como el Pescando en Santa Fe? ¿Con quién armarías un trío de pescadores, para ir a disfrutar de una jornada de pesca con la lancha, con el reel, con la caña? Contanos, ¿a quién más invitarías para sumarte a tu equipo? Eso es sencillo, sencillo, claro. Para que yo diga, mira, che, lo tengo a este, al vecino, a este que anda por acá, que siempre trae cerveza, bueno, aquel que trae la carnada, viste que se necesitan en estos equipos de gente, en este trío de pescadores. Bueno, necesitaba uno que compre la carnada, el otro que se encargue del asado y uno que más o menos pesque bien, porque si no subimos al podio. Así que bueno, decinos, ¿a quién invitarías para conformar un equipo de pesca de 3 pescadores aquí en Despierta Litoral y participás por el sorteo de estos premios realmente fabulosos que tenemos en el día de hoy? Le mando un abrazo grande a Ángel Cañete de La Paz. Estuvimos conversando el otro día, el miércoles, en el encuentro de pesca adaptada. Bueno, Ángel, una eminencia en el periodismo de toda la región. De ahí en La Paz, bueno, nos contaba que se cumplió justamente el 9 de septiembre el 40 aniversario del Club de Pescadores, Cazadores y Náutico de La Paz. Así que un abrazo grande para él, para toda la gente que integra este Club de Cazadores, Pescadores y Náutico de La Paz, cumpliendo ya 40 aniversario. Desde 1986, un 9 de septiembre justamente, comenzaba a trabajar este club y bueno, sigue todavía vigente, con más de 40 años de presencia. Un abrazo grande para Ángel Cañete y para todos los integrantes del Club de Cazadores, Pescadores y Náutico de La Paz. Arrancamos con buena música, 21 minutos pasaron de las 7 de la mañana en la República Argentina. Dale, sacate toda la modorra que tenés y comenzá a respirar profundo, sacá la cara por la ventana que hace un fresquete tremendo y te tirás de vuelta y te tapás y seguís durmiendo hasta las 11, 12 de la mañana. 342-436-6432, el WhatsApp de la radio.

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0: Estaba escuchando justo la publicidad de Despierta Litoral y yo dije, ¿dónde puedo comprar carnada? ¿Viste? Anotame, Jorge, por favor, escucha el número de teléfono. Anotame, Jorge.

0: Bueno, continuamos en Despierta Litoral, gente que se está comunicando al 342-436-6432 y que nos va contando la consigna. Recordar la consigna, si tuviese que armar un equipo de pesca, un trío de pescadores para ir a competir al pescando en Santa Fe, por ejemplo, que se viene ahora el 2 y 3 de octubre, ¿a quién llevarías? Y la gente ya comienza a mandarnos sus respuestas. Llevaría a mi amigo, compañero de la escuela, dice, y a su señora para que le prepare las cosas porque siempre se olvida algo, dice. Bueno, acá está mi compañero de pesca. Para mí sería mi pareja y mi hija, y yo. Angelina Duarte nos manda este mensaje. Lo escucho siempre con Renato. Hola, buenos días. Lorenzo nos manda este mensaje. Soy de Campo Andino. Mi compañero de pesca sería el Toro y el presidente de Colón, Alonso. Ahí está, y yo estarían yendo a pescar. Bueno, buen día. Llevaría a mis hijos, Gaby, Walter, a mi yerno Darío. Acá somos Luis, Susana. Siempre los escuchamos. Bueno, un abrazo grande. Tenés que contarnos, con quién armarías un equipo de pesca para participar en algún torneo, Buen día, dice, armaría el equipo con mis hijos Matías y Facundo, que les enseñé a amar el río y la isla cuando eran chicos, anótenme para el sorteo. Jorge Costa nos manda este mensaje. Llevaría a alguien que sepa pescar, dice, y sí, por supuesto, tienen que llevar. Uno tiene que saber pescar por lo menos para llegar a lo más alto del podio. Bueno, esta es la consigna del día de hoy. Decime con quién armarías un equipo de pesca para ir a un concurso, y bueno, te puedes ganar alguno de los premios importantes que tenemos en el día de hoy aquí en Despierta Litoral. La consigna sencilla, 342-436-6432, comenzá a enviarnos tu mensaje ya hasta las 10 de la mañana, estamos aquí en Despierta Litoral, Y le vamos a preguntar a quién llevaría a pescar también, quién sería el compañero de pesca del señor Gabriel Pachoretti, que está en línea telefónica en este momento. ¿Cómo te va, Gaby? Buenos días.
1: Buen día, che, buen día. Me gustó ese que llevaría al amigo y a la señora, para claro, que no se, porque el amigo se olvida las cosas. Al final confía más en la señora del amigo que en el amigo.
0: Es verdad, viste que hay algunos que se olvidan. Che, ¿te acordaste de traer el pan? ¿Y cómo el pan? No. Una vez, me acuerdo, Gaby, estábamos en Goya, Corrientes, pescando, viste. Y bueno, paramos a almorzar al mediodía en la isla. Y bueno, estábamos con Javier Enrique. Y éramos dos, tres que estábamos pescando, y llevó una tirita de asado, ¿viste? Y bueno, estábamos ahí, y cae otro guía de pesca al lado nuestro, con unos clientes, dice, ¿cómo va a ser tan amarrete, mená? Dos tiritas de asado le trajiste a la gente del pato para comer, qué rata que sos. Bueno, ¿viste? Y lo relajaba, una cosa, y bueno, dice, lo que pasa es que están gordos los vagos, tienen que comer poquito. Bueno, estábamos bien, porque habíamos comido una picada, ¿viste? El asadito era como un complemento. Bueno, dice, bueno, acá tenés, dice, las brasas, prepará tu asado acá, si querés, aprovechá que ya está el fuego prendido y meté ahí en la parrilla tu asado. Bueno, resulta que le dice al ayudante, che, dice, ¿la conservadora con el asado dónde está? No sé, dice, yo no la cargué. ¿Cómo que no la cargaste? No. Bueno, resulta que no le había traído el asado para los clientes, no te digo la cara que tenía la gente. Le terminamos convidándonos, tuvo que salir a pescar un dorado rápido para ver si sacaba y le daba de comer a la gente algo. No, te digo que el que comenzó relajando, no, después terminó más preocupado que todo. Así que bueno, pero viste, son cosas que pasan, Estas.
1: Siempre, ¿no? siempre te olvidas algo. Lo que pasa es que nos hemos acostumbrado cada vez a llevar más cosas también.
0: Claro, o sea, una vez me acuerdo, mi viejo no era de ir a pescar, era de ir a dormir la siesta en la costa. También, nos íbamos a ir a Itatí con toda la familia. Y mi mamá agarra y prepara unas milanesas, hace como, no sé, como 20 milanesas, las guarda en un tupper, las pone arriba de la mesa, arrancamos para Itatí, todo, cuando llegó el momento de almorzar, che, la milanesa, no, habían quedado en Villa Ocampo, viste, cuando ya llegamos ya estaba todo descompuesto el tema ese de la milanesa. Así que bueno, pero me imagino, a vos también te habrá pasado olvidarte algunas cosas, por más que uno repase, va a decir, loco, che, loco, me olvidé esto, justo que lo necesito.
1: Una vez, fui a cazar, estaba en Neuquén, fuimos al campo, estaba en una cabaña en Junín de los Andes, llegamos al campo y me había olvidado las balas. Tuve que volver a la cabaña.
0: Saliste a correr
1: el otro día. Fui al otro día a cazar.
0: Qué grande, saliste a correr a los animales con una gomera.
1: Sí, asustarlo nomás.
0: Qué grande.
1: Arriba las manos, como para que se entreguen los ciervos, ¿viste?
0: Ya, parate, qué grande. Bueno, Gaby, contame un poquito, ¿cómo le fue ayer en Reconquista? Bueno, esta reunión que tuvieron ahí en la sociedad rural con cazadores y con autoridades también, ¿no?
1: Bueno, mira, fue muy interesante, realmente muy, muy interesante, una muy buena cantidad de gente en la sociedad rural, con la presencia de autoridades técnicas y bueno y políticas del Ministerio de Ambiente, uh-huh. Es decir, el biólogo en jefe y el director del área, productores agropecuarios y ganaderos, pero también sobre todo agropecuarios, cazadores y legítimos usuarios. Bien. Fuimos con la gente de Aluazafé, que es la Asociación Santafesina de Legítimos Usuarios, que, bueno, vela por los derechos de los legítimos usuarios de armas, y por supuesto con la gente de la Federación. Fue muy, muy interesante, digamos, arrancamos a las 2:45 y terminamos como a las 5:00 de la tarde.
0: Ah, bien.
1: El interés era, sí, sí, muy, muy interesante.
0: Bien, bien.
1: Hubo exposiciones y después la gente empezó a preguntar, hubo consultas, uh-huh, sobre la caza legal y responsable, el tema de las responsabilidades, el tema, bueno, de los requisitos, etcétera. Por supuesto, cuestiones técnicas, legales sobre la cuestión de armas, pero en realidad lo que hay es otra cosa. O sea, hay una problemática gigantesca. Uh-huh. Yo la verdad que no, yo sabía por los comentarios, por lo que me contaban productores locales antes de la reunión, que también son cazadores, que tenemos cierta confianza, pero no sabía la profundidad del problema. Hay lugares donde es un problemón el chancho, uh-huh, realmente un problema, pero los agricultores están muy complicados con el tema de la paloma.
0: Ah, mira.
1: Entonces, justamente, todo giró alrededor de la casa deportiva, recreativa, como qué posibilidades tienen para colaborar en la mitigación, es decir, la reducción, porque no hay una solución final.
0: Exacto.
1: Tanto del chancho como de la paloma. Está las problemáticas son diferentes según la actividad para la ganadería y diferente para la agricultura, y depende de la zona, de la localización, es más la paloma que el chancho. El tema de la agricultura, me comentaban cosas que yo realmente quedé asombrado, ¿no? Había un productor que decía que había sembrado 500 hectáreas de no, creo que era sorgo, uh-huh, y cuando empieza a brotar, llega la paloma y se la limpiaron. Mirá. Tuvo que resembrar, y entre lo que vuelve a gastar el gasoil en semilla, además ya fuera de época, o mejor dicho, tiene que ser de segunda, ¿no? De una época calculada por una época posterior y demás, perdió prácticamente el rinde.
0: Increíble.
1: Entonces nos comentaban que hay algunos que pagan la nafta, ¿sí? Y andan con camionetas y con motos haciendo ruido. Cuando empieza a brotar la plantita, hasta que ya deja de ser apetecible para la paloma, ¿no?
0: Exacto.
1: Nos mostraron fotos ahí de buches llenos de brote, se comen el brote, ¿viste?
0: Exacto.
1: Otros, porque dicen, ese es el problema. Después, bueno, la planta crece, el caso del girasol crece, por ejemplo, y después hay que volver a hacer lo mismo cuando la semilla se empieza a secar. Y antes de la cosecha, el problema es que no se puede andar con moto y con camioneta cuando
0: la 24,
1: la planta alta.
0: La 24, sí, tal cual.
1: Y hay otras técnicas, por ejemplo, hay quienes desparraman bofe que compran en las carnicerías para que vengan los caranchos, y la presencia de aves carroñeras como que disminuye la cantidad de palomas. Otros le han pagado los cartuchos, como se hacía antes con el pato, ¿te acordás? Hace 20 años atrás,
0: sí,
1: que
0: sí,
1: le pagaban los cartuchos a los cazadores. Es muy, muy complejo, y la verdad que fue súper interesante. Y la idea era esto, ¿no? Digamos, bueno, primero, al Guasafé, de alguna manera ayudar, informar a la gente que tiene armas heredadas en el campo viejo, de cómo regularizarla, cómo ponerla en norma. Y después, bueno, este tema de vincular cazadores locales con productores, analizar la posibilidad que tiene el turismo cinegético, es decir, campos que le arrienden a operadores de turismo cinegético que traen cazadores del extranjero, la posibilidad real de que alguno comience en su campo con ese negocio, vistas a futuro, porque
0: exacto,
1: esto no es inmediato, esto no es mágico, la posibilidad de que inviten a cazadores de otro lado del país, argentinos, que vayan a cazar, bueno, si le aportan algo de cartucho, porque nosotros, digamos, y esto lo charlábamos, lo decía claramente Néstor, digamos, aquí hay tres grandes cuestiones. Primero, el cazador va a cazar donde le dan permiso. Si Exacto. no le dejan cazar, si no lo permiten ni a cazar, evidentemente el cazador no se va a meter.
0: Tal cual.
1: Y es más, se mete el furtivo, que hace el problema, ¿no? Que hace macana.
0: Tal cual.
1: Y por otro lado, digamos, el tema de la cartuchería, si le ayudan, o yo iría, por ejemplo, gustoso, no hace falta que me den todos los cartuchos porque me gusta tirar, ¿no?
0: Seguro,
1: ¿no?
0: Seguro.
1: Independientemente de la carne que te traiga, que además la paloma es muy buena carne, pero Exacto. que culturalmente hay que desarrollarlo porque en Argentina, viste, es todo pato, todo perdiz y es poco gusto que hay del cazador argentino, los extranjeros se vuelven locos por esto, pero claro, siempre uno quiere lo que no hay, y como paloma sobra, en Argentina no hemos crecido alrededor de la perdiz y del pato. ¿Sí?
0: Seguro.
1: Pero ha sido súper interesante.
0: Gabriel, ¿qué otra manera hay de frenar este tipo? No hay, o sea, salvo envenenar, después no tenés otra alternativa.
1: Ese es el problema.
0: Bien.
1: No hay una forma, uh-huh. es una combinación.
0: Exacto.
1: Y por supuesto hay factores económicos, no solamente del rinde de la cosecha, sino factor económico. Es decir, no es lo mismo contratar a cetreros que vengan con sus águilas y que las águilas estén dando vueltas para que las palomas no estén, que por supuesto le van a cobrar, no van a ir.
0: Seguro, seguro.
1: No es lo mismo comprar cartucho, invitar cazadores, no es lo mismo comprar el bofe y tirarlo. Sí, hay toda hay un periodo donde hay que hacerlo, porque nos estaban diciendo, se hace cuando brota el girasol, o el sorgo, o el trigo, o lo que sea, y luego, allá en el norte trigo no, el girasol y sorgo y todo eso. Uh-huh. Y después, luego, cuando se cosecha, así, cuando ya madura la espiga o la torta del girasol, hay también cosas que nosotros hemos visto, por ejemplo, en otras provincias, como en Trenquelauquen, donde fumigan, para adelantar el proceso de cosecha.
0: Exacto.
1: Es múltiple. Inclusive, mira, te cuento cosas. Yo he estado averiguando, no ahí, también en otros lugares, en otros países, además de la presencia de cazadores, además de los cetreros, vos sabés que pintan cartelitos con un fondo amarillo, con un círculo negro y en el centro otro círculo, un disco negro.
0: Ajá.
1: Y me decía un biólogo, esto se usa mucho en la agroecología, se usa mucho para espantar a los pájaros que se comen la semilla, la fruta.
0: Uh-huh.
1: ¿Por qué? Porque genéticamente lo tienen incorporado como es el ojo del ave rapaz, del gavilán, del halcón.
0: Sí, sí,
1: entonces
0: sí.
1: Una forma de evitar eso.
0: De ahuyentar.
1: De evitar, de reducir. Todo es reducir, ¿no?
0: Seguro, seguro.
1: Sí, evidentemente, sí. Como salió acá, creo que hace, no me acuerdo, hace una o dos semanas, que se había planteado también el tema de... Ah, no, perdón, en otro radio donde me llamaron. El tema del puma. O sea, nosotros cuando sembramos, nosotros cuando hacemos agricultura, ganadería, evidentemente nos estamos metiendo en un ambiente que hay puma, que hay vizcacha, que hay paloma, que hay loro, que hay tordo, y hay especies que son conflictivas y hay especies que no.
0: Exacto.
1: ¿Sí? Sí, y claro. Dentro de las especies hay individuos que son conflictivos y individuos que no. O sea, qué sé yo, el puma es un problema, hay pumas que viven de vizcacha y hay otros que se ceban con el cordero, una vez que probaron el cordero, olvídate.
0: Seguro.
1: Se convierte en un animal problema, por eso en Neuquén, por ejemplo, hablan de animal problema, no hablan de el puma. Entonces también había todo fue un interesante porque, bueno, nosotros podemos ayudar, podemos ofrecer, pero también aprendimos escuchando, ¿no? O sea, hay un reclamo muy fuerte de los productores. Por ejemplo, piden la declaración de plaga.
0: Ajá, bien.
1: Entonces los técnicos de la provincia dicen, bueno, no están dispuestos a hacerlo, los técnicos, los biólogos, por lo que conlleva la connotación, vos de esto sabés porque sos un comunicador, uh-huh. lo que el significado de la palabra y lo que evoca la palabra plaga.
0: Bien.
1: Hay muchos productores, después me decían, muchos productores dicen, sí, sí, usted, esto que lo que ustedes dicen es, se puede hacer, es bueno, podemos organizar batidas, podemos invitar a cazadores, pero el presidente comunal de tal lugar se niega porque es anticaza animalista.
0: Claro, claro.
1: O la vecina me metió una denuncia porque llevé a cazadores, que después me vino, me molestó la policía, pero como está todo en regla no me pudieron decir nada, pero ya me amargaron el día.
0: Seguro.
1: Entonces, ¿por qué piden la palabra plaga? Piden la palabra plaga porque la palabra plaga habla de por sí sola.
0: Exacto.
1: Que hay que eliminar o reducir esa especie. Pero, ¿qué dicen los técnicos? Y con esto termino porque estoy hablando demasiado. La palabra plaga habilita a cualquier cosa. Entonces, claro, con la cual si vos metés plaga, la gente envenena, pero cuando vos ponés trigo o semilla envenenada, no cae solamente la paloma, muere el cardenal,
0: sí, muere.
1: Todo lo que come la semilla. Y lo que se come, lo muerto.
0: Tal cual.
1: Porque después las aves rapaces, las carroñeras, las comadrejas, todo lo que se coma, un bicho que está muerto envenenado, se envenena también.
0: Totalmente.
1: Y es un despelote. Entonces, ¿qué decían los técnicos? Se puede hacer un montón de cosas, como la de la casa, esto, que el otro, porque los tipos avalaban, decían, sí, sí, claro, nosotros, si la casa de la paloma está abierta, creo que casi todo el año, me parece solamente un mes, que no es que está cerrada, y se puede cazar, inclusive si se caza con munición no tóxica, es ilimitada, se puede cazar todas las palomas que quieran, se puede vender esa carne, se puede hacer aprovechamiento, todo lo que quieran, pero no el plaga. ¿Por qué? Porque si nosotros decimos plaga, después hacen chiquero,
0: sí,
1: con la palabra.
0: Sí,
1: plaga.
0: Totalmente.
1: Es complejo, ¿viste?
0: Exacto.
1: Es muy, muy complejo. Vos sabés, yo no soy técnico, nosotros no somos biólogos, solamente somos expertos en caza,
0: uh-huh,
1: y desde ese lugar tratamos de aportar, ¿no?
0: Totalmente.
1: ¿Por qué? Porque a la vez le abre la puerta a muchos cazadores para que hagan lo que les gusta y de esa manera también ayuda a los que necesitan.
0: Seguro.
1: Es una posibilidad de también de explotación de turismo nacional e internacional.
0: Totalmente.
1: Gabriel, lo es.
0: Gabriel, ¿hay posibilidad de hacer este tipo de charlas en otras localidades? Es decir, ¿ustedes están teniendo por ahí llamados de otros municipios, de otras sociedades rurales, como para decir, bueno, mira, vamos a dar una charla, vamos a conocer la situación real de cada lugar, hacer un mapeo, por ejemplo, de cuál es la problemática que tiene cada punto, y bueno, a partir de ahí decir, bueno, se habilita la caza en esta región o en este municipio para la paloma, se habilita la caza para el jabalí, para el ciervo, en fin, para frenar un poco el avance, porque erradicar ya no se lo puede erradicar, ya el problema está y es imposible erradicarlo. Lo que se puede hacer es disminuirlo o minimizarlo un poco, pero ya el problema está instalado. La paloma encima yo creo que tiene como un sistema de autodefensa en las poblaciones, que cuando más se la ataca, mayor cantidad de palomas también se reproducen. Entonces, bueno, hay toda una cuestión que es bastante compleja de erradicarla totalmente, pero que, como decías vos, por ahí esto sirve para ir atenuando algunos problemas que se encuentran en diferentes regiones de la provincia de Santa Fe o de Entre Ríos.
1: Bueno, mirá, lo que vos estás diciendo es muy importante. Hay la paloma, hay especies, en este caso la paloma, que tiene una dinámica poblacional, tiene un proceso de adaptación de miles, de millones de años, que hace que, digamos, según lo que me explicaron los biólogos, cuanto más mortandad hay, digamos, alimentan a más pichones.
0: Uh-huh.
1: Porque hay la dinámica está regulada también por la disponibilidad de alimentos. Me decía un ornitólogo que hay una especie de paloma, la Zenaida auriculata, que era a principios del siglo XX mucho más al norte, la frontera sur de esa población, de lo que es en la actualidad.
0: Ah, mira.
1: Pero al desarrollarse la agricultura en Argentina, hay que recordar que nosotros somos eminentemente agrícola,
0: uh-huh,
1: un país que se desarrolló alrededor de la pampa húmeda, fue extendiéndose la frontera agropecuaria y fue extendiéndose la paloma, llegando a donde no había hace 100 años paloma, uh-huh, por ejemplo. ¿Por qué? Porque hay disponibilidad de grano. O sea, donde hay grano, donde hay alimento, se crece, porque uno de los grandes reguladores de naturales de las poblaciones es la disponibilidad de alimento.
0: Exacto.
1: Entre otras cosas. Es más, cuando hay mucho alimento, crece desmesuradamente cualquier población, y aparecen otros reguladores que son las enfermedades. Uh-huh. Sí, por ejemplo, en España hay un parque nacional que prohibieron la caza porque los animalistas son, digamos, dogmáticos, y ahora hay enfermedades y plagas que se están muriendo los ciervos, no los matan los cazadores, pero se están muriendo embichados.
0: Exacto, sí.
1: Pero volviendo al tema, es tanta la disponibilidad de grano que hay y la actividad agropecuaria que hace que el crecimiento poblacional de la paloma sea imparable. Es más, vos le tirás, la matás hoy, y en diciembre tenés la misma cantidad porque hay nuevos pichones.
0: Por eso te digo.
1: ¿Entiendes? Digamos, hay nuevas madres, etcétera. Esa es, vamos a lo particular que vos me preguntabas. De hecho, ya también hemos participado en el streaming del canal oficial del Rosgan, que es de la bolsa, el mercado ganadero virtual de la Bolsa de Comercio de Rosario, y que andan con ganas de organizar algo parecido, pero con otra problemática, más centrado en el chancho y el ciervo, porque la actividad ganadera del sur de la provincia, que se hace en buena medida en tierras marginales, porque las buenas tierras están todas dedicadas a la soja y a la agricultura, y ya llegó al continente, digamos, a la parte de Nado Tuerto. Hay chanchos ya en el departamento Rosario, digamos, en las cañadas de los arroyos.
0: Exacto.
1: Pero las islas santafesinas es infernal la cantidad de chancho que hay.
0: Tal cual.
1: Estuve tomando unos mates en lo del negro Alejandro, que es un armero, una armería enorme que hay en Rosario, y el negro Alejandro me decía, lo estaba charlando con Jorge el otro día, que es infernal la cantidad de fusiles que están vendiendo.
0: Sí.
1: Cada 10 fusiles se vende una escopeta.
0: Claro.
1: Bueno, primero porque la gente, hay todo un cambio cultural, y la gente está yendo a cazar grande, porque con una bala se trae un chancho, en lugar de compra una caja de cartucho para traerse 5 perdices, ¿no?
0: Sí.
1: Pero además de eso, es que hay tanto, pero tanto chancho en las islas frente a Rosario, que es donde se hace también ganadería, y mucha ganadería, porque hay disponibilidad de agua, sombra y hay mucha pastura, tradicionalmente, pero que desde la construcción del puente Rosario Victoria se facilitó, ahí se hace en camión ahora, lo que antes se hacía en barcaza, lo que facilita muchísimo, reduce los costos, pero la cantidad de chancho que hay es increíble, y el negro me decía, estoy vendiendo fusiles a lo pavote.
0: Tal cual.
1: Hay coincidencia con lo que contaba Jorge de la venta de publicidad. Sí, hemos estado charlando ahí con otras, con la gente de la Sociedad Rural de Villa Ocampo. Nosotros estamos a disposición, la Federación, al BASAFE, de ir donde nos inviten.
0: Bien,
1: para
0: bien.
1: Charlar estas cosas y facilitar el ingreso a los cazadores y a los productores la posibilidad de tener esta herramienta.
0: Genial.
1: Y nosotros vemos, y esto hay que decirlo, perdóname, me tomo 10 segundos más por una cuestión de justicia, el Ministerio de Ambiente, a través de estos técnicos, por ejemplo Sirovsky o de Paduan, este funcionario, realmente están allanando muchísimas normativas, están haciendo docencia para que digamos se pueda cazar y alivianar este problema.
0: Buenísimo.
1: Que muchas veces las normativas están, pero que la gente no la desconoce y dice y cree que no se puede, y hay muchas cosas que se pueden, solamente hay que preguntar.
0: Totalmente.
1: Pero sí, estamos recibiendo invitaciones de muchas y consultas de muchos lugares para esto.
0: Buenísimo, Gabriel. Bueno, y después, vamos a ver si tenemos tiempo o no, pero una invitación para lo que se viene ahora en Sastre y Ortiz, este nuevo encuentro, el cuarto encuentro de cazadores y tiradores, que se viene muy linda, y
1: sí,
0: yo estuve hablando justamente...
1: Este año va a tener, por supuesto, los perros como siempre, los cetreros como siempre, la línea para que los chicos y los grandes tiren con PCP, por supuesto, pero este año va a haber un impulso muy fuerte de la actividad del tiro. Va a haber un torneo federación el sábado de hélice.
0: Bien.
1: Va a haber muy probablemente también torneo de tiro de platillo para el que tenga ganas de tirar. Hay que acordar, digamos, que va a haber competencia, pero también el que no quiere competir, supongamos una mujer que nunca agarró una escopeta, hay un instructor que le va a poder tirar un platillo, que va a poder tirar a una hélice. Y el domingo va a haber lo que se llama tripleta, que es una competencia, pero es como más distendida, es más recreativa, donde dos cazadores que forman un equipo le lanzan a la vez tres hélices y son dos cazadores, o sea, por lo tanto tienen dos escopetas dobles, o sea que son cuatro tiros, tienen que tumbar las tres. Y va a haber categoría de todo, va a haber categoría competición de competidores, y va a haber categoría cazadores, o sea, gente que va a cazar y no compite, y además está el que tenga ganas de tirar y nunca en su vida agarró una escopeta, va a haber un instructor que le va a poner la escopeta, mira, esto se hace así, así, así, probá, y va a poder tirar un tiro. Y buenísimo. Bueno, está la fiesta, la cena, y hay muchas armerías, casas de pesca, porque bueno, muchos son pescadores, muchos negocios, muchos están, y este año incorporamos una batería de juegos inflables. ¿Por qué? Porque los cazadores nos decían, yo voy con la familia y los pibes me molestan, qué sé yo, que, bueno, listo, digamos, este año...
0: Le ponemos pelotero ahí para que...
1: Exactamente, se... o sea, porque los pibes, viste, les gusta el arco y tiran con el arco, tiran con el aire comprimido, piden la escopeta y tiran un... Pero llega un momento que quieren el inflable.
0: Quieren una pelota para patear un rato, me imagino.
1: Exactamente. Exacto. Y el cazador quiere seguir hablando, quiere seguir tomando cerveza, quiere contando cacería comprando cosas y bueno. Pero este año va a ser mucho más grande.
0: Genial, genial, buenísimo. Bueno, después vamos, el próximo sábado seguramente vamos a estar hablando puntualmente de todo lo que se viene en este encuentro de cazadores y tiradores ahí en Sastre y Ortiz. Te mando un abrazo grande, Gabriel. Gracias por el valioso aporte. Y bueno, y todo, bueno, ya, desde ya invitamos a los municipios, a las asociaciones, a las sociedades rurales de toda la región, que se contacte con la gente de Arosafe, con la Federación Santafesina de Caza, para estas charlas que son realmente interesantísimas. Te mando un abrazo grande y que tengas un excelente fin de semana.
1: Un abrazo gigante para vos, para toda la gente que está en el piso, la producción, la gente que está en controles, y por supuesto para todos los pescadores, cazadores y gente que toma mate y escucha Despierta el Litoral.
0: Muchísimas gracias. Abrazo grande, Gabriel.
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14: Bueno, lentamente estamos llegando al final de la primera hora de Despierta Litoral. ¿Cómo se pasó la primera hora volando, eh? Encima hablando con Pachoretti, pasa más volando todavía, como las palomas, que son un tremendo problema ahí en el norte santafesino, bueno, en el norte en diferentes puntos, acá en la ciudad, impresionante cantidad de palomas que hay dando vueltas por todos lados. Jorgito, tenemos premios y le voy a decir la consigna antes de cerrar la primera hora.
15: 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Lo que le pedimos es nombre, apellido, tres últimos números del DNI y la consigna.
14: La
15: que
14: consigna.
15: Viene, sí, que sí. Viene picante.
14: No.
15: Viene picante, sí, porque.
14: Sí. Hay algunas cosas que son irreproducibles, ¿no?
15: Seguro, podemos, sí.
14: Hay gente que
15: manda en cana a los amigos.
14: Sí, tal cual, viste que habla de, bueno, no vamos a hablar de las compañías de pesca, pero bueno, acá dicen, la consigna, tenés que decirnos si tendrías que participar de un concurso de pesca, como el Pescando en Santa Fe, del 2 y 3 de octubre. Bueno, ¿a quién sumarías a tu equipo? Tenés que sumar 2 pescadores más, ¿a quién llevarías en tu equipo? Y bueno, acá tenemos, por ejemplo, a Luis Correa, dice, de Ramona, le mandamos un abrazo grande a toda la gente de Ramona. Llevo a los mismos de siempre, dice, el que tira el ancla, prepara los tragos, y el que menos pesca, que tira último y recoge primero, es así, viste, que tira último siempre, yo estoy apurado, quiero sacar rápido. Bueno, ahí tenés, tenés que decirnos a quién llevarías en tu lancha para participar de un concurso de pesca, hay mucha gente. Bueno, llevaría a mi hija, dice, con mis 2 nietas a pescar, quiero participar. Ahí está Mónica Vendaño, nos manda este mensaje. ¿Otro mensaje tenés ahí?
15: Sí, un saludo muy especial a Ana María Suñer,
14: bien.
15: Que nos trajo este presente
14: muy lindo
15: para la gente de Despierta Litoral, un cuadro pintado, así que le agradecemos a Ana María por tomarse el tiempo en traerlo aquí a la radio, y bueno, y también le agradecemos, digamos, de parte de Hugo también, que no está hoy.
14: Exacto.
15: Que es para todos, digamos, el staff de Despierta Litoral.
14: Total, una gente que está disfrutando al aire libre, un camping, una familia que está disfrutando de justamente del sol, la naturaleza, y aprovechar estos días lindos que se vienen de primavera. No ahora porque se vino el frío, pero ayer, anteayer, tuvimos unos días que estaban muy lindos para disfrutarlo en contacto con la naturaleza. Nos anotaríamos con Adrián Botucci, dice Marcelo Ojeda, amigos, uno de Sauce y el otro de Loyola. Los otros dicen no sirven para nada, Néstor Benítez. Bueno, ahí está. Gracias por el contacto. Recuerden la consigna, tenés que decirnos ¿Quién te acompañaría en tu lancha si tenés que armar un equipo para participar de algún torneo de pesca? Bueno, contanos, a ver, ¿a quién sumarías a tu embarcación para llegar a lo más alto del podio?
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17: Hora 8, un minuto en todo el país. El cielo permanece parcialmente cubierto, 12 grados es la temperatura actual, 98 el porcentaje de la humedad. Llegó el esperado día. Hoy se inauguran los Juegos Suramericanos Santa Fe 2026. Más de 4.000 atletas competirán en Rosario, Santa Fe y Rafaela, donde se construyó una infraestructura deportiva de primer nivel. Este viernes, el gobernador Maximiliano Puyaro y el intendente Juan Pablo Poletti recibieron a las delegaciones en la Villa Olímpica y hablaron del legado que dejará la competencia.

0: murió el subjefe de la comisaría de Matilde en un operativo realizado anoche en la ruta 36S. Se trata de César Agustín Acosta Pusterla, quien colocaba conos de señalización para un dispositivo de control a la altura de San Carlos Sud, cuando fue embestido por un auto que conducía un hombre de 75 años. El fiscal Alejandro Benítez se dispuso que al conductor del vehículo se le identifique por homicidio culposo, mientras se realizan pericias para establecer la mecánica del siniestro. Ahora pasamos a la información nacional con Sol Cabral.
1: El salario real del sector privado cayó un 3% en un año. Los datos del Sistema Integrado Previsional Argentino arrojaron un estancamiento en junio y anticiparon una caída en julio. Así, la mitad de los trabajadores formales cobra menos de 1.385.000 pesos. Desde el pico de la era Milei, los sueldos privados perdieron 4,2%. Información del exterior. En el homenaje por el 25 aniversario del 11S, Trump defendió la guerra contra Irán. Hoy renovamos el juramento sagrado que hicimos por primera vez en su nombre hace un cuarto de siglo. Nunca jamás olvidaremos. Por eso luchamos hoy, dijo el presidente. El mandatario de Estados Unidos también aseguró que continuará actuando para impedir que Teherán desarrolle armamento nuclear.
0: En el deporte, Unión visita esta noche a Talleres de Córdoba. Será desde las 20 horas por la novena fecha de la zona A. Leo Madelón haría una sola variante respecto al último partido por la expulsión de Cristian Tarragona. El partido será transmitido por LT10, AM1020 y FMX 103.5 con arbitraje de Nazareno Araza. El pronóstico del tiempo indica para lo que resta del día, cielo con leve nubosidad, condiciones meteorológicas estables, temperaturas en descenso, una máxima de 17 grados. Para mañana domingo, cielo mayormente despejado, con posibilidad de bancos de nieblas o neblinas matinales. Poco cambio de la temperatura, una mínima de 9 grados, una máxima de 15 grados. Ahora el cielo está parcialmente cubierto en la capital de la provincia de Santa Fe. 12 grados es la temperatura actual, 98% el porcentaje de la humedad. A la hora 8:05 minutos, informó Verónica Encinas.
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0: Bueno, poniéndole ritmo a la mañana, a esta mañana gris aquí en la capital provincial, el pronóstico anticipa que, bueno, vamos a tener bajas temperaturas para el día de hoy, para el día de mañana, también nublado, ¿eh? Hay posibilidades en el día de hoy de algunas llovinas, algunas lluvias, así que estemos atentos al tiempo, ¿eh? Y disfrutemos de la mejor manera de la ciudad de Santa Fe, que está lindísima, ¿eh? La ciudad de Paraná también está muy linda, así que arrancamos la segunda hora con este auspicio.
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0: 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Segado, que presenta la altura de los ríos aquí en Despierta Litoral, ¿eh? Y nos vamos al río Iguazú, en el puerto de Andrecito. Una altura importante está marcando, de 5 metros 76 centímetros.

0: muy alto, Andresito. Iguazú marca 17 metros con 60 centímetros. Nos vamos ahora, también está bastante crecido Iguazú, en el puerto de Iguazú. Nos vamos a la ciudad de Corrientes, capital, 3 metros 02 centímetros en bajante. Nos vamos ahora hasta Reconquista, 2 metros 92 centímetros también bajando. Esquina Corrientes marca 2 metros 81 centímetros en bajante. San Javier, 4 metros, permanece estable. La Paz, provincia de Entre Ríos, 3 metros 50 centímetros, crece. Santa Elena marca 3 metros 40 centímetros, también creciendo. Hernandarias, 2 metros 96 centímetros, crece. Paraná, 2 metros 44 centímetros, creciendo. Santa Fe marca 2 metros 60 centímetros, también crece. Diamante, 2 metros 80 centímetros, en creciente. Victoria, 3 metros 38 centímetros, permanece estable. San Lorenzo, 2 metros 46 centímetros, también crece. Y Rosario, 2 metros 31 centímetros, permanece estacionado. Reiteramos, Santa Fe, 2 metros 60 centímetros, crece. Y Paraná, 2 metros 44 centímetros, también crece. Bueno, es de esperarse que en los próximos días, bueno, vamos a tener una leve baja en la altura del río aquí en Santa Fe. Pero después ya se va a venir una oleada de crecida, porque todo lo que indica Andresito y también el puerto de Iguazú, con una altura importante, seguramente van a significar varios centímetros aquí en nuestra región. 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
0: 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Bueno, y decíamos en el arranque de Despierta Litoral que la provincia de Corrientes, a través de la disposición 931 del 9 de septiembre, dispuso una veda extraordinaria para la pesca del dorado, principalmente porque se detectó un cardumen importantísimo de dorado desde el kilómetro 1109 al 1150, y a través de una disposición, como decíamos, la 931, la Dirección de Recursos Naturales de la provincia de Corrientes, bueno, decretó una veda extraordinaria para ese tramo del río Paraná. Y estamos en contacto telefónico con el director de Recursos Naturales de la provincia de Corrientes, Agustín Portela, a quien le damos los buenos días. ¿Cómo le va, Agustín? Muy buenos días.
3: ¿Qué tal? ¿Cómo está? Un gusto hablar con ustedes.
0: Bueno, muy bien, Agustín. Bueno, para conocer un poquito esta disposición 931, ¿cómo fue que se detectó este cardumen y bueno, cómo fueron los instrumentos para que ustedes establezcan esta veda extraordinaria?
3: Mira, este es un cardumen espectacular, realmente nunca visto, no he visto hace mucho tiempo. Nosotros lo veníamos siguiendo prácticamente de Guayquilaró, agua abajo de Esquina. Uh-huh. Ahí hubo un seguimiento de los distintos inspectores de las distintas zonas, para colaboración de prefectura. Veníamos transitando normalmente con alguna pesca, pero no más nada extraordinario. Pero a medida que nos fuimos acercando a la zona de Bellavista, claro, a la zona del Toropí, esta situación fue empeorando. Tuvimos que proceder con los inspectores de cerdos deportistas y algunos comerciales también, escrupuloso que ya empezó la pesca indiscriminada. Realmente, bueno, pues se pudo controlar, pero llegando más a Bellavista ya fue realmente lamentable el comportamiento de las lanchas. Tuvimos que hacer procedimiento con gente con 20 bogas, 7 dorados realmente, y este claro fue empeorando a medida que nos fuimos acercando a la zona a la jurisdicción de Empedrado. Entonces nos dimos la obligación de prohibir todo tipo de pesca en un tramo que usted dijo que es un tramo orientativo simplemente, pero también dentro de la resolución dice que esta área se va a ir corriendo a medida que se va migrando el cardumen. Bueno, esto fue lo que nos llevó a nosotros a tomar. Bueno, hemos pedido colaboración a la prefectura. La gente de Santa Fe también nos se puso a disposición y estuvieron colaborando. La gente del Chaco también. Bueno, justo nos agarró esta circunstancia también en la reunión de la comité en Ituzaingó, donde también le venimos planteando esto a los paraguayos para que nos ayuden a controlar estos cardúmenes extraordinarios. Y bueno, esperemos que cuando llegue la confluencia esto se dé.
0: Exacto.
3: Pero bueno, lo más lamentable es el comportamiento de muchas personas realmente.
0: Exacto.
3: Es lamentable, pero bueno, pero en contraparte de eso, también teníamos a pescadores que me mandaban geolocalización, filmaciones de gente que está haciendo depredación. Realmente, o sea, hay un cambio de mentalidad en nuestra gente, pero no lo suficientemente rápido y amplio para proteger, porque realmente, mira, ojalá que lamentablemente no filmamos, pero un cardumen de buenos portes,
0: increíble,
3: saltando permanentemente en el río Paraná, realmente un paisaje extraordinario que hace mucho tiempo no se veía.
0: Exacto. Agustín, le hago una consulta. ¿Cómo lo toma la gente, bueno, aquellos que son... Yo, por ejemplo, tengo un lodge de pesca y de pronto me aparece una veda extraordinaria y tengo gente para salir a pescar. Esta veda extraordinaria no permite ni siquiera la pesca con devolución, ¿no?
3: Ni siquiera la pesca de devolución. Y tratamos de evitar inclusive la navegación con prefectura.
0: Ajá.
3: Pero estas pescas son bien circunscriptas.
0: Sí.
3: O sea, los de pesca nos llaman, ¿de dónde puedo pescar? Bueno, ahí le decimos agua abajo, allá hacia arriba, o sea, no abarca toda la porción, toda la extensión del Paraná.
0: Exacto.
3: Siempre dejamos zonas para que pueda desarrollarse su actividad comercial.
0: Bien.
3: Tanto deportiva como los lobos o como el pescador comercial.
0: Exacto. ¿Y cómo lo resuelven esto con los pescadores comerciales en ese sentido? Porque, bueno, sabíamos hace un tiempo, fue un cardumen importante de surubíes que fue, bueno, desató toda una polémica ahí en Paso de la Patria. Y bueno, y al toque salían los pescadores comerciales a hacer su reclamo. Y bueno, duró un pocos días la veda, después el cardumen se disipó y eso determinó. Bueno, ¿cómo ustedes lo consultan a ellos primero o directamente la veda la impone la Dirección de Recursos Naturales y hay que respetarla?
3: No, mucho de la detección de estos cardúmenes no nos ayudan ellos. Él nos llama, me dice el director, mire que en tal lugar pasa esto.
0: Ajá,
3: o sea, ellos, hay gente que colabora, como hay gente que tampoco no colabora.
0: Seguro.
3: En esta circunstancia tuvimos buena recepción. Y bueno, si bien hay muchos pícaros siempre,
0: sí,
3: la recepción fue muy buena. Lo que pasó es en el Chaco con nosotros, con los pescadores, fue un sector de mañoneros más.
0: Exacto.
3: Porque la mayoría estaba en la isla, esperando, ayudándonos a revisar si el cardumen seguía o no seguía, si hacían lance para detectar. O sea, hay distintas actitudes, pero bueno, siempre es un proceso largo, importante no detener este cambio que yo creo que es inevitable para poder conservar el recurso, que es la materia prima para la cual ellos trabajan.
0: Seguro.
3: Trabajan los lotes, trabajan los deportivos, y nosotros, para el punto de vista de nuestra provincia, es fundamental, porque no se trata de una actitud conservacionista simplemente de una especie, sino se trata de proteger un recurso que a los correntinos y sería mucho trabajo. O sea,
0: totalmente.
3: El turismo en Corrientes es muy importante.
0: Totalmente. Usted me podría decir, no sé si tendrá datos puntuales, pero ¿cuánto, por ejemplo, le ingresa a la provincia de Corrientes en licencia de pesca? Más o menos. Yo le digo esto porque acá estamos en la provincia de Santa Fe y sacar licencia de pesca acá en la provincia de Santa Fe es bastante engorroso, ¿no? Ahora, ustedes agilizaron la posibilidad de hacerlo más rápido. Yo puedo, desde mi casa puedo sacar cada vez que voy a Corrientes a hacer un relevamiento de pesca, saco la licencia directamente desde mi casa y lo puedo hacer. Bueno, ¿tiene usted más o menos un número de cuántas licencias de pesca se venden en Corrientes por temporada, por año?
3: No tengo número exacto, pero el 86% son todo licencias deportivas. Claro. Tanto de caza como de pesca. Uh-huh. La estadística que venimos teniendo, sobre todo, vimos que todos los ingresos que tenemos por multa cayeron prácticamente al piso.
0: Ajá.
3: Y la elevación de la venta de licencia se van al cielo. Realmente,
0: qué bueno.
3: Hay un cambio de actitud. Pero bueno, esto es un trabajo permanente que ustedes también, los periodistas, nos permiten difundir esto,
0: sí.
3: Estas ideas. Y bueno, yo pienso que entre todos, es un problema de todos, como le decimos a los paraguayos, el Paraná es un ecosistema donde estamos los correntinos, santafesinos, paraguayos, brasileros, formoseños, y si no nos ponemos de acuerdo en las legislaciones y en los cambios, yo pienso que es importante. Nosotros sí. Lo venimos haciendo con Santa Fe.
0: Sí, sí, sí.
3: El 2
0: sí.
3: de octubre tenemos la reunión con la Comafer de vuelta, estamos tratando de unificar las normativas. El problema que tiene Santa Fe hoy es la falta de logística para el control,
0: sí.
3: Porque uno puede tener la mejor ley de todos los tiempos, pero si no tenemos los medios para hacerla cumplir, eso no sirve para nada.
0: Sí, totalmente. Y somos todos hijos del rigor. Cuando más nos aprietan el bolsillo, principalmente, enseguida es como que nos ponemos todo en regla, ¿eh? Y pasa eso, ¿eh? En Santa Fe yo creo que hace falta un poco más de presencia. Bueno, ahora se compraron embarcaciones nuevas para hacer este tipo de controles, y bueno, ojalá se agilicen eso, porque tenemos puntos muy muy calientes, digámoslo así, ¿eh? Como usted marcaba recién, entre lo que es Bellavista, Puerto Piracuá y Empedrado, siempre se concentran grandes cardúmenes de Dorado, Surubí, de Pacú, y por ahí se hacen matanzas por la falta de controles. Cuando comienzan a controlar y todos se ponen en regla, bueno, la cosa se hace un poco más sencilla.
3: Una de las cosas que nos cuesta con Santa Fe, o sea, les cuesta a Santa Fe, es que nosotros siempre le pedimos la estandarización de las costas. Nuestras costas son reservas, nosotros le pedimos el mismo estándar a Santa Fe. Santa Fe, no sé si ya estableció como parque, no sé de qué punto, San Javier, Aguas Arriba,
0: uh-huh.
3: hasta el Chaco,
0: sí.
3: Y bueno, hay un plan de ir sacando las redes paulatinamente. Estamos trabajando en ese tema.
0: Qué bueno.
3: Y bueno, esto son cuestiones difíciles,
0: sí.
3: Pero bueno, hay buena predisposición y hay una decisión política de hacerlo, y esto es interesante.
0: Qué bueno. Bueno, la verdad que ojalá se siga avanzando en esto. Nosotros, bueno, con la revista hace 30 años que venimos un poco empujando para que, no para que la gente no tenga trabajo, sino que para que todos trabajen dentro de la ley y se cumplan las medidas, las reglamentaciones, porque por ahí tenemos... Tenemos reglamentaciones que son espectaculares, pero lamentablemente si no se las cumplen, quedan en la nada. Así que, bueno, ojalá esto vaya justamente, mejorando y se tome...
3: Justamente eso es lo que le decimos a los paraguayos y también a los santafesinos. Genera más trabajo el turismo de pesca que la pesca, el kilo de pescado en la mesa.
0: Totalmente.
3: Para trabajar más gente, los pescadores, los guías, los que venden anzuelos, los que venden chipá, milanesa, todo el mundo labura.
0: Sí. Sí,
3: y
0: eso sí,
3: es lo
0: sí,
3: que
0: sí.
3: Tenemos que convencernos, que de acá no estamos restringiendo el trabajo a nadie, todo lo contrario, estamos ampliando el espectro para que más santafesinos, más correntinos tengan trabajo.
0: Totalmente, y más que nada teniendo un recurso tan valioso como es el dorado, como son nuestros peces, que bueno, ustedes son testigo directo de la cantidad de gente de Brasil que viene a pescar ahí a los lodges de Corrientes, bueno, de Brasil y diferentes partes del mundo. Entonces, bueno, ojalá sí, también Santa Fe tome...
3: Y el dorado es la tercera especie más buscada en el mundo.
0: Totalmente, qué bueno. Bueno, Agustín, sé que está bastante engripado, se lo escucha, sí. Así que, bueno, espero que se recupere. Gracias por este tiempo y bueno, ojalá, bueno, están los micrófonos de LT10 abiertos para cualquier información. ¿Cómo viene ese convenio entre Santa Fe, entre Ríos y Corrientes por el tema de la licencia de pesca recíprocas?
3: Bien, la licencia recíproca ya está, ya prácticamente con Santa Fe, ya está vigente.
0: Bien.
3: Ahora estamos trabajando en la licencia de guía.
0: Ajá.
3: Y ahora estamos teniendo un tema para la Comapel, es de hacer las provincias del litoral, poder hacer un convenio con el Ministerio de Seguridad de la Nación, con la firma de todos los gobernadores, para que Prefectura, Gendarmería y Policía Federal puedan prestar colaboración con nuestros departamento de fauna, como lo tenemos acá en Corrientes, así que estamos, es una idea que a ver si le podemos concretar de este año, que los gobernadores puedan firmar ese convenio.
0: Buenísimo. Bueno, es un paso importante también, para lo que tiene que ver con el control, justamente haciendo hincapié en esto, de la falta de infraestructura que por ahí tienen los ministerios de recursos naturales, para, en este caso, tener presencia en el río y controlar un poco más. Así que, desde ya, mil gracias por su tiempo, Agustín, y bueno, vamos a estar en contacto.
3: No, muchas gracias a usted para poder difundir esto, que nos ayudan a llevar nuestro trabajo adelante, así que tengan un buen día.
0: Dale, un abrazo grande, Ahí estaba... Gracias. Ahí estaba la palabra del director de Recursos Naturales de la provincia de Corrientes, Agustín Portela, hablando de esto, de una extraordinaria concentración de ejemplares dorados en el tramo del río Paraná, que va comprendido entre el kilómetro 1109 y 1150. Para graficar un poquito, es desde más o menos Puerto Piracuá, aguas arriba, desde la boca del riacho San Lorenzo sobre el Paraná, aguas abajo de Empedrado, hasta prácticamente la ciudad de Corrientes, y bueno, se está haciendo el monitoreo de este cardumen, controlado por prefectura y recursos naturales, para que no se haga ni pesca comercial, ni tampoco pesca deportiva. Prácticamente no se permite la navegación en ese tramo, Y tengo gente que estuvo pescando ahí en Puerto Piracuá y nos decía, mirá, estábamos cerca de este cardumen y no pudimos acercarnos porque estaba totalmente prohibido. Así que ojalá este trabajo que decía Agustín Portela también se siga replicando en la provincia de Entre Ríos, la provincia de Santa Fe. Bueno, Santa Fe comparte aguas justamente con Entre Ríos y con Corrientes, y por ahí se hace más compleja ponerse de acuerdo, se hace más complejo ponerse de acuerdo entre los ministerios, pero si hay voluntad me parece que se pueden lograr cosas. Y esta colaboración de Gendarmería, Prefectura y la Fuerza de Seguridad para que acompañen a Recursos Naturales a controlar y proteger un poco más el recurso, me parece que es importante. Y repito, no se quiere quitar el trabajo a nadie, al contrario, se quiere cuidar un recurso que le da de comer a mucha gente. Pescador comercial, artesanal, pescador deportivo, aquel que tiene un lodge de pesca, que hace una inversión importante, también merecen seguir trabajando porque el recurso es de todo y no de unos pocos, como siempre lo destacamos acá en Despierta Litoral. Una linda charla con el director de turismo, director de Recursos Naturales de Corrientes, hablando de esta veda extraordinaria con multas altísimas para aquellos que no la respeten. Así que a estar atentos, si vas a viajar al norte de Santa Fe o a la zona de Empedrado y Bellavista, informate bien porque hay un tramo que está vedado para la pesca del dorado.
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0: Buenísimo, así que vamos a la pausa y después regresamos con más Despierta Litoral.
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0: Bueno, continuamos en Despierta Litoral, tiempo de sugerencias.
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0: Bueno, le mandamos un abrazo grande a Juan Rossi, de Flounder Litoral, que cumplió años en estos días, así que un abrazo grande para él. 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

0: Bueno, continuamos en esta mañana, Salió el sol ahora aquí en la capital provincial. Igualmente está fresca la mañana, en la capital provincial. Para mañana también se prevén temperaturas bajas, con el cielo nublado. Y bueno, no va a haber lluvias. Hoy a la tarde puede haber algunas llovinas, algunos chaparrones aquí en la capital provincial, pero para mañana ya no se prevén lluvias y después en el transcurso de la semana vamos a tener buenas condiciones climáticas. Nos vamos al norte santafesino, a Puerto Piracuá, porque ahí estuvo pescando nuestro amigo Jorge Espasandín, permanente colaborador de Revista El Pato, El Pato Televisión. ¿Cómo te va, Jorgito? Buenos días.
1: Hola, Ariel. Buen día a toda la audiencia de DLT10. Bueno, acá estamos ya regresando, lamentablemente, de los días de pesca. Hay que volver a trabajar.
0: Totalmente. Jorgito, bueno, contame un poquito. Estuviste ahí en la zona de Puerto Piracuá. Recién hablábamos con el director de Recursos Naturales de la provincia de Corrientes, con esta veda extraordinaria que se lanzó en un tramo que va desde más o menos la boca del San Lorenzo, aguas arriba, por el río Paraná. Contame un poquito, bueno, vos estuviste ahí cerca, contame cómo está la pesca.
1: Bueno, sí, nosotros cuando llegamos se decretó la veda, así que bueno, tuvimos que pescar, como decías vos, más o menos del San Lorenzo, aguas abajo.
0: Sí.
1: Pero la verdad que... Sí, la verdad que es muy linda pesca, la verdad que es espectacular, hay muy mucha actividad de dorado y muchos dorados buenos.
0: Ajá.
1: Muchos dorados buenos.
0: Qué lindo.
1: Nosotros pescamos siempre la modalidad de bycasting, no probamos con carnada, la verdad que está muy muy linda. Predominan los dorados en los bancos de arena.
0: Ah, mirá.
1: Predominan bueno. Los bancos de arena.
0: Exacto.
1: Sí. Un poco más, un poco, digamos, en general, hay que estar siguiendo los cardúmenes de sábalo. Donde está el cardumen de sábalo, están ellos por detrás. Claro, realmente se hace una pesca muy, muy divertida, muy linda. Así que bueno, la verdad que... hemos pasado dos días extraordinarios.
0: Qué lindo. Contame un poquito, Jorge, todo con señuelo, me decías, hiciste bycasting, prácticamente nada de carnada, y los dorados ahí en la zona de banco donde está concentrada la carnada son bueno, espectaculares, con tamaño que me decías vos, por ahí llaman la atención algunos.
1: Bueno, sí, inclusive, bueno, había otras embarcaciones pescando, y a lo que no solamente la embarcación nuestra, sino todas, la verdad que lo que más llama la atención es el tamaño de los dorados.
0: Qué
1: la
0: bien.
1: Verdad que, no sé, ¿viste? Estamos hablando no dorados menos de 6-7 kilos, los más chicos, o sea,
0: qué lindo.
1: Realmente está muy muy linda la pesca, muy linda. Nosotros, como te decía, hicimos todo artificial, todo señuelo, pero probamos ayer después un rato al pacú, al golpe con masa, y también tuvimos respuestas. O sea,
0: qué
1: también
0: bueno.
1: Hay pacú para pescar, que eso es lo divertido. No hicimos mucho tiempo, y en el poquito tiempo que estuvimos, tuvimos suerte de capturar un par de pacú. Así que, no, la verdad, está muy lindo para invitar a la gente que, por lo menos lo que es este tramo del río, está genial.
0: Y vos sabés que, bueno, un poco se va extendiendo todo esto, porque desde acá, desde el Paraná Medio hasta lo que es allá Puerto Piracuá, bien al norte, la pesca está muy buena, indudablemente que la crecida del río le vino bien, apareció la carnada que se estaba buscando por todos lados para que aparezcan los dorados, surubíes, bueno, pacúes también. Así que estamos en una situación de pesca realmente lindísima que hay que aprovechar y cuidar, como está haciendo Corrientes ahora con los dorados.
1: Sí, sí, más allá de que los que pescamos, hacemos pesca deportiva y uno devuelve, por ahí le duele un poco no poder aprovechar esa parte del río, por el otro lado... que se tomen estas medidas, mi opinión está muy buena, para que siempre están aquellos que les gusta depredar, y me parece genial la idea.
0: Qué bueno. Bueno, Jorgito, me alegra mucho, estuviste ahí con tu hijo, con Esteban, mandarle un abrazo grande, con Alejandro Morra, el trío,
1: sí,
0: pescador.
1: Sí, sí.
0: Así que aprovecharon un buen momento de pesca en el norte santafesino. Así que bueno, que sigan, que tengan un buen retorno. Ahora regresar a hacer los deberes en casa para poder habilitar otro permiso para más adelante.
1: Sí, efectivamente. Sí, estamos con Esteban y con Alejandro. La verdad que espectacular todo, agradecido. Así que bueno, estas son las cosas lindas que tiene la pesca, ¿no? Poder disfrutar con tu hijo, con amigos y bueno, y pasarla muy linda.
0: Qué lindo. Bueno, Jorgito, te mando un abrazo grande. Dejo que sigan viajando tranquilos, un buen regreso a tu hogar. Y bueno, y después nos vamos a estar hablando en la semana para que me cuente detalles de cómo estuvo la pesca ahí en Puerto Piracuá.
1: Dale, gracias Ariel, gracias Jorge, y bueno, un saludo a toda la audiencia de Despierta Litoral.
0: Genial, que tengan un excelente regreso y un buen fin de semana. Un abrazo.
1: Gracias, igualmente para ustedes.
0: Ahí estaba, la palabra de Jorge Pasandín, permanente colaborador de Revista El Pato, El Pato Televisión. Bueno, estuvieron pescando 2 días allá en el norte santafesino, en Puerto Piracuá. Bueno, él decía, llegamos justo el día que llegamos, se implementó esta veda extraordinaria, no pudimos pescar en la zona donde estaban la concentración de dorado, pero sí pescaron en otros lugares y la verdad que la pesca está buena, lo que hace el agua alta, lo que hace el río alto, indudablemente apareció la carnada, esa carnada que por ahí uno estaba buscando y que como no había conexión entre lo que son los grandes cursos con las lagunas, con los esteros, con los bañados, bueno, ahora que se logró con la crecida del río, aparece la carnada y detrás de ella aparecen los lindos dorados, así que un buen momento para ir a disfrutar de la pesca, no solo en Puerto Piracuá, también en Reconquista, en lo que es la zona de San Javier, bueno, para el lado de Entre Ríos, La Paz está teniendo muy buena pesca de dorados, La Paz, Esquina Corriente, donde tuvieron Hugo y Jorge también pescando. Van a poder ver hoy en El Pato Televisión a las 12:30 por Telefe Santa Fe la última parte del relevamiento de pesca que hicieron con Hugo ahí en Esquina, haciendo la promoción justamente de lo que va a ser la próxima fiesta del dorado esquinense. Muy buen resultado con lindos dorados, la verdad que un momento para aprovechar, está buena la pesca, así que si usted tiene ganas de hacerse un viajecito, contáctese con algunos de los lodges de pesca que hay en nuestro litoral argentino, de Entre Ríos, Corrientes y Santa Fe, y aproveche el buen momento.
2: Ariel, ¿no estarían trabajando entonces los complejos de Empedrado, Bellavista,
0: no,
2: Paso a la Patria?
0: No, sí. Están trabajando, pero no los permiten pescar en diferentes tramos. Ajá. Es decir, recién el director de Recursos Naturales de Corrientes nos decía, no es que no pueden salir a pescar, no. No pueden pescar en diferentes tramos donde, exacto, está este cardumen, y donde está la veda. Después, fuera de esa delimitación que se ha hecho, pueden pescar tranquilamente. Bueno, recién Jorge Pasandino decía, ellos estaban prácticamente cerca de este cardumen, no pudieron acceder a ese lugar, pero en otros puntos donde pescaron, uh-huh, la situación de pesca es muy buena.
2: Está bien.
0: Así que, sí, los complejos están trabajando sin ningún inconveniente, pero hay una parte del río que no pueden pescarla. Así que para preservar justamente este cardumen importante de dorados que va avanzando por el Paraná, y que decía Agustín Portela, esperemos que cuando llegue a la zona de confluencia, que es donde se comparte aguas con Paraguay, también del lado paraguayo se haga la misma acción para cuidar un poco el recurso.
2: Exactamente, también con la provincia de
0: Chaco.
2: De Chaco, también con la provincia de Santa Fe, exacto, digamos, y la de Entre Ríos.
0: Totalmente, es un trabajo en conjunto. Dice que este cardumen lo venía monitoreando desde lo que es la zona de Guayquiraró, límite entre Entre Ríos y Corrientes. Bueno, aguas arriba comenzó a subir este cardumen, y ahora es como que se logró una concentración mayor allá arriba de Puerto Piracuá y antes de llegar a Empedrado.
2: Increíble lo que es la pesca, ¿eh?
0: Muy bueno, lo que es la naturaleza, la dinámica que tiene la naturaleza, este río tan dinámico que tenemos nosotros, que bueno, parece que no tenemos nada y de pronto aparecen estos grandes cardúmenes dorados que, insisto, lo destacaba el director de Recursos Naturales de Corrientes, tenemos que cuidarlo porque es el trabajo de muchísima gente.
2: Exacto. Repetimos los premios que tenemos para hoy. 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
0: Buenísimo.
2: El WhatsApp de Despierta Litoral, 342-436-6432, nombre, apellido, tres últimos números del DNI y la consigna, Ariel.
0: La consigna, una consigna sencilla. ¿A quién llevarías, a quién sumarías a tu lancha en el caso de participar de algún concurso de pesca? ¿Con quién formarías un equipo, un trío de pescadores? Bueno, acá tenemos gente que ya nos responde, dice, hola gente de Despierta Litoral, lo mejor para este día, que sea lleno de alegría y felicidad. Soy Hugo Bruno, de Santo Tomé, llevaría como siempre para pescar a mi viejo y mi hermano, dice, una combinación de experiencia y alegría, le mando un abrazo grande para todos. Bueno, acá tenemos a José Banfi, iría con mis dos hijos a pescar, muy bien. También, gente que nos está mandando fotos, con esto de los 80 que salió ahora de moda con la inteligencia artificial. Bueno, llevaría a mis dos amigos, Jorge y Gustavo, uno cocina y el otro pesca. Yo hago el fuego, dice Hugo Díaz, nos manda este mensaje. Bueno, un abrazo grande para él también. Bueno, mis compañeros de pesca, como siempre, y fieles oyentes, serían Hugo y Marcelo, dice nuestro amigo. Bueno, ahí está, iría con mi nieto y mi hijo, ya que soy abuelo, dice, le mando un abrazo grande. Carlos Lordi nos mandó este mensaje. Bueno, muchos mensajes que están llegando de la gente contándonos ¿con quién armarían un equipo de pesca?
2: ¿Le mandaste saludo a María y a René de la Sarita?
0: Sí,
2: fieles. Ah, ver, bien, bien.
0: Ahí está, fieles seguidores.
2: Fieles seguidores, fieles oyentes de Despierta Litoral.
0: Tal cual. Bueno, nuestro amigo también, Seferino Garey. Buenos días, amigos pescadores de Despierta Litoral. Soy Seferino Garey, escuchando desde Federal. Saludos y preparando todo para el Pescando en Santa Fe. Bueno, vamos a tener gente de Federal aquí en Pescando Santa Fe. 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Y después, bueno, por premios para aquellos que saquen la mayor cantidad de surubíes, aquellos que sacan patíes también de buen tamaño. Unas réplicas espectaculares, estuve con el rey de réplicas, Walter Bazán, el pasado sábado. Y en el Instagram de Revista El Pato ustedes pueden ver, y en el Pescando en Santa Fe también, las réplicas espectaculares que se van a llevar aquellos que ganen pieza mayor surubí y una réplica del patí para aquellos que ganen la pieza mayor patí, que son realmente sensacionales estas réplicas. 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Vamos a una pausa y después continuamos. Lo tenemos a Jardino en cualquier momento al aire.
2: Después de las 9.
0: Después de las 9. Lo tenemos al señor Hugo Jardino, con quien estuvimos compartiendo una pesca muy linda en Concordia, provincia de Entre Ríos. Te vamos a estar mostrando, después en El Pato Televisión y en las redes sociales del Pato puedes verla, la pesca de lindos dorados que hemos hecho en Concordia, provincia de Entre Ríos. Y también te voy a estar comentando lo que sucedió en La Paz, en el tercer encuentro de pesca adaptada con un éxito total en La Paz, provincia de Entre Ríos.

0: escuchando justo la publicidad de Despierta Litoral y yo dije, ¿dónde puedo comprar carne? ¿Viste? Anotame, Jorge, por favor, escucha el número de teléfono. Anotame, Jorge.
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5: Bueno, continuamos en Despierta Litoral. Tiempo de sugerencias.
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7: Ariel, hablábamos de que estuvimos esta semana en Expo Aire Libre, organizado por la gente de ICASIP. Con lleno total, digamos, de todos los stand, todo muy completito, los stand de primera línea, digamos, todas las empresas ponen toda la carne al asador, digamos, para este evento.
5: Exacto.
7: Estuvimos visitando clientes, gente nueva, y seguimos hablando de Casa Mayor, del auge de la Casa Mayor. Te comentaba fuera del aire, empresas brasileras que ven el movimiento económico que se está desarrollando con esta actividad y están buscando, digamos, ya hay empresas que directamente ya se instalaron en Argentina, claro. Y están por empezar a vender armas largas, fusiles, gente que está buscando distribuidores para vender sus productos y bueno, y ya gente, por ejemplo, empresas como Trompia de Rosario, que ya hace años que venden Taurus y Rossi aquí en nuestro país, que son productos brasileros y que ya están impuestos en el mercado.
5: Exacto.
7: y que están trabajando muy bien. Lo que es pesca deportiva, muy tranquilo.
5: Exacto.
7: Muchas novedades para pesca deportiva. Todas las empresas tienen stock, digamos, a disposición de las casas de pesca, pero está tranquilo, digamos, ese rubro. Todos apuntan a lo que es la caza deportiva.
5: Tal cual. Recordamos que Brasil, por ejemplo, tiene prohibida la caza. No se puede desarrollar caza, por eso justamente el desarrollo tiene habilitado el tiro deportivo, pero no la caza. Entonces, bueno, el desarrollo también de las empresas brasileras y su instalación aquí en Argentina tiene que ver un poquito por eso.
7: Exacto. Y también una tecnología que tiene la industria brasilera, que está a nivel del primer mundo, digamos, de primer mundo. Muchas marcas brasileras que uno no... O muchas empresas, por ejemplo, estadounidenses, que tienen fábrica en Brasil y de a partir de Brasil exportan a todo el mundo, como comentaba recién, lo que es la marca Taurus.
5: Exacto.
7: Y también en Brasil se desarrollan exposiciones de armas que son también
5: espectaculares
7: de primer nivel, y una de las más grandes también del mundo se desarrolla ahí en San Pablo.
5: Totalmente. Bueno, recién justamente hablábamos con Gabriel Pachauriti. Bueno, ahora en el encuentro de cazadores y tiradores vienen empresas de Brasil a exponer y presentar sus productos. Hablábamos con Gabriel de su charla que ha tenido él con el dueño de una armería ahí en Rosario, diciendo la cantidad de fusiles que se está vendiendo. Principalmente por eso, porque al estar habilitada la Casa Mayor, al haber tanto animal para cazar, que son exóticos y que están invadiendo, y que las provincias un poco van acomodando sus reglamentaciones para que se los pueda cazar, jabalí, ciervo axis, bueno, indudablemente que al cazador le rinde mucho más, como decía él, cazar un ciervo, un jabalí, que no un cinco perdices, por el gasto que tiene. Entonces, con una bala por ahí te haces de varios kilos de carne, de jabalí o de ciervo, que tienen su proceso de control a través del SENASA, y que si están habilitadas realmente es una carne magra, es una carne muy con muchísima proteína, muy sana, y hay que aprovechar este tipo de situaciones. Entonces, bueno, los cazadores indudablemente invierten en un fusil y después se hacen de varios kilos de carne para disfrutarlos.
7: Lo que le comentaba el amigo de la armería de Rosario a Gabriel, que de 10 armas... 9 son para caza mayor.
5: Exacto.
7: Y otra, la restante, para caza menor,
5: tal cual.
7: Escopetas.
5: Yo creo también que el tema de la pesca vino bastante frenado por una cuestión, bueno, una cuestión climática. Tuvimos muy mal clima durante mucho tiempo, después se vino el mundial, la gente no salía a pescar, y después la pesca estaba muy floja. Ahora comienza a activarse un poco la pesca, bueno, estamos teniendo reportes, cada relevamiento que hacemos nosotros de dorado, surubíes, comienzan a aparecer, y eso también incentiva al pescador. Es seguro. Decir, cuando vos tenés la posibilidad de pescar, de tirar tu línea al agua y de que pique algo, y te entusiasmás y comprás una plomada, anzuelo, cambiás el reel, arreglás la caña, te comprás una cajita de pesca, un bolso, un artificial, va cambiando eso. Entonces, cuando el pescador se entusiasma, también el mercado prospera, y en ese sentido se mueve un poco más. Hasta el momento veníamos con una temporada de pesca muy floja. Comenzó esto hace un mes aproximadamente a activarse, lo estamos viendo nosotros en los relevamientos que estamos haciendo, que antes nos costaba sacar un pescadito para hacer una nota, y hoy prácticamente en un día lo resolvemos.
7: Seguro, antes no teníamos ni invitaciones, digamos,
5: ni invitaciones.
7: Exacto.
5: Los lodges de pesca también están trabajando muy bien, hay gente que, hay lodges que ya tienen prácticamente vendida toda la temporada, bueno, indudablemente que esta crecida que ha tenido el río vino para bien, porque activó lo que es la presencia de carnada, activó la presencia de dorados, de surubíes, de pacúes inclusive, y esto indudablemente hace que todo el mercado de la pesca se movilice. La gente se entusiasma, compra, como decíamos, un reel, una caña, un señuelo, cambia la indumentaria, revisa su bolso de pesca, su caja, a ver si está equipado o no, contrata el servicio de un guía de pesca. Bueno, todas cositas que suman cada vez que tenemos la posibilidad de encontrarnos con la pesca, aquellos que nos gusta este deporte. Así que bueno, bienvenido sea, y como siempre, toda la información de la Expo ICASIP y las notas que hizo Jorge la vas a ver en el Pato Televisión de los próximos sábados. En este sábado te invitamos a ver el Pato Televisión. Tenemos la cobertura de lo que fue el tercer encuentro de pesca adaptada en La Paz, provincia de Entre Ríos. Tenemos lo que fue la presentación del Pescando en Santa Fe, aquí en Santa Fe justamente, la conferencia de prensa, con todos los detalles, y en la última parte del reglamento de pesca de dorados que hicieron en Esquina, promocionando lo que va a ser la fiesta del dorado esquinense, que se viene del 8 al 10 de octubre en Esquina. Así que no te pierdas el Pato Televisión, como siempre, las mejores imágenes de naturaleza, aventura y pesca en tu pantalla. 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
14: Hora 9 en todo el país. Salió el sol en la ciudad, el cielo está aún parcialmente cubierto, 13 grados la temperatura actual, 98 el porcentaje de la humedad. En Rosario se inauguran los Juegos Suramericanos Santa Fe 2020 con un espectáculo imponente. Será a partir de las 18:00 en el Monumento Nacional a la Bandera. La secretaria de Turismo de la provincia, Marcela Aeberard, se refirió al evento de hoy en el marco de un fin de semana cargado de actividades.
15: En el Monumento Nacional a la Bandera, un imperdible con Sole, con Abel Pintos, con Lurra, con Baglietto, con Cacho Deicas, bueno, realmente con mucha tecnología. Tenemos dos fanfests en Rosario, dos en Rafaela y hay uno en Santa Fe, ahí en el Parque del Sur, en el ingreso por los piletones, donde va a haber mucha música, gastronomía, actividades recreativas, culturales. En toda la región tenemos movimientos de festivales y gastronomía y cultura. Por ejemplo, un destacado de Esperanza, sábado y domingo, la Fiesta Nacional de la Agricultura. También tenemos la Doma y el Folclore de Colón de San Justo. Y también tenemos fiestas gastronómicas, la Burger Festival de Santa Fe en la Estación Belgrano. También tenemos eventos en el sur, Fiesta del Vermú Rosarino, Fiesta del Vacío de la Llama en Pueblo Andino. La verdad, los brazos abiertos para que nuestra ciudad, nuestra provincia, tenga todo lo necesario para disfrutarlo y sentir y vivir Santa Fe a pleno.
14: Apuñalaron a un hombre en Alto Verde y quedó internado en el showroom del Hospital Cullen. Ocurrió alrededor de las 2 de la mañana en la manzana 1 del distrito costero. El joven de 26 años tiene una herida de arma blanca en zona intercostal izquierda, por lo que quedó a evaluación médica mientras se investigan las circunstancias del hecho. Pasamos a la información nacional con Sol Cabral.
16: Claudio Chiquitapia corrigió de apuro su declaración jurada porque se había olvidado de incluir casi 1.000 millones de pesos. El presidente de la AFA rectificó la información sobre su patrimonio horas antes de que el fiscal Gerardo Policita lo imputara por enriquecimiento ilícito. En la versión original de su declaración jurada, el dirigente omitió declarar el 95% de su patrimonio,

0: Mañana Godoy Cruz con varios cambios. Será en el estadio Feliciano Gambarte por la fecha 29 de la Primera A Nacional. El sabalero viene de una semana marcada por las lesiones y la necesidad de Iván Delfino de rearmar el equipo sobre la marcha. Desde las 18 horas de este domingo el partido será transmitido por LT10, AM1020 y FMX103.5 con el relato de Fabián Massi y los comentarios de González Riaño y todo el equipo de 10 en Deportes. El pronóstico del tiempo indica para lo que resta de la jornada cielo con escasa nubosidad, leve probabilidad de precipitaciones aisladas, temperatura en descenso, una máxima de 17 grados. En tanto, para mañana domingo, cielo mayormente despejado con posibilidad de bancos de nieblas o neblinas matinales. Poco cambio de la temperatura, una mínima de 9 grados, una máxima de 15. A esta hora salió el sol en la ciudad, aunque el cielo está parcialmente nublado. 13 grados es la temperatura actual, 98% el porcentaje de la humedad, informó Verónica Encinas. Cuando es la hora 9:04.
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1: Bueno, qué presentación para Huguito Jardino, Ya pasaron 6 minutos de las 9 de la mañana, ingresamos a la última hora de Despierta Litoral y justamente lo anticipamos de tempranito, señor Jardino, que se tomó el día hoy, se va a tomar el próximo sábado también, tiene que cumplir con la patrona, así que va a ir a hacer un poco de turismo, para que después lo habiliten en las pescas que quedan de acá a fin de año. ¿Cómo te va, Huguito? Buenos días.
2: ¿Qué tal, amigos? Muy buenos días, Ariel, muy buenos días para toda la audiencia, para Jorgito también, obviamente. Una excelente mañana, una mañana de esas que invita a pescar, por lo que estoy viendo acá por la ventana, muy poco, casi nada de viento, y un sol que si bien no está con todo, pero algo calienta, así que muchos amigos habrán elegido algún destino de la pesquería, algunos tantos de los pesqueros acá cerca de la capital Santa Fe para ir a probar suerte, ¿no?
1: Huguito, no sé si te estás moviendo o qué, pero se entrecorta por ahí la comunicación, así que...
2: No, estoy quieto, ser la señal de la radio.
1: Bien, bien, ahí te escuchamos mejor, ¿eh? Che, bueno. Huguito, bueno, excelente, la verdad que sí, lo que decía, está fresco, obviamente va a estar frío hoy el día, mañana también, pero de a poquito la semana que viene va a ir levantando la temperatura también y con buenas condiciones climáticas. Bueno... Hablábamos recién con Jorgito Pasandín, nos decía que excelente la pesca que se está dando allá en Puerto Piracuá. Hablábamos recién con el director de Recursos Naturales de Corrientes, contándonos de ese gran cardumen de dorado que están cuidando, que están monitoreando y que va avanzando por el río Paraná. La presencia de carnada, bueno, todas por ahí condiciones que se dan cuando el río repunta un poco y lo que decía yo, se conectan las lagunas, los bañados, los esteros con los grandes cauces y comienza a salir un poco la carnada, ¿no?
2: Es algo que veníamos tratando de impulsar, ¿no? Uno no puede hacer nada en contra de la naturaleza, ni a favor ni en contra, obviamente, porque la naturaleza

0: se comporta de la manera que ella quiere. Ahora, lo cierto es que todo el mundo estaba esperando una crecida del río para poder ver eso, ¿no? Para poder ver la vida que nos devuelve el río cada vez que tiene esa asignatura, ¿no? De poder crecer, de poder tratar de rebalsar la laguna, los bañados, que toda la carnada pueda salir al río, y bueno, detrás de esa carnada están los predadores. De hecho, en conversaciones anteriores, ¿te acuerdas vos con este chico biólogo, con Oldani? Nos decía que justamente los sábalos son los que desovan primero, para que después justamente los pequeños alevinos de sábalo y las huevas de sábalo sirven de alimento a los surubíes, los dorados, vale decir, la naturaleza en ese sentido es sabia, ¿no? Y yo creo que, como nos pasa muchas veces en la vida, cuando te dicen que Dios aprieta pero no ahorca, la naturaleza tiene eso, ¿no? Tiene una vuelta de página también para que los peces sigan estando, y me parece que esta crecida, más allá de que por ahí trajo algunos inconvenientes, se habla de una crecida para los próximos meses también bastante importante, pero de hecho eso al río le hace muy bien, ¿no? En el río Uruguay, que hemos estado pescando los otros días, bueno, ya se viene manifestando una crecida importante desde hace ya un mes y medio a esta parte. De hecho, estamos hablando con Nego Monge hace un mes y medio atrás, o dos meses, y el río desde Libres para abajo, en realidad toda la cuenca del río Uruguay tuvo una crecida bastante significativa, y obviamente eso disminuye la pesca momentáneamente, pero seguramente en los próximos meses vamos a tener, cuando el río recupere la normalidad, vamos a tener una pesca fenomenal, ya sea de bogas, de dorados, bueno, sabemos que también hay grandes surubíes en el río Uruguay, así que todo lo que tiene que ver con crecida del río es bueno.
1: Exacto.
0: Más allá de los inconvenientes que acarrea, por supuesto, hay gente que se tiene que trasladar los animales y qué sé yo, pero en materia de pesca eso es excelente, ¿no?
1: Totalmente. Vos sabés que hablábamos recién con Jorge, me decía, impresionante la cantidad de sábalos que se ve en la zona de los bancos, algo que, insistimos, se necesita, el forraje es que se necesita para que los peces, los grandes predadores estén presentes. Bueno, nos decía él también que tuvieron la oportunidad de pescar un ratito nomás algunos pacúes, pero bueno, teniendo respuestas de esto, esto va a movilizar la pesca deportiva. Bueno, ya la gente comienza a consultar por ahí a los lodges de pesca, a las cabañas, a los guías, porque entusiasma, ¿eh? Cuando tenemos esta condición en el río, indudablemente que uno se entusiasma.
0: Yo siempre digo que estando la materia prima, que en este caso son los peces, la gente acude, digamos. El problema es cuando vos escuchás conversaciones que son decepcionantes, ¿no? Uh-huh. Porque vos vas a un negocio de pesca o le preguntás a los amigos, te rodeás de la gente que está en el mismo palo que vos y son todas lágrimas porque nadie te canta una buena pesca, porque todo el mundo, sobre todo hoy que las condiciones económicas son bastante complejas. Entonces, vos agarrás y decís, tengo que destinar a lo mejor, 300, 400, 500, 600 mil pesos para irme a pescar algún destino, y si ese destino no está rindiendo, y en realidad no es que no está rindiendo un destino, no estaba rindiendo nada, recién ahora empezaron a aparecer dorados, a aparecer surubíes. En este caso, Jorgito ayer me mandó una foto de un pacú que había levantado. Vale decir, entran a aparecer los peces y la gente medio como que se moviliza y bueno, de una manera u otra, algunos un poco más humildemente haciéndolo en la pesca local, otros tienen la posibilidad de acceder a algún lodge de pesca, pero en definitiva, aunque sea a la costanera, la gente se va a ir a pescar porque sabe que los peces están, ¿no?
1: Totalmente.
0: Eso es importante, eso es importantísimo. Así que bueno, ojalá que estas condiciones se mantengan, sobre todo porque estamos en épocas de desove. Yo creo que va a arrancar ahora nomás en el mes de octubre todo el desove importante, y si lo agarra, sobre todo porque va a sentir la crecida del río, y bueno, ojalá que esto ocurra. Y ojalá que vengan algunos centímetros más para que los peces puedan llegarse a lugares donde las mallas no le hagan daño, ¿no?
1: Sí, totalmente. Bueno, viste, la altura de Andresito marca también una crecida importante ahí en el río Iguazú, 5 metros 76 centímetros, creciendo Iguazú, en el puerto de Iguazú, 17.60. Indudablemente que esto va a hacer que se sigan manteniendo, sí, sí, y sí, crezca un poco más los niveles de los ríos, y comienza a normalizarse un poco, porque nos hemos acostumbrado también a un río tan bajo que ahora cuando por ahí acá en Santa Fe decimos 3 metros, parece que está súper crecido, y 3 metros antes era la altura normal.
0: Sin duda, pero uno se llena, a mí, por más que me digan lo que me digan, verlo, los desbordes en la isla, los desaguaderos con corredera, es una cosa que me encanta, ¿no? La verdad que no sé por qué, pero uno le hace presagiar que esas correderas tienen vida, esos desaguaderos tienen vida. Ver el agua corriendo, a mí es una cosa que me fascina. Así que bueno, ojalá que estos centímetros de más, vuelvo a pedir disculpas a todo aquello que seguramente alguna crecida le va a traer algún tipo de inconveniente, pero sinceramente es vida para los peces que vienen siendo apaleados ya desde hace 3 o 4 años con estos ríos tan bajos que hemos tenido durante periodos tan largos, y me parece que bueno, es hora de que la naturaleza le devuelva un poco de tranquilidad y le pueda dar la posibilidad de repoblar distintas zonas que han estado hasta secas, ¿no? Sí, más allá de la malla y más allá de la captura indiscriminada. Bueno, esta sequía trajo aparejado también la muerte de muchos peces, así que es hora de que el río le dé una chance más a las diferentes especies, ¿no?
1: Totalmente, totalmente. Así que bueno, y le contamos a la gente un poquito cómo nos fue en Concordia, ¿eh? Tuvimos la posibilidad, después de muchos años, de ingresar ahí a lo que es la zona Lodge. Es un lugar de reserva que tiene el río Uruguay sobre la represa, cerca de la represa de Salto. Son unos más o menos 2.000, 3.000 metros desde el paredón de lo que es la represa de Salto, aguas abajo. Bueno, hay 2 empresas autorizadas para ingresar a pescar ahí. Es una zona de reserva, insisto, una empresa del lado uruguayo y una empresa del lado argentino. Pueden ingresar únicamente 2 embarcaciones para hacer pesca y devolución de lunes a jueves, es el ingreso de estas embarcaciones. Y bueno, tuvimos la fortuna de hacer una linda nota ahí. No estaba fácil la pesca, aún pescando en ese lugar que pareciera que es una pecera, pero no lo es. Los dorados tienen su comportamiento. Nos costó sacar algún pescadito, pero de todos modos pudimos hacer un relevamiento muy interesante en un lugar que hace mucho tiempo no visitábamos.
0: Algo que recién lo decíamos, ¿no? Cuando el río está alto, cuando el río está extremadamente alto, la pesca se pone difícil. Obviamente el Uruguay está teniendo, fíjate vos que Concordia, para tener una altura normal tenés que hablar entre 2,53 metros, en este caso estábamos con 6,30 metros por ahí, así que tenía prácticamente el doble del agua que tendría que tener, y cuando se dan estas condiciones la pesca se dificulta. Exacto. Enormemente. Hemos estado pescando en la zona en infinidad de oportunidades y todos sabemos que el río alto es sinónimo de mala pesca, ¿no? Uh-huh. Así todo, bueno, pudimos redondear una nota, pudimos entrar, estar el agradecimiento por supuesto a la gente de la zona Lodge y al Rafa Geyer, que es nuestro guía, a su hijo también, que nos acompañó en este relevamiento, pero siempre la zona de una manera u otra algún pescado saca, ¿no? Así. Exacto. Que, bueno, la verdad que pudimos redondear una nota interesante, linda, porque, bueno, se dieron algunos ejemplares de buen tamaño, costó, como vos bien decís, costó. Hemos visto en los lugares, sobre todo sobre la costa uruguaya, unos desplayados con una cantidad de sábalos impresionantes. De hecho, algunos se quedaron prendidos en nuestros señuelos. Exacto. Pero sinceramente eso es comida para los grandes dorados que seguramente van a estar allí. Cuando se dan estas condiciones y sobre todo la represa empieza a largar agua como cuando estuvimos nosotros, que estuvo largando agua prácticamente durante toda la jornada, generalmente los dorados los empujan hacia abajo. Yo creo que hay que decirle a la gente, me parece que es una excelente oportunidad para que contraten servicio, no solamente para pescar en la zona, sino para pescar aguas abajo. Uh-huh. En la zona de Salto Chico, me parece que por ahí puede estar la cuestión. Atención con este detalle, inclusive aguas abajo se puede pescar con carnadas natural. Fíjense, sigan el río, sigan la altura del río, pero mientras se mantenga en esta altura, en 6 metros y pico, Concordia, me parece que es para tratar de agendar alguna excursión de pesca aguas abajo de la represa.
1: Sí, sí, en
0: la zona de Salto Chico, entre la zona, digamos, de los cuarteles y Salto Chico, me parece que por ahí puede estar la cuestión. El Dorado generalmente está crecida, más todo lo que genera la represa, lo empuja un poquito aguas abajo y bueno, en una de esas por ahí pueden andar con grandes dorados. Y aparte ahora ya se viene la temporada de surubino, decía el Rafa Geyer, que llegado el mes de noviembre, octubre, fines de octubre, principio de noviembre, se vienen la temporada de surubíes, que sabemos que el río Uruguay también tiene grandes ejemplares. Y, por supuesto, todo queda un poco supeditado a ver qué condiciones del río nos vamos a encontrar. Si el río tanto se habla y que tanto se dicen en alturas, y algunos hablan del super niño y del super la super crecida, bueno, vamos a ver si esto se cumple, si están así, así que habrá que estar expectante de lo que pasa, ¿no?
1: Totalmente, totalmente. Así que bueno, vamos a estar atentos a cómo se comporta el río. Lo bueno, como decíamos, es que está la carnada, apareció la carnada, detrás de la carnada aparecieron los dorados, los surubíes, los predadores, y esto indudablemente que alienta a los pescadores a seguir en la información y también a contratar una excursión de pesca o a salir a pescar por sus propios medios. Así que bueno, Huguito, que tengas unas buenas vacaciones, y bueno, nos encontramos en un par de sábados aquí en Despierta Litoral, hoy ya programando alguna pesca por nuestro litoral argentino.
0: Seguramente que así va a ser. Esperemos que cuando tornemos al río tengamos esos desbordes adentro de la isla, que pescarse los señores del frique. Y es algo que le tocó a Jorgillo disfrutar ahí en Piracuá, poder pescar pacúes abajo de los árboles. Esta altura del río es lindo para pescar pacúes. Yo se lo manifestaba cuando él me mandó a decir que estaban sacando buenos dorados, que estaban en una de banco importante, y teniendo en cuenta la altura del río, le digo, métanse en los arroyos y fíjense, porque deben estar ya las plantas tocando, las hojas de las plantas delicadas y demás, deben estar tocando el agua, y seguramente están los pacú, y no le erramos, estaban los pacúes ahí, así que una pesca por demás de deportiva. Algo vamos a hacer a la vuelta, así que ojalá que el río nos acompañe, que seguramente así va a ser, y ojalá que todos aquellos que salgan a pescar puedan tener éxito, ¿no?
1: Totalmente, buenísimo. Bueno, y por una pesca responsable también, como siempre insistimos
0: acá en Despierta Litoral. Sí, por supuesto, una pesca responsable, por supuesto, buenísimo. Eso desde ya.
1: Te mando un abrazo grande, buenas vacaciones y bueno, que tengas un excelente fin de semana.
0: Igualmente para ustedes. Y nos vemos a la vuelta.
1: Dale, ahí estaba, la palabra de Huguito Jardino contándonos un poco lo que fue la experiencia de pescar en Concordia, en la zona Lodge, un lugar de reserva, un lugar de uso exclusivo para dos empresas, una empresa uruguaya y otra empresa argentina, que pueden entrar a pescar ahí, insisto, de lo que es el paredón de la represa de Salto, unos 2.000, 3.000 metros aguas abajo, está habilitada la pesca y devolución exclusivamente para el dorado. Y bueno, y realmente se pescan monstruos ahí, así que estate atento a las redes sociales del Pato, porque en el transcurso del fin de semana seguramente te vamos a estar subiendo algún material que realizamos ahí en Concordia. Vamos a una pequeña pausa, después sugerencias, y después te voy a comentar cómo nos fue en La Paz, en este tercer encuentro de pesca adaptada que se hizo, el primero en la provincia de Entre Ríos, en La Paz, que estuvimos ahí haciendo la cobertura también para el Pato, y que hoy vas a poder ver el resumen en el Pato Televisión.
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1: Bueno, continuamos en Despierta Litoral, tiempo de sugerencias.
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1: 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Bien,
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1: Bueno, ahí está sonando de fondo el tema oficial del Pescando en Santa Fe. Después lo vamos a compartir enterito para que ustedes se lo vayan aprendiendo. Seguimos.
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0: Bueno, te queda muy poquito tiempo para seguir participando por los sorteos que tenemos en el día de hoy aquí en Despierta Litoral. Escuchá bien, estos son los premios y después te digo la consigna.
1: Una orden de compra de 20.000 pesos de Granja HF Carnes, que está en Salvador del Carril 1091. Un kilo y medio de ravioli, gentileza de Pastalísima, fábrica de pastas frescas, que tiene ventas por mayor y menor y está en Boneo 3140. Y dos docenas de alfajores santafesino Chaná, que está en Padre Genesio 2320 y que podés pasar hoy por la mañana a comprarlos, o si no, de lunes a viernes en horario de comercio.
0: Bien.
1: El WhatsApp de la radio, Ariel. 342-436-6432. Lo que le pedimos es nombre, apellido, tres últimos números del DNI y la consigna.
0: La consigna, ¿con quién armarías un equipo de pesca para participar del Pescando en Santa Fe? Decinos, contanos, a ver, a quién llevarías arriba de la lancha, alguien que te acompañe para, bueno, como decía acá un amigo, tirar el ancla, el otro que prepara el trago, el otro que pone la carnada, uno que pesca, porque tenés que llevar a alguien que sepa pescar para sumar puntos, ¿no? Así que decinos, acá lo tenemos a nuestro amigo Pedrito Hidalgo, dice, yo llevaría a mi señora, dice, para que después me deje ir a pescar siempre. Bueno, mientras termino de lavar los platos, dice, acá estoy escuchando Despierta Litoral como siempre, un saludo grande para Hugo y Jorge, y en realidad dice, yo iría con mi amigo pescador Daniel Acerrat y Dieguito Guerra, tremendo trío de pesca, 10 años pescando juntos, dice, el río Paraná nos unió en esta pasión, abrazo grande y los voy a seguir, y voy a seguir lavando los platos, dice nuestro amigo. Bueno, gracias a toda la gente que se comunicó, así que yo subiría al humorista Silva, dice, para entretenerme, si no hay pique, Fabián nos manda este mensaje del barrio Sargento Caral. Bueno, José Mayer también nos escribe, yo iría a pescar con mis hijos, dice, muy bien, un abrazo grande para él. Bueno, gente que se va sumando a nuestro WhatsApp, que es el 342-436-6432, contanos con quién armarías un equipo de pesca para ir a disfrutar de la pesca, de un torneo de pesca o de una jornada con la caña y el reel. Acá también dice, armaría el equipo con mis dos hijos, dice Víctor, ahí nos manda su último tres números de documento, yo llevaría a mi señora y a mi hija, que son fanáticas. Luis Peña nos dice eso, también llevaría a mi gran amigo Rubén Díaz, conocedor del río, y a mis hijos, Gustavo Casetay. Bueno, comenzaron, se enloquecieron todo, ahora se ve que se levantaron tarde muchos, y ahora se empiezan a mandarnos mensajes. Yo iría a pescar con mis tres nietos, dice Pedro, lo estamos anotando. También llevaría a mis dos hijos, David de Ángel Gallardo, un abrazo grande para la gente de Ángel Gallardo. Buen día, llevaría a mis hijos y mi esposo, que son los que saben pescar. Ahí está, para Yamil, un abrazo grande. Muy lindo el programa, dice. Llevaría, ¿cómo es? Así dice, llevaría a Jesús, así puedo tirar el espinel. Dala Fontana nos manda este mensaje, Miguel. Bueno, un abrazo grande para él también. Bueno, gracias a toda la gente que se está comunicando al 342-436-6432. Nos contás con quién armarías un equipo de pesca para ir a disfrutar de un día, con la lancha, con el reel, con la caña, de costa también, ¿por qué no? Podés ir a disfrutar de la pesca de costa también. Así que tenés algunos minutitos más todavía para compartir lo que es este Despierta Litoral. Vamos a una pequeña pausa musical y después te cuento lo que fue el tercer encuentro de pesca adaptada en La Paz.

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5: Bueno, continuamos en Despierta Litoral, gracias a toda la gente que nos está enviando mensajes por, bueno, esta consigna sencilla, que es con quién armarías un equipo de pesca para participar de un concurso o salir a pescar un fin de semana, Hay una patrona que dice, oh, mi marido me tiene con ir a pescar, dice, cuando me compre un equipo nuevo de pesca, lo voy a acompañar, Así que bueno, hay que aprovechar, es un lindo momento, es un momento para disfrutar, bueno, aquellos que tenemos por ahí la fortuna de salir a pescar con nuestros hijos, es realmente también un momento lindísimo, ¿eh? Muchas veces me pregunta a mí, che, dice, ¿cuál es la pesca que más te gusta hacer? Y justamente es esa, la que por ahí no vas con las cámaras, no vas con la presión de tener que hacer sí o sí una nota, y disfrutás. Y hago medio de guía de pesca también, y los atiendo, y pasamos un día realmente lindo cuando salimos a pescar en familia. Así que bueno, una buena oportunidad. Y la pesca se ha tornado un poco eso, antes era una disciplina o una actividad casi exclusiva del hombre, y hoy ya se ha integrado la familia, y yo cada vez que tengo la posibilidad por ahí de dar unas charlas sobre pesca deportiva, digo que todo se ha ido acomodando para que la familia también sea parte de la pesca. ¿Por qué? Porque la infraestructura hoy que se han montado en cabañas, en algunos lodges de pesca, permiten eso, inclusive las lanchas, inclusive los guías de pesca también comienzan a ofrecer un servicio completo para que la familia la pueda disfrutar a la jornada de pesca, con buenas lanchas, con lanchas seguras, con un lindo equipamiento, con mesitas, copas, manteles, silletas para parar al mediodía a almorzar. Los lodges de pesca, bueno, lo mismo también, tienen comodidad, tienen pileta, algunos vienen hasta con spa para que la familia pueda disfrutar en conjunto de una jornada de pesca en contacto puro con la naturaleza, Así que bienvenido sea esta integración que hay en la pesca deportiva, para que más allá de ir a pescar con los amigos, también uno pueda disfrutarlo en familia, con la esposa, como dicen los muchachos acá, con los hijos, con los nietos, con toda la familia. Muy buena esta iniciativa y cómo se ha ido todo acomodando para que la pesca vaya ganando un público que antes no lo tenía. Y tiene que ver esto inclusive con la inversión privada, con la promoción, con la cantidad de medios también que estamos difundiendo la pesca deportiva, que hacen que esta pasión se conozca y de pronto por ahí tac, pica alguno y les gusta y comienza a comprar su equipito, su reel, su caña, sus primeros señuelos y comienza a disfrutar de lo que es la naturaleza, Estuvimos el miércoles, el 9 de septiembre, en La Paz, provincia de Entre Ríos, acompañando una presentación más, un encuentro más, el tercero en este caso. El primero se hizo acá en la ciudad de Santa Fe, el segundo se hizo en Paso de la Patria y el tercero se hizo en La Paz. Este tercer encuentro de pesca adaptada, el primero que se hace en la provincia de Entre Ríos. Hablando con Jorge Sato, que es el director de turismo de la provincia de Entre Ríos, me decía, bueno, ya tenemos una fecha para Concepción del Uruguay. Queremos llevar esta pesca adaptada a Concepción del Uruguay también. O sea que de a poquito se va conociendo y se va replicando y se va haciendo cada vez más importante la pesca adaptada, la pesca inclusiva, para que, como decíamos por ahí, este deporte que nosotros practicamos permanentemente arriba de una lancha o de costa, también llegue a mostrar la falencia que hay muchas veces en nuestras playas, en nuestras costas, para que la gente que por ahí no puede desplazarse por sus propios medios y tiene que llegar con una silla de rueda, por ejemplo, hasta la costa, lo pueda hacer. Bueno, en La Paz tiene una playita muy linda, que es la playita del Faro, una playa chiquita. No tiene rampa para que la gente con discapacidad pueda acceder. Y bueno, ya el intendente se puso una rampa, obviamente, para hacer este encuentro. Se monta toda una rampa especial de madera. Y el intendente de La Paz ya prometió que se va a hacer una rampa de cemento para que la gente con discapacidad pueda acercarse y disfrutar de la pesca deportiva. De la pesca deportiva o disfrutar de unos mates en contacto con el río, con la naturaleza, que muchas veces la arena, por ejemplo, hace imposible que uno se pueda desplazar. Nos cuesta muchas veces a uno que camina más o menos normal. Te imaginás que si tenés que ir con un bastón, tenés que arrastrar alguna silla de rueda, se hace prácticamente imposible. Bueno, la pesca adaptada ha venido para eso, para poner un poco en discusión o en debate la falta de infraestructura en las ciudades, principalmente aquellas ciudades que apuntan a ser ciudades turísticas, ciudades con la posibilidad de que mucha gente la visite. Bueno, hay un alto porcentaje de personas que tienen algún tipo de discapacidad y que si no le damos la herramienta o la infraestructura para que puedan llegar a diferentes puntos de la ciudad o a un bar o a una cabaña o a la costa del río, lamentablemente se les hace imposible. Bueno, esto de la pesca adaptada estuvo bueno, hubo una participación muy alta de chicos, de diferentes instituciones que trabajan con personas con discapacidad. Había un entusiasmo y una alegría en todos realmente increíble. Y encima cuando sacan un pescadito, ya sea una mojarrita o cualquier pescadito, con el acompañamiento de las maestras, con el acompañamiento de la gente de la Federación Santafesina de Pesca, que los asesoran, que le sacan el pescadito para que no se pinchen con el anzuelo, que los ayudan en el caso de clavar algún bagrecito para que tampoco tengan problemas con la chuza los chicos. Bueno, toda esta movida que realmente se va ganando de a poquito un espacio cada vez más importante, hizo que La Paz se transforme en una ciudad inclusiva en relación a la pesca deportiva. La verdad que la hemos pasado muy bien. Estuvimos hablando con María Luz de Bernardo de lo importante que es esto. Bueno, después con Facundo Testi. Van a poder ver el resumen completo en el Pato Televisión de hoy a las 12:30 por Telefe Santa Fe. No se lo pierdan. Un programa que tiene mucha información y toda referida principalmente a la pesca deportiva. Estuvimos ahí en La Paz. La verdad que la pasamos bien. Es una ciudad que visitamos permanentemente. Dentro de poquito, el 25 y 26 de septiembre, vamos a estar nuevamente porque se viene una nueva edición de la fiesta del Dorado Entrerriano. Recordamos, día viernes, modalidad de pesca con señuelo. Día sábado, pesca con carnada. Bueno, muy lindos premios, 40 millones y pico de pesos en premios. Así que una linda localidad para visitarla. Se está ayornando todo lo que es las termas. Se está arreglando el Parque Termal de La Paz también, para ir a visitarlo y disfrutarlo. Y como decíamos, esto de la inclusión suma muchísimo y pesca adaptada viene y ya llegó para transformar algunos espacios para quienes les gusta la pesca deportiva, bueno, puedan desarrollarla sin ningún tipo de inconvenientes o al menos hacerla más accesible para todos. Así que felicitamos a la gente de La Paz, felicitamos a la gente de Pesca Adaptada y a todas las empresas que vienen apoyando esta movida, y nosotros con El Pato, con Revista El Pato, El Pato Televisión y Despierta Litoral, acompañando también esto que tiene que ver con la inclusión y la integración de personas con discapacidad a un deporte que practicamos permanentemente.

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0: Bueno, continuamos en Despierta Litoral. Últimas sugerencias.
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0: Buenísimo, bueno, acá tenemos saludos, ¿eh? Buen día, felicitaciones, Despierta Litoral. El único programa dice que pone cumbia santafesina en toda la grilla de la radio. Mirá vos, ahí está el operador. Muy bien, Lea, es un fenómeno, ¿eh? Éxitos con el pescando en Santa Fe. Saludo para Carlito de Guesti, dice Héctor de Yapeyú, manda este saludo. Bueno, le mandamos un abrazo grande a Héctor. Gracias por el saludo. Ahí vamos a poner en el cierre una cumbiecita santafesina como para darle un matiz a usted que está cortando. Yo tengo que ir a cortar el pasto ahora, así que para motivarse, aquellos que están limpiando la casa, que están lavando la ropa, que se están poniendo las pilas con el hogar, pintando, arreglando, y aquellos que están trabajando también, le vamos a meter una cumbia para ponerle ritmo, Vamos a la música, ¿te parece? Vendemos un poquito cumbia y después el cierre de Despierta Litoral.
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0: Bueno, continuamos en Despierta Litoral. Estamos cerrando ya el programa. Faltan 5 minutos para llegar al final. Tenemos los ganadores de los premios, ¿eh?
1: Vale.
0: A ver.
2: Bueno, un agradecimiento especial a Ana María Suñere y por el regalo a Despierta Litoral. Y bueno, por eso se hizo acreedora de 2 docenas de riquísimos alfajores santafesinos.
0: Acá, Chaná. El que manda regalo gana premio, así nomás te digo, ¿eh? Así que, y si hay una panadería por ahí disponible que quiere una publicidad, ¿eh? Estamos necesitando una panadería que nos auspicie, porque el operador está con hambre, dice, che, nos trae más bizcochitos. Bueno, estamos necesitando el auspicio de una panadería, que nos acompañe acá en Despierta Litoral.
2: Bueno, Ana María Suñer se llevó las 2 docenas de alfajores santafesino Chaná, que lo va a poder retirar por Padre Genesio 2320. Angelina Loana Duarte, el 1,5 kilos de ravioli gentileza de Pastalísima, que está en Boneo 3140. Y Martín Gioria se llevó la orden de compra de 20,000 pesos de Granja HF Carne, que está en Salvador del Carril 1091.
0: Buenísimo, bueno, la consigna era sencilla, la consigna tenía que decirnos ¿a quién sumarías a tu embarcación, o con quién armarías un equipo de pesca para participar del torneo? Por ejemplo, el Pescando en Santa Fe, que se viene ahora el 2 y 3 de octubre y que tenés que estar presente, Si tenés a un compañero que tiene lancha, que siempre van a pescar juntos, decís, che, sumémonos al Pescando en Santa Fe, un concurso que es económico, que tiene muy buenos premios, que, bueno, se pesca acá en el río Corastiné, se sale desde la costanera santafesina, costanera este. Una muy linda fiesta, ya hay más de 120 equipos inscriptos. Bueno,
2: que si no tenés buena suerte en la pesca,
0: ¿podés ganarte?
2: Podés ganarte. 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Un BR 49 Ecoplas.
0: Excelente.
2: Un motor fuera de borda de 4 tiempos Honda Marine de 30 HP.
0: Impresionante.
2: 2 Ecosonda Lawrence.
0: Bien.
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0: Excelente.
2: Los freezer Inerro de Walter Varas. Para el menor clasificado,
0: exacto.
2: Un señuelo gigante Rapala.
0: Exacto,
2: muy bien. Y bueno, más cosas que se van a sumar ahora. Bueno, los productos Flounder también.
0: Que nos van a acompañar, que nos están acompañando. Bueno, también, riles, cañas de las colonias de distribuciones. Bueno, muchísimas empresas que han y que están apoyando, del sector privado que viene apoyando fuerte a este Pescando en Santa Fe, que año tras año crece y que vos también tenés que ser protagonista, ¿eh? Noche de Peñas ahí en 1980, Costanera Este, el día viernes 2, con la entrega de los kits, para los pescadores, donde, bueno, van a ir una latita de cerveza, algunos obsequios que le regalamos a los pescadores que se inscriban.
2: Productos Cantón también.
0: También,
2: lubricantes para riles, lubricantes multiuso. Así
0: excelente.
2: Que regalos a discreción.
0: Exacto, mucho premios. Bueno, la cena y entrega de premios se va a hacer en Lemon Arena el día sábado 3, bueno, con la actuación de Los Cordiales, este grupo que la rompe realmente y que hemos tenido la posibilidad de compartir con la peña Los Cordiales, justamente una noche muy linda hace un par de semanas. Así que bueno, una invitación, inscribite en www.pescandoensantafe.com.ar. Hoy en Telefe Santa Fe a las 12:30 vas a poder ver un resumen y una presentación de lo que es este concurso muy lindo que se viene aquí en Santa Fe.
2: ¿Y dónde va a ser la entrega de kit?
0: Ahí en La Peña. 1980, Costa Este. Exacto, Costa Este, ahí va a ser. Así que también, con grupos musicales. Una linda noche para compartir con aquellos que les gusta la pesca deportiva, Y aparte, lo más importante, que hay surubíes en el Corastiné, que está habiendo buen pique. Así que una invitación para todos,
2: También va a haber grupo de música
0: Claro, peña con grupos musicales, grupos folclóricos, que van a estar acompañando.
2: Vamos a recibir a todos los pescadores del país.
0: Exacto.
2: Y del exterior, ahí en 1980 Costa Este, con un grupo de música.
0: Totalmente, así que para picar unas pizzas, disfrutar de un buen liso santafesino, una cervecita y por supuesto hacer la previa de lo que va a ser el Pescando en Santa Fe del 3 de octubre. Un agradecimiento especial también a los clubes náuticos, al Yacht Club de Santa Fe, al Club Náutico Sur, Delfín Náutica, bueno, todas las guarderías de lancha y bajada de lancha que se están sumando para atender a los pescadores que van a llegar de diferentes puntos del país, Insisto, inscribite www.pescandoensantafe.com.ar. Una fiesta que se viene realmente con todo, Hoy nos estuvo acompañando en la puesta al aire y musicalización con la música espectacular que escuchaste en el programa Leandro Gay. Sol Cabral estuvo en la locución comercial. Aquí en la mesa de trabajo el señor Jorge Alberto Escobar en la producción general del programa. Lo tuvimos telefónicamente al señor Jardino, que se toma unos días de vacaciones. También salimos al aire con el señor Gabriel Pachoretti, hablándonos de este encuentro que se hizo en la Sociedad Rural de Reconquista para hablar de, bueno, de cómo frenar un poco lo que es las especies exóticas, palomas principalmente, que afectan a la agricultura. Y también lo tuvimos a Agustín Portela, el director de Recursos Naturales de Corrientes, para hablarnos sobre la veda extraordinaria en un tramo del río Paraná. ¿Quién les habla? Ariel Robledo. En la conducción les dice gracias a todos por acompañarnos. Nos encontramos dentro de 7 días en otro Despierta Litoral aquí por LT10. Que tengan un excelente fin de semana.
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3: Hora 10 en todo el país. El cielo está parcialmente cubierto, la temperatura es de 15 grados, la humedad del 89%. Santa Fe abre los Juegos Suramericanos con una gran fiesta en el Monumento a la Bandera. Más de 4.000 atletas de 15 países durante 2 semanas competirán en 43 deportes y 60 disciplinas en Santa Fe, Rosario y Rafaela. La ceremonia inaugural será a las 19:30 de este sábado y mañana comenzarán las primeras competencias. Ayer se instalaron los deportistas en la Villa Olímpica de Barrio Esmeralda y fueron recibidos por el intendente Juan Pablo Poletti y el gobernador Maximiliano Puyaro. Sobre el legado que dejará la competencia, esto decía el mandatario provincial.
4: Podamos haber organizado la competencia deportiva más importante de América Latina. Sentimos que nos pone en un lugar de relevancia. Queremos agradecerle al Comité Olímpico, a todos y a cada uno de los que lo hicieron posible, pero fundamentalmente a todos los santafesinos que trabajaron para que esto se pueda materializar. No era fácil, era todo un desafío. Teníamos que demostrar que el Estado podía ser eficiente, que podía articular también con el sector privado y con muchas asociaciones de deporte para poder llevar adelante estos juegos. Y hoy, junto a los 3 intendentes de las ciudades más importantes que tiene la provincia, vamos a llevar adelante este evento deportivo que nosotros sentimos que para la provincia de Santa Fe va a ser un cambio de piel, va a ser un renacer, porque todo lo que venga de ahora en adelante va a ser bueno y va a ser mucho mejor.
3: Encontraron abandonado un cargamento con cientos de kilos de droga a la vera de la Ruta 11 a la altura de Berna. Aparentemente, personal de la comisaría de Malabrigo recibió el llamado de un productor de la zona este viernes, dando aviso de la situación. Serían alrededor de 400 kilogramos de marihuana que estaba compactada en ladrillos. Personal de Gendarmería Nacional realiza las actuaciones bajo la dirección de la fiscal federal de Reconquista, Viviana Bruno Campana. Pasamos a la información nacional con Sol Cabral.
5: Mataron de un disparo a un reconocido empresario hotelero y gastronómico de Puerto Iguazú. Alfredo Weibel fue asesinado de un balazo tras una discusión y la investigación apunta a su ex-suegro. El presunto autor del hecho también es un reconocido empresario que realizaba negocios de exportación de harina a Brasil. Información del exterior. Donald Trump dijo que le gustaría ver la reunificación de Irlanda. Así lo afirmó este sábado en Dublín, tras una reunión bilateral con el primer ministro irlandés, Michel Martin. El presidente de Estados Unidos sostuvo además

0: las 11 de este sábado con la clasificación para la carrera del domingo. El pronóstico del tiempo indica para el resto de la jornada cielo con leve nubosidad, condiciones estables, una temperatura en descenso con una máxima para hoy de 17 grados. Para mañana domingo, cielo mayormente despejado, con posibilidad de bancos de nieblas o neblinas matinales, poco cambio de la temperatura, mínima 9 grados, máxima 15. El cielo está parcialmente cubierto a esta hora en la ciudad de Santa Fe, 15 grados es la temperatura actual, 89 el porcentaje de la humedad, informó Verónica Encinas a las 10:04.
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0: El río Iguazú en Puerto Andresito, 5 metros 76 centímetros, subió 1 metro 90 centímetros.
3: En Puerto Iguazú, 17 metros 60 centímetros, creció 3 metros.
0: El río Paraná, la altura de Corrientes, 3 metros 2 centímetros, bajó 4 centímetros.
3: En Reconquista, 2 metros 92 centímetros, descendió 7 centímetros.
0: A la altura de Puerto Homónimo, 2 metros 44 centímetros, creció 6 centímetros.
3: En Santa Fe, 2 metros 60 centímetros, subió 4 centímetros.
0: El río Salado en Tostado, 4 metros 88 centímetros, estacionario.
3: En San Justo, 8 metros 12 centímetros, bajó 3 centímetros.
0: En Emilia, 3 metros 95 centímetros, descendió 4 centímetros.
3: En Recreo, 2 metros 93 centímetros, bajó 2 centímetros.
0: El Salado en Santo Tomé, 2 metros 91 centímetros, subió 3 centímetros.
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Bienvenido a este segundo sábado de septiembre. 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

0: en los teléfonos, comunicándose con todos nuestros entrevistados. Ariel Manatini, que cumplió años, fue el Día del Maestro y trajo una torta exquisita. Gracias, Ari. En la pecera, a mi izquierda, con varios audios, temas, tandas, compu y demás, Leandro Gay. Hola. Nos acompaña también Sol Cabral, que es la locutora que está acompañándonos en este horario. Está con nosotros Dana M, que tuvo muchísimo trabajo toda la semana en locución, una locutora fantástica en Plus de Radio. ¿Cómo estás, Dana?
1: Hola, Adri. ¿Todo bien? Disfrutando de este sábado que para nosotras recién comienza.
0: ¿Cómo te fue el fin de semana pasado?
1: Ay, qué fin de movido este, el anterior, el que sigue.
0: Plus
1: de
0: Radio somos así. ¿Qué era? Contame qué era.
1: Y mirá, estoy trabajando de noche también, sí. Estoy con eventos, estoy con radio, con un poco de todo, bueno. Pero siempre queda un poquito de energía ese plus para venir a la radio.
0: Por favor, ¿quién gana hoy? El sol, las nubes, porque estamos en transición, estamos sí. Rumbo al 22 de septiembre, que es el día exacto cuando comience en el hemisferio sur la primavera. Contame.
1: Mira, tenemos una máxima de la temperatura que nos espera de 15 grados, no va a ser un día súper caluroso, sí vamos a tener esta nubosidad presente, no solamente en el día de hoy, sino a lo largo de la semana, y tenemos incluso para ahora de la mañana y hacia la tarde hasta un 40% de posibilidades de lluvias aisladas.
0: No laves el auto, no sí, riegues.
1: Guarda, porque según el Servicio Meteorológico Nacional puede haber algún indicio de lluvias, no demasiado, bien. Pero está ahí la posibilidad.
0: Está bien, ¿y después? Mañana
1: después,
0: ¿qué le ponemos?
1: Bueno, mañana mínima de 7, máxima de 13, día nublado, ya sin posibilidades de precipitaciones, al igual que el resto de la semana, como te decía, días de parcialmente a mayormente nublado, con algo de sol también.
0: ¿Qué nos ponemos hoy entonces?
1: Y hoy yo te diría que, bueno, un abrigo livianito tal vez, uh-huh. Porque la mínima de 15 es engañosa.
0: ¿Nos vestimos como cebollitas?
1: Y sí, dejate algo, mangas cortas abajo, abrigate arriba.
0: Claro, por las dudas.
1: ¡Chis! Claro, guarda con este clima, este tiempo loco.
0: Ay, es el polen de las flores, soy alérgica a no sé qué, pero viste, bueno, también uno por así se descuida y no sabe qué ponerse, o salir desabrigado, decís, no, mentira, no va a refrescar. Bueno, tenemos mañanas y noches aún frescas y nosotros le ponemos toda la calidez con esta música, porque estamos en septiembre y con estos auspiciantes, que son los mejores del mundo.

0: 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Y ya vamos a dar la consigna porque tenemos, como siempre, de Gaby Dulce el box de mini pastelería de Lácteos Manfrey, el set de productos lácteos de primer nivel, productos Don Adeu con el set de 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Un abrazo enorme, enorme, enorme para Seba. Hoy se tomó un día de descanso, se tomó un respiro. Te abrazamos fuerte, fuerte, fuerte. Le mandamos un gran beso a Mónica, a las hermanas de Seba. Y bueno, son momentos especiales. Hay un poema escocés que yo lo he utilizado también cuando mi papá se fue de gira, que decía: puedes llorar porque ha partido, pero puedes sonreír porque ha vivido. Exacto. Y así debe ser. Todo el agradecimiento a la familia Martina, porque son muy generosos. Y bueno, en estos momentos hay que abrazarlos, mimarlos, y Seba se tomó unos instantes de relax, de tranquilidad. Así que bueno, sabemos que son momentos para estar más que nada juntos, y son momentos de la vida misma. 10:16, ¿qué te parece?
1: Hoy tenemos, bueno, una temperatura que está ideal para un buen desayuno compartido, como decimos siempre, comenzar el sábado con algo rico. ¿Cuál es tu consejo para hoy, Adri?
0: 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Besitos a todas las maestras que nos están escuchando. 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Y hoy va a estar Martín también con nosotros.
1: Sí, va a volver con los consejitos, hablando de café, de cómo preparar el mejor café expreso.
0: Claro, porque viste que muchos te dicen, che, a mí no me sale como sale en la máquina.
1: Claro, yo quiero tomar el café de cafetería en casa. ¿Cómo lo hacemos? Nos va a explicar Martín, de Café Costal. Así que tenemos ahí una de todos los contenidos espectaculares que tenemos en esta mañana para acompañarte hasta la hora 13. También viene la doctora Virginia Borga.
0: Virginia Borga, mira, yo puse aquí un vaso con agua.
1: Sí. ¿Y qué significa?
0: Porque me tengo que obligar a tomar agua.
1: Claro, que hay que tomar agua, y ella nos va a explicar acerca de la hidratación del agua, de cómo consumirla de la mejor manera, seguramente algún tip interesante que nosotras no tenemos en cuenta nos va a traer.
0: Claro,
1: en
0: porque hay muchos que dicen, ¿y si me hidrato con una gaseosa sin azúcar o con soda o con mate o con café? Bueno, todo esto en el día de hoy aquí en Plus de Radio. Y se va llegando la primavera.
1: Claro.
0: El profe que todo lo sabe, que me encanta todos los tips que nos da.
1: Claro, llega septiembre, nos acercamos a una nueva temporada donde la huerta se llena de cosas coloridas y entre esos flores, así que vamos a hablar de las flores en la huerta con el Ecoprofe. También vamos a andar viajando
0: con mi tocayo.
1: En dos ruedas, claro.
0: Con mi tocayo, con Adrián
1: Fontana,
0: exacto. Exactamente, bueno, y también decirles que, bueno, yo tengo una explosión de clivias.
1: ¿Ah, sí?
0: Y tengo una explosión de lapachos, porque la zona de Avenida Freire,
1: claro,
0: de Calcuyen, los lapachos han hecho puff. Pero vamos a ver en las huertas qué flores hay. Los
1: claro.
0: Durazneros también.
1: Claro, claro,
0: están divinos,
1: cómo están gestionar
0: divinos.
1: La huerta.
0: Y seguimos, y nos vamos con Alejandra Oviedo, también después del mediodía, hoy, este micro que me encanta, que ella lo hace con tanta pasión y amor, por las rutas en dos ruedas. ¿A dónde vamos hoy?
1: Nos vamos hacia Felicia, se viene un motoencuentro, como estamos acostumbrados, ella nos trae todos eventos que tienen que ver con viajar en dos ruedas, así que hacia Felicia nos iremos con toda la información que nos trae Ale, bueno, como decíamos, todos los columnistas que tenemos en este día, y mucha, mucha más información,
0: sí, respecto. Vamos a cruzar el túnel también.
1: Claro, a todo lo que sucede en nuestra ciudad y en la ciudad de Paraná también.
0: Antes del tema musical, le ponemos la consigna. Acordate que si tenés mensajes o tips o consultas para la doctora Virginia Borda, nos escribís a qué teléfono.
1: Nos puedes mandar tu mensaje o tu audio a nuestro WhatsApp 342-436-6432 y contanos desde dónde elegís Plus de Radio para informarte, para que te acompañemos de 10 a 3 acá en LT10. También puedes sintonizarnos desde tu compu o tu celu en nuestra página web. Búscanos como www.plusderadio.com.ar y no te olvides de seguirnos en redes para no perderte nada, para ver estos bellos rostros que te acompañan los sábados a la mañana. En Instagram estamos como plus-deradio, en Facebook Plus de Radio y en Twitter Plus de Radio.
0: Hoy estamos con la Agenda 10. Que me pertenece y que saltan los gigas y los gigas y todo, porque la tengo recargada. Vamos a recorrer la provincia, vamos a estar hablando de lo que fue Ramona con la fiesta provincial de los ravioles, vamos a estar por la zona de San Carlos Norte, de San Carlos Sur, de Matilde, vamos a hablar de exposiciones rurales, de lo que se viene en los centros culturales independientes, vamos a estar contándote todo lo que podés hacer, porque no te podés aburrir, tenés que pasarla realmente bien, porque de eso se trata, y apoyar todo lo que hace tu localidad, tu ciudad, tu pueblo, tu aldea, porque, bueno, así crecen las comunas y así nos vinculamos y salimos un poco de las pantallas y disfrutamos de estos días magníficos que se vienen con todo, como se vienen los Juegos Suramericanos.

0: pasar bien.
1: Hoy por la tarde en Rosario, el pre-show será a las 18, a las 19:30, el acto oficial. Sole, Pastoruti, Abel Pinto, Juan Carlos Baglietto, Lito Vitale, Lugra y Radar estará en... Y aquí también tendremos, claro, por supuesto, tendremos Juegos Suramericanos con todos en Santa Fe, en la capital de la provincia de Santa Fe. Dos escenarios, uno para DJ, stream y transmisiones, y el segundo con La Centella, también Cada Cual, Track and Trackets, con Escamas y mañana Natalie Pérez. Todo esto es lo que te dije mañana en la zona del Parque de Sur, que quedó bellísima. Y Capi estuvo en el hospital de niños también.
2: Está presente en todos lados, sí. Capi, es hermoso.
1: Capi hace amigos en cada lugar, sigue de cerca a sus amigos, los alienta. Capi es nuestra estrella, no busca medallas, quiere ganarse tu corazón.
3: Con fuerza, con valor.
1: Abrazamos y felicitamos al equipo de voluntarios, la fuerza de voluntad de los Juegos Suramericanos. Gracias por aportar lo suyo a este encuentro con más de 4.000 atletas, 15 países, más de 43 deportes. Hasta el 26 de septiembre, Rosario, Santa Fe Capital y Rafaela. Amor por el deporte y el espíritu de construir un equipo. Serán 15 días maravillosos donde la pasión, la excelencia serán los grandes protagonistas. Y la pregunta en el día de hoy, dándole la bienvenida con este hermoso día. Si fueses atleta, ¿qué deportes te gustaría practicar? Aguas abiertas, artístico, natación, ciclismo, canotaje, remo, bochas, handball, hockey, atletismo. Si fueses atleta, ¿qué deportes te gustaría practicar? Ariel Manatini, que está en la producción ahí con los teléfonos, me dijo, yo handball, o sea, pelota de mano.
2: Sin pensarlo, yo, lo tenía listo.
1: En la escuela secundaria tuve pelota al cesto, que es parecido. Ajá. También.
2: No entiendo por qué nos ponen esta música chistosa como si no pudiéramos ser atletas nosotros. Escucha.
1: El paseo de los elefantitos.
2: Señor.
1: Es precioso. Y bueno, se hace lo que se puede.
2: ¿Esto suena cuando se imaginan a la gente de Plus de Radio haciendo deporte?
1: En la radio es imaginación. Así que lo vemos a Ariel jugando a handball.
2: Muy bien.
1: Leandro Gay, atletismo. Vas a ir mañana a ver a Natalie, me dijiste...
2: Sí, al fanfest.
1: Podés hablar, estás permitido. Yo soy locutora nacional, te habilito.
2: Lo tocaste con la varita.
1: Te habilito. ¿Qué atletismo te gusta? Salto con garrocha, bien. Como Giaraviglio. Fantástico.
2: Muy bien.
1: Y las vallas. Bueno, ¿cuánto me dijo? 1.90, claro.
2: Más que habilitado para hacer deporte.
1: Sol Cabral me dijo boxeo.
2: Ah, muy bien.
1: Muy bien. ¿Qué dice Dana?
2: Yo pienso algo más, ¿viste? De tener que usar brillo, aunque sea como excusa, como uniforme para el deporte. Pienso patín artístico, nado sincronizado, algo
1: nado sincronizado,
2: estilo.
1: Amo.
2: Sí, no aguanto 2 segundos bajo el agua.
1: Las gimnasias artísticas con las cintas, amo. Bueno, y yo elegí, como soy medio ojota para los deportes, elegí bochas.
2: Ah, bien.
1: Mis abuelos, los familiares de mis abuelos, eran bochófilos. Es más, tengo las bochas de madera aún conservadas de él. Y bueno, es algo que se sigue practicando también, y por supuesto, acá se hace con más técnica y con un reglamento, ¿no? Pero elegí bochas. Vos, si tendrías que elegir un deporte para participar en estos juegos, ¿qué deporte elegirías de estos teléfonos?
2: Dejanos.
1: Acordate,
2: tu
1: mensajito, si mandás un audio, sí, que sea conciso, rapidito, así pasamos muchos.
2: Claro,
1: y si nos
2: todos
1: escribís, decinos de dónde nos escribís, de qué zona, de qué región, si hay alguna fiesta o algún acontecimiento en tu pueblo, en tu ciudad, contanos todos, chusmeamos, hacemos un chusma chisme.
2: Te pasamos nuestro WhatsApp, 342 436-6432. Contanos, ¿qué deporte elegirías si fueras atleta, si pudieras participar en estos Juegos Suramericanos? Y aparte, contanos, como te decía Adri, ¿desde dónde elegís Plus de Radio? Ahí al 342-436-6432. Y ya que estamos hablando de deporte, de ganar, de competir un poco, yo te quiero preguntar una cosa. ¿Querés arrancar el día ganando 1-0, Adri?
1: ¿Cómo hago?
2: ¿Participando de algún deporte? Sí. 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
1: 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Tenemos proteínas, pero pasamos las 13. Si nos dan unas horas más, seguimos. Hoy los equipos de Santa Fe son visitantes. Unioncito, Seba Córdoba y Colón con Godoy Cruz. Así que bueno, lo mejor para ellos. Y si estás ingresando a la provincia de Santa Fe, te damos la bienvenida. Nosotros ya estamos listos porque ya arrancó Plus de Radio.

0: Ya vamos con la agenda, ya vamos con nuestros auspiciantes para que tengas en cuenta todo lo que dice la tanda, porque en cualquier momento del día te puede ser útil. Lionel Richie, All Night Long. Ay, ¿te acordás de este tema? ¡Qué maravilla!
1: Temazo.
0: Y está el día fantástico para llevar a los chicos a American Park. Hoy también tenemos regalos.
1: Claro, vamos a sumar a los regalos habituales de Plus de Radio un pase para dos juegos en American Park. ¿Qué significa esto? Que van a ir dos personas diferentes a disfrutar de las instalaciones de American Park, a disfrutar, a divertirse mucho en el día que elijan para ir.
0: Vuelta al mundo, hamacas voladoras, rueda panorámica, inflables, barco, Apache. Bueno, la van a pasar fantástico. ¿Vamos a la agenda cultural o vamos a la tanda? Lo que vos dispongas.
1: Vamos a
0: la tanda, porque estos auspiciantes te pueden ser útil en tu vida, porque es gente que, más allá de estar con nosotros, difunde cosas interesantes, lugares importantes, y también, bueno, está buenísimo para hacer un asadito hoy, ¿no?
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0: Las palmitas, ¿por qué? Porque se viene la fiesta del mate. Esto será en el Parque Sesquicentenario, Tradición y Encuentro, el próximo 18 de septiembre en San Carlos Norte. Podés, si querés presentar tu stand de artesano, podés comunicarte con la comuna. Y además estuve participando el domingo pasado del gran desfile y luego almuerzo por el Día del Inmigrante en la Plaza Fermín Laplade. Esto fue organizado por la Asociación Saboyana de San Carlos Norte, así que, bueno, felicitaciones a todo el despliegue que hicieron en desfile, la puesta de escena con las distintas colectividades y en función de la Asociación Saboyana también un menú muy rico, muy bien atendido, así que felicitaciones. Y se viene el noveno Festival San Carlos Norte Canta y Baila. Será en el Salón Bartolomé Mitre y Karina Caucero es profesora junto con Juan Tevez de Flor de Irupé y de Raíces de mi Tierra y nos hace esta invitación.
1: Hola Adriana, hola, buenos días a todos los oyentes de Plus de Radio. Bueno, pasaba por aquí para dejarle una linda invitación para el noveno encuentro de danzas folclóricas que se va a realizar en San Carlos Norte el día 19 de septiembre. Yo, junto a Juan Tevez y toda la gente de Raíces de mi Tierra y Flor de Irupé, estamos organizando esta gran fiesta con más de 450 bailarines ya inscriptos para vivir la magia de la danza y la música.
0: Muchísimas gracias, Karina. Gracias también a Nazarena Pacheta, que es presidente comunal de San Carlos Norte. Bueno, y seguimos viajando. Hoy vamos a estar hablando con el secretario de Cultura de Santo Tomé porque se viene la noche de Santo Tomé. En instantes, nada más. También, bueno, comentarles que el Consejo Santa Fe, a través de una iniciativa de Silvina Cian, inauguraron la cuarta posta folclórica en homenaje a Miguel Ángel Morelli. Pude compartir allí en la NECO este despliegue que se ha hecho en homenaje a este gran cantautor santafesino. Estaba su hija amorosa y la intervención de la Escuela Mantovani con la Mojarrita Palmira, que está allí en la NECO, y también el Moncholito Ramón, que me encantó. Y se viene para noviembre la quinta posta en el fortín tradicionalista Brigadier López, cerquita del Día de la Tradición. Así que felicitaciones. Fue, bueno, estaba Vallejos, que es una excelente voz, cantante, con los músicos de Morelli, y me encantó porque realmente, bueno, hay que reconocer, mediante estas postas de folclore, que tiene un QR para que conozca toda la historia, porque allí tomaba su whiskycito Morelli y allí escribía las canciones. Por eso eligieron este lugar en Boulevard. También decirles que la iniciativa impulsada por el senador Rubén Pirola, Una Bandera para el Departamento Las Colonias, fue presentada en el SICAE de Esperanza. En primer lugar, felicitamos a la Asociación Italiana de San Jerónimo Norte y una mención especial para Gisela Puchetta. Se realizó el izamiento en un emotivo acto. Se recibieron 29 trabajos. Había un jurado que eligió la bandera del departamento La Colonia, que representa a 37 localidades de este departamento. Azul, una franja blanca y otra verde. Y en el centro, el símbolo de la industria, dos espigas de trigo y el campo. Así que felicitaciones a la Asociación Italiana de San Jerónimo Norte y a Gisela Puchetta. Se viene la 10ª Fiesta Nacional y 19ª del tractor en López ex Rigby. Y esto tiene que ver con un trabajo que hace una comisión para estos festejos, para continuar con la construcción del polideportivo. Saben ustedes que López pertenece al departamento San Jerónimo. Esto lo hace el Club Atlético Argentino con propuestas para toda la familia. Allí va a haber tradición, va a haber una caravana con algunas reinas que ya fueron electas en otra oportunidad, con las que van a ser elegidas, artistas locales, el show de Caniche, La Contra, Azul Zaita. También pueden recorrer el Museo Bresi, justamente de tractores. Y el domingo, con entrada libre y gratuita, estaría María Emilia Sotocorno, Marcelo Donet y el tributo a Cacho Castaña y el ventrílocuo Martín Chesiri. Así que en octubre ya tenemos preparadito todo para festejar. Y seguimos con más propuestas en los centros culturales de Santa Fe. Silvia Paredes de La Blanca nos comenta lo siguiente, porque se viene un estreno para que te mates y te mueras, pero de risa.

0: es el actor el que habla, es uno de los actores el que está hablando. Y de apellido es ABBA, pero nada tiene que ver, Jorgito, con el grupo ABBA, sino que es un excelente actor.
1: Hola, amigos de Plus Radio. Soy Jorgito Garramuño, del Espacio La Blanca. Los quiero invitar a ver Teatro Santafesino y del Bueno. Todos los sábados de septiembre, en el Espacio La Blanca, vamos a presentar la obra El Panteón de los Garramuño, de José Ignacio Serralunga, bajo la dirección de Silvia Paredes. No se lo pierdan, yo sé lo que les digo. Una comedia para morirse, pero de risa.
0: Bueno, los lo mejor esperamos para ellos. Gracias, gracias. Mucha Mart, allí en La Blanca, en el corazón del barrio Sargento Cabral. Y saben ustedes que en Valerie Montrul hay distintas propuestas todos los fines de semana. Gracias a Silvia Montrul por todo lo que hace allí en Tucumán y San Lorenzo. Mañana no se pierdan a la hora 20, Martina Chapanay. Fue una guerrillera que luchó por nuestra independencia sanjuanina. Martina Chapanay, eco de voces de lucha de Josefina Bertoli. Y el domingo vamos todos, estamos todos invitados al tributo a Valeria Lynch con Sol Fernández, que viene desde Buenos Aires con los mejores éxitos de Valeria Lynch. Tenés que reservar tu entrada al 342-5136-332. Hablas con Silvia, reserva tu entrada porque apúrate porque se agotan. Y ella es muy cálida, estuvimos hablando, ¿te acordás? Vez pasada con Sol.
2: Sí.
0: Bueno, y los grandes temas de Valeria Lynch que son fabulosos. Así que bueno, están todos invitados. Hablando de invitados, bueno, fuimos invitados a la fiesta provincial de los ravioles. Allí estuvo Darío Burlando con todo su equipo. Había una mesa especial para prensa. Y excelente todo lo que sirvieron, desde los fiambres, los ravioles que realiza Titi Coraglia, el museo, también fueron a dar una vueltita por el establecimiento El Vasquito de Gerardo Besone. Estuvieron participando más de 650 personas en esta fiesta que va rumbo a ser nacional. Así que felicitaciones para Tito Barbero, para Juan, para todo el equipo de Scout que trabajan allí voluntariamente. También estuvo el grupo de ballet comunal, y hubo un día que el domingo era para comer ravioles, con salsa mixta, sí, con roquefort, con queso azul, como decimos ahora, con manía cauda, y con unos postres maravillosos. Así que Danilo Ferrero también, que está encargado del área de turismo rural, felicitaciones, porque visibilizan a Ramona de una manera muy, muy buena. Además, fueron tours de aquí, de Santa Fe. Me decía Claudia Nil de Mirá Santa Fe, que también llevó un grupo, que la pasaron muy bien. Inclusive hay cabañas en Ramona, donde les dieron el desayuno, recorrieron la plaza, recorrieron también el museo y después fueron al Club Recreativo y Cultural Ramona para los festejos. Seguimos dando vueltas y vueltas por los centros culturales. Mariano Rubiolo y esta propuesta de lo que sucede en Loa.
3: Mariana, ¿cómo estás? Te quiero dejar dos invitaciones para este fin de semana. La primera es para ver la obra Padre Pedro, de José Ignacio Serralunga, una comedia dramática llena de intriga y de humor, como nos tiene acostumbrados José Ignacio en su dramaturgia, protagonizada por Claudio Paz y por mí. Esto es el sábado a las 21 horas en el Nuevo Loa AGM. Y el domingo a las 19:30 horas seguimos con Las Cosas Maravillosas. Es una obra que ya va por su séptimo mes de éxito en Santa Fe en forma consecutiva y cada vez más se suma a la gente a escribir esta lista de cosas maravillosas del mundo por las cuales vale la pena vivir. La invitación está hecha, los esperamos. Un abrazo grande.
0: Gracias, gracias. Allí en 25 de mayo, 1867. Ya vamos a seguir recorriendo la provincia, ya vamos a estar en Matilde. Pero antes pasamos por la plaza más linda, por San Carlos Sur. Se viene el sexto Beck Festival Gastronómico y Cervecero, con cerveza artesanal, comidas típicas y comidas gourmet de todas las colectividades. Podés recorrer también el Museo Suizo. Podés bailar con la Silertar, ya está confirmado. Silertar Orchestra, más de 63 años compartiendo la música, bueno, suizo-alemana. Si querés, tenés tiempo aún para tener tu stand de emprendedor o artesano, llama 3404-156-40791. Será en la Plaza 27 de Septiembre, el domingo 27 de Septiembre, que coincide con la fundación de la Colonia San Carlos. Así que un gran abrazo a Florencia Primo, la Presidenta Comunal, y a toda su gente, porque es una fiesta muy linda, de mucha recordación, y como es tan amplio, tenés un sector de stands, un sector gastronómico, un sector para bailar, un sector para juegos infantiles, fácil estacionamiento, tenés seguridad y la entrada es libre y gratuita. Así que le mandamos un gran abrazo a toda la gente de San Carlos Sud con D. Y hoy se presenta el rosarino Jorge Fantermole con tiempo y lugar a la hora 21 junto a Fernando Silva en Santa Fe. Esto será en el foro, allí el 9 de julio. Y le mando un gran abrazo a mi amigo Mario Barisi, cerquita de la cancha de Colón, en José María Pérez, 2823, Mava. Hoy, en Pinocho el musical, a las 19:30, no se lo pierdan, con la música de Sergio Ramallo, saquen a los niños de las pantallas, disfruten de nuestros centros culturales independientes. Y le ponemos un buen chamamé y seguimos recorriendo la provincia invencible de

0: Nos vamos a un lugar muy especial, a Estación Matilde, a Matilde, el paso del ferrocarril, y muchas amigas me dicen, qué lindo nombre que tiene la zorrita, la Pochita. No sé por qué le habrán puesto Pochita, pero me encanta. Y esto tiene que ver, lo que van a realizar el 20 de septiembre, con el primer paso del tren en esa zona donde se instaló el ferrocarril, y hoy hay un museo, es una zona muy linda para hacer un picnic, por ejemplo, y para disfrutar del concurso del asado La Estaca. Lucas Saldaño, presidente comunal, está con nosotros aquí en Plus de Radio. ¿Cómo estás?
1: ¿Qué tal, Adriana? Muy buenos días para vos y todo el equipo.
0: Bueno, contanos cómo está la zona. Aquí tenemos un poquitito de nubes, pero está lindo el día.
1: No, bueno, acá también, esta mañana con una garúa muy muy pequeña, pero bueno, ahora se acomodó y hay un poquito de viento, pero bien, lindo.
0: ¿Hay muchos inscriptos para el concurso de asado La Estaca, Lucas?
1: 23 concursantes de todos lados, Coronda, Galvez, Fran, Santa Fe, Santo Tomé, Matilde. La verdad que, bueno, abrimos el cupo para la gente de afuera y fue, superó las expectativas.
0: ¿Hay mujeres? Porque acá nos miramos con Dana. ¿Hay mujeres asadoras?
1: Hay algunas concursantes.
0: Mirá qué bien. Bueno. A defender el género, entonces. Yo tomaría un curso después con ellas. Bueno, y ese asado, después hay un jurado, ¿no? Que lo prueba.
1: Hay un jurado, un prestigioso sí, el señor Rivas, que bueno, la verdad, Néstor, creo que a nivel país está por todos lados, va, viene de acá para allá, y le da ese prestigio a este concurso que año tras año se viene fortaleciendo, ¿no es cierto? Y es un concurso que gusta, es un concurso que reúne a grandes y chicos, familias. La verdad que estamos muy contentos de poder desarrollarlo.
0: Y también el concurso del mejor mate, contame.
1: Sí, Adri, bueno, fue una propuesta. Nosotros acá en Matilde tenemos un chico con un emprendimiento, vende mates artesanales, yerbas, bueno, de todo un poco.
0: Sí.
1: El año pasado hicimos el primer concurso, que fue de manera digital, con una foto del momento de la fiesta que más le guste, y la gente interactuó por Instagram en este caso. Este año se vuelve a hacer lo mismo, pero se va a agregar también la mejor cebada.
0: Ah, bien.
1: Que bueno, va a ser un momento dentro de la fiesta donde se va a abrir un cupo de inscripciones con alrededor de 20 o 30 personas. Tenemos que definir bien la cantidad para que sea prolijo y ordenado. Pero bueno, se va a armar una ronda de mates y ahí, bueno, va a haber un jurado también que va a estar viendo cómo va cómo va ese mate, si se lava, si no se lava, si cuánto dura, claro, cuánto no. La verdad que sí, que en un momento se hizo hace muchos años acá en Matilde y volvemos a ponerlo
0: bien
1: en
0: vigencia. Qué bueno, qué bueno. Bueno, ¿y qué más puede hacer la gente cuando va? Porque eso es entrada libre y gratuita, podés ir con tu familia, como vos decís, con tus amigos, te juntás, después el asado que se hace La Estaca se vende, lógicamente, yo lo he disfrutado bajo unos eucaliptus, riquísimo todo. ¿Qué más puede hacer el público en ese día, Lucas?
1: Mirá, esto va a arrancar a partir de las 10:30 de la mañana con el acto protocolar. Pero bueno, va a haber una sección para los más chicos donde va a haber juegos inflables, toro mecánicos, va a haber una sección de autos antiguos y motos clásicas y modernas.
0: Ah, le vamos a decir a Alejandra Oviedo, que está aquí con el micro de a dos ruedas, para que se junte con los moteros.
1: Sí, está más que invitado. La verdad que cuando nos dijeron, che, estaría bueno, sí, vamos a hacerlo, porque a la gente le gusta, convoca y es lindo espectáculo también para ver.
0: ¿Y la Pochita va a estar?
1: También va a estar la Pochita.
0: ¡Ay, contame de la Pochita!
1: Y la Pochita, ¿qué querés que te cuente?
0: Es una zorra, vamos a explicarle a la gente que por ahí no conoce quién es.
2: No la conocen.
1: Bueno, lamentablemente el ramal ferroviario que nosotros tenemos no está funcionando. Pero desde el área de cultura de la comuna, bueno, y vecinos también de nuestra localidad, consiguieron una zorrita a la cual le pusieron la Pochita. Esa zorrita, bueno, se fue reinventando, se fue modernizando y a tal punto que hoy es el atractivo de uno de los atractivos de Estación Matilde.
0: Y ahí también, bueno, al lado de, bueno, vos sacás un ticket que es un bono contribución.
1: Sí, sí, se saca un en la boletería, la gente va, como era antes, saca un ticket y el maquinista lo lleva a recorrer el predio ferroviario. Hace un ida y vuelta a la pochita, tiene una capacidad de 6-7 personas aproximadamente.
0: Qué bueno, qué bueno. Así que podés hacer de todo. Y también hay grupos musicales.
1: Tenemos los grupos musicales, antes también tenemos todo, hay una feria de artesanos, hay 140, 150 artesanos que va a haber entre locales y gente de alrededores, hay gente hasta, no sé, de todos lados. Rosario, Santa Fe, Fran, Sauce, Corón, de todos lados. Y después los grupos musicales vamos a arrancar aproximadamente 12:30, vamos a tener algo de chamamé con Willy y los Gladiadores, van a estar los Candela, que van a hacer una doble pasada, y va a estar La Mentirosa, un grupo de cumbia de Santa Fe. Así que bueno, hay un popurrí de gusto para toda la gente
0: el museo va a estar abierto.
1: No está definido lo del museo, si va a estar abierto o no. ¿Por qué? Porque por ahí, al haber mucha circulación de gente, no es fácil...
0: Claro, tenés razón. Claro.
1: Sí, sí va a estar la zorrita y el área de artesanías de la localidad.
0: Claro,
1: de
0: y además, abierto. Al lado del museo, porque lo pueden recorrer, que tiene cosas bellísimas, está la despensa de sabores.
1: Exactamente, bueno, eso quería comentar, que la verdad también es una iniciativa del área de cultura y que anda muy bien, que gusta mucho y la gente puede venir y degustar de cosas propiamente artesanales.
0: Claro, hay unos salames colonos, unas mermeladas, unas tortas, unas cosas riquisísimas que solamente en estos lugares, como yo siempre digo, hay que recorrer la provincia. Ahora que estamos con los Juegos Sudamericanos, con el mote del Invencible, realmente, no bajan los brazos, no importa la corriente del niño, la corriente de la niña, lo que se venga, esto visibiliza a una comuna y vos trabajás mucho para esto, Lucas.
1: Sí, es como siempre digo, o sea, a nosotros nos encanta poder recibir a gente de afuera que nos conozcan, que vean nuestras tradiciones, nuestras costumbres, porque también este evento habla de eso, ¿no es cierto? Y nada, que Matilde está dentro del área metropolitana de Santa Fe, que está muy cerquita, que la gente puede venir de todos lados y pasar un día distinto en familia. Trabajamos para eso, nos gusta eso, así que bueno...
0: Bueno, ¿qué día? Bueno, decime qué día
1: tengamos sol.
0: Exactamente, bueno, crucemos los deditos y recemos a San Pedro. ¿Qué día y a qué hora comienza todo y a cuánto estamos de Santa Fe, Matilde? ¿Cuánto está?
1: De Santa Fe estamos a 40 minutos, nada más, son 45 kilómetros por la ruta 11.
0: Esto va a ser
1: el 20 de septiembre, a partir de las 10:30 de la mañana. Pueden venir con su mate, con su reposera, su mesita, estar cómodos, como el predio es grande, hay sombra, tenemos de todo. La entrada es libre y gratuita.
0: Claro.
1: Y bueno, con lo que es gastronomía también va a estar el popular y el famoso asado de la estaca, empanadas del campo La Marita espectaculares, todo lo que va a ser sanguchería de bondiola, matambre, bueno, bebida también, cosas dulces, torta asada, pastelitos, tortas fritas, alfajorcitos, de todo.
0: Bueno, ¿vale? Yo voto por un lindo corte de asado a la estaca.
2: ¿Vos? Qué rico, sí, por todo, un poquito de pastelito. Cada cosa. Sí, cosas dulces, asado, sin duda. Sí, yo quiero ir a probar.
0: Bueno, y siempre todo rico, sabroso y con precios súper accesibles. Gracias, Lucas.
1: Por favor, Adri, gracias a vos y a toda la audiencia.
0: Pasamos así, entonces, agenda. Tenemos mucho más para contarte en el transcurso de la mañana. Hasta las 13, no te muevas, estamos en Plus de Radio.
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4: Hora 11, un minuto en todo el país. El cielo continúa parcialmente cubierto, 17 grados es la temperatura actual, 89 el porcentaje de la humedad. La Universidad Nacional del Litoral se suma a la Jornada Nacional de Clases Públicas por el cumplimiento de la Ley de Financiamiento Universitario. Será el próximo martes 15 de septiembre de 10 a 12:30 en la peatonal San Martín y Cortada Falucho. Habrá clases públicas sobre la emergencia hídrica y los efectos del fenómeno del Niño, salud mental y la problemática educativa y evaluación de aprendizajes. La medida de visibilización llega a casi 12 meses de la aprobación de la Ley de Financiamiento Universitario sin su cumplimiento por parte del Gobierno Nacional y con una oferta de aumentos salariales rechazada por los gremios. También luego de la aprobación del presupuesto para 2027 que construyó el Consejo Interuniversitario Nacional y del cual decía lo siguiente la rectora de la UNL, Laura Tarabella.
5: Es un contexto complejo, abogamos a que los canales de conversación y de diálogo sigan abiertos, hay una nueva convocatoria paritaria el 17, el presupuesto nosotros los aprobamos sobre la base de lo ejecutado, la previsión de lo que resta del año y atendiendo lo que plantea la ley de financiamiento universitario, que es ley, que está implementada, pero que nosotros tomamos como referencia lo que plantea la ley. Lo que incluye ese presupuesto son los salarios, no incluirían lo que presentamos, las posibles actualizaciones que provengan en los meses subsiguientes. Sumado los gastos de funcionamiento, que si ustedes recordarán, cuando se firmó el acta paritaria en junio, se previó un incremento del 20% de los gastos de funcionamiento con relación al presupuesto que se había aprobado el año pasado. No llegó todavía ese 20%. O sea que ahí, con relación al acta paritaria, se cumplió una parte del acta.
4: Detuvieron a 9 personas en allanamientos por microtráfico realizados en Santo Tomé y Santa Fe. Fue en el marco de 4 investigaciones del fiscal Eric Fernández de la unidad especializada del MPA. La división microtráfico de la región 1 de la Policía de Investigaciones trasladó a 3 hombres y 3 mujeres en Santo Tomé y les secuestró más de medio kilo de cocaína en trozos compactados y fraccionados, además de marihuana y 3 revólveres. En esta ciudad, 2 hombres y una mujer fueron detenidos en barrio Pompeya con droga fraccionada para su venta, teléfonos celulares y dinero en efectivo. Pasamos ahora a la información nacional con Sol Cabral.
6: El gobierno destinará más de 300.000 millones en 2027 para la base naval de Ushuaia. La inversión formará parte del presupuesto 2027 que enviará esta semana el presidente Javier Milei al Congreso. El proyecto a cargo de la Armada busca convertirse en el principal polo logístico militar de la región para fortalecer la

0: Reforzar la paz y la seguridad internacionales y proteger el flujo del comercio global, las cadenas de suministro y la energía.
1: En el deporte, Manuel Mamana fue operado de urgencia en Rosario y quedó en terapia intensiva. El defensor de Vélez Sarsfield debió ser intervenido en el Sanatorio de la Mujer luego de un fuerte impacto con Tomás Marchiori en el empate ante Newell's. Con fractura de varias costillas, hematomax derecho y neumotórax, Mamana fue sometido a una cirugía de urgencia para estabilizar su cuadro. Según el último parte médico, el jugador permanece estable y bajo cuidados intensivos por una posible nueva intervención por las fracturas costales. El pronóstico del tiempo indica para el resto de la jornada cielo con leve nubosidad, condiciones estables y una máxima de 17 grados.
0: Para mañana domingo, cielo mayormente despejado, con posibilidad de blancos de neblina o neblinas matinales, poco cambio de temperatura con una temperatura mínima en 9 grados y una máxima en 15. El cielo está parcialmente cubierto, temperatura 15 grados, humedad 89%. El cielo en estos momentos está parcialmente cubierto, la temperatura es de 17 grados y la humedad 89%.
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0: Hasta las 3 estamos en Plus de Radio. Le mandamos un mimo, un abrazo a toda la familia Martina y a Seba, que se tomó este día tan especial para él y para su familia. Nosotros estamos junto con Dana y estos maravillosos oyentes que nos dicen lo siguiente. La consigna de hoy es, a raíz de los Juegos Sudamericanos, que estamos todos invadidos por esta locura deportiva. Ahí, acá mi amigo quiere saltar a garrocha, Ariel quiere jugar a handball, Dana quiere hacer claro, ponerse mucho brillo y patinar o estar en el agua con ese natación artística. Yo quiero jugar a las bochas. ¿Qué nos dicen los oyentes, Dana?
1: Bueno, mira, tenemos un montón de mensajitos. En primer lugar, Ana María nos manda su mensajito. Dice, cuando iba al secundario solo daba para saltos largos, así que si tuviera que elegir, calculo que iría por eso. Era para lo que tenía un poco más de habilidad. Dice, por supuesto que uno quiere, pero no estamos tan capacitados físicamente. Uh-huh. ¿Será que, bueno, dice, ya no doy para otra cosa, tengo 78, ¿qué puedo pretender convivir? Ya agradezco a Dios, dicen. Pero bueno, nunca es tarde para hacer deporte.
0: Nunca es tarde para nada.
1: También tenemos a Mónica de Barrio Ciudadela, que dice, gracias por los productos de Donadeu que les llegaron como premio ya de nuestras ediciones anteriores. Recuerden que con su mensajito, mandándonos un WhatsApp, ya pueden participar por un set de productos lácteos, productos como tostadas, bizcochos materos y alfajores de chocolate, cajas de bombones, un box de pastelería y también un pack de café premium, aparte de el pase para dos juegos en American Park. Si querés ir a disfrutar de estos juegos que están buenísimos en el parque de diversiones, mándanos la palabra parque. ¿A dónde? Al 342-436-6432 y ya puedes participar, como hace la gente que ya nos mandó su mensaje, como Jorge, que dice, dando el presente, los escucho desde María Selva, saludos a todos los maestros. A mí me gustaría practicar natación, dice. También tenemos otro mensajito desde Ángel Gallardo. David dice que le gustaría practicar handball. Desde Barrio Centenario está Gladys. Dice, hola amiga, si fuese atleta, me gustaría hacer patín artístico. Como no lo soy y tengo 74 años, me conformo con caminar.
0: Uh-huh. ¿Hay alguna consulta en especial que nos hacen los oyentes? Sí, más allá de los juegos, que estamos muy bien en todas las elecciones. Los quiero ver practicar después, chicos. Empieza primavera y tenemos que estar en forma. No te digo que seamos atletas, pero vamos a ponernos en forma de a poquito.
1: Exacto. Te iba a decir que las chicas en el chat están interesadas en ir a ver el tributo a Valeria Lynch. Viste que con tu agenda nos puedes dar

0: montón de información. ¿Puedes contarnos un poquito más sobre
1: eso?
0: Sí,
1: doy vuelta a la tablet, porque la tenía puesta.
0: Dale. Le cambias la página, bueno, a la tablet.
1: Tributo a Valeria Lynch con Sol Fernández, que el sábado pasado habló con nosotros. ¿Dónde? Valerie Montrul. Allí se va a presentar, no te la pierdas. 342-5136-332. Hablas con Silvia Montrul. Va a estar el domingo 20. La vas a pasar muy bien, porque además es teatralizado y Sol Fernández es un encanto. Y me dijo mi amigo Oscar Félcaro de Galvez que van a venir con un grupo. A propósito, la comedia galvense presenta Pijamas.
0: Ajá.
1: ¿Quién se acuesta con quién? Ese es el nombre.
0: Ah, dirige, bueno,
1: Rogelio Borra García. Para hoy están agotadas las entradas y la próxima función será el sábado 19 en la Biblioteca Popular Dr. Andrés Egaña. Hoy en la Casa de Adelante, que está por calle Saavedra, casi Salta, Saavedra 2248, Ferrero González Dúo, la presentación de talleres y el micrófono abierto para que te cantes todo. Y en Ramona, me acaba de informar Juan, que se lleva a cabo a las 20:30 hoy en Nido el Festival Coral. Está Coral Tiempo de Rafaela, Mixturas de San Francisco y desde Ramona, la agrupación local, agrupación coral. La entrada es libre y gratuita. Así que felicitamos a todos los coreutas. Más mensajes.
0: Bueno, tenemos el mensajito de Griselda que dice: buenos días, linda gente de Plus de Radio. Yo les quería pelota al cesto. También Clelia quiere participar con su mensaje. Dice: buen programa, me gustaría practicar escalada, es una belleza. Desde Barrio Escalante nos escucha Alicia y dice: buen día, chicas, natación es mi deporte favorito. La paz que se siente haciéndolo es única, es verdad, el agua tiene tiene esa conexión con uno mismo.
1: Además, bueno, es todo el cuerpo, mente, espíritu que se relaja y hace tanto bien. Por eso siempre, bueno, se recomienda para ciertas cuestiones. Por ahí cuando te duele, tenés una itis, que es rompebolitis, entonces te relaja, te hace bien.
0: Claro.
1: A propósito, hablando de cosas de nuestro físico, hoy la doctora Virginia Borga, es especialista en ciencias de la salud, va a hablar sobre hidratación y agua. Así que si nos querés dejar el mensaje, ¿qué está preguntando la gente?
0: Mira, tenemos algunas personas que están preocupadas por el tema de la primavera que ya comienza. Claro, viene la alergia y bueno, tal vez podemos conectarlo con algunas maneras de prevenir los síntomas, de alimentarnos de otra manera, de cambiar hábitos para que no sea tan grave la alergia de primavera.
1: La culpa la tienen las flores, el polen. 17 grados la temperatura en Santa Fe, 89 el porcentaje de la humedad, el sol está jugando a las escondidas. ¿Qué pasará en Paraná? Cruzamos el túnel.
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1: Estamos siempre presentes en la región, en la Invencible de Santa Fe y en la provincia maravillosa que está Entre Ríos. Y está él, George, Jorge Calcina. ¿Cómo estás? Buen día, acá estamos con Dana, bienvenido, con Ariel.
3: Pero bien, chicas, qué lindo. ¿Todo bien?
0: Todo bien, estamos
1: solitas. ¿Cómo está Paraná? Contanos, capital de Entre Ríos.
3: Linda. Parcialmente nublado, 13.4 la temperatura, lindo, está hermoso, los lapachos están floreciendo, está hermosa para recorrer la Paraná.
1: Bueno, qué suerte que tenemos esta temperatura en el litoral, porque en las altas cumbres, por ejemplo, la cumbrecita, corte total en el camino de las altas cumbres por nevada.
3: Bueno.
1: Así que qué suerte que tenemos solcito para hacer todas las actividades tan lindas que propone Paraná. Contanos, Jorge.
3: Sí, cuando habla así de nevada, usted me acuerdo esa carta que del Daddy, creo que era, del Daddy de Mirachi de Montreal, con la nieve y todo eso, y el gusto por la nieve hasta que te cansa, ¿no?
0: Claro, sí.
3: Bueno, sí. Hay muchísimas cosas, pero hay algo especial. Se está realizando, ayer se inauguró la Feria de Arte en la Sala Mayo, ahí en la zona de la Costanera. Feria de Arte, 100 expositores, son galerías y también independientes, entrada absolutamente libre y gratuita. Y bueno, está marcando lo que es esta ciudad, con muchísimas expresiones artísticas. Todos los días hay distintos eventos, muestras, espectáculos, hay espectáculos para chicos con payasadas, hay espectáculos. Esto forma parte también de un programa y de una promoción que se hace de todo lo que es la actividad artística. Principalmente esta, sí, recordemos, esta feria de arte que se está realizando así en la Sala Mayo, con visitas de las escuelas, con un montón de gente, está abierta, ¿eh? Abierta todo el día con entrada libre y gratuita durante hoy y mañana.
1: Qué bueno. Y también hay, también hay, bueno, artes plásticas, esculturas, canciones, poemas,
3: totalmente,
1: libros.
3: Totalmente,
1: qué
3: totalmente.
1: Bueno,
3: y
1: qué
3: están
1: lindo.
3: Expuestas, claro, eso te iba a decir también. Este año, porque es la tercera, se abrió a las editoriales, ¿eh? Así que también hay exposición de libros, como ya tuvimos la Feria del Libro hace un par de semanas atrás. Bueno, también las editoriales locales están habilitadas y han puesto también algunos stands así para que la gente pueda ver, disfrutar y comprar también. Las obras de arte también se pueden comprar. Han abierto varias galerías de arte en la ciudad de Paraná en los últimos meses, te diría. Justamente el fin de semana pasado estuve en una de unos amigos, que también son teatreros, tienen una sala de teatro y al lado está la salita de arte, así que hay muchísimas expresiones. Te cuento también que el coro de la ciudad, sí, que es un coro también municipal, libre y gratuito, va a festejar sus 30 años con una nueva edición de lo que ellos denominan ciclo de encuentros corales, que es una jornada de coros. Esto va a ser hoy, esta noche, en el centro, en el Teatro Municipal, 3 de febrero, con entrada libre y gratuita también por orden de llegada, con distintos coros, distintas agrupaciones corales. Esto forma parte de este ciclo de encuentros corales, que es una iniciativa que está, bueno, destinada a promover el canto colectivo en Paraná y en toda la región. En esta oportunidad especial porque celebra estos 30 años de creación del coro de la ciudad. Van a participar un montón de coros, taller coral del Sindicato de Los y Fuerzas, coro de voces de obras del Colegio de Arquitectos. Las facultades, los colegios profesionales han abierto, tienen sus coros aquí, como seguramente pasa en otras ciudades, en Santa Fe también. Y
1: sí, vos sabés, bueno, que, disculpame, Jorge, yo cada vez, cada vez que hablo de festivales de coro, me llama la atención la cantidad y la variedad que hay de coros. Es decir, está hablando que en Ramona hoy hay un festival coral, pero en distintos lugares. La semana pasada, el fin de semana pasado, fue en Cañada Rosquín también. Y realmente muchos que son aficionados o tienen más tiempo ahora y quisieron cantar y no tuvieron oportunidad de pasar, se van incluyendo, más allá de lo que estudian para coro. Así que, bueno, felicitaciones a todos los
3: coros. Pero que además te permite a cualquier, como nosotros, hijos de vecino, que tenés alguna aspiración, porque no es que tenés que tener la gran voz, la gran afinación, ni nada, sino que tenés tu participación en el canto grupal, en el canto coral, y que es muy lindo, porque la verdad que se hacen grupos fantásticos, encuentros que son hermosísimos, y se puede disfrutar de obras de una manera especial, y siendo partícipe, ¿no?, teniendo tu actividad artística. Así que bueno, invitados para esta noche los que quieran venir al Teatro 3 de Febrero. Te cuento que Paraná cumplió, veo que tuvimos varios cumpleaños, nosotros tenemos muchos cumpleaños, con tal de festejar hacemos cualquier cosa.
1: Claro, porque fue el cumpleaños que fue declarada capital Paraná.
3: La provincia de Entre Ríos, exactamente, fue hace 212 años, en septiembre precisamente, por el entonces
1: estaba Posadas, Posadas dio el ok,
3: pero ha sido Posadas exactamente, la independizó como provincia, a nosotros y a Corrientes. Pero nosotros, como éramos rebeldes, ya nos habíamos declarado independientes unos meses antes, después del combate de Espinillo. Pero bueno, era como diciendo, bueno, ya que se declararon ustedes, les damos la independencia. Bueno, y se festejó y se hicieron algunos recuerdos. Entre ellos se hizo un recordatorio, a ver, de la Escuela Normal de Paraná. La Escuela Normal, que aprovechamos también el aniversario y el Día del Maestro, porque fue la primera escuela normal que se construyó en la República Argentina bajo el decreto de Domingo Faustino Sarmiento. Recordemos, esto fue en 1871. Es ese edificio hermoso que está frente a la Plaza Primero de Mayo, del famoso estilo francés que tanto le gustaba a Sarmiento y del cual también se hicieron muchos de los edificios públicos de fines del siglo XIX en la República Argentina. Así que bueno, también recordar la Escuela Normal y también en el Día del Maestro se recordó a Urquiza. ¿Por qué? Porque Urquiza mucho antes también, en 1848, fundó el Colegio Histórico de Concepción del Uruguay, que él siempre dijo que esa iba a ser su herencia. Entonces, bueno, Entre Ríos también tiene su historia en la educación. Fue la primera provincia ya con Pancho Ramírez en 1810 que por ley decretó la educación pública, laica y gratuita. Así que bueno, mucho también se recordó durante este Día del Maestro de lo que tiene de incidencia Entre Ríos en la educación.
1: Felicitaciones. Bueno, este señor, bueno, el señor Urquiza y todo su equipo, realmente todo lo que han logrado fue magnífico. Aquí estamos en Santa Fe, la Invencible. ¿Tiene un lema Entre Ríos, provincia? Acá decimos la Invencible por lo de Brigadier López.
3: Lo de Brigadier López por la Invencible provincia de Santa Fe, porque nunca perdió una batalla. Exactamente. Nosotros no tenemos, la cuna de la Federación.
1: La cuna aquí, de la Federación, exactamente.
3: Exactamente. Obviamente que recordemos que Entre Ríos es la... no cuna de la Federación, cuna del federalismo, ese es el lema, porque bueno, aquí nace la Confederación, recordemos, con su primer gobierno, precisamente aquí en Paraná.
1: Claro, aquí la Constitución tenemos en Santa Fe.
3: Sí, exactamente.
1: Y ustedes, por eso cuando se reformó la Constitución en 1924, se hizo en Paraninfo y el cierre se hizo allí en Paraná. Me imagino Paraná cómo estará dijiste Urquiza, me acordé del Parque de Urquiza, con los lapachos y toda la cantidad, la arboleda preciosa que tiene.
3: Tenés que venir y estás ahí abajo. Tenés la Sala Mayo, ves la Feria de Arte, subís la barranca y tenés todos los lapachos. De abajo ya, desde la costanera, mirar las barrancas con los lapachos y con todos los árboles florecidos, es fantástico. Pero bueno, te digo algo más sobre el tema, mirá toda la historia que tenés allí en un segmento de la ciudad. La plaza, que todos dicen es la Plaza de Mayo, la plaza se llama Primero de Mayo. Uh-huh. Y Primero de Mayo de 1852 es el pronunciamiento de Urquiza contra Rosas, que deriva en todo ese proceso que nos lleva a la Constitución Nacional.
1: Claro.
3: Así que fíjate vos todo la historia que tenés allí en ese pedacito. Enfrente está el Colegio de Huerto, que es donde funcionó el primer la primer legislatura, el primer congreso. ¿Y quién fue el primer secretario del congreso? Nada menos que José Hernández, el autor del Martín Fierro.
1: Era estanciero y tenía campos en esa zona.
3: ¿José Hernández?
1: Sí.
3: No, José Hernández después te lo voy a averiguar, me dejaste con la duda, pero creo que era un escriba que venía ya con el ejército de Urquiza, con el ejército grande. Pero bueno, ¿te debo eso para la próxima semana?
1: Bueno, y nos despedimos, porque tenemos tandita que cumplir, como siempre, con nuestra gente que nos acompañan. Desearte buen fin de semana, gracias por todas las propuestas tan lindas, y disfruten Paraná porque tiene propuestas todo el año. Saludos a todos los entrerrianos que preguntan por mí.
3: Bueno, una pella de tenemos dentro de nos que preguntan por ustedes.
1: Bueno, hoy Seba se tomó un descansito, le mandamos un gran abrazo y un beso a toda la familia.
3: Grandote. Exactamente, abrazo grandote para él. Chicas, sean felices, nos reencontramos la semana que viene.
1: Si Dios quiere.
0: Gracias, George.
3: Chao.
1: Chao.
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20: Hola gente, buen día. Perdón mi voz,
12: Pero yo en la primaria siempre jugué pelota al cesto. Hace muchos años. Porque ahora acabo de cumplir los 77. Pero bueno, siempre en el recuerdo. Y si no, me gusta mucho ver, no lo practico, pero ver tenis criollo que han jugado mis hijos, han hecho atletismo y fútbol. Pero bueno, los años pasan, pero los gustos quedan. Mi nombre es Betty, Beatriz, mi número es 496. Me gustaría el premio del café, pero el que sea bienvenido. Espero que tengamos un buen fin de semana y unas buenas semanas también para poder realizar todos los juegos.
1: ¡Qué lindo audio! Ariel, sí. El café es para la señora, la que mandó el audio. Me encantó todo lo que contó. Yo también jugaba pelota al cesto y estaba en el centro porque era, la altura mía no me llegaba para ser goleadora.
20: Claro.
1: Chabela Abre, Liliana Danieri, Ana María Talano, estoy diciendo todas las altas de la promo 77. Y yo estaba en el medio y tenía que pasarla mano a mano, era pesadísima. Y cuando por ahí se mojaba, más pesada aún.
20: Claro.
1: Así que gracias por todos los mensajitos. Ariel, entonces, bueno, la señora que dijo café, para la señora, porque me encantó. Además, dentro de instantes vamos a estar con Martín. Porque queremos saber por qué no nos sale igual el expreso que con la máquina. 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
1: Leandro, que es atleta, que quiere saltar a la garrocha y quiere saltar vallas, me dijo, mañana vamos a ir a ver a quién, y vamos a ver deporte, y vamos a ver a Natalie Pérez.
21: Que ya no entendías nada de esta situación.
1: El lunes va a estar Chino Mansuti, Benja Amadeo. El martes, Los Totoras. El miércoles, Resuena, Los Tipitos, Uriel Lozano. El jueves, Cabezones y Galíndez, entre otros artistas locales. Dos escenarios para DJ, para streaming y también el anfiteatro del Parque Manuel Belgrano o Parque del Sur, los que te mencionábamos recientemente. Van a ser días maravillosos. Y si sos santafesino, dale la bienvenida a todos estos atletas.
21: Por eso no te sigo, vos no estás solo y no quiero estar contigo.
1: A los voluntarios, al CAPI, a todo el mundo. Y si querés llevar a tus chicos a American Park, tenés que colocarnos el DNI. Llevo a mi hijo Luisito, o Pedrito, o a Jonathan a American Park y te regalás entradas para que disfrutes de las tazas locas, de las hamacas voladoras, de esta rueda panorámica, de los inflables, del barco, del Apache, que está en una linda zona en Santo Tomé.
20: Claro, mandanos tu mensajito al 342-436-6432 con la palabra parque o con quién irías a American Park para ganarte un pase de los dos que estamos sorteando.
1: Ya vamos a estar hablando con el director de Cultura de Santo Tomé, porque hoy se se lleva a cabo la Noche de Santo Tomé, en el marco de la conmemoración de los 150 años de la ciudad de Santo Tomé, que está revolucionada con la realización de el nuevo puente. ¿Cómo se llamará el puente? ¿Carretero 2?
20: Nombre.
1: ¿Carretero 1?
20: Ah, estaría bueno pensar un nombre nuevo, bueno, para el puente.
1: Le vamos a preguntar a ver si sabe algo. También lo que se viene en Santo Tomé, hay un reconocimiento por el desempeño de este ballet y de estas peñas que se hacen muy lindas, de los mimbres.
20: Exacto. Hay una academia de danzas que se llama Lumbre Popular en Santo Tomé, que cumple nada más y nada menos que 10 años.
1: Lumbre.
20: Lumbre Popular.
1: Claro. Sí.
20: Sí, este sábado 19 de septiembre a las 18 horas va a convocar a todas las escuelas de danza folclóricas de Santo Tomé, al Club Atlético y Cultural Alianza, en la misma ciudad, en Santoto, para que compartan un momento lleno de folclore, de alegría, de celebración por esos 10 años que cumplen, y después van a culminar con una muy buena peña folclórica, con música en vivo, con un show especial que van a hacer los bailarines que estuvieron a lo largo de todos esos 10 años de trayectoria de Lumbre Popular para regalarle al público. Así que agendárselo, sábado que viene.
1: ¿Y vos bailás, cantás o conducís?
20: Conduzco.
1: Pero muy bien, así estaremos con la radio apoyándote como siempre, junto con Darío Burlando Producciones. 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Y ahora es hora que nos diga Martín, ¿cómo hacemos un mejor cafecito expreso? Por favor, te lo pido, Martín.
0: Hola a todo el equipo y un saludo muy especial a los oyentes de Plus de Radio. Bueno, les quiero contar que hemos tenido muchas consultas acá en el local, en el Complejo Marcial, sobre preparación expreso. Una de las preguntas más habituales que nos hacen es por qué no sale el café en la máquina expreso doméstica, no sale igual que en la máquina del bar. Bueno, hay varios motivos por los que puede ser que la bebida no salga igual. Uno de los motivos es la temperatura. La máquina de bar, la máquina profesional, tiene una temperatura estable durante toda la extracción. Y además tiene una superficie calefactora que mantiene la vajilla caliente. Esta característica permite que el café se mantenga a temperatura durante todo el proceso, ya sea la extracción, el paso por el filtro y el portafiltro y la caída luego a la vajilla. En cambio, en la máquina doméstica, uno la enciende, en pocos segundos está a temperatura para trabajar la caldera, pero el portafiltro puede ser que esté frío y lo mismo ocurrirá con la vajilla. ¿Qué recomendación les puedo hacer inicialmente? Bueno, hagan pasar, una vez que la máquina doméstica llegue a temperatura, hagan pasar suficiente cantidad de agua hasta que el portafiltro se sienta caliente. Pueden aprovechar esa misma agua para calentar la vajilla y de esta forma tener todos los elementos a la misma temperatura. Otro punto muy importante es la molienda. La molienda para expreso tiene que ser al tacto, como sal fina o un poquito más, incluso un poquito más fina. ¿Cómo puedo saber si la molienda está bien? Bueno, una de las formas es, hay guías de calibración de molino, que son unas tarjetitas perforadas que permiten saber si la molienda está bien. Acá en el local de Marcial la pueden encontrar. Y si no, si la molienda es correcta, una vez que está prensado el café, caerá la bebida, completará el pocillito en unos aproximadamente 22 a 25 segundos. Eso nos estaría dando una indicación de que la molienda es correcta. Si cumplimos con estos parámetros básicos de preparación de un café expreso, deberíamos obtener una bebida muy similar a la que se puede probar en un bar. Bueno, espero que les haya servido esta serie de recomendaciones y les mando un fuerte abrazo a todos.
1: Gracias a vos, Martín. Saludo a Gustavo, a Valeria, a toda la gente que ya está trabajando allí en la tienda de Café Costal, en el complejo Marcial. Esto es Marcial Candioti, casi Balcarce. Tenés hermosas propuestas y todo tipo de café. Gracias por enseñarnos cómo se hace el café. Después le pregunté también, porque hay muchas personas que tienen la costumbre de colocarle al café unas gotitas de licor, unas gotitas de whisky, unas gotitas de ron. Así que bueno,
20: vamos a hablar. En calor, ¿será?
1: Claro, viene bien.
20: Sí.
1: Y bueno, son distintos, cada loco con su tema, dijo Serrán, ¿no? Cada gusto, cada uno tiene su gustito. Bueno, contarles que nos preguntaban por la fiesta del tractor, 3 y 4 de octubre. Claudia Castillo, que está en prensa, está dentro de la comisión organizadora de la Fiesta Nacional y Provincial del Tractor, me decía que se pueden inscribir las que quieran participar en la elección de la reina. Y decirles que el sábado pasado estuve en la Sociedad Rural de San Carlos, a beneficio del Hospital Pedro Suchón. Se hizo una linda convocatoria con un lindo ágape, muy buena gastronomía, de toda gente que hace cosas riquisísimas, desde masa madre hasta los mejores productos, en embutidos, en quesos. La actuación de los típicos del rock nacional, que les mando un saludo, excelente banda, y Jaff.
20: ¡Ah, qué lindo!
1: ¡Qué buen músico, qué generoso! Nos dio clases de música, estábamos todos ahí, había como 300 personas. Así que bueno, un gran saludo para el director del Hospital Pedro Suchón, el doctor Hugo Giulioni, para Gaby Arfuch, que integra la comisión del hospital. Y todo esto lo hizo un grupo de jóvenes, también como hablábamos hoy de los voluntarios de los Juegos para Suramericanos, ¿no? Para ayudar al crecimiento y a poner aún más cosas a este hospital, que tiene muchos años, celebró 130 años. Y cuando vos ingresabas en un lugarcito, hicieron como una exposición de las cosas antiguas que había en ese hospital. Así que bueno, se resguarda la parte arquitectónica antigua, se hicieron más habitaciones, está buenísimo lo que hicieron, felicitaciones, y bueno, que se venga otro encuentro más, porque nos hace bien a todos. Y hablando de la sociedad rural, el 2, el 3 y el 4 de octubre es la Expo Rural en San Carlos, están todos invitados. ¿Pasás el arco de esta ciudad fantástica? Me pongo de pie, dijo Seba, ponete de pie. A la izquierda está la sociedad rural. Tenemos mensaje de nuestros oyentes.
20: Claro que sí, nos está escuchando, ¿sabes quién? Gabriela Roldán, que nos manda un mensajito. Viste que estamos diciendo que deportaríamos si fuéramos atletas. Dice, hola gente, abrazo grande. Adriana, por favor, hacé lo que quieras, pero que no se te dé por cantar.
1: Yo voy a cantar igual. Yo canto porque me gusta, yo nací para cantar.
20: Desde Barrio Candioti Sur también nos escuchan todos los sábados. Graciela dice, si fuera atleta, el deporte que elegiría es canotaje.
1: Qué bueno.
20: Silvia dice que le gustaría practicar remo porque le encanta el río. Tiene mucho sentido.
1: A mí me gustaría remo para sacarme esto.
20: Para andarse en flotador.
1: Claro, así quedan los abdominales. Tablita, sí, como
20: esta gente con mucha musculatura, como la que se Luciano dedica.
1: Castro, que tiene todos los aviones marcados.
20: Qué lindo. Bueno, me haces distraer. Bueno. Vamos a seguir con los mensajes, mejor hablar de lo que nos corresponde. Silvia nos contaba esto, que le gustaría practicar remo porque le gusta el río. También desde Barrio Candioti Norte nos habla Maximiliano. Dice, el deporte que elegiría es handball, ya que lo practicaba en la época de la escuela industrial.
1: Pelota de mano.
20: Claro. Luciano dice, buen sábado, hermoso el programa, me gustaría participar en bochas, los escucho desde Barrio Roma Santa Fe. Yamile nos cuenta que haría vóley porque es su deporte favorito, y Lorenzo dice, plus de radio, los escucho todos los sábados. Mi respuesta es que me gustaría ser nadador, pero no sé nadar, así que lo deseo. Desde Campo Andino, Angelina dice que le gustaría vóley, pero allá no hay para entrenar. Para hacer vóley. Uh-huh. Así que bueno, un dato interesante, falta alguien que enseñe vóley en Campo Andino, que entrene la gente.
1: Bueno, atención, profesor de educación física,
20: claro,
1: gente que se
20: es por ahí
1: a ser coach, estamos necesitando un coach de voleibol.
20: Claro, desde Barrio Las Delicias, Ramona dice que le gustaría representar en natación porque le apasiona, y también la apasiona Plus de Radio porque nos escucha todos los sábados, dice que le alegramos la mañana.
1: Bueno, tenemos muy buenos premios, desde café, cosas dulces, para que disfrutes de los premios que vamos a hacer el sorteo acá el 26 de la cooperativa Setúbal.
20: Sí, sí, sí, acá en vivo y en directo.
1: Sí, y pones American Park o quiero ir al parque con mi hijo y te regalamos entradas. Y nos decía Ariel Telier, que es bueno, la voz y el vocero de la Silertal, que por han subido a YouTube nuevos temas de la Silertal. Y bueno, sabemos que ellos hacen giras nacionales, internacionales fantásticas, y van a estar en el Beck Festival Gastronómico Cervecero en San Carlos. ¡Sun!
20: ¡Sí! ¡Wow!
1: Vamos a la tanda.
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33: Hola, hola, buenos días. Soy Mabel, soy Boyeño, 216 mi documento. Y me gustaría participar en natación, me encantaría. Pero estoy tan vieja ya. Pero me encantaría. Y bueno, soy del barrio Santa Marta. Y me gustaría ganar algún premio.
34: De radio, ¿cómo les va? Espero que muy bien. Feliz sábado para todos. Mi deporte favorito es la bicicleta y la natación. Qué mejor aliado que la bici y la natación para la espalda, ¿no? Les mando un fuerte abrazo y buen fin de para todos.

0: Felices 154 años a la ciudad de Santo Tomé. Y estamos aquí para recibir a nuestros amigos, porque hoy hay algo muy especial, la Noche de Santo Tomé, en el marco justamente en la conmemoración de los 154 años de Santo Tomé. Rubén Leguizamón, director de Cultura de Santo Tomé, buenos días.
1: Buenos días a toda la audiencia, gracias. Bienvenido. Por la invitación.
2: Alejandro Alenzi,
0: ¿qué tal, Ale?
2: Director de eventos.
0: Bueno, estamos con estos eventos y hablando fuera de micrófono de lo bueno que es la propuesta cuando se realizan en distintas ciudades o localidades este recorrido, ya sea la Noche de Santo Tomé, la Noche de los Museos, e indagar un poco de la historia, de eso se trata también.
1: Es así, digamos, por el transcurso del tiempo, ¿no? Por ahí los más chicos hoy en día de escuelas primarias no conocen todo lo que fue la fundación y bueno, y cómo se fue creando, ¿no?, todo esto de la escuela, los museos, y bueno, es una invitación abierta a la comunidad para que puedan visitar las instituciones.
0: ¿Cuántos espacios hay habilitados?
1: Digamos, hay muchos de 18 espacios. Uh-huh. En total. Son bibliotecas, el Museo Arqueológico, Museo Histórico, Museo de Arte. Eso, bueno, queríamos comentar, hacer una aclaración, que van a estar en el hall de la municipalidad. Uh-huh. Donde está situado en Iriondo y Sarmiento, también el consejo municipal, y bueno, allí va a ser la muestra, una muestra de la democracia, 40 años de democracia, que va a estar ahí dentro del hall, con una intervención artística también. Van a aparecer ciertos personajes de la época, el presidente comunal, Tomás Lugari, y bueno, van a estar ahí dando vuelta para que, bueno, conversar con la gente y mostrar un poco la historia también de cómo fue toda la construcción y bueno, y la fundación de la historia de Santo Tomé.
0: Claro, bueno, cada lugar, cada espacio tiene un guía.
1: Sí, claro, sí, son todas visitas guiadas. A partir de 18 a 22 horas va a haber un guía, y a medida que va llegando la gente a visitar, bueno, unos 15, 20 minutos aproximado cada grupo, y bueno, así se va a hacer una intervención de, por ejemplo, de la municipalidad al consejo, y desde ahí, bueno, a los diferentes lugares, como por ejemplo el Centro Cultural, que también va a haber una muestra audiovisual con diferentes museos también de la provincia, y también el coro, que participa la agrupación coral que está en el Centro Cultural, también van a ser todas diagramadas, visitas, o sea, por ejemplo, 15 minutos en el coro. Uh-huh. Vuelven y ven la muestra audiovisual.
3: Qué bueno. Está bueno que sean breves, porque uno puede ir haciendo su cronograma y organizar el finde para recorrer todos los espacios, y también sentirse parte de esa historia de la ciudad, que uno puede estudiarla en el papel, pero vivirla es diferente estando en esos lugares.
1: Claro, sí, por supuesto, como lo decíamos, por ejemplo, la escuela, bueno, va a participar la escuela 15 Juan de Garay, que es la primera escuela, la escuela más antigua, primaria, Santo Tomé. Uh-huh. Y bueno, allí estuvo la primera biblioteca, o sea, la primera biblioteca de Santo Tomé funcionó ahí, y bueno, muchos no lo saben a eso. Así que se va a mostrar toda esa historia. Y bueno, dentro también van a participar, va a haber también exposiciones de plástica de los mismos alumnos que, bueno, han preparado con los docentes de la escuela.
0: Claro. Ale, contanos.
2: Bueno, también tenemos, como el liceo también va a presentar con artistas de ahí, de los chicos que estudian en el liceo. Va a haber un mural también que van a pintar en vivo. Después vamos a tener el museo arqueológico, el arqueológico también va a ser todo una visita guiada de lo que ellos hacen habitualmente. Después tenemos la asociación italiana que está enfrente del Centro Cultural, también ellos van a exponer, van a hacer en la calle, se va a cortar la calle, va a haber bailarines y van a mostrar todas las comidas típicas que ellos tienen.
0: Uh-huh. Qué bueno.
2: Va a estar muy, muy lindo.
0: Claro.
2: Después tenemos el batallón de ingeniero 1 también, que va a participar. Van a hacer visitas guiadas cada 20 minutos también, en todo lo que es el museo del batallón, que también es muy lindo. Van a servir, que siempre ellos te sirven con chocolate, tortas fritas, van a hacer ese regalo que siempre hacen ellos.
0: Qué bueno.
2: Después, bueno, tenemos también la Escuela de Comercio, la 443, que también va a intervenir en esto, en la noche de Santo Tomé, que es la escuela más antigua, secundaria.
0: Ah, mirá.
2: Y bueno, tenemos el cementerio municipal, que también va a intervenir. Después, ¿qué otro más tenemos ahí?
1: Quería mencionar la biblioteca. Son dos bibliotecas, Biblioteca de Rivadavia, que también es la primera biblioteca fundada, ¿no?, en Santo Tomé. Y bueno, la Biblioteca de Silvestroni, que ahí va a estar la actuación de Orlando Veracruz. Uh-huh. Así que se va a contar la historia también. Va a haber una muestra.
0: ¿Sabes?
1: Sí, a partir de las 19:30.
0: Bien.
1: A partir de las 19:30 también va a estar acompañando y bueno, contando también la guía, un poquito historia de Santo Tomé y con el acompañamiento de Orlando Veracruz.
3: Bueno, tenemos intervenciones artísticas, recorridas por los espacios culturales y históricos de Santoto, así que completísimo este finde. Comenzaría hoy a las 18 y mañana también, desde las 18 horas hasta las 22.
1: No. Es solamente un día.
3: Ah, ok.
1: Es solamente un día. Okay. Mañana es otro evento.
3: Ah, perfecto.
1: Mañana es hoy es 12 de septiembre. Bueno, nos faltó mencionar la Iglesia Inmaculada, que también es la iglesia más antigua.
0: Sí, hablamos el otro día con el padre Pepe Milesi, nos decía que, bueno, están también en refacción.
1: Exacto, exacto. Sí, la verdad que
0: se había entronizado la Virgen de la Medalla Milagrosa.
1: Así es, así es.
0: Claro, es la Santo Tomás de Aquino.
1: Claro, Santo Tomás de Aquino.
0: La que está frente a la plaza.
1: Sí, en Calle Iriondo y 25 de Mayo, sí, la Plaza Libertad.
0: Sí.
3: Bien, ¿y mañana qué nos espera en Santoto entonces?
1: Bueno, justamente ya que lo nombramos en esa ubicación, mañana es un evento que se llama Lloví tu Corazón, un evento que viene desde aquí, de provincia de Santa Fe, hacia Santo Tomé. Ellos han viajado por varias ciudades. Uh-huh. Y bueno, es un evento muy grande, es una kermés de juego, con actuaciones de artistas, 7 artistas en escena, canciones cantando en vivo. Y bueno, un poquito es llegar a nuestra infancia también. A nosotros somos un poquito más grandes, los chicos de ahora no conocen mucho lo que fueron las kermés de juegos. Y bueno, es volver a eso, a ese tiempo, es volver a conectar, a estar entre nosotros, a conocerse entre los vecinos. Así que bueno, es un show musical con juegos, pista de baile también, escenario grandísimo. Y bueno, ocupa toda la manzana de la plaza por este motivo, ¿no? Que bueno, tiene mucha convocatoria.
0: Qué bueno. Bueno, linda propuesta para este fin de semana. Viste, como te digo, no hay lugar que no haya distintas alternativas. Hay que abrir la puerta y salir con la familia, salir de las pantallas, disfrutar de historia, de identidad, de tradiciones, de costumbres. Gracias, Alejandro, muy amable.
2: Gracias por invitarme.
0: Gracias, Rubén, director de Cultura de Santo Tomé. La noche de Santo Tomé, 154 años de la fundación. Gracias.
1: Gracias a ustedes. Gracias a ustedes.

0: simpáticos de ese programa. Yo los sigo todos los sábados, siempre, siempre. Por supuesto, yo querría nadar en competición. He nadado siempre muy bien, pero nunca he competido. Y una cosa linda que les querría decir es que realmente son muy importantes para mí en mi vida. Y les hablo desde Santo Tomé, capital de los dos puentes juntos. Dorita Cortz, 204.
1: Hola, buen día, gente linda. Bueno, yo cuando era joven, adolescente, digamos, en la escuela practicaba un deporte que se llamaba Newcon, que ahora aparentemente está muy de moda, es tipo volei, pero se agarra la pelota con las manos. En realidad me gustan todos los deportes y practicaría cualquiera si me dieran las tabas, digamos, pero ya tengo 77 años y ahora lo único que puedo llegar a hacer es acuallín, pileta, caminar, etcétera, etcétera. Pero bueno, de alguna manera me la rebusco. Les mando un beso grande, soy Susana, 270, mi número de documento. Gracias, buenos días.
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3: Hora 12 en todo el país. El cielo continúa parcialmente cubierto a cubierto. La temperatura actual es de 18 grados 2 décimas, humedad del 69%. Avanza la última etapa de las obras en el terraplén Garelo, previo a la llegada del fenómeno del Niño. Se trata de un tramo de 260 metros de la defensa en Colastine Sur, reforzándola con mantas geosintéticas y bloques de hormigón. Licitado en 2022, el proyecto original no contempló la existencia de la toma de agua de ASA y el conducto subacuático. Sobre los trabajos, el ministro de Obras Públicas, Lisandro Enrico, confirmó que superan el 85% de ejecución, por lo que la obra ya cumplirá sus objetivos principales. Mientras tanto, el intendente Juan Pablo Poletti se reunió con organizaciones sociales, quienes le pidieron ser parte del comité de crisis y de las comisiones de trabajo. El pedido surgió luego de la presentación del plan de trabajo local, según los niveles de alarma del protocolo oficial. Así se refería Sebastián Saldaña, de la Corriente Clasista y Combativa, una de las 20 organizaciones que participaron del encuentro.
4: Nos hemos puesto a disposición para colaborar. En segundo lugar, el municipio nos dio un panorama de cómo es la situación y a su vez también de qué es lo que ellos vienen haciendo. Les solicitamos que podamos integrar el comité de crisis y las diferentes comisiones de trabajo, lo cual el intendente se comprometió a que sí iba a hacer. Hemos planteado diferentes obras, sobre todo zanjones a cielo abierto que necesitan un mantenimiento aún mayor al que vienen teniendo. A su vez también todas las colectoras de que van hacia los reservorios y a las bombas, que entendemos que tendrían que tener un recubierto de hormigón, y a su vez también todas las obras menores de zanjeo a través de convenios menores con las diferentes cooperativas y los mismos vecinos, poder ir colaborando también para que no se vayan generando diferentes microbasurales, o a su vez también que el agua pueda escurrir lo antes posible ante una situación de emergencia como es la que se espera.
3: Hubo varios traslados de personas en comisión de delitos en las últimas horas este viernes y la madrugada de hoy. La brigada motorizada detuvo un sujeto que intentó entrar a robar a una casa en Junín al 3200. El comando radioeléctrico a otro que se llevaba un tender de una vivienda en Avenida Freire y Crespo. También quedaron detenidos un hombre que se presentó con un arma de fuego a intimidar a su propia madre en la Real 3000 y otro que dijo que iba a prender fuego una casa en Campo San José. Además, trasladaron a un hombre con pedido de captura por delitos contra la propiedad en Freire y La Rioja, y a otro en una causa de violencia de género en Santo Tomé. Pasamos al ámbito nacional con Gustavo Simón.
5: Una encuesta muestra un cambio en la intención de voto para las elecciones nacionales. Según la encuesta realizada en agosto por la consultora Tendencias, Axel Kicillof encabeza la intención de voto general en las presidenciales y se impone en un eventual escenario de segunda vuelta frente a Javier Milei. El gobernador bonaerense registra un 33,7% de los votos, superando al jefe de Estado, quien cosecha el 32,4%. Detrás se ubica Miriam Bregman con el 10,2%, Juan Schiaretti con el 6,6%, mientras que las opciones de voto en blanco e indecisos representan el 7,4% y el 9,7% respectivamente. En el exterior, Bahrein anunció que no se unirá a la reunión de los países del Golfo con Irán en Omán para abordar la crisis en Hormuz. Manana exigió que la vía marítima permanezca abierta sin discriminación, tasas ni permisos. Mientras tanto, Abu Dhabi y Teherán celebraron su primer acuerdo de alto nivel desde el inicio del conflicto. Cabe destacar que Donald Trump dijo que hoy los precios del gasóleo se desplomarán si el Reino Unido abre el Mar del Norte a la perforación de petróleo y gas.
3: En el deporte, esta noche juega el Tate ante Talleres de Córdoba. Será de visitante desde las

0: Capital es de 18 grados, 2 décimas, la humedad del 69%, el cielo permanece parcialmente cubierto a cubierto, cuando es la hora 12.05 minutos, informó Verónica Encinas.
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1: Hola, radio. Estoy viajando, estoy en Avellaneda, en este momento me voy a Resistencia. Soy de Esperanza, Daniel 952. Y bueno, me gustaría participar en tiro. He tenido la suerte de estar en el equipo de tiro cuando hice el servicio militar, así que me encantaría. Pero bueno, ya está. Para mí ya pasaron los años. Que estén muy bien. Gracias por el programa, lo voy escuchando. Calculo que más o menos hasta las Toscas no va a haber problema. Después de ahí entra un emisor paraguayo y molesta continuamente, así que lamentablemente. Acá está un día espectacular, desnublado totalmente, hermoso, hermoso. Calorcito, bueno, que estés muy bien. Cariño, chau, chau.
2: Daniel, chau, querido. 22, chau, un beso grande, gracias a todos los oyentes que se contactaron con nosotros a esta hora, 12:07 minutos, con una temperatura que va en leve ascenso. 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
2: Hola, doctora, ¿cómo está?
4: Hola, buen día, muy bien.
2: Hola, ¿ustedes? Vicky Borga, bueno, hoy hidratación, por eso me puse el vaso de agua para...
4: Muy bien,
2: para que no nos reta. Tomar agua. ¿Qué tal, Alejandro Viedo?
5: ¿Qué tal? Buenos días.
2: ¿Venimos con dos ruedas?
5: Sí, como corresponde.
2: ¿Vamos a Felicia?
5: Vamos a
2: Felicia. Mi amiga Patricia White te está esperando.
5: Bien, bien, bien.
2: Ella es allá guía, vamos. Te puede hacer de guía de Felicia porque sabe absolutamente todo.
5: Esas anécdotas, esos pormenores.
2: Y lo dejamos en la huerta con las flores a Adrián, a mi tocayo, Adrián Fontana. Se viene la primavera, que en realidad comienza el 22 de septiembre, pero vamos a festejar 20, 21 y 22. Y en la huerta, ¿qué flores? A ver.
6: Hola amigos de Plus de Radio, ¿cómo le va? ¿Cómo anda? 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Nosotros llegamos con un nuevo ecoinforme del día de la fecha, que tiene que ver con un tema maravilloso y muy relacionado a la primavera que ya está ahí, que ya está golpeándonos la puerta y está llegando. Tiene que ver con las flores en la huerta. Y muchos se preguntan, profe, ¿las flores son para un jardín, para un balcón, para una linda maceta, un centro de mesa? ¿Qué hace una flor en una huerta? Bueno, escucha, mira lo que hace y ahora vas a ver por qué te lo digo.

0: mejoran la polinización, ayudan a controlar las plagas de forma natural y aumenta la biodiversidad del terreno. Lo fundamental es tener en cuenta que van a atraer polinizadores. Las flores coloridas y aromáticas llaman a las abejas, mariposas, abejorros, y estos son fundamentales para las hortalizas como tomates, calabacines, las famosas cucurbitáceas, y para que los pimientos también produzcan frutos. Sin la presencia de estos polinizadores sería imposible que una calabaza nos dé un fruto, y estas especies tan lindas y que aportan tantos nutrientes a nuestra dieta cotidiana. También realizan las flores en la huerta un control natural de plagas. Muchas plantas con flor actúan como repelentes y confunden a los insectos dañinos con sus aromas. Otros atraen al revés, por el contrario, insectos benéficos como la mariquita o vaquita de San Antonio y las avispas, que se comen a las plagas. ¿Qué me contás? Pero ¿para qué hay más? Hay un uso comestible y ornamental. Varias flores del huerto, como la caléndula, que me fascina, o la capuchina, se pueden comer en ensaladas y aportan color al espacio. ¿Y sabes qué más? Protegen el suelo. Algunas flores funcionan como cobertura viva para evitar malas hierbas y mantener la humedad. ¿Qué me conturci? ¿Te diste cuenta? Hay que tener una huerta, un bancal, lo que tiene que ver con algún tarro grande que tengas. Como me gusta decir a mí, algún calefón viejo eléctrico que está dando vueltas, hacerles unos agujeritos, hacer un bancal chiquitito, meter ahí un cultivo lindo de estación y una plantita ahí con muchos colores en una esquinita bien puesta. ¿Y sabes qué? Vas a estar garantizando todo esto y sobre todo la protección del suelo. Yo te recomiendo la caléndula, la capuchina, los taguetes o tajetes como le dicen, una linda lavanda, las aromáticas dando vuelta, y vas a ver que vas a entrar a tu huerta y no solamente vas a estar lleno de vida con todo lo que tiene que ver lo que vas a producir, sino la vida dando vuelta a través de sus aromas y todo lo que podemos descubrir y disfrutar a través de los sentidos. Así que dale, no tenés excusa para hacer la huerta, y mirá que en primavera ya está la invitación de la Madre Tierra. Nos vamos a volver a encontrar el próximo sábado, cuando te digamos sí. Bienvenidos a este show de la vida, bienvenidos a Plus de Radio, de la mano del informe del día de la fecha. Chau, hasta la semana que viene.
1: Bueno, y estamos próximos a pocos días de la primavera, profe, de ecosistemas, de ecoambiente, el que cuida absolutamente todo. Yo tengo una explosión en la zona de Lapachos, de lo que se llama cuña de vaca, algo así, ¿no?
2: Sí. Pezuña de vaca.
3: Sí, puede ser también, sí.
2: Pezuña de vaca.
3: Iba por ahí.
1: Esa, bueno, eso, las clivias, los durazneros, los naranjos en flor. Y cuando vos vas haciendo caminatas, vas sintiendo también el jazmín paraguayo, ¿eh? Sí, la casa tiene todavía jardines. No rompan los jardines, cuidemos las cosas lindas y las petunias.
2: Sí, ya también. Las calles tienen ese aroma a primavera.
1: Claro, cuidémoslo, único. Que está tan bonito. Tendita, y ya estamos con la Doc de Plus de Radio.
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1: Y a esta hora, bueno, tomamos un poco de agua, nos relajamos, porque vamos a hablar con la doctora, justamente Virginia Borga, que es un tema que nos plantearon también los oyentes, ¿no? Porque nos está mandando preguntitas para que le hagamos sobre la hidratación y el agua. ¿Y cómo tenemos que hidratarnos, Virginia? ¿Cómo se debe hidratar uno? Porque dice, yo la mañana me levanto, sí, y en ayunas bebo dos vasitos de agua tibia.
23: Sí. Agua, temperatura ambiente. Ajá. Primero. Y todo el tiempo ir tomando. Hay gente que se pone esas alarmas.
24: Sí.
23: Que para mí son muy molestas. Pero bueno, para crear el hábito sería una buena forma de todos los días a la mañana despertar el cuerpo con algo de agua, porque estuvimos en ayuno y reposo en posición horizontal muchas horas. Despertar en los órganos de esa manera es lo mejor. No muy con bien. El mate. Yo ya empecé con agua. Agua limpia que eso. No es lo mismo que el mate, que el café, que no es lo mismo, las infusiones.
1: Bueno, ¿y qué pasa con las bebidas hidratantes, esas bebidas o isotónicas que vemos también que publicitan permanentemente?
23: ¿Cómo les gusta vienen de todos ahora colores usar esas bebidas? Les encanta. Bueno, solamente, imagínense que los que son nutricionistas deportivas, cuando hablamos me dicen, las diluimos en los jugadores de fútbol. O sea, gente que corre 90 minutos, que entrenan cual atletas, por lo tanto no están recomendadas en la población general, no es necesario. Y si vas a tomar, diluíla en un 50% como recomendación general, pero no hace falta. Con el agua uno se hidrata. Con una bebida isotónica, si pasaste alguna situación de diarreas, o sea que hay otras pérdidas de líquidos, porque eso también hay que tenerlo en cuenta, y hace mucho calor, como solemos tener en nuestros veranos, ahí sí, sumar una agüita isotónica por las dudas, pero con indicación, si no, no.
1: ¿Y por qué el agua es importante para el cuerpo?
23: Porque el agua, uno tiene una idea de que solamente hidrata, y el agua lubrica. Lubrica, por ejemplo, para que vayamos de cuerpo, o sea,
1: nuestras cuerdas vocales.
23: Exactamente. Los que hablamos todo el tiempo, continuamente necesitamos ese líquido para que nos hidrate, nos lubrique, detoxifica. ¿Vieron que hablan tanto de la detoxificación, de tomar juguitos y
0: el jugo verde?
23: Los tecitos y. No, es agua. Eso ya te limpia el agua. Aparte también colabora con todos los nutrientes que tienen que metabolizarse. Hemos hablado de algunas vitaminas que por ejemplo, cuando hablamos de la D, que se metabolizan a través de la grasa. Bueno, la mayoría de las del complejo B necesitan agua. Entonces hay que ayudarlo al cuerpo.
1: Sí, y hay que ayudarlo. Y muchas veces en situaciones con adultos mayores se olvidan de tomar agua.
23: Bueno, sí. Adri, recomendación para todos los oyentes. Cuando tenés más de 60 años, no vas a tener sed. Se pierde la sensación y la necesidad de tomar agua. Se pierde eso. Y también los niños. Los niños por ahí, bueno, te lo van a venir a pedir, dame agua. Pero hay que ofrecerles. Y a los adultos mayores o personas más de 60 años, ya para mí no son adultos mayores, más de 60 años.
0: Sí.
23: Tener esa conciencia de que tu cuerpo no te va a avisar, y cuando vos ya tenés el labio medio sequito, que decía, ay, me voy a poner crema cacao. No, es agua lo que tenés que tomar.
1: Mira vos.
23: Ir hidratando todo el día.
1: Bueno, y también lo que da la falta de agua por ahí es el picor. Yo tuve, por esto de que soy fiaca para tomar agua, porque soy cafetera, y vinera.
0: Con eso se hidrata también.
1: Ya vamos a hablar de bebidas alcohólicas. Muchas verdades. Tenía picor en los brazos.
0: Resequedad.
23: Te estaba agua. Avisando el cuerpo de alguna manera.
0: Claro, a veces no es crema, es agua.
23: Imagínense los riñones que tienen que filtrar todo lo que comemos, los medicamentos que tomamos. Claro. Necesitas el agua para poder realmente atravesar tantos procesos, ¿no? Tenemos que ayudarlo. Por ahí se solucionan muchas cosas con eso, ¿eh?
0: Ah, muy bien.
1: Claro.
0: Bueno, y después la pregunta de siempre, si el mate hidrata, si las infusiones, el vino, como nombraba mi amiga Adri, ¿se puede reemplazar el agua natural por otra cosa?
23: Se los
0: ¿Que
23: voy
0: nos
23: a
0: cueste
23: decir
0: menos?
23: Así. No, hay un estudio, que entonces lo tomaron como, bueno, vamos a hidratarnos con mate. En el mate, pero lo hicieron en jugadores de fútbol.
0: Ajá.
23: Y cuando vos veías la hidratación con agua que ellos tenían, era un montón.
0: Suficiente.
23: De agua.
0: Claro.
23: Y aparte sumaban el mate, ¿vieron? Cuando van a los gimnasios con el matecito y eso. Entonces, como recomendación, no porque son diuréticos. Vos lo que tomás te tomás un litro de mate, vas a orinar un litro de mate. O sea,
0: bien.
23: Es como agua limpia, agua sucia. Las infusiones en general no hidratan, sino que deshidratan.
0: Ah, bien, ok.
1: Claro, porque, ¿cuántos litros debe tomar una persona? Porque generalmente te dicen, mirá, viene la época, viste, que vamos cuidando por el físico, y te saca un poco el apetito. Vos tenés que tomar y consumir mucha agua porque te saca también el apetito. Mínimo 2 litros por día. Ay, pero me da fiaca porque me voy al baño después.
23: Sí.
1: Siempre excusas, ¿no?
23: Y bueno, por eso. Los 2 litros son 8 vasos, como para tener una referencia. Pero depende cada uno, porque a veces los 2 litros no alcanzan. Y, por ejemplo, digo, las personas que trabajan en el exterior, Las personas que hacen ejercicio en el exterior, todo eso te deshidrata más que vos vayas al gimnasio, o como nosotros que estamos acá encerrados, nos deshidratamos un poco menos. Bien. Entonces depende de la actividad que vos hagas, tu estilo de vida, a veces son 3 litros, sin no pasarse. El cuerpo te va a limitar la ingesta extra de agua, pero lo general, lo típico es no tomar tanta agua. Eso es lo más habitual.
2: Claro.
23: Bien, y por ahí... Y una cosita más. Por ahí tengo dolor de cabeza, tengo hambre, no sé qué me faltará, y es agua. Y
2: está por ahí me dice,
23: tomé agua y ya se me pasó. Claro. Y sí, era deshidratación.
2: Bien, hablábamos recién de las bebidas isotónicas y quería preguntarte también por las energizantes. Sé que hay
23: hay una generación cosas diferentes acá. Los más peques, los más chicos, ahora toman ese tipo de bebidas, que les pregunto por qué, porque, ¿viste? ¿Por qué tomas esto?
2: Hay como una tendencia, una moda de tomar.
23: Está de moda, ellos dicen que se sienten mejor, pero claro, tiene cafeína, taurina, un montón de aditivos que sí te mantienen arriba, y les quiero decir una cosa, dejar esas bebidas cuestan, es como una adicción. Entonces esas bebidas, si uno puede no incorporarlas en su vida, mejor.
2: Como la gaseosa no también. Suman.
23: La gaseosa, todos los jugos en cajita, los jugos en sobrecito, nada te va a sumar a una hidratación. También a veces me dicen, le siento gusto al agua. De hecho, un oyente mandó si tomábamos, era mejor tomar agua de botella, ¿puede ser?
2: Ajá, sí, si había diferencia con la de la canilla y la de botella comprada.
23: Sí, y recomendamos siempre que tomen la de canilla, la de grifo, el agua corriente. Ahora, ¿vos le sentís algún gusto porque vivís en algún lugar y le sentís por ahí gusto a cloro? ¿Vale? Puedes comprar un filtro y lo pones en tu casa, que es muy sencillo.
2: Sí.
23: Y puedes tomar el agua con menos sabor a eso. Pero lo ideal es eso, porque la botella viaja, está bajo el sol.
2: Ajá.
23: Muchas cosas migran en el plástico. Mira, así que plástico, menos plástico. Y
1: bueno, hay personas, disculpa Virginia, que el agua mineral la cortan un poco con agua de canilla porque es muy pesada.
23: Sí, y tiene muchas minerales. Claro,
1: tiene muchos minerales,
23: sí,
1: exacto.
23: Y algunas las mineralizan aparte, así
2: claro.
23: Que...
2: claro, hay más proceso.
1: Exacto. Bueno, completísimo. Tomemos agua, respiremos aire puro, hagamos caminatas. Bueno, y hablando de lo que se viene, el 22 es la fecha que comenzaría en el hemisferio sur, la hermosa estación de la primavera.
2: Sí.
1: Pero trae muchos... ¡Chis!
2: Claro, en el chat hay preguntas.
23: Sí, empiezan las alergias.
1: Sí, hay muchos.
23: La verdad que no,
1: si vos vivís en Santa Fe, sos alérgico, nos dicen siempre.
23: Bueno, es que nosotros nos acostumbramos a esa humedad.
2: Hay condiciones climáticas por ahí.
23: Hay ciertos árboles acá que largan... Ya lo voy a buscar. No es polen, era otra sustancia que también en Palermo hay, también en Buenos Aires.
2: Ajá.
23: Largan algo que te da ese achís. Y bueno, es la naturaleza. Pero como decís vos, también está bueno tenerla. Pero creo que esos árboles lo estaban ya desestimando para los nuevos... las nuevas plantaciones que hacen.
2: Claro.
23: Pero sí, empiezan las épocas alergias.
1: Doctora, un placer, como siempre.
23: Bueno,
1: así
23: muchas
1: gracias. Bueno, entonces le vamos a dar la previa a la primavera con este tema.
23: Perfecto, la semana que viene hablamos de esto.
1: Gracias.
23: Muchas gracias a ustedes.
1: Gracias, y si querés, podés dejar una consulta, ¿a qué teléfono?
2: Claro, nos podés mandar tu WhatsApp con tu pregunta para la doctora Virginia Borga al 3424-366432 y las leemos.
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0: Yo siempre estoy en los lugares que vos me indicás.
1: Ah, sí, muy bien.
0: Soy muy obediente, soy sarmientita.
1: Bien, bien, ahí, me gustó.
0: Bueno, y nos vamos con Ale. ¿Cómo estás? Bienvenida, buenos días.
1: Buenos días a todos, ¿cómo están? Estamos hoy con la previa de lo que va a ser mañana, algo muy esperado, como todos los años. 11º encuentro, ya van 11 años que se hacen estos tallarines exquisitos.
0: Qué rico.
1: Únicos. Y yo no lo voy a decir, también la invitación. Fortaleza va a estar presente y la invitación la va a hacer en primera persona alguien que está desde sus inicios en esto.
0: ¿Dónde?
1: Que no es poca cosa, en Felicia.
0: ¿Cuánto está Felicia de aquí? Bájame un cachito la ráfaga, Lalo.
1: Felicia de aquí estará a unos 80-90 kilómetros. Ajá. Fácil, dependiendo también por dónde vayas.
0: Bueno, ¿por dónde 70. Van ustedes?
1: Yo voy por la ruta nacional 19. ¿Sí? Y después tomo la 10, la provincial número 10.
0: Sí.
1: Y ahí llego.
0: Bien, ¿y van muchos?
1: Muchísimos. Ahora nos va a contar
0: ¿Hay
1: Diego.
0: Hay que anotarse.
1: Hay que anotarse.
0: Ay, nosotros no. Traemos. Por Darío Fernando, traenos una moto, por favor. Una morocha 2.
1: Una morocha 2.
0: Claro.
1: Estamos con Diego Schneider, para que él nos cuente justamente la cantidad de personas, porque convoca mucho. Felicia, uno sabe, convoca. Es más, hace varios días que ya están agotadas las entradas.
0: Saludo a mi amiga Patricia, que los está esperando.
1: Los tallarines ya están agotados, pero sí. Hay choripán.
0: Ah, bien.
1: Hola Diego, ¿cómo estás? Buen día.
2: Hola Alejandra, hola a toda la audiencia, hola el resto del programa ahí.
0: Sí, aquí estamos junto con Dana, quien te habla, Adriana. Bueno, conozco Felicia, ahí tengo una amiga, Patricia Weg, que nos hizo un recorrido también por lo que es este museo privado de Javier, ¿no? ¿El nombre?
1: Sí,
2: Javier Bircher, sí.
0: Sí, maravilloso, bueno, por lo que es esa plaza enorme y el Tiro Federal, estuvimos allí. Contanos, ¿es ahí el lugar?
2: Ahí es donde hacemos el evento todos los años y es por ahí por donde nació, donde están los inicios del evento, gracias a parte de la comisión, de la subcomisión que había ahí en el, que sigue habiendo, perdón, ahí en el Tiro Federal, que era del, convocaba el rally de autos antiguos, y el cual el Javier Bircher, el papá, estaba también en la comisión del Tiro Federal y casualmente, bueno, para un festejo de los 125 años del tiro, se tiró como idea a modo de festejo ese año empezar con motoencuentro de antiguas.
1: De antiguas. Hay viejas que están buenas.
0: Ay, me encantó el eslogan, qué claro. Porque estamos hablando de qué años de exposición. De moto,
2: de año, desde lo que se inicia la moto hasta estamos abarcando hasta el 95, que entran como clásicas, no como antiguas. Pero se podría decir que hasta el 80 podría ser como antiguas y del 80 claro. Al 95 aproximadamente como clásicas.
0: Claro, ¿motos que 1920 estoy hablando? ¿Cuánto?
1: ¿Cuánto es la más antigua que tenés?
2: La más antigua que yo recuerdo que tuvimos, después no la tuvimos más, fue 2 años creo que la tuvimos. Se me hace que era marca Peugeot, no recuerdo bien, era de 1904.
1: Oh. Claro, porque Peugeot fue la primera.
0: Peugeot
1: fue la primera que sí, arrancó con Peugeot. El tema de las motos allá por 1898, si mal no recuerdo.
0: Claro.
1: Bien,
2: sí, la más antigua hoy, perdón. La más antigua que hoy sigue vigente y que no interrumpió prácticamente su fabricación en serie es la Royal Enfield.
0: Claro. Y funcionan.
2: Sí, siguen funcionando.
0: No, yo no pregunto porque por ahí la llevan para exponer, pero no.
1: Claro,
0: porque sí, todo eso lleva un mantenimiento, cada moto lleva un mantenimiento. Yo de mecánica no sé nada, Alejandra sí, ustedes saben mucho, pero creo que también hay repuestos especiales para cada moto, para mantenerlas, digo.
2: Sí, Alejandra ya es mecánica prácticamente.
1: No pero... tanto. No vamos a robar todavía, pero estamos estudiando.
2: No, sí, cada moto más hablando de tiempos atrás, donde los repuestos ya no existen más prácticamente. Hay repuesteros especiales para ese tipo de motos, para esos años atrás en donde ellos van consiguiendo, y algún que otro todavía sigue fabricando piezas especiales para el que quiere restaurar y demás.
0: Qué bueno. ¿Y a partir de qué hora se reúnen? ¿Vos a qué hora salís?
2: La apertura del predio es a las 9 de la mañana.
0: ¿A qué hora salía?
1: La del predio. Yo tendría que salir tipo 7 de la mañana.
0: Claro,
2: porque Ale tiene que estar a las 8 acá, por lo menos, para preparar su stand.
0: Porque
2: vamos Fortaleza a apuntar, va a decir presente.
0: Claro, lo que es Fortaleza.
1: Exactamente, va a llevar parte de lo que es la tienda de Fortaleza. Hay un montón de cositas que no mostramos nada todavía, mañana va a ser sorpresa.
0: Bueno, para pero muchos. Fortaleza es un espacio.
1: Es un espacio. Diego, recién nos preguntaba Adriana, ¿cuántas motos congregaron el año pasado?
2: El año pasado estuvimos en las 250 antiguas y más de 600 nuevas. Que bueno, las nuevas van a hacer presencia, pero a no perderse el show de las antiguas, digamos.
0: Claro, pero
2: ¿le gustan las motos?
0: Claro, más allá de la exposición, ¿se hace como una caravana, dan vuelta a la plaza? ¿Cómo es?
2: Exacto, sí, sí. Contanos. Se los convoca hasta la localidad de Nuevo Torino, ahí se hace como un refrigerio, un pequeño recreo, y después se hace la vuelta al predio, y ya de ahí se arranca con la tallarineada, que siempre se programa a partir de las 13, más o menos entre las 13 y las 14 horas.
0: Claro, porque es lindo verlos.
1: Es muy bonito.
2: Sí, sí,
0: claro,
2: totalmente.
0: Es lindo escucharlo. Ver la caravana, sí. Claro.
2: Sí. Claro. Lo que pasa es que aparte otro tema es que pasa de que el que tiene esas motos, ese tipo de motos, no puede usarla todos los días, porque hoy por hoy la ley no te permite transitar con ese tipo de moto, porque hay que tener ciertos requisitos, tanto sea iluminación, frenado, potencia, lo que vos quieras llamarlo, y entonces por lo menos en este espacio acá se les permite dar una vueltita y usar esa moto que tanto amor, tanto cariño le tienen, y bueno, por lo menos darse el gusto de hacerla rodar un poquito.
1: Bien, mañana se espera, ¿cuánta gente? Sé que están completamente las tarjetas de los tallarines agotadas. ¿Qué capacidad sí, tienen de tallarines?
2: La capacidad, el cupo máximo que pusimos este año fue de 320. Llegamos a atender hasta 450, pero la verdad que fue un poco un descontrol y no nos gusta atenderlos así a la gente. Así que pusimos capacidad máxima 320.
1: Están todas vendidas.
2: Están todas vendidas a partir del miércoles a la noche. Ya tuvimos que cerrar. El jueves salió la pancarta diciendo que ya no había más lugar. Y bueno, el tema es que siempre se prepara para un poco más porque se pierden lugares en las mesas, y bueno, pero la capacidad que tenemos hoy por hoy para atención en cuanto a los tallarines es de 320.
1: 320 de tallarines. Hay choripanes también para aquel que no quiere tallarines o que llegó tarde, no hay más tarjeta, y además pueden entrar hasta las 5 de la tarde, es el encuentro, se puede ir a ver y demás, pueden ir a compartir,
0: sacar fotos,
1: obviamente
0: les puedo preguntar, porque hay muchos chicos que son muy curiosos y se preguntan la historia de cada uno, de por qué accedieron.
1: Tienen a la además moto. Si mal no recuerdo, tienen ahí una pequeña historia, una breve reseña de cada una de las motos que colocan al lado de cada moto también, y te puedes sacar fotos, puedes hablar con la gente que está ahí, en ese sentido la verdad que súper lindo.
0: ¿Y va a haber música?
1: ¿Va a haber música, Diego?
2: No bandas, pero siempre hay música de fondo. Intentamos un año poner bandas, pero la verdad que la gente no le dio mucho,
0: claro,
2: mucha DJ. Atención, porque la gente va a hacer muchos sociales, aunque claro. Uno no crea, la gente va a hablar de las motos y a hablar, a charlar, a comunicarse con el otro, a conseguir repuestos, a lo que sea, a admirar cada máquina que va. Realmente no nos dio mucho resultado el tema de bandas, pero sí siempre hay música de fondo.
0: Bueno, voy
2: tenemos yo, una si particularidad de lo que decía recién Alejandra. Perdón.
0: No, digo, si que, querés, vamos nosotros. Acá somos un trío, mirá, maravilloso. Yo mucho de moto no sé, pero hablar y de cantar, sí.
2: Bueno, Alejandra te enseña, no hay problema.
1: Diego.
2: No, lo que decía antes de la reseña de cada moto es algo que implementamos nosotros, de poner un cartelito de cada moto, pedirle los datos del propietario, el año, la marca y procedencia de cada moto, como para tener una breve información rápida de lo que es cada moto. Después, obviamente, cada moto tiene su historia y puede hablar con el dueño, que casi siempre está cerca de su vehículo, pero es algo que lo implementamos nosotros y dio un muy lindo resultado, porque por lo menos tenés una reseña previa de lo que es, de la máquina que estás mirando.
0: Claro, y bueno, este beneficio es para la comisión de ustedes.
2: La Comisión del Tiro Federal siempre se deja el beneficio. Nosotros como agrupación de motera no guardamos ni un peso. Por ahí rescatamos algo para a futura inversión, decir, no sé, alguna remera o algún, no sé, algún regalito para año siguiente, para los moteros, qué sé yo, algo que ya estamos previendo al año siguiente, por ahí hacemos una separación de una platita, pero si no nos guardamos nada.
1: La agrupación, perdón, ¿se llama cómo?
2: Correcaminos.
1: Correcaminos.
2: La agrupación Correcaminos Felicia.
0: Correcaminos.
1: Bien, es de destacar sí, tantos años que han que están todavía como agrupación y que se encargan de organizar esto, que la verdad que siempre esperamos septiembre para ir. Hay mucha gente de muchísimos lugares que se acerca justamente porque es muy convocante esto, y este año obviamente que siempre se busca superar el año anterior, así que seguramente vamos a encontrar mucha más gente y mucho más para disfrutar también.
2: Esperemos que el clima acompañe, aunque está pronosticado un poco nublado y frío, pero no nada de agua, nada que pueda complicar por demás el tema de que salgan las motos antiguas, así que es nomás la invitación general que hacemos gracias a la convocatoria que puede tener la audiencia de ustedes y hacer más extensiva la invitación de lo que estamos haciendo diariamente.
1: Además hay tortas fritas, hay un montón de cosas para comer, para deleitarse, y seguro que si vas te encontrás con alguien conocido.
0: Además los siempre. Moteros tienen unos equipos de cuero fantásticos, esos nunca tienen frío. Yo siempre pregunto lo mismo y dicen, no, nosotros tenemos neopren, cuero, bueno, bárbaro. Gracias, Diego. Saludos a toda la gente,
2: a los felicenses.
0: Gracias.
2: No, gracias a ustedes, que tengan un excelente día.
1: Hasta luego.
0: Qué hermoso, me encantó.
1: Bueno, excelente plan
0: ahora. ¿Qué se viene?
1: ¿Qué se viene?
0: Dale.
1: Mucho, se viene la fiesta.
0: Fiesta
1: en Fortaleza, fiesta retro en Fortaleza. Bueno, volvemos al pasado y vamos a los años 80, 90 con música. Lindo.
0: Tenemos que ir vestidos de los 80.
1: Tenés que llevar sí o sí un accesorio que sea de los 80.
0: Hombreras. Me quedaron polverinos de hombreras.
1: Mirá, claro, sí, para... era súper. Me haces acordar a lo comía en aquel entonces, que también era.
3: Sí. Pero era hombrera, fleco, brillo, todo, abanico, todo.
0: Éramos jugadoras de rugby. Teníamos unas hombreras impresionantes, que muchos después de vino en almohadones.
1: Así que volvemos a los 80, la verdad que a disfrutar de esa música preciosa. ¿Y
0: en moto dónde nos vamos en septiembre? ¿Hay muchos lugares?
1: En septiembre hay muchos lugares. El fin de semana que viene está el Encuentro de López, que también es muy convocante. En octubre tenemos Angélica, también volvemos a Esperanza, también en septiembre. La verdad que hay un montón de lugares para recorrer.
0: Se presta la estación también.
1: Y cada vez que nos acercamos más al verano también va a haber más convocatoria, porque la verdad que todo el mundo quiere reunirse, todo el mundo quiere comer, celebrar y comunicarse, y esta pasión yo creo que amalgama un montón de situaciones y uno quiere ir y quiere estar, aunque sea, como él decía, a charlar, porque la música es lo de menos cuando hay un tema tan tan lindo como es las motos, a ver qué moto tenés, esto, aquello.
3: Es algo que se contagia, un sentimiento compartido.
1: Es terrible.
0: Le manda muchos saludos José Luis Stanich, de San Carlos Sur.
1: Igualmente.
0: Motero también.
1: Otro motero.
0: ¿Hay muchas mujeres moteras?
1: Hay muchas, cada vez más. Cada vez más, y señoras grandes también. Señoras grandes, digo, somos todos grandes, pero señoras que nunca han andado en moto y que ahora sí se animan, salen, y obviamente que no hay vuelta atrás.
0: Gracias, muy amable, corazón.
1: Así que bueno, nos vemos si Dios quiere en las rutas. Buen fin de semana, disfruten y a rodar.
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0: 12:48, ¿qué tenemos que decir acerca de nuestros queridos oyentes que hoy se engancharon con la consigna todos? ¿Qué deporte practicarías vos ahora que estamos con los Juegos Suramericanos? ¿Cuál
1: elegí
2: tenemos
1: uno?
2: La respuesta de Ale.
1: Elegí
3: y
1: uno.
3: Yo te diría motociclismo. Y claro, están los suramericanos, no, pero sí.
2: ¿Cuenta
3: sí,
2: como sí deporte? No sabía.
3: Sí.
2: ¡Wow!
3: Sí. Muy bien. Hay que tener mucha fuerza, entrenamiento, concentración, etcétera.
2: Claro, pues, sin ánimo de hacer un chiste, ¿no? Es como la gente de los circos que está en esas ruedas, en esas esferas gigantes.
3: Sí. Pero para todo, yo creo que para todo deporte hace falta un poco de concentración. Y no es menor el tema de andar en moto y de estar, tener los reflejos ahí al día, claro, para poder sortear cualquier cosa que suceda,
2: claro.
0: Claro, ¿qué dicen los oyentes?
2: Bueno, Jorge dice que nos escucha todos los días desde las 6 cuando arranca la programación y dice que, bueno, le gustaría hacer un pedido musical para el lunes, así que lo vamos a tomar.
0: Para el sábado que viene.
2: Sí, para el sábado que viene, que vuelve Plus de Radio, y si no, para que quede para nuestros operadores también. Nos manda saludos y cariños a LT10, la radio que lo acompaña siempre desde Ciudad de Olavarría, provincia de Buenos Aires.
0: Nos gracias, Olavarría.
2: Claro, nos escucha todas las mañanas, así que el saludo para él. Mónica dice que, como siempre, está escuchándonos, que le gusta mucho el vóley y le gustaría saltar las vallas, pero le faltan algunos centímetros de estatura.
0: Bueno, a mí también, pero no importa, es cuestión de práctica.
2: Claro, es tu cuestión de actitud, te digo. Nilda dice que hace funcional y caminatas y también cocina mientras baila, ese es su deporte. Y bueno, ya que nombrábamos a Gabriela Roldán hoy, dice qué placer era escucharla cuando cantaba en la iglesia del tránsito. Sí. Susana dice, buenos días, me gustaría patín artístico y natación, muchas gracias.
0: Gabi Roldán hoy va a estar en un bingo solidario para SOS Caballos. Esta gente que hace tanto por los animalitos, por los equinos que se encuentran mal, en mal estado, y que los rescatan por allí de abusos también de los humanos. Uh-huh. Así que bueno, desearle lo mejor. Les recomiendo, si quieren escuchar buena música, este jueves 17, música popular brasilera con Brenda Bock y sus músicos en la Sala Foyer, que está, bueno, en el primer piso del Centro Cultural Provincial, este jueves a la hora 20. Y en el Centro Cultural La Máscara continúa todo lo que es café, concert, varieté durante todo el mes de septiembre. Así que tienen fines de semana en Rafaela para pasarla muy bien con actores, actrices, directores y guiones. Y un café, concert, bueno, que podés tomar algo, podés compartir. Como decía Alejandra, siempre es una buena excusa, en este caso el teatro, para juntarse. Y hablando de teatro, un día como hoy nacía Darío Vítori. Sabemos que, bueno, fue el que implementó teatro como el teatro en televisión, y fue uno de los fundadores, de los creadores, junto con Calabró y compañía, de lo que es la temporada de Mar del Plata. Él viajaba con toda su gente. Y en el 1933, otro grande de nuestra escena nacional, nacía el querido Alberto Migré, el creador de grandes títulos de telenovelas como Rolando Rivas Taxista, Piel Naranja y también Radioteatros.
2: Muy bien, nos seguimos poniendo al día con los mensajitos que recibimos, que son un montón. Gracias a nuestros oyentes por participar. Ya pronto, cuando terminemos de leer estos mensajitos, voy a darte los ganadores de nuestros premios también, Adri. Así que continuamos. Carolina de Barrio Candetti Norte dice que le gustaría el hockey. Eduardo de Barrio Escalante dice atletismo, y le mando un abrazo a Seba. Aldo nos escucha desde Santa Rita y dice, me gustaría hacer en natación. Excelente y entretenido programa. Cristian dice, buenos días para todo el equipo. Me gustaría participar de los juegos en la disciplina de natación también. Patricia de Barrio San José dice que juega al Newcom con 66, pero volei, básquet o fútbol si tuviera 20, dice. Que disfruten mucho nuestro programa. Rosa dice que le gustaría practicar tiro al blanco. También otro mensajito desde Santo Tomé. Hugo nos manda que le gusta la música que estamos pasando, los comentarios y la buena onda que le ponemos. Dice, tengo 66 e iría por el handball o el básquet. También tenemos a Héctor en el chat que dice, haría maratón, 10, 15 kilómetros, pero ahora no corro ni el colectivo. Y por último, un mensajito que, bueno, cuando estábamos hablando de los festejos por un nuevo aniversario de la Fundación de Santoto, Nos preguntan si tendrán también en la memoria a Miguel Ángel Morelli en los festejos, gran actor y persona, dice, y la verdad es que estuve presente en una entrega de reconocimientos desde el Honorable Consejo de Santoto hace unos días, y se le dio a sus familiares uno de esos reconocimientos, y sí, a la familia en general. Ajá. Se le entrega desde el Consejo porque siempre se lo tiene presente, porque bueno, fue un gran artista de... adoptado de Santoto, Miguel Ángel Morelli, así
0: un gran cantautor, siempre presente. Y bueno, si querés chusmear lo que le hicieron la gente de la Escuela Mantovani, que me encantó, la mojarrita Palmira y el moncholito Ramón, en una iniciativa de la concejala Silvina Siam, en la heladería que está por Boulevard, en Aneco, allí está la mesa donde él se tomaba un whiskycito y componía y escribía sus canciones. Y hablando de los orígenes de Santo Tomé, tras la fundación de Santa Fe en 1573, Juan de Garay recibió tierras en la zona de la Boca del Salado en 1576, las cuales luego pasaron a manos de Hernán Darias. Los antecedentes del poblado se vinculan a la instalación del fuerte Paso del Salado, por eso de allí el nombre del festival, claro, ¿no? Paso del Salado, en el siglo XVIII, y al asentamiento progresivo de pobladores rurales y estancias en la región. Así que bueno, no tuvo un fundador único, sino que su fundación jurídica como pueblo se atribuye al gobierno provincial encabezado por el entonces gobernador Iriondo, quien firmó el decreto de reconocimiento oficial un 12 de septiembre de 1872. Y agradecemos a nuestros auspiciantes y antes le damos los ganadores del día de hoy, claro, de este sí. 12 de septiembre.
2: En estos Dana. Últimos 5 minutos de esta edición de un nuevo sábado para nosotros en Plus de Radio, les contamos que quienes se llevan los premios de hoy, en primer lugar es Ana María Sunier, que se lleva el pack de café Donadeu. También Mónica Godoy, que se lleva la entrada al parque. También Nicolás Fontana se lleva su entrada. Y Alicia Gómez, el set Manfrey.
0: Muchísimas gracias a todos. Un feliz cumpleaños para Nicolás Fontana, que es hijo de Adrián, nuestro profe Eco. Tironcito de oreja a todos los que están cumpliendo años. Sean felices, pásenla bien. Estuvo en la operación técnica Lalo Moreira, antes Leandro Gay. Estuvo también en la parte de producción, llamando a nuestros entrevistados, Ariel Manatini. Bueno, Sol Cabral estuvo en las primeras horas aquí acompañándonos. Dana M, que la pases muy bien. ¿Tenés trabajo hoy?
2: Tengo siempre trabajo. Sí, yo un poquito suerte. De trabajo, sí.
0: ¿Qué te toca?
2: Mezclamos estudio, trabajo, un poco me de encanta. Todo este fin de...
0: ¿Qué te toca?
2: Mira, hoy trabajo mental. Hoy estudiamos para rendir el lunes. Uno de los últimos exámenes de la carrera. ¿Cómo la ves?
0: ¿Qué materia? ¿Qué es?
2: Introducción a los medios de comunicación social. Ah, así que, bueno, a meterle.
0: Claro que sí. Bueno, lo mejor para ustedes.
2: Gracias, Anita.
0: También agradecerles a toda la gente que, bueno, está con nosotros. Gracias, Ale.
3: Buen día a ustedes.
0: Nos vemos en la retro.
2: Nos vemos el fin de que viene en la Fortaleza.
0: 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Y nos vamos con qué temperatura, Danita.
2: Tenemos 17 grados en la ciudad y ya te adelanto que, como decíamos al principio del programa, vamos a tener una jornada con mucha, mucha nubosidad, tal como se presenta el cielo en este momento, siendo las 12:58 minutos, acercándonos también a un fin de semana, a un domingo que se viene también nublado, con una mínima de 7 grados y una máxima de 13. Después, durante la semana, vamos a tener temperaturas muy parecidas, pero desde el martes hacia el viernes van a ir subiendo un poco las temperaturas máximas que nos esperan, hacia 24 grados.
0: Y nosotros llegamos al sábado 19 en la previa de la primavera 2026. Gracias.

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1: Hora 13 en todo el país. El cielo está parcialmente cubierto, 17 grados la temperatura en Santa Fe, 78 el porcentaje de la humedad. Santa Fe abre los Juegos Suramericanos con una gran fiesta en el Monumento a la Bandera. Más de 4.000 atletas de 15 países durante 2 semanas competirán en 43 deportes y 60 disciplinas en Santa Fe, Rosario y Rafaela. Ayer se instalaron los deportistas en la Villa Olímpica de Barrio Esmeralda y fueron recibidos por el intendente Juan Pablo Poletti y el gobernador Maximiliano Pujaro. Sobre el legado que dejará la competencia, esto decía el mandatario provincial.
2: Podamos haber organizado la competencia deportiva más importante de América Latina. Queremos agradecerle al Comité Olímpico, a todos y a cada uno de los que lo hicieron posible, pero fundamentalmente a todos los santafesinos que trabajaron para que esto se pueda materializar. Teníamos que demostrar que el Estado podía ser eficiente, que podía articular también con el sector privado y con muchas asociaciones de deporte para poder llevar adelante estos Juegos. Y hoy, junto a los 3 intendentes de las ciudades más importantes que tiene la provincia, vamos a llevar adelante este evento deportivo que nosotros sentimos que para la provincia de Santa Fe va a ser un cambio de piel, va a ser un renacer, porque todo lo que venga de ahora en adelante va a ser bueno y va a ser mucho mejor.
1: La ceremonia inaugural de los Juegos será a las 19:30 de este sábado y mañana comenzarán las primeras competencias. En ese sentido, la Secretaria de Turismo de la provincia, Marcela Everard, se refirió al evento de hoy en un fin de semana cargado de actividades.
3: En el Monumento Nacional a la Bandera, un imperdible con Sole, con Abel Pintos, con Lurra, con Baglietto, con Cacho Deicas, bueno, realmente con mucha tecnología. Tenemos 2 fanfests en Rosario, 2 en Rafaela y hay 1 en Santa Fe, ahí en el Parque del Sur, en el ingreso por los piletones, donde va a haber mucha música, gastronomía, actividades recreativas, culturales. En toda la región tenemos movimientos de festivales y gastronomía y cultura. Por ejemplo, un destacado de Esperanza, sábado y domingo, la Fiesta Nacional de la Agricultura, la Doma y el Folclore de Colón de San Justo, la Burger Festival de Santa Fe en la Estación Belgrano, Fiesta del Vermú Rosarino, Fiesta del Vacío a la Llama en Pueblo Andino. La verdad, los brazos abiertos para que nuestra ciudad, nuestra provincia, tenga todo lo necesario para disfrutarlo y sentir y vivir Santa Fe a pleno.
1: La Universidad Nacional del Litoral se suma a la Jornada Nacional de Clases Públicas por el cumplimiento de la Ley de Financiamiento Universitario. Será el próximo martes 15 de septiembre de 10 a 12:30 en la peatonal San Martín y Cortada Falucho. Habrá clases públicas sobre la emergencia hídrica, los efectos del fenómeno El Niño, salud mental y problemática educativa y evaluación de aprendizajes. La medida de visibilización llega a casi 12 meses de la aprobación de la Ley de Financiamiento Universitario sin su cumplimiento y con una oferta de aumento salarial es rechazada por los gremios. También luego de la aprobación del proyecto de presupuesto 2027 que construyó el Consejo Interuniversitario Nacional para enviar al Congreso y del cual decía lo siguiente nuestra rectora Laura Tarabella.
4: Es un contexto complejo, abogamos a que los canales de conversación y de diálogo sigan abiertos, hay una nueva convocatoria paritaria el 17, el presupuesto nosotros los aprobamos sobre la base de lo ejecutado, la previsión de lo que resta del año y atendiendo lo que plantea la ley de financiamiento universitario, que es ley, que está implementada, pero que nosotros tomamos como referencia lo que plantea la ley. No incluirían lo que presentamos las posibles actualizaciones que provengan en los meses subsiguientes. Cuando se firmó el acta paritaria en junio, se previó un incremento del 20% de los gastos de funcionamiento con relación al presupuesto que se había aprobado el año pasado. No llegó todavía ese 20%. O sea que ahí, con relación al acta paritaria, se cumplió una parte del acta.
1: Avanza la última etapa de obras en el terraplén Garelo, previo a la llegada del fenómeno del Niño. Sobre los trabajos, el ministro de Obras Públicas de la provincia, Lisandro Enrico, confirmó que superan el 85% de la ejecución, por lo que la obra ya cumplirá con sus objetivos principales. Mientras tanto, el intendente Juan Pablo Poletti se reunió con organizaciones sociales, quienes le pidieron ser parte del comité de crisis y de las comisiones de trabajo. Así se refería Sebastián Saldaña, de la Corriente Clasista y Combativa, una de las 20 organizaciones sociales que participaron del encuentro.
5: Le solicitamos que podamos integrar el comité de crisis y los

0: microbasurales o a su vez también que el agua pueda escurrir lo antes posible ante una situación de emergencia como es la que se espera.
1: Murió el subjefe de la comisaría de Matilde en un operativo realizado anoche en la ruta 36S. Se trata del oficial César Agustín Ascorta Pusterla, quien colocaba conos de señalización para un dispositivo de control a la altura de San Carlos Sud cuando fue embestido por un auto que conducía un hombre de 75 años. El fiscal Alejandro Benítez dispuso que al conductor del vehículo se lo identifique por homicidio culposo, mientras se realizan pericias para establecer la mecánica del siniestro. Encontraron abandonado un cargamento con cientos de kilos de droga a la vera de la Ruta 11 a la altura de Berna. Aparentemente, personal de la comisaría de Malabrigo recibió el llamado de un productor de la zona dando aviso de la situación. Serían cerca de 400 kilos de marihuana que estaban compactadas en ladrillos. Personal de la Gendarmería Nacional realiza las actuaciones bajo la dirección de la fiscal federal de Reconquista, Viviana Bruno Campana. Pasamos ahora a la información nacional con Gustavo Simón.
2: La Nación anticipa una ola de migración interna. El ministro de Desregulación, Federico Stutzenegger, pronosticó que 4 millones de personas podrían abandonar el Gran Buenos Aires en las próximas 3 décadas para radicar su residencia en el interior del país. Según el funcionario, el impacto del nuevo esquema económico de Javier Milei haría posible la migración al estar orientado a potenciar los recursos naturales en detrimento de los polos industriales tradicionales. En contraposición, marcan que hay provincias con posibilidades de duplicar su población, como Catamarca, con un 237%, o Neuquén, con un 180%. En el exterior, murieron al menos 16 personas tras el incendio en un asilo de adultos mayores en Chile. El siniestro ocurrió anoche en el hogar El Edén, ubicado en Villa Comuy, en la región sureña de la Alcauricia. Las autoridades investigan si el hogar tenía permiso para funcionar. El lugar donde, además, otras 10 personas resultaron heridas. El fiscal Jorge Granada apuntó a un posible accidente eléctrico o la inflamación de una estufa como posible foco del inicio del fuego.
1: Ahora pasamos al deporte con el informe de Fabián Massi.
3: Fórmula 1 en España, en Madrid, se larga mañana a las 10 de la mañana la clasificación para el Gran Premio. Lando Norris larga primero, Antonelli segundo, Verstappen tercero, Hamilton cuarto, Leclerc quinto, sexto Russell, séptimo Piastri, en el octavo lugar Lawson, noveno Colapinto y en el décimo lugar Lindblad. Así largan los primeros 10 lugares. Fútbol de la Liga Profesional, ayer Newell's Old Boys y Vélez 1-1, Defensa y Justicia le ganó a Gimnasia de Mendoza 2-0 y Boca le ganó a Central Córdoba de Santiago 3-1. En la Primera Nacional, Gimnasia y Tiro y Tristán Suárez empataron 0-0. El fútbol para hoy, Primera División, Independiente Rivadavia de Mendoza juega con Aldo Civi, Estudiantes Platense, los dos partidos 14:45. A las 5:30 de la tarde, Atlético de Tucumán en el Jardín de la República recibe a River. Y a las 8 de la noche, Talleres en el Kempes con Unión, transmisión de la radio desde las 6 de la tarde con el Tano Piccinino, con Marenoni, Lorefice, Falcón y Martínez. El fútbol del Nacional B para hoy: Atlanta Güemes, Colegiales Nueva Chicago, Old Boys San Telmo, Almagro Deportivo Maipú de Mendoza, Bolívar Central Norte, Quilmes, San Martín de San Juan. Mañana tenemos en Primera División Tigre, Rosario Central, Sarmiento Belgrano, Argentino Junior, Gimnasia de La Plata, Independiente San Lorenzo y Huracán Racing. En la Primera Nacional, Los Andes, San Miguel, Almirante Brown, Ferro, Estudiantes, Acasuso, Patronato, Temperley. En Paraná, Gimnasia de Jujuy, Atlético de Rafaela, Mitre de Santiago, Chaco Forever, Racing de Córdoba, Deportivo Morón, Midland, Chacarita, San Martín de Tucumán, Agropecuario. A las 6 de la tarde, Godoy Cruz de Mendoza, Colón. A las 4 de la tarde empieza la transmisión del equipo 10 en deportes, toda la información del fútbol de Primera y el Nacional B.
1: El pronóstico del tiempo indica para lo que resta de la jornada nubosidad variable, escasa posibilidad de precipitaciones, descenso de la temperatura y una máxima de 17 grados. Para mañana domingo, cielo mayormente despejado, con posibilidad de bancos de nieblas o neblinas matinales. Poco cambio de la temperatura, mínima 9 grados, máxima 15. La actual, con un cielo cubierto en la capital, es de 17 grados, la humedad del 78%. A la hora 13:10, informó Verónica Encinas.

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1: Glenda Morahan es comunicadora visual, docente e ilustradora. En la charla abordamos temáticas como la composición, el dibujo, los cruces disciplinares, el arte como objeto de diseño y también su rol como docente. Hola Glenda, bienvenida a este espacio del Museo de Arte Contemporáneo de la Universidad, este espacio de intercambio, de reflexiones en torno a las artes visuales.
2: Bueno, gracias Miri.
1: Vamos a empezar a desandar un poco tu recorrido y lo primero que quiero consultarte y preguntarte es ¿cuándo fue el dibujo un espacio habitable en vos?
2: Desde que tengo uso de razón, porque como hija única tuve que autogestionarme la diversión de chiquita. Así que el dibujo, desde que tengo memoria, me acompañó y fue un espacio de juego, un espacio de lúdico y de divertimento para mí. Así que desde muy chica, que es un espacio que habito, y bueno, y creo que tiene que ver también con la actividad que hacía mi papá, que era maestro mayor de obras, así que tenía algunos trabajos así de modo independiente, que los hacía en casa y se pasaba horas sentado en el tablero de dibujo. Entonces, creo que ahí un poco absorbí eso.
1: Pienso en, bueno, esa infancia en relación al dibujo. Después sos diseñadora o comunicadora visual, para decirlo correctamente, y también ilustradora. ¿Cuándo retomaste esa pasión por el dibujo? Ya cuando, en una etapa más profesional.
2: Bueno, en realidad nunca la abandoné. Es algo que siempre ejercité, el dibujo. Siempre encontraba motivos para dibujar y resolver trabajos a partir del dibujo. Luego en la universidad, cuando empecé a estudiar, bueno, el dibujo fue una herramienta fundamental durante la carrera, es una herramienta fundamental en la carrera de la comunicación visual, una herramienta que hay que aprender a usarla. Si uno no la tiene ejercitada, hay que aprender a usarla. Y bueno, después empecé a encontrar oportunidades en algunos trabajos en particular para volcar el dibujo, como decís, como una herramienta más profesional, y empezaron a aparecer algunas oportunidades y empecé a ver como el valor comunicacional del dibujo y de la ilustración como una herramienta clave, ¿no?
1: Si tenés que pensar en referencias dentro de este dibujo actual tuyo, ¿crees que estás dentro de un marco como de pop art?
2: Puede ser, sí, me han dicho eso, como sí, creo que sí, que puedo estar ahí, en ese marco. Creo que tiene que ver un poco con mis consumos culturales, también de la infancia, creo que está muy atravesado por eso, mi obra, y sí, creo que está bien enmarcado.
1: También cuando vemos tu trabajo, e incluso vos lo has enunciado en tus plataformas, en tus sitios web, hay una predominancia de las formas geométricas. ¿Qué es lo que te gusta de eso?
2: Es como una estructura, digamos, como una parte de las reglas que me autoimpongo para hacer mis búsquedas formales. Yo llevo como en paralelo lo que es mi trabajo profesional como comunicadora visual o diseñadora, y por otro lado, como esta búsqueda más artística que llevo, ¿no? Y en esta búsqueda más artística me si bien es un espacio como más lúdico, porque no tengo que responder a necesidades de terceros, digamos, no tengo que atender a necesidades de terceros, sino inquietudes mías, también necesito como disponer de ciertas normas para seguir, o de ciertos criterios para seguir que organicen mi trabajo y mi búsqueda formal, y encuentro en la geometría eso, como un criterio ordenador de esa búsqueda, y que va de la mano también de la búsqueda de la síntesis, que para mí es clave, digamos, es esencial, tanto en mi trabajo profesional como comunicadora visual, como en mi trabajo, mi obra artística, digamos. Tratar de reducir a lo esencial.

0: En el momento creativo, ¿pensás en una idea previa? ¿Buscás una idea conceptual previa o es más libre y después lo marcás hacia alguna línea conceptual?
1: Tengo distintas búsquedas. Algunas tienen que ver con cuestiones formales, nada más de, bueno, como de ejercitar la mano y ejercitar esto de la síntesis y la geometría y todas estas cuestiones que me gusta explorar. Y en algunos momentos se me aparece algún tema que me inquieta, digamos, y que quiero traducir de alguna manera visual. Entonces como que me permito en este espacio poder ir por un lado más superficial o por un lado más conceptual según lo que las inquietudes que me aparezcan en el momento.
0: Y sigo indagando en todo lo que es la composición de tus dibujos y pienso también en que lo que vemos son colores como muy vibrantes, muy saturados. ¿Cuál es tu búsqueda en relación al color?
1: También dentro de estos criterios que me autoimpongo, uno de los criterios con los que me gusta trabajar es con paletas acotadas. No me gusta trabajar con una infinidad de colores, sino trabajar también en la economía de una paleta de colores económica, digamos, limitada. Y también tengo una búsqueda estética que va hacia algo alegre, ¿no? Como, y con esto que vos decís también de enmarcarlo dentro del pop, ¿no? Del pop art, también me parece que hay una búsqueda de generar piezas que transmitan algo potente y alegre.
0: Recién hablabas, hasta ahora estamos charlando de estos dos caminos que vos los nombrás como paralelos, de lo que es la profesión y lo que es el contexto artístico. ¿En qué momento se cruzan? ¿Cómo se retroalimentan en tu trabajo?
1: Bueno, yo creo que en este ejercicio permanente ahí de la búsqueda de la síntesis, digamos, estar ejercitando eso permanentemente en mi costado artístico, digamos, en mi faceta artística, me permite tenerlo ejercitado para luego, digamos, implementarlo en lo profesional. Me parece que va un poco por ahí, cómo se alimentan o cómo se cruzan una cosa con la otra. Si bien otra vez en mi faceta profesional de comunicadora visual estoy respondiendo a necesidades de terceros y en la artística a necesidades mías, digamos, esos ejercicios creo que me sirven para tenerme ahí atenta a buscar la esencia de cuando me aparecen los proyectos profesionales, bueno, ¿cuál es la esencia de ese proyecto comunicacional? Ir a lo esencial, digamos, buscar ahí el punto.

0: respecto de las materialidades o de los soportes, en realidad, más que de las materialidades. Porque trabajás en distintos soportes, incluso en objetos de arte también. Sí. Contanos un poco esa diversidad y a qué se atiene, digamos, qué te permite expresar en los distintos soportes.
1: Y bueno, tiene que ver con una búsqueda que por ahí tiene que ver con que yo me aburro rápido de las cosas. Y tengo como esta inquietud de ir explorando esto. Pero bueno, fundamentalmente en el último tiempo tiene que ver también con salir de la compu, ¿no? Si bien todos mis dibujos y todas las cosas que genero, las genero a lápiz, con lápiz y papel, digamos, siempre nacen ahí. Por lo general las llevo a la compu, las digitalizo. Y entonces, bueno, hace un tiempo como me parecía que todo estaba como muy duro finalmente, ¿no? Como todo muy frío. Y en esta búsqueda por devolverles algo de la organicidad, de mi gesto, empecé a incursionar, bueno, la serigrafía, ¿no? Como una forma de reproducir esto analógicamente y entonces dejar ahí un rastro de mi gesto humano o en objetos pintándolos a mano, responde a eso, digamos.
0: Me diste pie justo para lo que te iba a preguntar ahora, que era detenernos en algunos trabajos tuyos puntuales que me parecen muy significativos. Uno es este de la serigrafía y toda la actividad, el activismo que llevaste a cabo con el lema de la universidad pública, que se trabajó mucho en distintos ámbitos de nuestra universidad. Me gustaría que cuentes a la audiencia esa experiencia y cómo se pensó y qué resultados de comunicación con quienes lo practicaban también tuviste.
1: Bueno, sí, cuando surge, bueno, está la problemática de la universidad pública, lleva años ya, pero bueno, en estos últimos años se puso más complejo todo. Y con motivo de eso, bueno, como me pasa con algunas otras problemáticas, también me gusta participar de alguna manera para ayudar a visibilizar estas problemáticas. Entonces, frente a esta problemática de la universidad pública, generé un afiche que compartí para que todos pudieran usarlo cuando quisieran, pudieran descargar ese archivo, imprimirlo y llevarlo a las marchas o pegarlo en sus oficinas, en sus aulas, lo que quisieran. Y con Nico de Gota Print y con Camila se nos ocurrió hacer en un acto acá en la universidad, eso fue 2023, creo 2024, ya se me mezclan los años, se nos ocurrió venirnos con todo el arsenal ahí de chablones y tintas y esto para serigrafiar y que la gente se llevara su afiche, y algunos se sacaban la remera y nos daban la remera para que imprimiéramos la remera con esa estampa. Y bueno, fue, la verdad que fue una experiencia rica en el sentido que, bueno, esto ayudó a visibilizar la problemática.
0: También con una técnica un poco como, entre comillas, más antigua, o sea, que no tiene que ver con las tecnologías actuales.
1: No, claro, sí, y aparte era como...
0: Era como una apuesta en todo sentido, digamos.
1: Sí, sí, aparte compartía para que la gente pudiera pasar el chablón y pudiera hacer las impresiones ella misma. Bueno, entonces como todo fue todo un evento ahí que, bueno, que para mí fue como súper interesante. Y después lo repetimos en el aula del taller en la facultad donde yo doy clases. También, bueno, en una oportunidad ahí como otra vez para que los chicos, los alumnos tomaran conciencia de la problemática y bueno, también conocieran este recurso analógico de impresión.
0: Hay otro soporte que vos usás también que es lo textil y a mí me gustaría que cuentes el recorrido de una remera que terminó siendo camisa de una decana, más que nada para pensar el arte desde otro lugar también, ¿no? No solamente como una obra de arte en una exposición en un lugar tradicional como un museo, sino también en la indumentaria, porque tiene todo una narrativa, un discurso.
1: Sí, sí. Bueno, eso fue una oportunidad súper linda de Rosana Pierusini, que fue electa decana de la Facultad de Trabajo Social de la UNER. Bueno, para el día de las elecciones me dijo, quiero ir a las elecciones con la remera esa, porque bueno, con el motivo este del afiche, también bueno, se hicieron remeras. Me dice, quiero una de esas remeras para ese día. Y tenía todo, bueno, más allá del discurso de ese puño en alto, no sé, para quienes estén escuchando, si por ahí lo quieren buscar en mis redes, está este puño en alto con un lápiz en la mano, ¿no? Y que dice universidad pública y gratuita. Más allá de ese mensaje explícito, también ella planteaba esto de ir a ese acto con una remera blanca modesta, digamos, en un contexto donde la universidad pública está pasando mal económicamente. Entonces hay una coherencia, digamos, que era interesante. Cuando ella es elegida efectivamente como decana, me dice, bueno, ahora quiero como redoblar la apuesta y quiero para el acto de en que voy a asumir como decana, me gustaría vestir una prenda que también, digamos, cargue con todo este significado. Y bueno, y estuvimos charlando y surgió esta idea de generar una estampa, una tela estampada con titulares de noticias referidos justamente a la problemática de la universidad pública. Pero lo que me resultó interesante es que terminamos haciendo un recorte de noticias que apuntaban hacia lugares más positivos, digamos, como de, bueno, la gente que se organizó para manifestarse, eran todos titulares de noticias con un tono positivo o propositivo, digamos. Me gustó como llegar a ese recorte. Entonces, a partir de esos titulares, que ella hizo una selección de los titulares, me los pasó, y yo hice, esto fue contrarreloj, porque fue como en una semana tuvimos que hacer todo. Hice la estampa para la camisa y llevé a sublimar la tela, que era la técnica como más rápida con la que podíamos resolver esa pieza. Y bueno, y una modista súper genia lo hizo en contrarreloj, confeccionó la prenda. Entonces, otra vez, esto también, por supuesto, tenía como referencia un vestido de Lali, que Lali usó en Cosquín Rock, si no me equivoco, sí, que sí. También tenía premisas o frases que Milei había dicho sobre ella. Entonces tiene ahí como pivoteaba también con esto. Y bueno, entonces también ahí la prenda como un soporte de discurso, ¿no?, importante.
0: Te llevo a otro soporte quizás más lúdico, que fueron los lápices Kristen, que varios artistas participaron. Y bueno, ¿cuál fue el desafío de esa escala, ¿no?, de trabajar a esa escala? Contemos que son lápices de ¿cuánto? ¿De un metro y medio?
1: Dos metros y medio.
0: Dos metros y medio.
1: Sí, no entraba parado en mi departamento el lápiz, fue todo un desafío subirlo. Y
0: además un desafío pensar en cómo intervenirlo para también diferenciarse de los otros artistas y para poner un sello personal.
1: Sí, sí, la verdad que, bueno, fue una convocatoria muy linda. La verdad que ahí Hugo Kristen tuvo una idea genial. Para mí fue como un honor ahí compartir espacio con otros artistas, como Carlos Monge, como un montón de otros artistas que reconocidos. Y bueno, sí, fue todo un desafío. Yo no sabía qué iban a hacer. Estaba Romina Areñú, también me acuerdo interviniendo otro lápiz. Bueno, fue todo un desafío porque también era como, bueno, ¿cuál es el tema?, ¿no? Como a mí que me cuesta tema libre, digamos, necesito como reglas o cosas que marquen mi trabajo. Entonces, bueno, pensar ahí con qué intervenirlo, y se me ocurrió que no podía irme muy lejos de mi universo visual, digamos, esto otra vez, los colores y todo esto. Y pensé en eso, justamente en esa duda que tenía en ese momento de qué camino tomar, ¿no?, qué representar. Entonces, finalmente, ese lápiz se cargó de, podría ser carteles, señaléticas, digamos, o algunos signos que tienen que ver con esto de transitar caminos. Entonces, como tenía que ver con eso, con hacer visible justamente eso que me estaba planteando en ese momento, qué camino tomo con esto. Y bueno, decidí plasmar eso, y otra vez, de una forma como positiva y alegre, digamos, cualquier camino que tomara iba a estar bien, digamos, ¿no? Entonces, por ahí fue la propuesta visual con la que intervine el lápiz. Y la verdad que fue una experiencia súper linda. Pintar en esa escala me encantó, y me encanta pensar proyectos en el espacio, digamos, y en volumen.

0: Sabemos que el diseño gráfico es comunicación visual. ¿Crees que esa condición también se aplica a las artes visuales o al hecho artístico? Quiero decir, ¿crees que es un hecho de comunicación?
1: Sí, totalmente. Es más, por ahí definirme como comunicadora visual, yo lo tomo como incluir ahí la faceta artística, digamos. Aunque tal vez para muchos solo remita al diseño, no, esto de comunicador visual o comunicadora visual, para mí es como un título que me sirve, digamos, para incluir ahí la faceta artística, sin dudas.
0: Y pensando esto que acabas de decir, digo, ¿qué pasa con la docencia? ¿Qué pasa con el aula? Vos te desarrollás en la Facultad de Diseño y Urbanismo, puntualmente en la carrera de Comunicación Visual. ¿Cómo vas incluyendo elementos artísticos o cómo se pueden ir interconectando una mirada más artística de una mirada más técnica, ¿no? ¿Cómo lo aplicás al aula?
1: Bueno, el diseño o la comunicación visual es un hijo de las artes visuales, digamos, es un desprendimiento necesario de las artes visuales cuando tuvieron que empezar a comunicar cuestiones que tenían que ver con el comercio y todo esto, ¿no? Entonces, sin duda que en sus genes lleva todos los recursos de las artes visuales. Entonces, desde la composición, desde cómo componer en el soporte, las tensiones, las jerarquías, ¿no? Cómo manejar, bueno, todas estas cuestiones más de sintaxis, toma recursos de las artes visuales. Y también desde lo conceptual, toma mucho, digamos, ¿no? Cómo construir sentido desde la imagen, ¿no? El diseño se vale de las artes visuales. En la carrera de la licenciatura de la comunicación visual, Historia del arte es una materia, entonces, bueno, hay información ahí que es fundamental para poder desarrollar muchas de las piezas de comunicación visual, porque hay piezas que se resuelven de manera técnica, ¿no? Y, no sé, tal vez con tipografía y organizarla bien en el soporte alcanza, ¿no? Pero en algunos otros casos, un gran porcentaje de los casos, necesitamos también producir sentido. Entonces ahí tenemos que recurrir a lo que las artes visuales ya han desarrollado.
0: Pienso en la actualidad y en los diferentes avances tecnológicos que no son de los últimos años, sino que llevan un tiempo, hasta el día de hoy, que es la inteligencia artificial. ¿Cómo trabajan la creatividad? Digo, no sé, desde el dibujo digital hasta la inteligencia artificial. ¿Cómo lo trabajás vos? ¿Cómo lo trabajan con los alumnos?
1: Y la inteligencia artificial viene a ser una nueva herramienta, ¿no? Y como toda herramienta, como es también la computadora y los softwares, yo creo que es clave tomarla o empezar a trabajar con esa herramienta con una premisa clara, con una necesidad clara. Porque si tomo la herramienta sin saber qué voy a hacer, voy a terminar siendo, digamos, como dicho por esa herramienta. Y bueno, es lo que está pasando ahora con la inteligencia artificial, ¿no? Que como docente yo no me opongo a su uso, pero lo que no quiero es que mis alumnos resuelvan absolutamente todo con inteligencia artificial. Ni a mí me interesa, digamos, resolver todo con inteligencia artificial. Lo que sí me interesa es que, bueno, en el prompt, ¿no? En estos prompts, los alumnos vayan volcando los aprendizajes. Si lo hacen con inteligencia artificial, bueno, probablemente en el primer prompt que le den a la inteligencia artificial, bueno, se lo van a dar con los saberes que tienen hoy. Bueno, irán a la corrección, el docente corregirá algunas cosas, le va a dar nuevos conceptos. Bueno, ellos deberán adquirir esos nuevos conceptos y volcarlos a un nuevo prompt que se ajuste, digamos, a estas nuevas correcciones, digamos, es una herramienta más, las nuevas tecnologías son una nueva herramienta, yo creo que uno no debe perderse en esa herramienta y hacer fuerza, digamos, para estar presente como humano ahí, digamos, con todo su bagaje, con todos sus saberes, con toda su sensibilidad, para no ser dicho por estas herramientas y que todo se aplane como se está aplanando y todo se parezca a todo como está sucediendo, ¿no?
0: Linda, yo siempre termino estas entrevistas con una pregunta que se repite y que es muy simple y a la vez compleja. Si tenés que pensar en esto, ¿de qué es el arte en tu vida?
1: hace unos años leí un artículo de un corredor en el diario The Guardian que decía que el título de runner nos lo ponemos para poder justificar y legitimar esto de correr, ¿no? Cuando uno es chico, bueno, si se echa a correr, porque sí, digamos, en cualquier momento nadie te juzga, nadie dice nada si un niño sale corriendo. En cambio, si una persona adulta sale a correr sin estar vestido de runner, puede pasar por alguien que tiene algún tipo de problema. En cambio, al ponernos el título de runner, esto lo legitima y podemos habitar ese espacio sin problemas. Me parece que con el arte pasa algo similar. Con el título de artista, creo que podemos habilitarnos a habitar espacios donde podemos producir cosas que no tienen un fin utilitario, en principio. Y bueno, y eso hoy, en este contexto, es revolucionario.
0: Bueno, muchas gracias por tu tiempo y por venir hasta acá para hacer esta entrevista.
1: Gracias, Mili.
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Soy María Soledad Gauna, soy la directora del Coro de Niños, Niñas y Adolescentes de la Universidad Nacional del Litoral. Bueno, yo soy nacida en Corrientes, mi formación musical la hice en el Instituto Superior de Música de Corrientes y una vez terminada la secundaria vine a estudiar acá, a Santa Fe, a la Universidad del Litoral. Me recibí de las carreras de dirección coral y dirección orquestal. Y en el último año hice una pasantía como asistente de dirección del coro universitario. En esa pasantía, una de las tareas era trabajar con los coreutas, hacer repasos, unir voces, dirigir el coro también en algunas oportunidades. Y hacia fin de año del año 2020 surgió una propuesta por parte del director del coro universitario, Jorge Céspedes, de armar un coro con niños que tengan algún vínculo con los integrantes del coro universitario. Así surgió el concierto que se denominó Sonidos para Mañana, que fue un éxito. Cantaron hijos, sobrinos, nietos, amigos del coro universitario y al año siguiente empezó a funcionar como organismo oficial.

El coro está integrado por niños de todos los barrios de Santa Fe. Incluso tuvimos niños de otras localidades vecinas, como Helvecia, Montevera, Recreo, Nelson, Frank, chicos que venían, que los padres los traían a la ciudad y venían a cantar. Es un coro vocacional, tiene esa mixtura de individualidades y además es un coro que une el juego con la educación del buen vivir, de las buenas maneras y también de empezar a aprender los inicios del lenguaje musical.

El repertorio se va perfilando según la característica de los niños que ingresan al coro. Hemos hecho música sinfónico-coral, hemos hecho ópera, folclore, hemos hecho también música argentina, del altiplano o distintas raíces originarias. Cantamos en distintos idiomas, en chino, en japonés, en inglés, en alemán, en francés. Eso es lo que tiene el repertorio coral, que es universal y tiene que ver con las tradiciones culturales de cada país. Es una forma de abrir la cosmovisión de los niños. Y además, este coro, hasta hace 3 años atrás, aceptaba niños de 7 a 14 años. Por supuesto que no rinden un ingreso, sino que se hace una evaluación de cómo están sus voces y qué capacidades tienen. Hace 3 años empezaron a ingresar niños de 3 años en adelante. Así que esa es otra característica de nuestro coro. Tenemos chicos ahora desde 4 años a 16 años y el repertorio es muy amplio porque se va ajustando a esas necesidades.

0: Este año festejamos nuestros 25 años en un concierto muy lindo que tuvo la participación de los ex integrantes en la Biblioteca Gálvez el 19 de agosto y que tuvimos también la grata sorpresa de una distinción por parte del Museo Histórico Marta Samatán, que fue una exposición de nuestra trayectoria, de nuestros recuerdos en estos años vividos.
1: Armamos una exposición donde se puede recorrer distintos momentos del coro de niños y tenemos distintas instancias para mirar antes del concierto. En la primera instancia, palabras de la directora del coro, pero también tenemos palabras de estudiantes del coro que han participado y han desarrollado sus carreras influenciadas por estas prácticas tan lindas. Tenemos en distintas instancias fotografías, muchas piezas de comunicación, dónde estuvieron, dónde hubo espectáculos, dónde se han presentado, distintos momentos de su recorrido. Además también tenemos documentos históricos, bueno, de su creación y de las diplomas que han recibido a través de todos estos años.

0: que en este momento que a nivel nacional se ha cerrado un coro de niños, nosotros, la Universidad Nacional del Litoral, en este momento se reúne por ustedes para festejar los 25 años y ojalá sean 25 años más. Porque indudablemente en este momento que hay tantas agresiones y no nos escuchan y demás, estos niños están aprendiendo a construir juntos en una disciplina artística, a escucharse, a entender que una voz junto a la otra, cantando juntos, se logra una buena armonía. Soledad, muchas gracias por estos 25 años.
1: Gracias.
0: Muchas gracias en nombre de la Universidad, de la Secretaría de Cultura y de todo lo que estamos.

0: yo personalmente quiero agradecer a todas las familias que apostaron a esta educación de calidad, esta educación del alma, del cuerpo, de la mente, de la sensibilidad, porque juntos fuimos construyendo todo lo que sabemos ahora, y muchos de los exintegrantes eligen este coro para traer a sus hijos. Así que yo me siento muy, muy, muy honrada de todo esto y orgullosa por mi trabajo. Estos 25 años, quiérase o no, es cumplir un ciclo, para lo cual yo estoy muy orgullosa de lo logrado y espero poder continuar brindando todo mi saber y mi cariño a las infancias.
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2: ¿Podrías definir tu obra en una o dos palabras?
3: Bueno, mi arte, que la nombré mucho, es fusión. Para mí, fusión. Fusión de todo, de lo que veo, de lo que siento, de lo que aprendí como diseñadora, de lo que sé como artista, de lo que voy aprendiendo cada día con la experiencia, con el hacer, que creo que es lo más importante, siempre mantenerse en movimiento, y bueno, eso.
4: Y yo pensé en tres palabras, que es, una es conciencia, futuro y lucha.

nombre es Romina Ereñú, soy de la ciudad de Santo Tomé. Mi relación con el arte nació desde muy pequeña, a los 10 años más o menos, y bueno, de ahí empecé a pintar y bueno, después en lo que fue la universidad estudié licenciatura en diseño de la comunicación visual y ahí ya más sobre la historia del arte. Y después de haber estudiado, fui haciendo como una búsqueda de mi estilo gráfico, estudié un año en la Escuela Mantovani, inevitablemente siguiendo a la par trabajando, pero siempre pintando y bueno, y haciendo muestras y tratando de hacer una búsqueda interna con todo lo que es el estilo gráfico y bueno, siempre una búsqueda muy interior.

Acá en el foro se presentó un proyecto individual que después, bueno, fue amalgamado con el proyecto de las chicas. Nativa Ser Naturaleza se llama la muestra. Y bueno, yo venía trabajando todas obras que tienen que ver, obviamente, con la naturaleza y con también toda una parte, una búsqueda profunda de lo que es las semillas y, bueno, todo más internamente, ¿no? Una búsqueda individual de la persona en ser semilla para después, bueno, ir reproduciéndose hasta florecer en su máximo esplendor. Mi proceso también es re variado, me inspiro mucho de la naturaleza, de lo que veo yo, de fotos mías, de lo que investigo, de lo que indago. Entonces voy haciendo como una fusión, como un mapa conceptual que se va uniendo todo y a la hora de plasmar la obra se va haciendo esa mixtura de todas las cosas y, bueno, y se van creando. Trabajo variable, ya sea ilustración digital, siempre partiendo del lápiz y el papel igual. Es un viaje que nunca se sabe, por ahí termina haciendo ilustraciones digitales, trabajo siempre con base con acrílicos y después hago una especie de craft que son como más manualidades a base de fibrofácil, de MDF, que trabajo con texturas y bueno, ya ahí es como algo más artesanía, por eso lo llamo craft porque es como una mezcla, que después también se trabaja con acrílicos y se laquea, es como para trabajar más la bidimensión, digamos. Pero es como variable todo.

0: lo que nutre mi arte es lo que veo, lo que siento, es esa fusión también. O sea, lo que más me gusta es volver a lo simple, ¿no? Partir de esos conceptos, pero por lo general siempre me inspira algo que veo. Y bueno, siempre parte de la naturaleza, ¿no? Para mí mi arte desborda en lo que es los colores, el trabajo del color. Es un viaje que comienza, pero no sé dónde va a terminar. Y eso me desborda, como que no sé a dónde, no estoy limitada en eso, no soy muy como pautada, eso es más libre. Entonces es como ese desborde que creo que después también llega al observador, porque hace la diferencia, digamos.
1: Y bueno, nuestro arte desborda pensando siempre en la toma de conciencia de la otra persona, del que la obra interpele a la otra persona, que la ponga a pensar y que en este caso lleve la concientización de que el río es de todos, el río no tiene que ser contaminado, el río no tiene que tener dueño, las orillas tienen que ser nuestras, tenemos que recuperarla y tenemos que cuidarla y vivirla, porque es lo más lindo que tenemos acá en Santa Fe. Soy Claudia Ferrari, artista plástica y ceramista, recibida en la Mantovani, y mi relación con la cerámica empezó de muy chica porque mi mamá hacía cerámica, y bueno, ahí es donde me empiezo a relacionar con la arcilla. Yo tomo el tema de las semillas porque las semillas son parte importante de nuestro paisaje. Gracias a las semillas estamos pudiendo resembrar lo que es toda la naturaleza y todo el paisaje isleño, litoraleño y demás. Bueno, nace inspirada en eso, en cómo tenemos que preservar ese medio ambiente.

0: En este caso, el proceso creativo me lo dio una tormenta donde se tumbaron varios árboles en febrero, de no me acuerdo de qué año, pero cayeron un montón de árboles. Y me empecé a preocupar porque, digo yo, en un momento pensaba, las semillas acá y los árboles que se caen, ¿qué pasaría si no las tendríamos? ¿Qué otro paisaje tendríamos acá en Santa Fe? Eso fue mi preocupación. Lo que me inspira siempre, siempre es denunciar algo, algo que está pasando. Y el cuidado del medio ambiente es una cosa que tenemos que tener siempre prestando atención y cuidándolo, porque es lo que va a recibir las generaciones futuras. Entonces es nuestro granito de arena, es este.
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5: 14 horas en todo el país. El cielo está parcialmente cubierto en la ciudad de Santa Fe, la temperatura actual 15 grados 2 décimas, la humedad 83%. Santa Fe abre los Juegos Suramericanos con una gran fiesta en el Monumento a la Bandera. Más de 4.000 atletas de 15 países durante 2 semanas competirán en 43 deportes y 60 disciplinas en Santa Fe, Rosario y Rafaela. La apertura de los Juegos será esta tarde en Rosario con grandes artistas como Soledad Pastorutti, Cacho Deicas, entre otros. Mientras tanto, el FranFest de la capital comenzará a funcionar este domingo en el Parque Sur, donde las actividades se extenderán durante 14 jornadas consecutivas. El escenario 1 estará dedicado principalmente a la música en vivo, mientras que el escenario 2 concentrará radios, streaming, charlas y DJs. La entrada al FranFest será gratuita, aunque para acceder será necesario inscribirse previamente a través de la web oficial. Entre los nombres que pasarán por el escenario principal del Parque Sur aparecen Natalie Pérez, Los Tipitos, Uriel Lozano, Cabezones, Santiago Motorizado, Qué Locura, Indios y Virginia Tola, entre otras propuestas locales. En otras noticias, condenaron por corrupción a un ex intendente de Ceres. Camilo Enzo Busquets, de 69 años, fue condenado por delitos contra la administración pública cometidos mientras ejerció su cargo entre 2003 y 2019. Además, el ex secretario de Hacienda de su último periodo de gobierno, Lucas Sebastián Cañete, también fue condenado. Los exfuncionarios recibieron penas a prisión condicional, Busquets 2 años y 10 meses, mientras que Cañete 2 años y 3 meses e inhabilitaciones perpetuas para ejercer cargos públicos. La sentencia fue dispuesta por los jueces Cecilia Álamo, Javier Botero y Nicolás Stegmaier en el marco de un juicio oral y público que finalizó esta mañana en los tribunales de San Cristóbal. Pasamos a información del orden nacional e internacional con Gustavo Simón.
6: El gobierno celebró las declaraciones de Trump sobre Malvinas y analiza una mediación de Estados Unidos en la disputa con el Reino Unido. La Casa Rosada consideró importante el ofrecimiento del presidente estadounidense para involucrarse en el conflicto por las islas. El tema tendrá una instancia política relevante durante la próxima Asamblea General de las Naciones Unidas en Nueva York. Javier Milei y Donald Trump tienen previsto volver a encontrarse en ese marco, donde Malvinas quedará atravesada por una agenda bilateral más amplia entre ambos gobiernos. En el exterior, Ucrania atacó una planta petroquímica clave en la región de Rusia de Samara. Es porque el caucho allí fabricado se emplea, entre otros fines, para la producción de combustible sólido para misiles tácticos y balísticos. Las defensas antiaéreas rusas derribaron anoche 230 drones ucranianos, según fuentes oficiales, que informaron también de ataques enemigos en al menos 3 regiones, con un muerto y varios heridos.
5: En información del deporte, esta noche juega el Tate ante Talleres de Córdoba. Será de visitante desde las 20 horas por la novena fecha de la Zona A. Leonardo Madelón haría una sola variante respecto al último partido por la expulsión de Cristian Tarragona. El partido será transmitido por LT10 AM1020 y FMX 103.5 con el relato de Marcelo Piccinino, los comentarios de Andrés Marenoni y todo el equipo de 10 en Deportes. El pronóstico del tiempo indica para lo que resta de la jornada nubosidad variable, escasa posibilidad de precipitaciones y temperaturas en descenso. Se espera que la máxima llegue a 17 grados. Para mañana domingo, cielo mayormente despejado con posibilidad de bancos de neblina matinales y poco cambio de la temperatura. Se espera una mínima de 9 grados y una máxima de 17. El cielo está parcialmente cubierto en la ciudad de Santa Fe, la temperatura actual 15 grados 2 décimas, la humedad 83%, informó Tomás Espíndola, 14 horas 5 minutos.
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1: En los recuerdos de la infancia hay uno que es importante y ese recuerdo es el de nuestra maestra. Es que los maestros ocupan un lugar muy importante, no solo en la memoria de cada uno de nosotros, sino también en la vida. En la construcción de nuestro futuro aparecen los docentes como educadores en el aprendizaje de letras y números, de palabras y operaciones matemáticas. Pero además los docentes nos forman como ciudadanos, como personas útiles a nuestra sociedad, por supuesto, con conciencia solidaria, con formación en nuestra historia nacional, en la historia de nuestra comunidad. Pero especialmente nos forman en el ejemplo, en una relación humana y llena de afecto que va más allá de tizas y pizarrones. Pensaba, ¿no?, en esto de la educación se da en un ámbito comunitario. No existen maestros particulares e individuales, aunque los hay también, por supuesto. Pero el término que nosotros le aplicamos al de maestro, maestra, tiene que ver con eso de compartir colectivamente el aprendizaje, el enseñar. Pero hoy nuestros hijos viven un mundo muy diferente al nuestro, a ese recuerdo nuestro de las maestras, de los maestros. Un mundo con distintas oportunidades, más despersonalizado quizás, con medios que los relacionan virtualmente en forma inmediata, ahora con la inteligencia artificial, pero a veces alejándonos humanamente, ¿verdad? Nuestros hijos viven como nosotros, nuestros nietos, con un ritmo de vida acelerado que, pese a parecer que estamos todos conectados, nos aísla de alguna forma. Y en este contexto, el maestro sigue ocupando un lugar central, siempre con nuevos desafíos. Un lugar central que en todos los casos, pero en especial en las escuelas públicas fundamentalmente, es un lugar que va mucho más allá de enseñar a leer y escribir en este último tiempo. Hoy más que nunca, educar es contener, educar es acompañar, es sostener, escuchar, mirar, comprender a nuestros hijos que viven, crecen y se forman en una realidad cada vez más compleja. Pero esta realidad es el rol del maestro se vuelve tan importante, ¿no?, para nuestros niños, pero al mismo tiempo es también un compromiso para los padres de acompañar a los docentes comprometidos en esta noble tarea de educar, formando parte de todos de una comunidad educativa. Por eso cuando se habla de una escuela no se habla solo de aulas, de docentes, de porteros, de directores, de bancos y pupitres, de pizarrones. No se habla de comunidad educativa porque en ese sentido, acaso más allá del barrio o inserto en el propio barrio, es el aprendizaje de la comunidad lo que aprendemos también de mano de los maestros. Por eso es acompañar a los docentes, a los maestros en este tiempo, en el tiempo este de tanto vapuleo sobre la educación pública, los maestros y maestras como trabajadores que son, que están mal pagos, que están cuestionados, degradados, observados, denostados, evaluados, como si fuera que depende solo de ellos obtener buenos resultados. Por eso, ayer fue el Día del Maestro, en celebración, en conmemoración, en recordación de Sarmiento, pero hoy es un día para celebrar el espíritu docente, la vocación docente y el trabajo docente. Así que feliz día, maestros y maestras, un poco atrasado porque fue ayer, pero sobre todo un gracias muy grande, cargado de compromiso ciudadano, un gracias enorme por habernos educado a nosotros, por educar a nuestros hijos, por educar a nuestros nietos.

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1: Buenas, buenas, pase, porque está medio nubladito, se puso medio fresco, ahora que sopla el vientito sur.
2: Está fresco, sí,
1: está fresco, lindo para acomodar el mate y acompañarnos en esta tarde de Alma de Barrio, aquí en calle Amplitud Modulada, número 1020, vereda par del dial, donde desde hace 24 años estamos aquí con nuestros recuerdos, con nuestro almacén de recuerdos santafesinos. Tenemos el escaparate hoy absolutamente lleno de primicias, de cosas poco conocidas de nuestro lugar y de nuestros barrios, de nuestra gente. Hoy vamos a estar hablando de docentes y de cómo los docentes, los maestros, están metidos en alguno de los lugares del barrio, de los barrios en su historia, en la construcción de las escuelas, en alguna plazoleta que pasamos por ahí, vemos un monumento y no reconocemos que era de una maestra o de un maestro, que asimismo ha sido recordado por los vecinos aquí en nuestra Santa Fe. Buenas tardes, Miguel Ángel Lara Fontana, ¿cómo andás?
2: Buenas tardes, Fernando, un placer otra vez, por como siempre, formar parte del equipo de LT10 y de Alma de Barrio. No voy a dejar de saludar a los radioescucha que nos acompañan todos los sábados. Especialmente, a todos los de Santa Fe y a toda la gran cobertura que tiene esta gran radio, la radio de la gente.
1: Bueno, hoy vamos a estar dedicando entonces un poco para hablar este Alma de Barrio de maestros, de docentes. ¿Vos por dónde vamos a andar?
2: Bueno, yo te voy a llevar por el oeste de la ciudad de Santa Fe y no muy lejos de aquí, Ahí, por la Presidente Perón, pasando lo que es la cancha de Unión.
1: Sí.
2: Ahí, bueno.
1: Y seguimos por Boulevard para el fondo, digamos.
2: Y hasta vamos por Boulevard hasta el fondo, después tomamos Presidente Perón, vamos a pasar ahí enfrente, detrás de lo que es la cancha de Club Atlético Unión, y nos vamos a insertar directamente en Villa del Parque.
1: Vamos a cruzar por debajo de ese puente ferroviario que hay ahí, ese otro
2: sí,
1: puente negro también que
2: sí,
1: hay en la
2: señor.
1: Ciudad,
2: bueno, al barrio. Ayer tuve la oportunidad, tuve la gracia, tuve que me acompañaran y que me invitaran especialmente a ver otra vez la película El Hombre Nuevo de Catena. Está centrado esencialmente en el trabajo que hizo el padre Osvaldo Catena ahí en Villa del Parque.
1: Así es.
2: Bueno, tuve con una presencia justamente en la iglesia Cristo Obrero, y con una presencia muy importante de no solamente referentes de esa propia comunidad que trabajó a la par con el padre Catena, sino que también muchísimos jóvenes que acompañaron. Estaba cubierta la iglesia, así que bueno, pasamos un muy buen momento y yo después te voy a contar eso.
1: Bueno, y charlamos ahí con Testoni también, porque la productora Mate Cocido es lo que hicieron este documental, ya que tiene varios años. Un documental que lo pueden ver también en nuestro sitio web sobre las historias de los barrios de Santa Fe, Santa Fe Mi Barrio. Allí, hablando de Catena, hay distintas piezas relacionadas al padrecito Catena, y está, gracias a la gente de Imágica Cooperativa y de Mate Cocido, la posibilidad de verlo en YouTube, donde se puede ver este documental. Bueno, hoy vamos a charlar también con gente, vamos a cruzar el charco, vamos a hablar con Gastón Farías, aquí del otro lado del Riacho Santa Fe. Nos vamos a ir para Alto Verde, porque bueno, Alto Verde festejó un aniversario más de su surgimiento como pueblo, ciudad, barrio, digamos.
2: 116 años.
1: Bueno, el 10 de septiembre, y mañana sería allí en Puerto Guaraní, en esta asociación, van a estar celebrando este acontecimiento. Con Gastón Farías vamos a estar charlando después, dentro de un rato también con él, sobre este tema. Y vamos a irnos después, nos vamos a ir para otro lado, mirá, vamos a irnos para la colonia. En realidad hoy vamos a irnos para el lado de Matilde, porque vamos a estar hablando con Marcela Arcando. Ella es la referente del museo allí de Matilde. Bueno, en Matilde se viene celebrando la fiesta de la harina, del molinero.
2: Hay un molino ahí.
1: Exacto, bueno, y hay una tradición molinera
2: claro.
1: Se está desarrollando allí. Vamos a charlar con ella, porque además está en el recuerdo, aparece nuestra querida amiga Adriana Crolla,
2: que
1: estuvo trabajando respecto de los molinos harineros de la provincia, de la colonia, los molinos harineros de los gringos, así que vamos a estar charlando entonces con Marcela Arcando. Va a venir Avenida Luis Ferreira, por supuesto, hablar de escuelas, pero en relación con el Brigadier López.
2: Bien.
1: Ojo que el Brigadier López no andaba solo haciendo invencible la provincia de Santa Fe, también la gobernaba, y en esa gobernanza que hacía tenía una mirada sobre la educación que la vamos a abordar con Luis Ferreira cuando venga aquí a contarnos y cantarnos la historia. Y Gabriela Rey hoy anda medio pachucha, anda un poco complicada, pero nos dejó los deberes hechos, entre comillas, bien. Así que tenemos su agenda de actividades artísticas para este fin de semana y lo que viene, pero además una semblanza de Pastor de los Santos, protagonista, cantante de la cumbia santafesina, que nos ha dejado recientemente. Así que bueno, hay de todo en nuestra alma de barrio de hoy. Con la operación técnica de Lalo Moreira vamos a entrar a desandar esta tarde, pero lo vamos a hacer distinto. Siempre andamos por las huellas de la historia. Hoy vamos a empezar con vos,
2: Luis. Ah, bueno, muchas gracias.
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1: Bueno, Miguel Ángel, Villa del Parque es Catena y Catena es Villa del Parque. ¿Cuánto le debe el barrio a Catena y a toda la gente que estuvo con Catena?
2: Claro.
1: Pero también cuánto hizo en Catena, en la vida de Catena, el barrio. Eso es un poco lo que trasunta el documental, ¿verdad?
2: Sí, sí. Y hay una parte del documental que habla justamente de que Catena en su inicio, cuando ingresó al barrio, tenía una mirada más paternalista con respecto a las situaciones límites que se vivía dentro del barrio. Pensemos que era ahí estaba enclavado en las dos vías del ferrocarril Mitre y del ferrocarril Belgrano, llamado el Triángulo, para aquella época todavía no se llamaba Villa del Parque, y sin calles, sin agua potable, sin luz, es decir, con todas las necesidades básicas insatisfechas que no habían llegado todavía. Y él empezó pensando más bien con un sentido paternalista, y después se dio cuenta que tenía que tener otra mirada, una mirada del compromiso del propio vecino para organizarse y empezar a construir una comunidad. Eso es lo que le dio el sentido para que Catena pudiera, que cada uno de los vecinos, los manzaneros, porque justamente había manzaneros en cada manzana, que organizaba, que distribuían trabajo, que resolvían problemas, y eso es lo que quería realmente Catena cuando, después de tener otra mirada con respecto a eso.
1: Bueno, vos lo escribiste en tu libro, Ciudad Invisible, los barrios del Cristo Obrero, dentro de los cuales está, por supuesto, Villa del Parque. La escuela se llama Cristo Obrero. Después vamos a charlar un poco sobre el sentido de la educación que tenía Catena y esa mirada de la iglesia acerca de los pobres. Pero en esta ocasión, allí proyectándolo en el propio barrio, presente allí la gente de Mate Cocido, esta productora tan comprometida con las cuestiones sociales de nuestra ciudad y de nuestra región, estuviste charlando allí con Tony, sobre este documental, El Hombre Nuevo, Padre Osvaldo Catena, el hombre que te debo mi país, como dice la letra de la canción, ¿verdad? Que escribió, bueno, a mesa junto con él, ¿sí? En la música, con el padre Catena. Y tuviste una charla, estuviste conversando allí.
2: Sí, estuve con Pablo Testoni, justamente el creador de este documental, hace exactamente más de 20 años.
1: Unos 20 años, ¿sí?
2: 2006, 2007. La verdad que primero a mí se me pasó el tiempo volando. El documental tiene una prolongación de una hora, pero realmente se pasa volando porque está tan bien logrado, tan bien compaginado. Esencialmente son testimonios, no solamente de sacerdotes, sino de los mismos vecinos,
1: claro, de los vecinos,
2: que van contando, es decir, que alcanzó a recuperar hace 20 años a muchos de ellos que hoy están fallecidos. Así que yo creo que vale la pena escucharlo a Pablo Testoni en esta entrevista.
4: Bueno, hoy estamos acá en Cristo Obrero, en Villa del Parque, y estamos junto a Pablo Testoni, creador del documental El Hombre Nuevo. Un documental que tiene 20 años, hecho en el 2006, ¿es así, Pablo?
5: Así es, 2006, 2007.
4: Sí. 2006, 2007.
5: Sí, sí.
4: Bueno, es mi percepción que tuve a partir de ver el documental. Primeramente es muy emocionante, es un documental que desde un comienzo hasta el final tiene un hilo conductor y va llevándote donde no sabés qué tiempo se dispuso para armar este documental, pero realmente me ha conmovido, inclusive ha llegado a mi alma, porque bueno, si bien yo no soy parte de acá de Villa del Parque, pero sí he entendido esta ciudad invisible, esta ciudad del oeste de la ciudad que está recostado y donde hay más de 150.000 personas en una situación totalmente distinta a los barrios consolidados de la ciudad. La pregunta que te haría, Pablo, es la siguiente. ¿Cuánto tiempo te llevó armar este documental y cómo has logrado, a través del tiempo, poder reunir a tanta cantidad de personas, ya sea sacerdotes y también personas que trabajaron paralelamente junto con el padre Catena?
5: Como todo trabajo de investigación, tiene un tiempo fuerte de reconocimiento, de meterse en el tema litúrgico, musical, después ver los personajes que actúan. Obviamente teníamos un super protagonista que es Catena, que es una persona reconocida y conocida por la ciudad, por Santa Fe y por gran parte del mundo católico cristiano, porque por la misericordia básicamente. Pero nadie conocía a los otros. Y la verdadera historia estaba en descubrir quiénes habían sido esa comunidad y esos otros dirigentes que habían acompañado. Así que empezamos a hilar. Había gente que venía del otro lado del barrio, mayormente las chicas del Calvario, como le decían, las monjitas. Después estaban los profesionales, los que se acercaron por la música, las que venían a ayudar al cura Catena en la parte musical. Y después acá en el barrio estaba el carpintero, el herrero, el ciruja, que empezaron a encontrar un sentido en su vida, porque encontraron el sentido de una comunidad que a partir de la lucha, de la dignidad, empezaron a ser reconocidos. Porque, ojo, en aquel momento, como hoy, también había negocios inmobiliarios muy fuertes sobre este lugar. Siempre se quiso ver como que esto eran pantanos.
4: Pero el mismo Urita Cortés.
5: Por supuesto, un gran un intendente de la dictadura, y no solamente eso, sino un gran inversor inmobiliario. Tenía un buen ojo. Acá, con un poco de relleno, creaba un lugar espectacular. Si por algo el oeste santafesino fue siempre olvidado, es por la resistencia y porque estos fueron barrios populares. Si no, por favor, si no, este hubiese sido un hermoso country con vista al río. Así que todo eso, por favor, todo eso lo vieron los vecinos y lo vieron de parte de Catena. Esto merecía ser un barrio con todas las, con todos los servicios, con todas las comodidades y los mismos derechos de ciudadanía que tenían los barrios del otro lado de la Perón.
4: Ustedes, a partir de la cooperativa Mate Cocido, y vos como cabeza, ¿cuál fue el germen, el punto de partida que te movió para hacer este documental? Seguramente hay por supuesto una formación y una identificación con lo social, con lo político y con los barrios más marginados de la ciudad de Santa Fe, pero hay un punto de inflexión que seguramente te movió inicialmente hace 20 años para hacer este trabajo, este documental.
5: Nosotros siempre nos reconocimos como un grupo que hace comunicación popular, y la base de la comunicación popular es escuchar otras voces. Cuando sale el libro, que no está nada más hecho de la voz de la gente, porque es un libro que recoge las voces de la gente, dijimos, esto es una película. Así, la literatura nosotros lo tomamos como un preguión para poder expresarlo audiovisualmente, porque uno cuando leía las anécdotas se imaginaba. Y hubo muchos puntos de inflexión en la investigación. En un momento descubrimos un arcón de más de 1000 fotos que la tenía escondido uno de los integrantes, junto con la cantidad de folletos de La Voz de Villa del Parque. Así que en la vida documental pasa eso, que uno se encuentra con algo y de pronto te abre, y pudimos visualizar, para quienes no conocían, lo que era la vida cotidiana en aquel momento de Villa del Parque. Y bueno, y en lo personal, yo desde niño, muy niño, 6, 5 años, cantaba la canción del Hombre Nuevo, porque mis padres tenían ese sentir, y siempre para mí la canción del Hombre Nuevo, los Imaguaré, el cura Cini, el cura Catena, la misa criolla, Félix Luna, bueno, soy un amante de la historia y de la música, y mi audiovisualismo, mi documentalismo está muy nutrido de todo eso.
4: Es indudable que Villa del Parque recibió tres razzias importantes. Una, yo las tengo registradas en este momento, pero no recuerdo, una del 68. Claro. Y en esas razzias, indudablemente, la protección que hicieron los vecinos con esa documentación de esa cantidad de fotografías que usted está hablando, justamente le va a dar el contenido y le va a dar esta esencia fundamental que tiene este documental. Si no, no habría sido posible plasmar todo esto, porque el trabajo, que realmente es un trabajo documental personal de cada uno de aquellos que actuaron, ¿verdad? Digo, de sacerdotes como también de vecinos, la fotografía es fundamental para poder desarrollarlo. Por eso tenemos que agradecer que muchos de estos vecinos, a pesar de las razzias, pudieron salvar esas fotos, ¿no?
5: En la historia del manzanazo dicen que, claro, así como juntaron las manzanas porque era un alimento, también las tuvieron que esconder, las tuvieron que esconder porque cuando la policía veía una manzana era porque habían participado del manzanazo. La historia es así, cuando uno recorre y junta memoria, es un arma que tiene mucho filo para avanzar, pero también te dice en qué lugar de la parte de la historia estuviste.
4: Es interesante también ver que este barrio hundido, captado ahí en el fondo de dos cruces de vías, que era el ferrocarril Mitre, claro, y el ferrocarril Belgrano, las vías también fueron una protección y fueron también un sentido de vigilancia, claro, para la entrada o salida, no solamente de las personas, sino esencialmente de las fuerzas militares de aquella época.
5: Sí, seguro, siempre ellos estuvieron limitados por eso también la sorpresa de la clase media santafesina, porque no ve esto, nunca lo ve. Cuando fue la famosa inundación 2003, que todos estos barrios cruzaron la avenida Freire, cruzaron los bulevares, se encontraron que había otra Santa Fe que se desconocía. Así que esto, que fue un lugar de una comunidad oculta, también en algún momento se hizo visible. Todas sus manifestaciones, también fue 2001, un momento de visibilidad, y yo creo que todavía la sociedad santafesina, como una sociedad conservadora, le da la espalda no solamente al Salado eternamente, sino también a San Lorenzo, Centenario, Barranquita, Villa del Parque y todos los barrios del norte.
4: Es decir, que lo invisible se volvió visible y hoy se hizo mucho más visible a través de este documental, que seguramente la podemos encontrar en YouTube.
5: Sí, claro.
4: Y para sintetizar, si podrías decir en pocas palabras, ¿cuál es tu sentimiento especial que has tenido en este final de este encuentro que hemos tenido después de 20 años de esta película? Pues la verdad que la presencia fue mayoritaria, hay jóvenes muchísimos, principalmente de la Brigadier, que es un movimiento de jóvenes que está trabajando esencialmente en Alto Verde. Tus palabras, tu síntesis de todo este encuentro.
5: Que el arte nos salva, que la expresión nos salva, porque nace de la solidaridad y la creatividad, que es humana y que es un derecho. Así que me parece que el arte es resistencia.
4: Bueno, gracias, Pablo. Muy atento.
1: Bueno, ahí lo escuchábamos a Miguel Ángel hablar ayer, allí en la propia iglesia de Cristo Obrero, en la parroquia de Cristo Obrero, con Pablo Testoni, hablando de este documental, el Hombre Nuevo, sobre el padre Osvaldo Catena. Está en YouTube, también lo pueden encontrar en Santa Fe Mi Barrio, en el apartado sobre la historia de Villa del Parque, y en particular al personaje que es el padre Catena. Allí los chicos de Mate Cocido, el Pato, bueno, me pasó el link como para poder ponerlo también ahí en la página y que puedan acceder, ¿no? Dos palabras para reflexionar, no, sobre lo que viviste ayer también.
2: Es interesante, a mí lo que me impactó muchísimo es la recuperación de la fotografía. Uh-huh. Y cuando él dice que un vecino es el que resguardó todo esto, porque tuvo tres razzias.
1: Sí, sí, aparte de la razzia tuvo la inundación también.
2: La inundación, pero tuvo una razzia en el 68, en el 71, uh-huh, y en el 72, que no fue muy livianita.
1: No,
2: se llevaron 70 personas en el primero, en el año 68, en el cual después de llevarlos lo tuvieron que dejar porque no había
1: ninguna. Hay un libro también sobre el manzanazo.
2: Hay un libro sobre eso. Bueno, pero lo que te quería decir con respecto a lo que dice Testoni, que esa recuperación de esa fotografía que estaba resguardada, la resguardó justamente Vicente Tosti.
1: Vicente Tosti.
2: Vicente Tosti es el primer ciudadano, primer persona que estaba en el seminario, que lo va a acompañar para estar junto a Catena en el primer ranchito, que no tenía ninguna comodidad, absolutamente, que él lo comenta en el documental, que le costó muchísimo la adaptación a eso. Sí, eso me parece que es el tema de la fotografía, porque si no, en estas tres razias podrían haberse llevado totalmente toda mucha la documentación. Igual que la voz de Villa del Parque, que era un periódico justamente que fue creado por Vicente Tosti, también eso todavía está reservado y guardado en la memoria de muchísimos de los vecinos.
1: Gracias, Miguel Ángel. Y bueno, El Hombre Nuevo, este documental lo pueden consultar entonces para conocer la historia de Villa del Parque y dejar de mirar para el otro lado y mirar por arriba de la vía a los barrios del oeste.

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5: Para hablar con el vecino de esta vuelta, es la vuelta de la Manzana 1 en Alto Verde, así que hay que cruzar con los boteros allí a golpe de remo. Hoy el viento sur, tiene un oleaje fuerte, así que está complicado para cruzar para Alto Verde, pero igual vamos a llegar hasta allí, hasta Puerto Guaraní, para charlar con Gastón Farías. Gastón, ¿cómo estás? Buenas tardes, Fernando Páez te saluda desde Alma de Barrio.
6: Hola, buenas tardes, ¿cómo están? ¿Cómo andan?
5: Bien, todo preparando allí para mañana, ¿verdad? Para mañana a la mañana, que van a estar allí celebrando los 116 años del Distrito Costero Alto Verde, justamente ahí en el multiespacio Puerto Guaraní, en la Manzana 1.
6: Así es, la verdad que esto, como todo, comienza con una idea, con ganas, con una pasión, y luego se va sumando la gente que siempre va colaborando y cada vez somos más, gracias a Dios, y bueno, vamos solicitando colaboraciones también a vecinos, amigos que por ahí tienen su emprendimiento, y bueno, vamos consiguiendo, gracias a Dios, tenemos la posibilidad de preparar unas ricas empanadas de pescado, gracias al aporte de estos vecinos.
5: Qué bueno.
6: Y vamos a recibir a toda la gente, porque mañana vamos a hacer un desfile homenajeando a este Alto Verde querido con sus 116 años. Vamos a hacer un desfile con su tradición, con gauchos a caballo, con paisanos y paisanas bailarines de folclore, con músicos de nuestro pago, y vamos a estar compartiendo también la presencia de una batucada que anda muy bien aquí en Alto Verde, que son también generaciones nuevas de esa historia que han dejado los payasos de Alto Verde también.
5: Claro, viste,
6: que
5: la rítmica de Alto Verde, ¿no?
6: Claro, viste, y estos chicos vienen trabajando muy bien, y es más, ellos han ido a representar en Córdoba también en distintos cursos, y bueno, también es integrarlo ellos a este Puerto Guaraní, digamos, ya que nosotros vamos también logrando por ahí conexiones con otras provincias, y bueno, de a poco vamos poniendo en valor esta cultura, esta idiosincrasia de Alto Verde y toda su cultura.
5: Gastón, contanos brevemente cómo surge Puerto Guaraní.
6: Puerto Guaraní en principio surge desde un reconocimiento que sentí la necesidad que la historia de Horacio no quede ya de a poco olvidada, sino que, decir, marcarlo como un referente de trascendencia como persona, digamos, no es solamente ese gran artista que conocemos, sino cuando uno va ahondando en este pago de Alto Verde, de su llegada, de un niño de 5 años que llega con su familia porque no le quedaba realmente otras opciones de vida, llegaron a vivir Alto Verde, y bueno, él desde los 5 años estuvo en la casa de los primos de su mamá, aquí en Alto Verde, porque en esos tiempos se repartían los hijos, digamos, debido a la cuestión económica y las posibilidades. Bueno, a Horacio le tocó aquí en Alto Verde y pudo desarrollarse, y él siempre lo nombró, viste, como una facultad. Dice, Alto Verde para mí fue una facultad, entre payadores, bailarines, las historias del puerto, la riqueza de la cultura que venía al puerto, digamos, de distintos países. Por eso, todo la gran historia que tiene del paso de Horacio Guaraní por aquí, y bueno, y después ni hablar como artista lo que fue, por eso digo, es digno de generar un espacio donde se mantenga viva la historia de alguien, no como generalmente pasa que se hace un monumento y queda ahí.
5: Y es de verdad un Puerto Guaraní, porque está en la orilla propia del riacho, ¿verdad?
6: Así es, la verdad que, a ver, esta ubicación es relativamente una bendición, porque tenemos una panorámica aquí donde apreciamos el Puente Oroño, el Puente Colgante, el puerto y toda la hermosa Laguna Setúbal que embellece esta costa, digamos, santafesina.
5: Mañana entonces se van a estar juntando, imagino, con entrada libre y gratuita, es para que la gente participe, ¿verdad?
6: Así es, para que la gente venga y sea parte de este Puerto Guaraní, porque si bien dijimos entrada libre y gratuita, pero hacemos también una cuestión a conciencia, porque esto sigue siendo una autogestión, la cual sinceramente no soy testigo, no puedo dar fe de otros lugares que se estén realmente haciendo como esto, porque realmente yo soy una persona que lo está llevando adelante con la propia música que voy haciendo. Me llaman para acompañar otros artistas o me contratan a mí para cantar. Y en base a lo que voy recaudando es ir mejorando este espacio. Y siempre a la gente que viene le decimos, bueno, si de alguna manera quieren colaborar con algún material de construcción, con lo que sea, así sea hasta con dinero, con lo que sea, pero bueno, las mejoras se van notando, la gente lo va viendo, y queremos que cada uno se sienta parte, pero no solamente porque uno abre las puertas, sino realmente que tomen este proyecto como propio también,
5: y es la idea. Sí, y Gastón, además también no solo mantener viva la memoria de Horacio Guaraní, sino también la idiosincrasia propia de un barrio costero, insular, como es el propio Alto Verde, que tiene tan encendida esa identidad propia, ¿verdad?
6: Así es. Yo creo que este proyecto es como que realmente lo considero, porque, a ver, tanto como considero que hay que poner en valor, porque son estos referentes, como es también Orlando, como fue Miguel Ángel Morelli, o sea, todos los grandes, tenemos que mantener, por decir, un lugar donde esté activa la memoria de esa gente, justamente para que se encadene a los nuevos talentos de este lugar, digamos, ¿me entendés? O sea, no solamente hacer un monumento, no solamente hacer un evento, sino tiene que haber un lugar, un museo, ¿me entendés a lo que me refiero? O sea, no es un... Ya pasó y hacemos un monolito donde aparezca alguien y ya está, vení, te saca una foto y te vas. No, considero que tiene que haber un museo, como hay museo de otro contexto, bueno, acá tiene que haber un museo de cada artista que ha marcado y dejado una huella en esta tierra.
5: El mejor museo para Horacio es este puerto que le han hecho ustedes allí. Gastón, te mandamos un abrazo grande, bueno, que la pasen muy lindo entonces mañana festejando estos 116 años de ahí del Distrito Costero Alto Verde. Un abrazo grande.
6: Muchísimas gracias a todos, están todos invitados, mañana los esperamos.
5: A partir de las 9:30, sí señor. Gracias. Muchas gracias, un abrazo.
6: Muchas gracias, hasta luego.
5: Estábamos en contacto con Gastón Farías del Multiespacio Puerto Guaraní, allí en la Manzana 1, a partir de las 9:30 pueden llevar su silloncito, su mate, pueden consumir algo, darle una mano a la gente para que esté allí, sí, Miguel Ángel sí, también se va a dar una vueltita,
7: sí,
5: por allá.
7: Dar una vuelta.
5: Y hablando del Multiespacio, o de Puerto Guaraní, en realidad, como se lo llama, a este lugar, vamos a escuchar esta canción que le compuso Yuyo Gonzalo, uno de los últimos guitarreros de Don Horacio, a este Puerto Guaraní Centro Cultural de Alto Verde.
8: 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Yuyo Gonzalo, con mucho amor.

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6: Gabriela Rey nos dejó hecho los deberes, como decimos aquí en nuestro programa, y nos invita a distintas actividades culturales con cero peso o también poniendo un manguito para solventar a la gente que trabaja en la cultura. Bien. Te escuchamos, Gabriela.
7: ¿Qué tal, amigos de Alma de Barrio? Comenzamos con las recomendaciones para este fin de semana. Tengo tres para el día de hoy. Una es lo que sucederá en la Casa de Adelante, que inaugura estudio de grabación con una nueva edición de La Peña junto al dúo Ferrero González. Esto va a suceder hoy a partir de la hora 20 en la Casa de Adelante, como decía, con música en vivo. Habrá también presentación de los talleres que se desarrollan allí y puertas abiertas para la experimentación y la improvisación en este nuevo espacio que inaugura la Casa de Adelante, este centro cultural independiente que está en Saavedra 2248. Realiza una nueva edición de esta peña inaugurando su estudio de producción sonora. La música en vivo estará a cargo del dúo Ferrero González con una propuesta íntima de música popular argentina y también de los talleres de teatro, canto y guitarra que realizarán presentaciones a cargo de sus participantes. Las entradas tienen un costo de 10.000 pesos anticipadas y pueden reservarse al WhatsApp 3425-208550 o a través del Instagram @lacasadeadelante. Pasamos a la segunda propuesta para el día de hoy. En este caso, la propuesta es El Impostor. Todavía no me descubrieron. Esto va a suceder en el Centro Cultural Demos a partir de las 21 horas de esta noche, allí en 9 de julio 2239. Esta experiencia interdisciplinaria se va a desarrollar allí en Demos, transformando el escenario en una apuesta que rompe el formato tradicional de recital. El Impostor propone una experiencia artística inmersiva que busca combinar la música en vivo con una intervención escénica y con artes visuales para explorar los laberintos de la identidad y de la percepción. Nos van a invitar a preguntarnos quiénes creemos ser, quiénes creen los demás que somos, y ante una misma imagen cada mirada construye una verdad distinta. En escena, de perros, Anedonia y Felicia serán las bandas, y también la actuación de Mariana Giordano completará la oferta escénica de esta noche en Demos. Hoy, a partir de la hora 21, entonces, las entradas 12.000 pesos. Hay promo amigos, 2 por 20.000, y las reservas se realizan en www.demoscce.com. Y vamos con la tercera para hoy. Ensamble MPA. Esto también va a suceder esta noche, como te decía, pero ahora nos vamos a mudar hasta el estudio Valery Montul. Allí la presentación estará a cargo del ensamble MPA, compuesto por Gabriela Peirano, Víctor Malvicino, Margarita Constanza, Fer Constante, Cacho Husen y Martina Muciuti. Ellos llevarán adelante la propuesta que paseará por interpretaciones de la música popular argentina, puntualmente de tango y folclore. Las entradas 20.000 pesos en puerta, anticipadas 18.000. El lugar, Valery Montrul Multiespacio, en San Lorenzo 2513.
6: Muchas gracias, Gaby. Y le voy a sumar algo más, Gabriela, a esta agenda cultural, porque mañana justamente va a estar Mariana Yaya Preto presentando su nuevo álbum, Alada, Piano a una mano. Bueno, la historia de Mariana Preto es una historia de resiliencia, de superarse a partir de un problema físico y no poder utilizar sus dos manos para tocar el piano, siendo ya ella intérprete de piano, profesora de piano, digamos, ejecutándolo. Desarrolló una técnica particular para poder hacerlo con una sola mano y de ese modo, bueno, llevó adelante ya otro disco previo también, con composiciones y demás. Pero bueno, Mariana Preto mañana va a estar presentando este Alada, Piano a una mano. Lo va a hacer allí en Nate Casa España, este domingo 13 de septiembre a las 20 horas, allí en Rivadavia 2871. Las entradas están a la venta por Ticketway. Y el concierto también va a tener una participación especial de Ernesto Remedi en danza e intervenciones poéticas creadas para la ocasión. Luego lo va a presentar en Buenos Aires, pero bueno, mañana será la oportunidad de ir a ver a Yaya Preto y este Alada, Piano a una mano. Con ella nos vamos despidiendo un poco de esta primera hora de nuestro Alma de Barrio, con esta samba tan tradicional que está tocada, por supuesto, a una mano en piano, es instrumental, y que seguramente más de uno de ustedes la va a cantar junto con ella, esta samba de usted.

0: permiso y aprieto para comentar este mensaje. Bueno, estamos hablando de docentes, de maestras. Después vamos a charlar un poco de las maestras, sí, claro, también de Cristo Obrero, de la escuelita Cristo Obrero, porque en realidad el padre Catena,
1: sí, claro,
0: antes de levantar paredes para una parroquia o para un templo, levantó las paredes de una escuela.
1: Sí, señor, ¿eh? Primero
0: su ranchito para poder quedarse, sí, ahí, porque los vecinos le dijeron: usted va y viene, ¿por qué no viene a vivir con nosotros y se queda con nosotros?
1: Después el agua potable, claro, la guardería, el dispensario, claro, y claro, la escuela.
0: Claro, claro, exacto, la escuela. Y recién después
1: el y templo. Y recién después
0: el templo. Después recién el templo. Bueno, Norberto nos escribe, entiendo que es Norberto de Barrio Cabal, dice, hablando de maestra, dice: hola, escuchando el programa, como siempre, saludos a la maestra, en mayúscula, Rita de Oliva, B de Oliva, ojalá viva, dice Norberto. Era de Barrio Guadalupe, doña Rita, la maestra. En su momento, en el año 1987, en la escuela 880 Domingo Silva, le decían vulgar y despectivamente burrito a este ciudadano, Norberto. Bueno, hoy dice aquí un ciudadano de bien y profesional,
1: abogado.
0: Sí, fruto, dice, de lo cortito que nos tenía nuestra maestra, sí, claro, Rita.
1: Lo conozco bien a Norberto.
0: Un abrazo grande,
1: Norberto. Gracias, Norberto.

Ahora nos acercamos a las noticias, ahora de las 3 de la tarde aquí en ET10. Bueno, les recordamos, ¿no? Todas estas historias de las que estamos hablando, muchos de los libros de Miguel Ángel de la Fontana, de su trabajo, Ciudad Invisible, Los Barrios de Cristo Obrero, bueno, de todos los trabajos que hemos hecho de estos 24 años de Alma de Barrio en el ET10, bueno, están volcados en Santa Fe Mi Barrio. Este sitio web que hemos trabajado, Santa Fe Mi Barrio, si querés saber la historia de tu barrio, y ahí vas a encontrar el personaje, la historia de las instituciones, la personalidad de tu barrio. En barrio, por supuesto, Villa del Parque es Osvaldo Catena, pero también está la historia de la vecinal, del periódico Villa del Parque. Bueno, así están las historias de cada uno de los barrios, www.santafemibarrio.com.ar, una forma también más allá de estos micrófonos de LT10 y de aquí desde nuestro Alma de Barrio. Ya nos vamos a las noticias y seguimos con nuestra segunda hora de programa.

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1: 15 horas en todo el país. El cielo está parcialmente cubierto en la ciudad de Santa Fe, la temperatura actual 15 grados 5 décimas, la humedad 78%. La PDI detuvo a una mujer en una causa por la muerte de un hombre bajo custodia policial. Es en el marco de la investigación por el fallecimiento de Mauro Daniel González, ocurrido el pasado 18 de enero, mientras se encontraba bajo custodia policial en la comisaría octava de Santa Fe. La mujer de 35 años fue localizada en un domicilio de calle Uruguay al 1400 en la ciudad de Santo Tomé. Tras el operativo fue trasladada a una sede policial donde quedó detenida mientras la causa continúa en etapa de investigación. Además, avanza la última etapa de las obras en el terraplén Garelo previo a la llegada del fenómeno del Niño. Se trata de un tramo de 260 metros de la defensa en Colastine Sur, reforzándola con mangas geosintéticas y bloques de hormigón. Licitado en 2022, el proyecto original no contempló la existencia de la toma de aguas de ASA y el conducto subacuático. Sobre los trabajos, el ministro de Obras Públicas de la provincia, Lisandro Enrico, confirmó que los trabajos superan el 85% de la ejecución, por lo que la obra ya cumplirá con sus objetivos principales. Pasamos a información nacional e internacional con Gustavo Simón.
2: El salario real del sector privado cayó 3% en un año. Los datos del Sistema Integrado Previsional Argentino arrojaron un estancamiento en junio y anticiparon una caída en julio. Así, la mitad de los trabajadores formales cobra menos de 1.385.000 pesos. Desde el pico de la era Milei, los sueldos de privados perdieron 4,2%. En el exterior, inhumaron 117 cuerpos sin identificar en México. Los restos corresponden a personas fallecidas entre 2019 y 2025 en la ciudad de Juárez. Fueron trasladados a sepulturas individuales. Las autoridades consideran que su entierro puede ser temporal, ya que el objetivo final sigue siendo identificarlos y devolverlos a sus familias.
1: En información del deporte, Argentina revirtió un partido difícil ante México y se clasificó a octavos del Mundial Sub-20 femenino por segunda vez en su historia. El conjunto de Cristian Meloni, que necesitaba un empate para avanzar de ronda, se impuso 3-2 en la Copa del Mundo. El próximo miércoles jugará contra un rival aún a definir. El pronóstico del tiempo indica para lo que resta de la jornada nubosidad variable, escasa posibilidad de precipitaciones y temperaturas en descenso. Para mañana domingo se anticipa cielo mayormente despejado con posibilidad de bancos de nieblas o neblinas matinales. Con poco cambio de la temperatura se espera una mínima de 9 grados y una máxima de 17. El cielo está parcialmente cubierto en la ciudad de Santa Fe, la temperatura actual 15 grados 5 décimas, la humedad 78%, informó Tomás Espíndola, 15 horas 4 minutos.
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7: Seguimos con nuestro alma de barrio de hoy y nos vamos para la colonia, no muy lejos, no muy lejos, porque vamos a estar por aquí cerca, ¿dónde? Por Matilde. Nos vamos a Matilde, bien. Y estamos en comunicación con Marcela Arcando, que ella es referente del museo allí de Matilde. Marcela, ¿cómo está? Fernando Páez te saluda, buenas tardes. Bueno, ahí estamos tratando de mejorar un poco la comunicación para poder escucharte bien. Bueno, están preparándose para ahora en octubre la fiesta de la harina, la fiesta del molinero, allí para recordar esta gesta gringa en relación con la harina, ¿no? En,

0: ¿verdad?
1: Exacto, tenemos esa particularidad de tener dos asentamientos urbanos en un mismo distrito, porque la colonia Matilde nace en 1879 y bueno, luego con el paso del ferrocarril en 1890, es precisamente esta estación, todo ese tendido de vías se daba unos 3 kilómetros hacia el este de lo que era el primer asentamiento, un
0: Claro.
1: poco también porque los mismos colonos temerosos a este progreso, bueno, como que no se resistían un poco a ese paso de las vías. Y bueno, con el paso de las vías y a su vez la construcción de un molino harinero al año siguiente, bueno, se va generando poco a poco el segundo asentamiento.
0: Hay una simbiosis en realidad que nos une de manera, digamos, fortuita, pero no tanto entre Alma de Barrio y ustedes, porque Adriana Crowla, que nos dejó este año lamentablemente así de manera intempestiva, tiene mucho que ver también con esto de motivarlos a rescatar la historia allí en Matilde a partir del portal de la memoria gringa que está en el sitio web, también relacionado a la Universidad Nacional del Litoral.
1: Tal cual, tal cual. Eso es lo que siempre nosotros decimos, porque a veces, y en el caso de la profesora Adriana Crolla, no solo son las cantidades de visitas o que haya podido venir a nuestro pueblo, que bueno, luego tuvimos el honor de recibirla en el año 2024, pero desde sus trabajos históricos, motivando a cada colonia a rescatar su historia, a entender que podíamos contarlo, que podíamos construir en base a esa historia identitaria de cada uno de nosotros, generaba esos vínculos sin estar presente quizás en la localidad, no sé si se entiende, porque bueno, eso es lo que realmente se siembra y se transmite, mover ese sentimiento y esa identidad, que bueno, que después nosotros lo fuimos volcando con el tiempo, porque a todo esto, Matilde, por el turismo rural, que también generó un movimiento, y en esa, precisamente en ese turismo rural que está la búsqueda de la identidad y de la historia. Y como después bien ella lo decía en el 2024, que para nosotros fue realmente un honor recibirla, porque bueno, también nosotros temerosos como organizadores de un encuentro histórico en Matilde, por ahí parecía como que bueno, que no iban a venir, que no nos iban a visitar, y mimarnos, poniéndonos en valor y felicitando el trabajo de tantos años y esos reconocimientos, bueno, realmente son los gestores que permanentemente, con sus palabras y con sus investigaciones y sus trabajos, movilizan a veces quizás más de lo que uno puede imaginarse, ¿no?
0: Marcela, y el museo hoy, bueno, atesora documentos, fotografías y también distintos elementos relacionados a al pasado, pero también a la actualidad propia de Matilde allí como molino harinero.
1: Exacto, porque bueno, en el caso nuestro, de nuestro museo es temático del trigo al pan, precisamente muestra la historia y transmite, y como bien decía recién, nuestro patrimonio sobre la inmigración, sobre lo que es la agricultura, el desarrollo del trigo en la zona. Y por supuesto, a la par, la creación de estas industrias madres como fueron los molinos harineros. Entonces, por nuestro lado, dado que Matilde también tiene otros museos, en la estación de tren está el Museo de las Comunicaciones y en Plaza Matilde está el Museo de la Colonia y el Museo de la Iglesia Santa Matilde. Entonces, de ese modo, cada uno va tratando de transmitir y de resguardar, bueno, con todos los honores

0: ese patrimonio que fuimos heredando, y que bueno, y que precisamente esos inmigrantes que tanto lo venimos estudiando, lo venimos publicando, y esa apertura del portal, por ejemplo, para darnos a conocer a pueblos tan pequeños como los nuestros.
1: El portal de la memoria gringa, claro, sí.
0: Exacto.
1: Marcela, ¿cómo pueden visitar el Museo del Trigo al Pan allí en Matilde? ¿Cómo hace la gente?
0: Bueno, nosotros tenemos nuestro, o sea, un teléfono al cual se pueden comunicar, que está todos los días de semana a partir de las 8:30 hasta las 16:30 en la administración, que con la característica 0342
1: ¿sí?
0: 499-3118.
1: Y darse una vuelta por allí, por Matilde.
0: Tenemos... Darse una vuelta por Matilde también, por supuesto. Y también tenemos un correo electrónico que es todo juntito, museo del trigo al pan, en minúscula, @hotmail.com.
1: Marcela, te mandamos un abrazo grande y seguramente nos volveremos a comunicar más cerca de la fiesta, de la harina que llevan adelante allí siempre en octubre. Un abrazo grande.
0: Desde ya, muchísimas gracias y gracias por comunicarse con nosotros. Muchas gracias, buenas tardes.
1: Gracias a ustedes. Bueno, Marcela Arcando, de allí del museo, Matilde, de este museo del trigo al pan, y recordando a nuestra querida Adriana Crolla, ¿no? Cuánto que ha sembrado Adriana en distintos lugares a partir del portal de la memoria gringa, un portal que está vigente y allí se puede seguir abrevando en esta historia de la inmigración aquí en nuestra provincia, en nuestra región. Pensábamos en homenajearlo, ¿no? A este museo, pero también al mismo tiempo hacer un homenaje a nuestra propia Adriana querida con este El Molinero de los Guairas, los originales Guairas.

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3: Vamos a escuchar un cachito de Chacho Müller, dale. Ponelo un ratito en esta bonita página radial de Alma de Barrio.

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1: Chacho Müller está hablando a las maestras de allí, de la zona de Rosario, ¿no? Este rosarino tan talentoso. Y nosotros queremos hablarle a las, en esta bonita página, recordando aquella bonita página que salía en Canal 7, bueno, en ATC, aquella bonita página de Ismael Ace, donde de una canción transformaba una historia. Nosotros hacemos al revés, transformamos historias en canciones. Bueno, vamos y venimos en esto.
2: Qué lindo.
1: Y pensaba en estas Juanas, ¿no? En las Juanas que iban, por ejemplo, a Cristo Obrero. Yo tengo una que ahora voy a mencionar, esta maestra Caracol, que era santafesina, pero vos tenés para recordar,
2: y
1: ¿no?
2: Vos lo dijiste al principio, que el padre Catena le da prioridad a la escuela.
1: Levantó antes la escuela que el templo.
2: A la escuela y al templo antes que, por supuesto, y antes que la vecinal también, claro, por supuesto. Bueno, y había también algunas que se habían desprendido, digamos, de la iglesia, de la escuela Cristo Obrero, para trabajar en lo que era Villa Oculta, en 1974.
1: Más atrás todavía.
2: Más atrás, se estaba conformando ahí cerca del Puente
1: Negro. Vos lo trabajaste en tu libro sobre la ciudad invisible y los barrios del Cristo Obrero.
2: Y vive Gladys Moschini, vive en Córdoba. No me pude conectar con ella, pero bueno, fueron dos maestras, Esther Velotteri y Gladys Moschini, de la comunidad de Villa del Parque, que siempre mostraron un fuerte interés por los más vulnerables. En torno a esta concepción hicieron una sostenida presencia territorial debajo de la cabecera del Puente Negro del Salado, con una escuela rancho. Esta pareja pedagógica realizó un trabajo especial en el incipiente barrio Villa Oculta, que hoy, por supuesto, es el barrio de Atilio Rosso. Una tarea titánica que comenzaba interpelando y cuestionando sus propias vidas para poder elaborar contenidos y transformar la realidad de quienes atravesaban, más que pobreza, una indigencia y exclusión total. En Villa Oculta, más que rancho, había una gran cantidad de improvisadas chabolas, cuya denominación forma parte del vocabulario de muchas lenguas, para los santafesinos más conocidas como chozas, construidas con todo tipo de material de desecho que descartaba la ciudad, como latas, cartones, chapas, plásticos, lonas y géneros, entre otros. Entonces, lo esencial era cuidar la salud física en las condiciones ambientales desfavorables en que vivían los indefensos niños, y también educar y enseñar a vivir con dignidad y libertad.
1: Ahí van las maestras.
2: Claro, a discernir y a convertirse en seres autónomos. La vía era el límite entre los barrios Villa del Parque y Villa del Parque Oeste, luego conocida como Villa Oculta.
1: Bueno, docentes de los barrios, Santa Fe está atravesado por historias de maestros. Y hay una que está homenajeada en una plazoleta, poco vista, bastante ignorada. Hace rato que no pasó por esa esquina, no sé cómo estará, en un tiempo estaba muy descuidada. Estoy hablando de la esquina, sería noreste, sí, noreste, de Iturraspe y López y Planes. Bueno, en la puerta allí de Barrio Barranquitas entonces, en esta esquina noreste de López y Planes de Iturraspe, hay un pequeño triángulo, un espacio verde muy chiquito, donde se encuentra la plazoleta Angelita Peralta Pino, que homenajea a la recordada docente rural bautizada por los habitantes del norte santafesino como la maestra Caracol, porque tenía esa escuela rodante, una especie de casilla en la que recorría los campos y obrajes para dar clases a los hijos de los peones y los hacheros. Peralta Pino había nacido en Providencia el 9 de noviembre de 1909, esta maestra, y durante 22 años enseñó los quebrachales del departamento 9 de Julio, allá bien en el noroeste santafesino. Bueno, maestra por vocación, por elección de vida, se quedó con su escuela con ruedas entre los más humildes, pese a no contar con el título de docente, debido a que por cuestiones familiares solo estudió un año en la escuela normal de Rafaela, y comenzó a dar educación a los niños en las estancias. Por ello, cuando en 1940 el Ministerio de Educación de la provincia creó la escuela rodante número 942 José Antonio Álvarez de Arenales, que así se la conoció, a cargo de la maestra, al designarla al referente como esa escuela nómade. Literalmente, bueno, en San Cristóbal hay una hay un carromato donde está en Tostado hay un carromato donde está representada aquello que fue la escuelita rodante, ¿no? Esta aula particular, que anduvo por los polvorientos caminos entre estancias y parajes con esta Angelita Peralta Pino, esta maestra, era un viejo vagón de ferrocarril reciclado, estaba pintado de blanco, tenía dos puertas, una con una escalerita para permitir permitir que los niños subieran a tomar sus clases, y el vagón fue dividido en dos partes, una para enseñar y la otra para vivir. La primera era un aula con dos hileras de bancos y un pizarrón y un escritorio, y la otra parte, donde habitaba Angelita Peralta Pino, tenía la sobriedad y humildad de sus propios alumnos. Tan solo una cama, un pequeño armario, un baño y una pequeñita cocina. Contaba con una provisión de luz mediante una batería de automóvil, con un foco en cada una de las dependencias y dos en el aula, ¿no? Bueno, esta casilla, escuela, como se lo dice, reitero, se exhibe restaurada en el Museo Histórico Regional de Tostado, de la ciudad de Tostado. Esta escuela rodante, que era trasladada por un tractor por los caminos, incluso por las picadas, la iban llevando abiertas en el monte a fuerza del hacha en manos de los obrajeros. En esa casilla Peralta Pino se ganó el reconocimiento y el cariño de las comunidades postergadas y explotadas del norte santafesino. Así anduvo desde 1962 hasta 1962, perdón, durante 22 años, cuando se retiró de la docencia al jubilarse, pero siempre allá como maestra rural y en esa escuelita. En la ciudad de Santa Fe, volviendo un poco a esto de buscar las marcas de las maestras de la docencia en nuestra ciudad, en la ciudad de Santa Fe desde 2010 una escuela lleva su nombre. Se trata de la Escuela de Enseñanza Media 500C, que funciona en el barrio Santa Rosa de Lima, en el edificio de la Escuela de Enseñanza Primaria, la Luis Borrat, bueno, allí en Aguado, al 2900, la escuela media 506 lleva el nombre de Ángel Peralta Pino. Y el nombre de Peralta Pino no solo homenajea a la maestra Caracol, sino que tiñe de especial identidad el sentido de la institución educativa en un barrio de carencias, de necesidades y de búsqueda de igualdad, ¿no?, de oportunidades a partir de la docencia y de la educación pública. En Barranquitas, reitero, allí en esta esquina, Iturraspe y López y Planes, tiene la maestra Caracol su busto emplazado en la plazoleta que lleva su nombre, allí en diagonal con la escuela Falucho, no por nada, está enfrente, claro, propiamente dicho, casi de la escuela. Una escuela, por supuesto, que también educa a niños humildes. Así que bueno, Angelita Peralta Pino falleció en 1991, pero su ejemplo de vocación y amor por educar a los niños más humildes del norte profundo y postergado de Santa Fe ha trascendido el tiempo, con su escuela rodante que se conserva allí en Tostado y que, bueno, se siembra en canciones que la recuerdan. De hecho, ahora vamos a escuchar en esto de la bonita página la segunda canción. Primero escuchamos a Chacho Müller con estas Juanas, estas Juanas maestras también. Y hoy vamos a escuchar ahora, para cerrar esta bonita página sobre la docente y las maestras y demás aquí en nuestra Santa Fe, recordando a Angelita Peralta Pino, a esta maestra Caracol, vamos a escuchar a César Ayala, que su madre, me contaba César, su mamá fue una de las asistentes de Angelita Peralta Pino y la acompañó en aquellos tiempos de la escuela rodante allá por el norte santafesino.

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3: Algunos mensajes que nos llegan al 342-436-4432 de gente que se hace vecinos de nuestro alma de barrio. Bueno, Héctor Bonetti del Centro Cultural Jorge del Conte, allí de San Agustín, pero él también de Barrio Yapeyú, nos manda un saludo, nos felicita por el programa. Bueno, muchas gracias. Voy a aclarar algo para Norberto, Norberto, que hablaba de la escuela 880. Claro. No, el burro no era él, digamos, claro. Le decían a la escuela de los burritos. En algún momento lo tratamos también, está en Santa Fe, mi barrio. Resulta que había un vecino de ahí, la escuela está en Guadalupe Oeste, ¿verdad? Ajá. Y entonces había un vecino que tenía burros ahí en el campo, claro. Ahí en los baldíos, qué sé yo.
4: Claro, claro.
3: Y en la primera escuelita los burros se venían hasta el borde de la ventana y entonces asomaban su cabeza y miraban adentro mientras las maestras daban clase. Y entonces por la ocurrencia le decían la escuela de los burritos, pero claro. No por los muchachos, y menos por Norberto,
4: Norberto es un capo.
3: Que ver. Y recordamos entonces cómo él lo hacía la maestra Rita de Oliva, que daba clases allí en la escuela 880 Guzmán Silva de barrio Guadalupe Oeste. Ya está Luis Ferreira para charlar con nosotros. Muy vamos bien. A presentarlo, dale.
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3: Nuestra tierra natal está contada y cantada por Luis Ferreira. Luis, ¿qué tal? Buenas tardes.
6: Esa mano tendida bien santafesina, bien de la provincia invencible del Brigadier General.
3: Estanislao López, señor, ¿cómo le va?
6: Sí, señor, muy bien.
3: A que ninguno le mojó la oreja como corresponde.
6: Pero lógico, así es.
3: Y bueno, y hablando de Estanislao López y contando y cantando la historia un poco más antigua de nuestra provincia, como siempre nos traes vos. Uno por ahí tiene esa imagen de López, bueno, en relación con la construcción de la Constitución Nacional, el Estatuto del 19, digo, esa mirada federal de la construcción de una patria federal, de una nación federal y republicana. Lo tiene también con esto de defender a la propia provincia, pero además gobernaba la provincia y la gobernó por muchos años. Claro. Y en eso de gobernar la provincia tenía una mirada sobre la educación también.
6: Sí. Para el brigadier era fundamental el tema de la educación. Uh-huh. No era un tema, era una política de Estado para él.
3: Él había ido a la escuela de los franciscanos, ¿verdad?
6: De los franciscanos.
3: Donde está el convento de San Francisco.
6: La número uno.
3: Exacto.
6: O sea, él concurre a esa escuela, uh-huh. Y hace toda su preparación. Digamos, de su educación elemental, y hasta los 14 años prácticamente.
3: Ajá, que ya después ya entra, sí, dentro del ejército.
6: Entra a los blandengues.
3: A los blandengues, sí. Pero él ya siendo gobernador, vos decías, tiene esta mirada sobre la educación como una cuestión fundamental.
6: Claro, porque resulta ser que, no sé si te va a sonar parecido.
3: A ver.
6: A toda cuestión similar con la actualidad es pura casualidad. Uh-huh. Vos sabés que en el tiempo del brigadier, desde que él asume hasta que muere, por el espacio de 20 años, ¿no es cierto?, gobernó la provincia, nosotros vamos a tener que la educación correspondía a las provincias organizarla.
3: Ajá. Uh-huh. No había una organización de Estado Nacional ni un sentido, claro, de nación todavía, menos iba a haber una política educacional, ¿verdad?
6: Claro. Lo único que tenemos a partir del hecho de 1820, de la llegada de los caudillos federales a Buenos Aires, disolución del directorio y del Congreso, vamos a tener que cada uno de los gobernadores asume... Uh-huh. En el mejor de los casos, según dice Antonino Salvadores, en el mejor de los casos, asume este desafío que era brindar educación a los habitantes.
3: Claro, porque antes la educación venía del ámbito eclesiástico, digamos, de la iglesia. Eran los ámbitos donde se formaban y no cualquiera podía ingresar a eso.
6: Claro, nosotros vamos a tener primero las órdenes religiosas.
3: Como que instruían, digamos, a los chicos.
6: En Santa Fe vamos a tener a los franciscanos, uh-huh. vamos a tener a los dominicos. Uh-huh. Estoy hablando de la época de López.
3: Sí, sí. Previamente fueron los jesuitas, bueno.
6: Claro.
3: Eso es historia conocida.
6: Los mercedarios también. Uh-huh. Quizás allí tuvieron alguna pequeña escuelita. El general Belgrano, cuando pasa por Santa Fe, hace referencia al tema de lo educativo, encuentra en total decadencia, dice él, el uh-huh. sistema educativo de Santa Fe. Está haciendo referencia a la ciudad.
3: Sí, 1810.
6: ¿No? A la ciudad. Nosotros vamos a encontrar que a partir de la llegada de López al gobierno, la situación va a revertirse. Empieza a revertirse con Mariano Vera de a poquito. Uh-huh. De a poquito. Pero con Estanislao López hace un punto de inflexión muy importante. Y esto lo consigna Cervera, uh-huh. lo consigna Antonino Salvadores, que es quien va a trabajar, quien hace una monografía para estas jornadas.
3: Uh-huh. De Estanislao López, el primer centenario de su muerte,
6: en 1938. Uh-huh. Bueno, y después está el estudio hecho por Reinares, ¿no es cierto?, sobre la educación primaria en la provincia de Santa Fe, pero también previo a eso Juan Ramos hace un estudio de cómo se desarrollaban las actividades educativas en cada una de las provincias.
3: Uh-huh. ¿Y López qué hace en relación con la educación?
6: Bueno, López, y fíjate que acá no vamos a hacer distinción entre si canta Chacho Müller o canta Orlando Veracruz. Ajá. ¿No es cierto? Canta Santa Fe,
3: sí.
6: Era una sola,
3: claro.
6: Y no canta de Rosario, uh-huh. o no canta de la costa.
3: ¿Así lo veía el brigadier también?
6: El brigadier lo veía uh-huh. así. Y entonces nosotros vamos a tener escuela en Rosario.
3: Ajá, en la Villa del Rosario.
6: En la Villa del Rosario. Vamos a tener escuela en Coronda. Vamos a tener escuela en Sunchales. Vamos a tener escuela en San Jerónimo del Sauce, uh-huh. vamos a tener escuela en Rincón con la aparición del fraile Castañeda.
3: Claro, sí, de la escuela que está allí ahora que lleva.
6: Toda una personalidad, claro. El franciscano, toda una personalidad. Y resulta ser que también vamos a tener, además de todos esos lugares, vamos a tener una escuela en el barrio San Antonio.
3: En el barrio de San Antonio, que
6: aquí
3: sería
6: en Santa Fe.
3: Claro, que sería donde está hoy el Colegio Nacional, digamos.
6: Claro.
3: Mendoza y 4 de enero.
6: Que es donde concurrían habitualmente los niños con más precariedad.
3: De los más pobres de la ciudad.
6: Exactamente. Uh-huh. Entonces, ¿qué es lo que sucede? Nosotros estamos situándonos a principio de la década del 30.
3: O sea, 1830.
6: Claro.
3: Y piquito.
6: Y claro. Y entonces, Salvadores, ¿qué nos va a decir? Nos va a decir, entre 1817 y 1830 no se encuentran variantes, uh-huh. Claro, pero las variantes que se habían dado desde 1817 a 1830 habían sido enormes.
3: Claro, sí, igualmente también hay que tener en cuenta que en ese periodo, hasta 1830, todavía López estaba defendiendo la autonomía provincial, estaba en una situación de conflicto, de guerra interna, digamos, ¿no?
6: Sí.
3: Para defenderse del centralismo porteño.
6: Pero al decir de San Martín, nosotros teníamos que lograr que la libertad que se conseguía vaya acompañada de educación.
3: Y eso, o sea, eso lo entendía bien
6: López. Y eso López lo entendía perfecto. Por lo tanto, uh-huh. dinamiza el funcionamiento, mejor dicho, del Gimnasio Santafesino.
3: Gimnasio Santafesino.
6: Una escuela.
3: ¿Dónde estaba?
6: Establecida por Antonio Quirós de Guzmán.
3: Ajá.
6: En su casa.
3: Ah, mira vos. O sea, había también ese aporte de la comunidad en algún caso.
6: Por supuesto. ¿Sí? Y entonces, Antonio Quirós de Guzmán toma contacto con el Cabildo, porque López lo que hace en la década del 20 es establecer que el Cabildo de las ciudades debían hacerse cargo del tema educativo. Por lo tanto, el Cabildo de Santa Fe debía entender en este tema.
3: En materia de la educación.
6: Claro, entonces el Cabildo de
3: Santa Fe... Y una educación, pero perdón, fuera de lo que tenía que ver con las iglesias, una educación pública, entre comillas.
6: Exactamente, exactamente. Por lo tanto, va a estar la escuela de San Francisco.
3: No, claro, sí.
6: Va a estar la escuela de los dominicos.
3: La escuela Inmaculada también.
6: Sí, el asunto está en que absorbe esa escuela, el Cabildo absorbe parte de los chicos que van a concurrir. Entonces, se cierra la escuela en el barrio San Antonio.
3: La escuelita donde estaba el barrio de los Negros, el viejo barrio de los Negros, donde estaba la capilla de San Antonio, ahí donde está el Colegio
6: Nacional. Y esos chicos pasan subvencionados por el Estado, pasan a tomar clases en el gimnasio santafesino.
3: Mira.
6: Por lo tanto, en el gimnasio santafesino vos vas a tener niños que pagaban una cuota.
3: Y otros que estaban subvencionados por el Estado.
6: Otros que estaban subvencionados por el Estado. Y otros que se les había aplicado un porcentaje de gratuidad. O sea, ¿qué quiere decir? Quiere decir que si tenía 41 alumnos, 42 alumnos, 10 eran atendidos en forma gratuita.
3: Claro.
6: ¿No es cierto? Bueno, la educación elemental en el gimnasio santafesino.
3: En lo de Silva.
6: En lo de Quirós de Guzmán.
3: De Guzmán, perdón.
6: Quirós de Guzmán. Bueno, pero a la vez también tenemos para la misma época la creación del Instituto Literario San Jerónimo. Este Instituto Literario San Jerónimo, 1832, sería la continuación, fíjate cómo la tenían pensada, junto con Seguí y con Cuyen.
3: Claro.
6: ¿Cómo la tenían pensada la cuestión? La continuidad de la educación elemental. Por lo tanto, se daban ciertas materias.
3: Sería como una especie de secundaria.
6: Claro.
3: Una cosa así.
6: Que preparaba para el ingreso a la universidad. Entonces, ¿cómo sabemos esto?
3: ¿Y cómo
6: es una gran pregunta.
3: ¿Cómo se sabe?
6: ¿Cómo sabemos que se atendía una población para prepararla para ingresar a la universidad? Por la bibliografía pedida. Por los libros.
3: Claro.
6: ¿Y los libros a quién se le pedían? ¿A quién le pedía López, a quién le pedía Seguí, a quién le pedía Cuyen los libros? ¿A Buenos Aires? Al doctor Vidal.
3: Mira, o sea que los libros
6: con los
3: que
6: se educaban, Vidal,
3: no sé quién era Vidal.
6: El agente de negocios de Santa Fe.
3: Que estaba allá en Buenos Aires,
6: claro,
3: gestionando los negocios para la provincia.
6: Exactamente. El doctor Vidal es el que envía los libros. Y entre los libros que envía, nosotros podemos ir viendo que esos libros representan un estudio que no correspondía al ciclo elemental.
3: Claro, tenía un nivel superior,
6: digamos. Tenía un nivel de lo que nosotros hoy llamaríamos educación secundaria.
3: Uno puede decir entonces que López tenía esa visión no solo de un caudillo, entre comillas, un caudillo muy especial, sino también esta visión de estadista, de gobernador,
6: claro,
3: de poder manejar esta provincia hacia un proyecto que fuera más allá de él.
6: Claro, y no queda solamente ahí. Les voy a contar más.
3: Sí.
6: Además, López le va a agradecer en una nota a Seguí, porque Seguí consiguió 12 lugares en la Universidad de Buenos Aires para 12 estudiantes santafesinos.
3: ¿Becados?
6: Becados. 12 estudiantes santafesinos, dentro de los cuales dice el brigadier hay algunos que son de provincias amigas.
3: Ajá. Y seguramente habrán sido estudiantes que no tenían la posibilidad de sus familias de pagar los estudios como era en ese tiempo.
6: Exactamente. Uh-huh. Por lo tanto, quiere decir que en el tiempo de López, uh-huh, lo dicen todos los autores que han referido la organización educativa y han estudiado la historia de la educación en Santa Fe, fue una etapa... digamos que se diferenció enormemente de lo que sucedió entre 1810 y 1817 y fue el impulso para lo que iba a suceder posteriormente.
3: Vos le cantaste este tema que vamos a poner ahora tuyo y cantado por vos, tiene una historia particular porque vos como docente anduviste por otros lugares, no solo dando clases aquí en la ciudad de Santa Fe, sino también
6: en Santo Domingo.
3: Ahí conociste una mujer muy especial.
6: Una mujer muy especial que era portera. Ajá. Y que el día que nos conocimos, una de las frases que utilizó, que está le da título a este Chamamé Canción: yo nunca pude estudiar, me dice. Ajá. Pero sí quiero que estudien mis hijos.
3: Bueno, hoy hablando de docentes, y feliz día, perdón, feliz día de maestro.
6: Para nosotros el día era siempre el 17 de septiembre, ajá, ¿no es cierto? Pero hace algunos años ya está el todo. 11 de septiembre.
3: Claro, por el profesor, digamos.
6: Se ha reunido todo.
3: Está bien. Bueno, vamos a escuchar esta canción también que habla de estas historias. Historias que tienen que ver con personas que no pudieron, pero que también entiende cuál es el valor de la educación. Como también lo tratamos de hacer nosotros aquí, educándonos con vos, profesor y cantor.
6: Muchas gracias.
3: Muchas gracias.

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1: Esta semana murió Roberto Oscar Cabral, el inmortal pastor de los Santos, bueno, uno de los artífices de la música tropical santafesina y de la región. Gabriela Rey lo quiso recordar de esta manera.

0: Recordamos ahora a uno de los vecinos destacados, como estamos haciendo últimamente. En el día de hoy quise traer el recuerdo de Oscar Roberto Cabral. A lo mejor este nombre no te dice mucho, pero Pastor de los Santos sí. Él nació un 29 de julio de 1960 en el barrio La Gran China, en la ciudad de Santa Fe. Hijo de Carlos Cabral y Martiniana Juani. Desde muy joven encontró en la música una forma de vida que lo acompañaría durante más de 5 décadas. Con 16 años comenzó a cantar y dando sus primeros pasos en Tropical Maracaibo. A los 22 se desvinculó de esta formación y formó Los del Palmar. Este grupo no llegó a registrar discos, pero fue una parte importante de sus primeros años de búsqueda artística. Más tarde se incorporó al grupo Trinidad. En 1986 dejó Trinidad para sumarse a Los Tequilas y justamente en esta época es donde aparece este nombre que lo identificaría por el resto de su carrera, Pastor de los Santos. Con este nombre comienza también luego una etapa como solista. Uno de sus primeros trabajos fue ¿Qué pasará mañana?, grabado en la década del 80 con Los Dobles. Desde entonces su vida, su historia musical quedó ligada a la cumbia santafesina. Pasaron años, cambiaron los escenarios, los formatos de escuchar música, pasó por discos de vinilo, cassettes, CDs, para llegar a las plataformas digitales, sumando alrededor de 73 discos a lo largo de toda su carrera. Más de 50 años de música, acompañando a distintas generaciones de santafesinos y de amantes de la música tropical. Para cerrar su etapa productiva artística, en 2025, no hace mucho, con la presentación de Trampa y Fuego, su último trabajo, integrado por 10 canciones. Pero detrás del personaje artístico siempre estuvo Oscar Cabral, ese joven que nació en la Gran China y a los 16 años inició su camino en la música. Lamentablemente sus últimos tiempos estuvieron marcados por una enfermedad terminal, por dificultades económicas y al final lo encontró en realidad viviendo en la ciudad de Paraná, lejos de su Santa Fe natal. Pastor de los Santos se fue de gira, como decimos en la jerga artística, este último pasado, 8 de septiembre. Tenía 66 años. Se fue una voz reconocible de la cumbia santafesina, un artista que dedicó más de 5 décadas a una música profundamente arraigada a nuestra identidad popular. Lo recordamos, Pastor de los Santos, con uno de sus éxitos.
1: Y lo recordamos con la voz de Gabriela Rey también, a Pastor de los Santos. De este modo nos vamos a estar ya despidiendo de nuestro alma de barrio de hoy.

0: Bueno, nos vamos despidiendo. Hay un mensaje de José Luis Bogado de San Cristóbal, dice. Habla sobre la situación de la educación argentina. Soy de la década del 60, hijo de laburantes. Nunca fui un estudiante modelo, dice, o destacado, pero hice primaria, secundaria, universitaria con mucho esfuerzo. Y hoy ya por jubilarme como profesional de la salud me da mucha pena ver a los jóvenes y niños sin futuro. La semana pasada, la otra vez estuvimos hablando justamente de estos estudios que llevó adelante la Universidad Católica Argentina, el Observatorio de la Deuda Social, hablando de la falta de oportunidades en cuanto a la pertenencia de las clases sociales, sobre la educación, un trabajo digno y cómo la desigualdad marca el origen más allá de las intenciones y las voluntades y la meritocracia que nos quieren vender, ¿no? A veces uno piensa si lo que hay que cambiar fundamentalmente es la desigualdad como modo de igualar las oportunidades de verdadera de la mejor manera, ¿verdad? Bueno, nos estamos despidiendo de nuestro alma de barrio de hoy. Un recuerdo para tu maestra, ¿alguna maestra en particular?
1: La maestra Di Chino. No tuve una buena relación con la doctora, con la maestra Di Chino.
0: Era bastante
1: Pero porque había que llevarle bombones y flores. Ajá. Y yo no tenía esas condiciones porque mis padres eran más bien humildes. Bueno, pero no importa. Después recuerdo a las dos otras maestras que eran dos monjas. Manuela, la monja del sexto grado. Yo estuve en el seminario de Guadalupe. Uh-huh. Terminé mi último primaria en quinto y sexto en el seminario. Ahí tuve dos monjas. Muy buenas las dos monjas.
0: ¿Vos, Luis, maestra?
2: Sí, la maestra de primer grado.
0: Ajá, ¿cuál?
2: Cristina Sadoño,
0: mirá vos. Sí. Bueno, mi maestra Pirucha Smith, pero otras maestras, la señora de Karcheski, la maestra de Karcheski, Díez Paradotto, Brunilda Hillier. Vos sabés que en realidad las maestras que uno recuerda tienen los apellidos de sus maridos, como Ali de Moreto, por ejemplo, de Santo Tomé, gente muy reconocida de Santo Tomé, de la escuela Juan de Garay, de las otras escuelas también. Uno recuerda a los maestros y siente que en gran parte lo bueno o lo malo es de uno, y lo bueno debe haber sido de nuestros maestros.
2: Perdón, sí. Y quiero recordar una maestra en especial.
0: Sí.
2: Mi madre.
0: Ah, tu vieja.
2: Mi vieja.
0: Ah, docente.
2: Que 86 años, la tenemos gracias a Dios, y que, hizo toda su carrera. Yo cuando le cuento a mis hijos y a mis nietos, no lo pueden creer que su abuela, ¿no es cierto?, haya tenido que venir todos los días de Laguna Paiva e irse a Laguna Paiva para hacer su magisterio.
0: Para hacer la carrera de magisterio.
2: Sí.
0: ¿Acá en la escuela normal?
2: Todos los días, ¿no? En Guadalupe.
0: En Guadalupe, en la escuela de Guadalupe.
2: Sí.
0: Bueno, hoy queremos homenajear a los maestros. Gracias, Luis Ferreira.
2: Gracias.
0: Muchas gracias, Miguel Ángel de la Fontana. Lalo Moreira, gracias por la operación técnica de hoy. Lo sacó adelante, Lalo. Tiene unos tubos así grandes de remar este alma de barrio ahí, de bancarnos los trapos. Ya llega Maxi Marano para hacer un universo en escena con ustedes. Va a estar la Miri López seguramente también acompañándolos. Así que, se quedan aquí en la radio en LT10. Nosotros ya nos encontraremos, si Dios quiere, la semana que viene aquí en nuestro alma de barrio.

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1: 16 horas en todo el país. Cielo parcialmente cubierto en la ciudad de Santa Fe, la temperatura actual 15 grados 5 décimas, la humedad 78%. Juegos Suramericanos, el billar dio el puntapié inicial en Santa Fe. El tradicional centro español de la capital es escenario de las jornadas de carambola y cinco quillas, disciplina que debuta como deporte invitado en la cita continental. Con la presencia de representantes de 11 países y figuras históricas como el tricampeón mundial Gustavo Torregiani, Santa Fe da inicio al evento deportivo. Durante las tres jornadas, el público local y los visitantes pueden disfrutar de un espectáculo de altísima precisión y estrategia en un recinto puesto a punto con estándares internacionales. Por otra parte, y reiteramos, encontraron abandonados un cargamento con centenares de kilos de droga a la vera de la Ruta Nacional 11, a la altura de Berna. Aparentemente, personal de la Comisaría Sexta de Malabrigo recibió el llamado de un productor de la zona dando aviso de la situación. Sería alrededor de 400 kilogramos de marihuana que estaban compactadas en ladrillos. Personal de la Gendarmería Nacional realizan las actuaciones bajo la dirección de la Fiscal Federal de Reconquista, Viviana Bruno Campana. Pasamos a información nacional y del exterior con Gustavo Simón.
2: Cayó una banda narco que ocultaba un hidroavión comprado por $70,000 para trasladar droga. La organización operaba entre San Nicolás, Buenos Aires y Rosario. Fue desbaratada tras una serie de allanamientos en los que 6 personas fueron detenidas. El supuesto líder de la organización es un piloto aéreo acrobático de 29 años. Se secuestraron drogas, armas, dinero, vehículos y un hidroavión experimental que habría sido utilizado para trasladar cargamentos de estupefacientes. En el exterior, más de 40 heridos tras el descarrilamiento de un tren en Francia. El transporte express regional transportaba 180 pasajeros hacia la ciudad de Caen cuando descarriló. 140 bomberos fueron desplegados en el lugar de los hechos para ayudar a los heridos. Equipos de respuesta y autoridades locales están coordinando los esfuerzos de rescate junto con el operador nacional de ferrocarriles de Francia.
1: En información del deporte, Colón visita mañana a Godoy Cruz con varios cambios. Será en el estadio Feliciano Gambarte por la fecha 29 de la zona A de la Primera Nacional. El sabalero viene de una semana marcada por las lesiones y la necesidad de Iván Delfino de rearmar el equipo sobre la marcha. El partido será transmitido por LT10 AM1020 y FMX103.5 con el relato de Fabián Massi, los comentarios de Eduardo González Riaño y todo el equipo de 10 en Deportes. El pronóstico del tiempo indica para lo que resta de la jornada nubosidad variable, escasa posibilidad de precipitaciones y temperaturas en descenso. Para mañana domingo se anticipa cielo mayormente despejado con posibilidad de bancos de niebla o neblinas matinales y poco cambio de la temperatura. Se espera una mínima de 9 grados y una máxima que ascendería a 17. El cielo continúa parcialmente cubierto en la ciudad de Santa Fe, la temperatura actual 15 grados 5 décimas, la humedad 78%, informó Tomás Espíndola, 16 horas 4 minutos.
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esta fecha ya nos empieza a regalar algunos calores. Hoy estuve caminando por el Parque del Sur, viendo ya algunos lapachos florecidos, típica imagen de septiembre aquí en la ciudad de Santa Fe. Y qué lindo que está el parque, ¿eh? El parque está hermoso, todo por los Juegos Sudamericanos, ¿eh? Muchas actividades que se vienen para estos próximos días. Mañana arranca ya la cuestión fuerte. Bueno, hoy estuvo la apertura en Rosario y mañana ya sí empiezan algunas de las actividades de estos Juegos Sudamericanos, que tienen como sede a la queridísima ciudad de Santa Fe, a la provincia de Santa Fe, a Rosario también, Rafaela, algo también en Mar del Plata. Bueno, mucho para ver y disfrutar en estos Juegos Sudamericanos, que es un placer que lo podamos hacer aquí en esta queridísima provincia de Santa Fe, en Invencible. Bueno, está llegando gente de todo Sudamérica justamente para disfrutar de estos juegos a lo largo de estos días, ¿eh? Bueno, día nublado, gris, como decíamos, pero especial para escuchar radio, si estás del otro lado. Programón el que tenemos hoy en Universos en Escena, donde va a haber, de arranque nomás, ya en un ratito, música en vivo. Música en vivo vamos a tener con, bueno, muchas personas. Estaban todos recién aquí en el hall, ya preparando sus voces, porque llega aquí a Universos en Escena el coro de la Universidad Nacional del Litoral, ¿eh? Van a estar interpretando algunas canciones en vivo. Aquí es un verdadero placer que un coro se ponga de acuerdo, que pueda estar aquí en la radio un sábado a la tarde para mostrar sus canciones, para que ustedes que están del otro lado, bueno, puedan disfrutar justamente de esta música en vivo, de estas interpretaciones en vivo. Ya está Alfonso Paz en un rato con nosotros para hablar un poco de esta presentación que se viene del coro de la Universidad Nacional del Litoral. Presentación que va a ser el jueves, el jueves 17 a partir de la hora 21, y te vamos a estar comentando todo lo que tenga que ver con el coro, las actividades que se vienen desarrollando en este año hasta ahora, y bueno, y esta presentación del próximo jueves. Después vamos a hablar también de la Bienal. Recordemos, este año es año de Bienal de la Universidad Nacional del Litoral, Bienal de Arte Joven, este lugar que tanto queremos los santafesinos, que tanto nos representa, que bueno, como su nombre lo dice, se hace cada dos años, está organizado por la Universidad Nacional del Litoral, y bueno, donde las propuestas culturales, artísticas, de los más jóvenes, bueno, tienen espacio, y ahí podemos ya ir conociendo a algunos artistas de aquí de la ciudad de Santa Fe, los más jóvenes, que tienen la posibilidad de anotarse, de participar de la Bienal, y que se va a estar desarrollando en el Foro Cultural de la Universidad Nacional del Litoral y también en la Biblioteca Gálvez. Te vamos a estar contando todo en un ratito, y bueno, esto de prender la mecha, estos espacios formativos hacia esta Bienal que se viene, que es la 16ª Bienal de Arte Joven que se realiza. Bueno, la verdad que muchísimas ya han pasado, que hemos disfrutado aquí los santafesinos, y que bueno, es un placer siempre seguir disfrutando de este espacio formativo, por un lado, cultural, y de muestra también para los más jóvenes, que es ya un clásico de la Universidad Nacional del Litoral. Después vamos a estar hablando del Museo de Arte Contemporáneo, algunas exposiciones que se están desarrollando aquí en Boulevard Gálvez, y después Sonido Presente, se viene otra edición de Sonido Presente. Va a venir Raquel Vedetti, va a estar Ariel Echarren, y vamos a estar hablando también con otros entrevistados por lo que va a ser la próxima fecha que se viene de Sonido Presente. Ustedes están del otro lado, se pueden comunicar con nosotros al 342-4366-432, ese es el mensajero de la radio. Ahí se comunican a lo largo de estas dos horas hasta la hora 18, y bueno, te vamos a estar haciendo compañía. Lalo Moreira, ¿cómo le va? Un gusto saludarlo. Ahí está del otro lado, operación técnica, control, selección musical también a lo largo de estas dos horas. Gustavo Simón, en las noticias, en esta siesta santafesina. Saludamos también a la gente de www.lt10.com.ar. Bueno, ahí toda la información de la web también la podés disfrutar en la web aquí de LT10. Bueno, planta transmisora, entre todos y todas vamos a hacer esta tarde cultural, artística. Quédense, ya en un ratito música en vivo con el coro de la Universidad Nacional del Litoral. Vamos a comenzar con música, el Flaco Spinetta. Vamos a disfrutar un poco su música aquí en Universos en Escena.

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15 minutos pasaron de la hora 16, estamos haciendo Universos en Escena. Bueno, quédense, ya aquí el coro de la Universidad Nacional del Litoral armando todo, va a haber música en vivo, son un montón. Están pasando por el pasillo en este momento, son un montón. Un verdadero placer que estén acá, que la radio tenga vida, que la radio justamente tenga voces en vivo, interpretaciones en vivo, y que el coro, bueno, también tenga la voluntad aquí de venir un sábado a la tarde para compartir algunas canciones, algo de arte y música. Así que bueno, un verdadero placer. 342-4-366-432, ahí te comunicás con nosotros. Vamos a compartir un nuevo temita musical, lo ordenamos todo acá y después ya charlamos con Alfonso Paz, charlamos con la gente del coro de la Universidad Nacional del Litoral. Quédense porque, bueno, lo que se viene es monumental.

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0: 23 minutos pasaron de la hora 16. Bueno, el estudio lleno, como nos gusta, ¿sí? Lleno de gente, lleno de vida, lleno de arte, lleno de cultura, calorcito. Bueno, ya vamos a prender el aire, porque hay 22, creo que conté, más o menos, 22 personas adentro del estudio. Está el coro de la Universidad Nacional del Litoral. Vamos a charlar un poco de la presentación que se viene. Esto va a ser el próximo jueves a partir de la hora 21 y en el Foro Cultural de la UNL. Y bueno, para hablar un poco de este hermoso espacio que tiene la universidad, se creó allá en el año 1975, grandes maestros han pasado a lo largo de esta historia. Bueno, y ahora le toca también esta parte a Alfonso Paz, que está aquí con nosotros. ¿Cómo va, Alfonso? Un gusto saludarte.
1: Un gusto, muchas gracias.
0: Bueno, un verdadero placer que esté el coro acá. Lo que decimos, es sábado, es a la tardecita, a la siesta, a veces es difícil, pero bueno, que la cultura mande, que el arte mande y que se junten, es un verdadero placer. Así que primero agradecer que estén, bueno,
1: muchas
0: aquí.
1: Muchas gracias por el espacio, por el tiempo, y aclaro, somos en la mitad del grupo.
0: Claro, en la mitad. En la mitad.
1: Acá los corajudos de los la siesta.
0: esto sirve para la nota de fin de año, chicos, ¿saben? O sea, si vinieron hoy, es como que claro, ahí pueden, a fin de año van a tener ahí otra notita, como en la escuela, ¿eh? Claro. Cuando uno iba el día de lluvia era diferente, ya la maestra te miraba con otro.
1: Nosotros cobramos en barra.
0: Muy bien, muy bien. Bueno, es un verdadero placer que estén acá y bueno, y hablemos un poco de este coro de adultos de la Universidad Nacional del Litoral, lo que decíamos, allá formado por el año 1975, y que bueno, a lo largo del tiempo fue cosechando frutos y que es un espacio innegociable ya para la Universidad Nacional del Litoral y que tanto queremos. ¿Qué significa para vos y los que estamos acá el coro de la universidad?
1: Es un espacio súper valioso, uh-huh, en el cual todos ponemos nuestras ganas y nuestras voces para decir un montón de cosas.
0: Sí.
1: De hecho, el año pasado el coro cumplió sus primeros 50 años. Uh-huh. Un poco ahí arranca la historia de lo que vamos a escuchar el jueves que viene.
0: Bien.
1: Porque en esos 50 años hicimos, hacia fin de año, el concierto aniversario con un repertorio que fue muy variado. Hicimos una selección ahí, sí, exhaustiva, con el maestro Césped, de acá hay un ayudante, verá, uh-huh, Flavia, uh-huh, que está ahí, bueno, Pachi no está, pero que están hace mucho en el coro, y que con ellos seleccionamos una serie de canciones que muchas de ellas, o varias de ellas, uh-huh, quedaron en el repertorio de este año, porque un poco la sincronía también, ¿no?, de que este año se cumplen 50 años del último golpe militar acá en Argentina. Entonces, aparte del repertorio, mejor dicho, además del repertorio que el coro ya venía haciendo, se sumaron canciones emblemáticas del coro y que del repertorio de la música popular en Argentina, te diría.
0: Uh-huh,
1: así,
0: uh-huh,
1: que bueno, ahora, el 22 de agosto, cantamos en el espacio de memoria,
0: sí, pedido
1: de la gente de universidad y bueno, del espacio de memoria también, junto con la Secretaría de Derechos Humanos de la provincia,
0: uh-huh, uh-huh,
1: y de la universidad. Entonces, unimos un montón de repertorio, hicimos un concierto muy lindo, alternando entre canciones corales y,
0: sí,
1: y solistas.
0: Sí. Bueno, qué bueno lo que decías, porque bueno, obviamente todo coro una función social tiene, en este caso con este mensaje que estamos dando y estos 50 años de esta época trágica y nefasta aquí en Argentina. Bueno, ahí hay una función social, pero después es completamente variopinto un coro, ¿no? O sea, lo que los une a los coreanos es las ganas de cantar, las ganas de interpretar, pero cada uno viene de diferentes lados, con diferentes canciones. ¿Cómo se manejan estos repertorios o cómo nacen estas?
1: Yo lo simplifico, elijo yo el repertorio.
0: Bien. importante la función del director siempre,
1: claro,
0: dentro,
1: sí,
0: del coro,
1: sí,
0: ¿no? Obviamente.
1: Mira, hay momentos y momentos, hay cuestiones que por ahí son repertorios que sugerimos nosotros los directores,
0: uh-huh,
1: y otras que algunas, según el proyecto que hagamos, los vamos, sí, compartiendo.
0: Uh-huh.
1: ¿Qué sé yo? Cuando hicimos repertorio que la temática es el amor, por,
0: sí,
1: ejemplo, que lo hicimos en los últimos dos años, fueron surgiendo temas, cosas que yo escucho, cosas que escucha la gente.
0: Sí.
1: Entonces elegimos, entonces ahí sí hay de todo.
0: Sí. Porque, ¿Y qué pasa con las canciones? Sí. ¿Hay canciones que pueden ser cantadas y algunas que no? ¿O siempre se le puede dar una vuelta en el trabajo de un coro a una interpretación o una composición.
1: Si son cantables,
0: claro, sí, no, sí, si hay maneras de adaptarlas no o no, claro, sí. Claro.
1: Hay canciones, bueno, un poco por la experiencia también, de que yo también soy arreglador, entonces uh-huh,
0: claro.
1: Hay obras, canciones que se prestan para que el coro las cante, uh-huh. Y hay otras que son como más íntimas, entonces
0: claro.
1: Puede ser un solista con el coro o a veces son solistas directamente.
0: Uh-huh.
1: Se adapta según el formato que le queremos dar. A mí lo que me interesa, y que el coro también ha respondido muy bien siempre eso, es cuando armamos un repertorio más o menos grande, es alternar algunos solistas, algunos dúos,
0: uh-huh.
1: Y obras que son totalmente corales.
0: Uh-huh, uh-huh.
1: Y eso va variando, hay cosas que ya están hechas, otras que las vamos haciendo en el camino,
0: sí.
1: Y eso es... este, es una construcción continua, te uh-huh. diría. Y después también dentro de nosotros mismos nos damos cuenta, y lo vemos en el público también, cuáles son las canciones que más entran, que más gustan a la gente,
0: sí.
1: Y esas permanecen. A veces que el coro disfruta un montón haciendo algunas cosas y quedan en el tiempo. Ahora sí. No le hicimos una Sweet Love, pero por ejemplo un enganchado de canciones de amor, uh-huh. Ay, ¿cuándo lo vamos a hacer de nuevo?
0: Sí, sí, como que queda.
1: Hace como 5 años que lo hacemos,
0: que queda ahí. Sí.
1: Bueno, vamos dejando cosas, pues el público se renueva, como dice algunos.
0: Sí, no, pero lo del coro majestuoso, no sé, uno que ha tenido bandas de música, a veces somos 4 y uno no se puede poner de acuerdo, y hemos visto cómo bandas se rompen, se disuelven, de renombre mundial, como si, bueno, ¿cómo no se pueden poner de acuerdo? A veces después uno ve una actuación de un coro donde son tantas personas, lo que decíamos, acá está la mitad del coro, hay 20 personas aquí adentro del estudio. Bueno, imagino que para el director y en este caso también arreglista, debe ser muy satisfactorio ver que lo que uno se imagina o lo que pensó alguna vez en su cabeza con respecto a una composición, bueno, empieza a salir ahí en esa pluralidad de voces, ¿no?
1: Así es, aparte el coro es muy dinámico,
0: uh-huh.
1: Y se va construyendo, el sonido del coro se construye, no es una cosa que se da,
0: uh-huh.
1: A veces
0: uh-huh.
1: se da naturalmente,
0: sí.
1: Según las voces que incorporan, pero también nosotros hacemos, ensayamos 2 veces a la semana,
0: uh-huh.
1: Y ese es un entrenamiento para nosotros a nivel
0: sí.
1: vocal, a nivel aprendizaje de obras, y tenemos felizmente una compañera mía que trabaja con nosotros, Gaby Garbarini, y ella hace su aporte desde la técnica vocal, así
0: uh-huh,
1: que
0: uh-huh.
1: Es todo un combo que se va armando, y por supuesto siempre apuntamos a un nivel de excelencia,
0: sí, sí.
1: Cuanto mejor sonemos nosotros, más satisfacciones hacia adentro y hacia afuera,
0: uh-huh.
1: Eso es muy importante, no nos da lo mismo hacerlo de una u otra manera,
0: claro, claro,
1: buscamos
0: sí.
1: siempre que cada paso que vamos dando, ir mejorando uh-huh. nuestra performance.
0: Uh-huh. Bueno, trajeron obviamente algunas canciones para disfrutar aquí, que ustedes disfruten también del otro lado, que están sintonizando la radio. Escuchar a un coro en una radio es algo majestuoso, no, seguro que es amante de la radiofonía, cuando tuvo la posibilidad de estar del otro lado y escuchar cómo funciona un coro dentro de un estudio y recibirlo en el receptor que tengan es algo maravilloso. Prepárense si están del otro lado a escuchar, bueno, algo muy lindo, muy placentero, sí, al receptor que tengan, bueno, les puedo garantizar que lo van a disfrutar mucho. ¿Con qué arrancamos, Alfonso?
1: Vamos a hacer una canción que, vale, voy a hacer un pequeño contexto, que Memorias para Siempre, uh-huh. Une dos repertorios,
0: sí.
1: En el nombre
0: uh-huh.
1: está Memorias, haciendo referencia, porque así llamó la presentación anterior,
0: sí.
1: del coro, en el espacio de memoria, en la ex comisaría cuarta, hicimos todo un repertorio,
0: sí.
1: emblemático, y ahí las dos canciones que vamos a hacer hoy pertenecen a ese concierto, pero también tocan la temática del amor, porque... la que vamos a hacer ahora es un tema de Charlie, que es Inconsciente uh-huh, Colectivo, uh-huh. un tema que fue muy emblemático cuando se hizo, porque esto es del año 83,
0: uh-huh.
1: y es el comienzo de la democracia,
0: sí.
1: es el primer paso de la salida después del golpe militar,
0: sí.
1: entonces marca fuertemente lo que es amar la libertad, un poco,
0: sí.
1: en síntesis,
0: sí,
1: lo que dice el Inconsciente Colectivo.
0: Bueno, esta magia de Charlie, después, bueno, interpretada por Mercedes Sosa con Milton Nascimento,
1: claro,
0: también,
1: claro,
0: en algún momento,
1: por todos lados.
0: En otra interpretación increíble también de La Negra, y esa fusión también con Milton, bueno, una gran canción. Adelante, el coro de la Universidad Nacional del Litoral, aquí presente en vivo en los estudios de BT10.

0: El coro de la Universidad Nacional del Litoral, aquí en vivo en los estudios de LT10, sonríen, les gusta, lo están disfrutando, bueno, como también ustedes están disfrutando ahí del otro lado, escuchando la radio, escuchando LT10, que, bueno, siempre está ligada a la cultura, también a este trabajo que hace la universidad con este coro, que decimos, viene del año 1975 con muchos directores que han pasado, y Alfonso Paz ahora está a cargo de este espacio. ¿Qué significa el coro para vos?
1: A esta altura, después de 20 años, es un lugar súper importante en mi vida. Un espacio... yo comencé siendo asistente de dirección del coro del maestro Céspedes.
0: Sí.
1: Y estuve 10 años asistiéndolo y una experiencia enorme de mucho aprendizaje, de aprender un montón de cosas del coro. Y ahora que me toca dirigir, ya hace unos cuantos años, reforzar ese espacio, bueno, darle mi impronta personal también, por supuesto. Es un lugar súper especial, de mucho cariño. Hemos compartido con varios que estamos acá muchos viajes, bueno, con dos o tres acá. Muchos viajes y encuentros por todos lados, en la Argentina y fuera de Argentina, sí, también.
0: Más allá de las interpretaciones, es eso, es como una banda de 40, 50 personas que no solo se tienen que poner de acuerdo, sino que también, bueno, aparecen estas cosas, viajes, momentos que son inolvidables y siempre ahí con la canción como bandera, ¿no? Que es importante también que lo puedan disfrutar, sí, culturalmente. Claro. Bueno, mucha gente se está comunicando en Mensajero de la Radio. Lo que decíamos, la radio tiene eso.
1: Sí,
0: puede,
1: sí,
0: estar alguien escuchando, viniendo de viaje en el auto. Puede haber un pescador recorriendo el Espinel y escuchando el coro de la Universidad Nacional del Litoral. Bueno, les manda saludos a Amalia Ferrer, quien formó parte.
1: Gran cariño,
0: está Amalia saludando, en estos momentos. Bueno, José Luis, Héctor, todos están escuchando la interpretación del coro de la Universidad Nacional del Litoral y están muy contentos con lo que está pasando aquí en Universos en Escena. Trajeron una canción más. Mientras, vamos a decir, el espectáculo va a ser el día jueves.
1: El jueves 17, desde las 21 horas, en la Sala Salve del Foro Cultural Universitario.
0: Bien, bueno, las entradas las pueden conseguir ahí en el foro.
1: Sí. Nosotros les pedimos, sí, ahora porque estamos en este medio, sí, creo que vale decir que se comuniquen con el Foro Cultural. Hay una venta también, bien, que se hace a través de transferencia, pero un poco complicado explicarlo por acá.
0: Bien, bien.
1: Así que les pedimos que se comuniquen.
0: Bueno, pero ya vamos a decir las redes también donde se pueden,
1: sí, claro,
0: comunicar, las redes del coro y demás. Y si alguien quiere participar del coro de la universidad, ¿cómo debe hacer?
1: Entra a Facebook o Instagram.
0: Bien, Facebook,
1: hay un link de inscripción o se contacta con alguno, porque muchos conocen a la gente.
0: Claro,
1: acá.
0: Hay mucho boca a boca también.
1: Sí,
0: ¿no?
1: Claro, exactamente.
0: Sí.
1: Y se contacta con alguno, hay una inscripción.
0: Sí. También hay audiciones a principio de año.
1: Sí,
0: también,
1: exactamente. En realidad, hay una audición muy grande que se hace en febrero. Bueno, felizmente, para que tengas una idea, en los últimos años hemos tenido casi rondándolos entre 70 y 80 inscriptos. Dentro de ese grupo hay gente obviamente que después no puede o no puede audicionar o por cuestiones laborales, pero bueno, acá, como ves, acá hay de todo.
0: Sí.
1: Hay gente que pertenece a la universidad, que son alumnos, algunos avanzados, otros son egresados de la universidad. Y otros son gente que
0: quiere cantar,
1: que conoce el coro y quiere cantar, porque el coro también es abierto, sí, a la comunidad. Así que, sí,
0: bueno, hay que anotarse. Si hay alguien del otro lado que está escuchando, bueno, ya saben, ahí busquen el coro de la Universidad Nacional del Litoral y en las redes y van a encontrar seguramente información, y ahí hay algunas planillas también de inscripción. Bueno, este tema va a estar el jueves.
1: Este tema está, sí.
0: Y el que viene también. Vamos a escuchar.
1: Y el que también.
0: El que viene también. Vamos a spoilear un poquitito.
1: Quedó nomás, así,
0: pero
1: quedó
0: un montón.
1: Pues te iba a contar que Memorias para Siempre, sí, también toca esa parte, las dos partes, ¿no? De la memoria, haciendo referencia a eso que te contaba del golpe, recordando a esa época.
0: Sí.
1: Y también vamos a incorporar, le ampliamos ese repertorio a música popular que también hacemos nosotros, que no tiene esa impronta de ese tipo de mensaje,
0: claro,
1: pero que son esenciales para el coro, como la
0: tal
1: música
0: cual
1: litoraleña, o canciones que tienen otro tipo de mensaje con la temática más amorosa, te diría. Sí, sí, sí. Entonces vamos a ir haciendo un repertorio muy variado, con algunos solistas también. Tuvimos que hacer un poco la chique.
0: Achicar un poco ahí,
1: ¿eh? Claro, si íbamos a hacer un concierto un jueves de 2 horas
0: claro,
1: y media.
0: Dos, tres horas ahí en el foro, pero bueno, está bien.
1: Me matan a mí. Y
0: pero bueno, lo bueno es que siempre queda un poquito también para otra, claro, otra oportunidad y que lo puedan disfrutar también en otro lado, ¿eh? Esto va a ser el jueves, como te decíamos, 21, ahí en el Foro Cultural de la Universidad Nacional del Litoral. Vayan a ver el coro porque es realmente magnífico, todo con la dirección de Alfonso Paz. Y están aquí en ET10. Vamos a escuchar otra canción más, ¿te parece?
1: Escuchamos una más, en este caso, sí, de un autor santafesino, rosarino, Jorge van der Mole, Canto Versos.
0: Bien.
1: Es una canción que con esa abrimos el repertorio del concierto anterior, porque cantar es mi brazo alzada, mi mano alzada y fuerte, dice la canción, que es ponerle palabras y voz a eso que ha estado silenciado y callado mucho tiempo. Darle vida sonora a través de nuestras voces.
0: Muy bien, escuchamos el coro de la universidad.

0: Hermosísimo lo que acabamos de escuchar. Bueno, Jorge van der Mole, que tiene esa capacidad única de describir el litoral en canciones y, bueno, tener, no sé, la frescura del verde en una misma canción y la fuerza del río también en lo mismo, ¿no? Todo junto ahí con ese... con eso tan colorido, tan nuestro que tiene van der Mole a la hora de escribir y componer algo realmente majestuoso. Y bueno, la interpretación aquí del coro también fabulosa, ¿eh? Bueno, es increíble la cantidad de mensajes que van llegando. Este coro es fantástico, es hermoso. Nos dice el 273, voy leyendo algunos. Hola, ¿cómo están? Excelente canción la que interpretó el coro de la universidad, nos dice Graciela también. Bueno, son muchos los mensajes que van llegando. Esto quiere decir que la gente está escuchando al coro y es un placer que estén aquí con nosotros. Gracias por haber venido, invitados, invitadas, cuando quieran, con el coro o con cualquier proyecto también que tengan, también personal u otras cosas que estén haciendo, porque este programa se nutre y está para eso, para que el arte tome fuerza. Es un pilar fundamental en la cultura, en la universidad, y bueno, para eso está Universos en Escena. Gracias por haber venido, Alfonso, gracias por
1: infinitas que esté aquí. Gracias, los invitamos a todos.
0: Sí. Repetimos, jueves, 21 horas,
1: Foro Cultural de la Universidad Nacional del Litoral.
0: Muchas gracias por haber
1: ahí
0: venido.
1: Ahí nos encontramos.
0: Nos encontramos ahí.
2: Gracias.

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15 minutos para llegar a la hora 17. Bueno, muchos mensajes que llegan al 342-4366-432. Tiene que ver con este coro de la Universidad Nacional del Litoral. Bueno, estuvo aquí presentándose en vivo en los estudios del ET10. Y bueno, charlando un poco acerca de la próxima fecha que se viene. Esto es el jueves a partir de la hora 21. Quien quiera ir y disfrutar de alguna de las canciones que estuvieron escuchando aquí en los estudios del ET10. Pero bueno, también, muchas canciones que van a estar presentando, también muchos invitados que van a estar participando junto al coro. Bueno, una linda posibilidad de disfrutar de estas composiciones, de estas grandes interpretaciones que tenemos. Más de 40 voces en escena, 20 hubo aquí adentro de los estudios del ET10, y bueno, 40 van a ser las que se van a estar presentando en el foro el próximo jueves. Ya en un ratito vamos a estar hablando de la convocatoria abierta para la comedia de la Universidad Nacional del Litoral 2027. Se está abriendo esta convocatoria. También te vamos a estar hablando de algunos espacios formativos de la Bienal de Arte Joven, que se vienen para este mes de octubre. También, bueno, vamos a estar hablando de algunas novedades que se están organizando para más adelante, y que tienen que ver también con la Bienal de Arte Joven y con otros espacios que van a trabajar de manera ahí periférica, relacionada a lo que es la nave madre, que es la Bienal, pero bueno, otras actividades que se van a estar desarrollando en la universidad. En un ratito, bueno, hablamos de todo esto, de esta convocatoria abierta para la comedia de la Universidad Nacional del Litoral. Gracias a los mensajes que llegan al 342-4366-432, estamos haciendo Universos en Escena hasta la hora 18.

0: 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El 23 y 24 de octubre de 2026 se realizará en la ciudad de Santa Fe el Segundo Congreso sobre Primeras Infancias en clave pedagógica y contemporánea. Es organizado por la Facultad de Humanidades y Ciencias de la UNL y la Secretaría de Educación de la Municipalidad de Santa Fe. La inscripción de asistentes y expositores se realiza hasta el 20 de octubre a través del sitio fhuc.unl.edu.ar/inscripciones. Más información: fhuc.unl.edu.ar. Más información en www.unl.edu.ar. 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
1: 17 horas en todo el país. El cielo está parcialmente cubierto en la ciudad de Santa Fe, la temperatura actual 14 grados 9 décimas, la humedad 80%. Tres allanamientos, seis detenidos y más de medio kilo de cocaína secuestrada en Santo Tomé. La Policía de Investigaciones, dependiente del Ministerio de Justicia y Seguridad de la provincia, realizó tres allanamientos en el marco de investigaciones por infracción a la Ley Nacional de Estupefacientes. Como resultado de las medidas, fueron detenidas seis personas por tenencia de estupefacientes con fines de comercialización. Además, los investigadores incautaron más de un kilo de marihuana, tres armas de fuego, municiones y dinero en efectivo. Por otra parte, Santa Fe impulsa el comercio electrónico para que sus pymes vendan en todo el país. Esta semana, el ministro de Desarrollo Productivo, Gustavo Puccini, participó en Buenos Aires del panel de diálogo federal de Mercado Libre Experience 2026. Durante el encuentro, presentó la estrategia provincial para vincular a las pequeñas y medianas empresas con la economía digital y ampliar sus oportunidades comerciales. Puccini señaló que el 86% de las ventas de empresas santafesinas en plataformas digitales tienen como destino otras provincias y destacó las inversiones para reducir los costos logísticos. Pasamos a información del ámbito nacional y del exterior con Gustavo Simón.
2: Un nuevo informe indica que 7 de cada 10 personas se muestran insatisfechas con la marcha general del país. A poco más de un año para las elecciones presidenciales de 2027, donde el presidente Javier Milei irá por la reelección de su mandato, surgió una encuesta que mostró que el 70% de las personas encuestadas no se muestran satisfechas con la marcha general del país. El informe fue realizado por la Encuesta de Satisfacción Política y Opinión Pública de la Universidad de San Andrés, a cargo de Diego Reynoso. El investigador explicó el otro lado de los encuestados. 3 de cada 10 están satisfechos con la marcha general de las cosas y además el gobierno tiene un 35% de aprobación. En el exterior, en el día de ayer murió la princesa Astrid de Noruega a los 94 años. Era la hermana del rey Harald, quien falleció el mes pasado a los 89 años. Aún no se informó cuál fue la causa de su deceso. La princesa Astrid realizó su última aparición pública en el funeral de su hermano el miércoles último, según informaron medios internacionales.
1: En información del deporte, reiteramos, esta noche juega el Tate ante Talleres de Córdoba. Será de visitante desde las 20 horas por la novena fecha de la Zona A. Leonardo Madelón haría una sola variante respecto al último partido por la expulsión de Cristian Tarragona. El partido será transmitido por LT10, AM1020 y FMX 103.5 con el relato de Marcelo Piccinino, los comentarios de Andrés Marenoni y todo el equipo de 10 en Deportes. El pronóstico del tiempo indica, para lo que resta de la jornada, nubosidad variable, escasa posibilidad de precipitaciones y temperaturas en descenso. Para mañana domingo, cielo mayormente despejado, con posibilidad de bancos de nieblas o neblinas matinales y poco cambio de la temperatura. Se anticipa una mínima de 9 grados y una máxima que rondaría los 17. El cielo en la ciudad de Santa Fe continúa parcialmente cubierto. La temperatura actual 14 grados 9 décimas, la humedad 80%, informó Tomás Espíndola, 17 horas 4 minutos.
0: 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Del 30 de octubre al 2 de noviembre, la soprano Natalia Lemercier dictará en Santa Fe una masterclass de canto lírico y arte escénica destinada a estudiantes de canto lírico, cantantes profesionales, docentes de canto, pianistas acompañantes y coreutas interesados en perfeccionamiento vocal. La capacitación se realizará en el ISM y la Escuela Provincial número 9901. Como cierre, habrá un concierto en el Paraninfo. Más información www.unl.edu.ar/agenda. Informate más en www.unl.edu.ar o al teléfono 457-1143. 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

0: 6 minutos pasaron de la hora 17, estamos haciendo Universos en Escena, última hora aquí, después toda la previa del fútbol, quédate con la 10 aquí, que se viene toda la previa del partido de Unión. Bueno, y ahora estamos hablando de cultura, vamos a hablar un poco de lo que ocurre en el Museo de Arte Contemporáneo, porque, bueno, está la obra Relatos Inconclusos, es una muestra colectiva del proyecto Inaloxalo de la ciudad de Esperanza, y bueno, para saber un poco más acerca de esta muestra que se va a estar se inauguró ya el 20 de agosto, y estos 5 artistas, esta curaduría, estamos en comunicación con Raquel Minetti, quien está a cargo de la coordinación. Raquel, ¿cómo estás? Un gusto saludarte.
1: Hola, ¿cómo estás? ¿Qué tal?
0: Muy bien, muy bien.
1: Acá estoy justamente reunida con los artistas del grupo, estamos trabajando porque hoy es el sábado que nos corresponde.
0: Bueno, qué bueno.
1: Así que bueno, te saludamos y saludamos a toda la audiencia.
0: Bueno.

0: en determinados momentos hacemos como una pausa, un paréntesis, y decidimos, bueno, mostrar ese proceso, ¿no? Nos gusta llamarlo Relatos Inconclusos, decidimos ponerle ese título justamente porque no es una obra que termina en lo que ustedes van a ver ahí en el MAC, sino que es, y se vuelvo a decir, es un momento, un recorte, y después continúa, vaya a saber para qué lado, para dónde, cómo es esa continuidad que le vamos dando.
1: Bueno, y hablemos un poco de este proyecto, cómo surgió Inhalo Exhalo, bueno, ahí tiene como eje central la ciudad de Esperanza, pero comentanos un poco cómo se armó este proyecto.
0: Mira, el proyecto Inhalo Exhalo es se arma de este modo. En realidad es un grupo, todo se inicia hace muchos años con un grupo que estaba trabajando en el Molino con Abel Monsterolo y Batalla. Después este grupo se transforma en un grupo menor, se desgrana y queda un grupo menor y continúan con Andrés Dorigo un tiempo. Y finalmente en un momento me llaman a mí para que les haga la coordinación. Y ahí decidimos ponerle este nombre, que es Inhalo Exhalo, porque de algún modo en ese momento era un grupo que estaba también en pausa con una situación, diríamos, de crisis, de no saber cómo seguir con el abordaje de las prácticas artísticas y demás, así que nos gustó esto de ponerle Inhalo Exhalo como un tiempo de respiración y producción. Y bueno, actualmente el grupo está conformado por María Cristina Beren, Miriam Daca, Mónica Monín, Danilo Grasso y María Susana Ominal. Y hace ya que estamos trabajando 16 años, me dicen acá, me están dictando un poquito. Sí, el año pasado hicimos la fiesta de los 15.
1: Claro, hicimos fiesta de los 15, hubo invitados todos, seguramente, ¿no?
0: Sí, hicimos una fiesta hermosa con banderines y demás.
1: Sí.
0: Y torta.
1: Sí,
0: y que... unas intervenciones muy lindas en la Casa Dominga, que fue la que nos alojaba en ese momento.
1: Volviendo un poco a lo que es la muestra, bueno, estos relatos inconclusos, lo inconcluso dentro del arte puede ser, no sé, algo trunco del artista, a lo mejor donde no quiso o no pudo terminarlo, quedó ahí, o a la vez también una invitación a quien ve la obra a que en una especie de elige tu propia aventura, bueno, concluya esa transformación artística en algo que quiera, ¿no? ¿Cómo lo ven ustedes?
0: O también es pensar un modo diferente de pensar el arte.
1: Exacto.
0: Y pensarlo como una práctica artística donde en realidad nunca nada concluye, sino que se sigue creciendo, se sigue aprendiendo, se sigue aprendiendo el mundo, y se lo va transformando, simbolizando poéticamente, y se va pensando como un proyecto de investigación en realidad. Entonces todo eso hace que nunca se concluya. O que si se cree uno que se concluye, capaz que lo archiva, pero nuevamente después se vuelve, hoy estábamos hablando de eso, ¿no? Esto de pensar, bueno, ya esto lo archivamos, pero luego lo desarchivamos y lo volvemos a pensar, lo revisamos, lo ponemos en tensión con otros momentos de nuestra historia productiva. Entonces, bueno, van surgiendo cosas que de algún modo argumentan estos relatos inconclusos, ¿no?
1: Bueno, vos lo decías, 16 años es mucho tiempo, imagino que obras debe haber muchas y estás a cargo de esta curaduría. ¿Cómo es hacer este trabajo después de 16 años de historia? Bueno, con gente que obviamente conocís y mucho. ¿Es algo que resulta más fácil, más difícil? ¿Podés separar lo que es lo personal y de amistad del arte? ¿Cómo lo trabajás?
0: Esto es re interesante lo que me preguntás porque tiene que ver con nuestras prácticas. Justamente. Nosotros en realidad somos un grupo que, si bien yo siempre me planteo como coordinadora del grupo, y todos hacen ejercicios de producción, pero también hacen ejercicios de curaduría, de ejercicios de escritura, ejercicios de montaje, ejercicios de gestión. O sea, siempre lo planteamos como una dinámica constante donde cada uno va cumpliendo distintos roles en distintos momentos. Entonces, si alguno de ellos desea hacer una exposición y hace la gestión para exponer en tal lado, los demás, de algún modo, unos funcionan escribiendo el texto, los otros funcionan como curadores, pero en realidad es una práctica que se hace en forma colectiva y donde yo soy parte de ellos también, y lo que hago es como ordenar un poco el relato grupal, el relato colectivo, y voy haciendo como una lectura de lo que va pasando en el grupo, nada más. Por eso no me cuesta nada, porque en realidad no lo hago.

0: hecho sola, lo hacen entre todos. Recién hablábamos, yo le decía, che, texto curatorial yo lo escribí, pero no sé si es todo mío, me parece que hay mucho de ustedes, y realmente, como ellos también tienen que escribir sobre lo que producen, después yo les robo y hago un propio relato, un propio texto que en realidad también son las voces de ellos. Es decir, el robo en el buen sentido, ¿no? El de apropiamiento, que tiene que ver con el apropiamiento también afectivo.
1: Sí.
0: Es un grupo que funciona mucho desde lo afectivo, desde lo relacional. Lo vincular es fundamental.
1: Bueno, esto tiene que ver con la mirada de las obras y cómo se realizan. Y en lo que respecta a técnicas y materiales, ¿qué se utiliza? ¿Es variado también?
0: Es muy variado y son totalmente, absolutamente libres y pueden estar desde procedimientos tradicionales, convencionales, de la modernidad, también eso hablábamos un poco hoy, ¿no? Hasta cuestiones que tienen que ver con usos mucho más contemporáneos de los materiales. Uh-huh. Y se lo ve muy bien en ese montaje donde de algún modo se pinta con telas o ya como lo planteaba Noé, ¿no? Esto del capiar no es nada nuevo, diríamos, pero bueno. En estas puestas, diríamos, donde para nosotros es fundamental el montaje, los materiales van tomando como distintos protagonismos y las imágenes también.
1: Bueno, vamos a recordar, la muestra está integrada por María Cristina Behrens, obras de María Cristina Behrens, Miriam Daca, Danilo Grasso, María Susana Ominal y Mónica Monín. La curaduría está a cargo de Raquel Minetti, con quien estamos hablando, y se pueden visitar hasta el 27 de septiembre ahí en el MAC, en el Museo de Arte, sí, Contemporáneo, en Boulevard Galvez 1578, hermoso espacio que tenemos aquí en Santa Fe sobre el Boulevard. Por lo tanto, si andas a la tarde, ahí los horarios son de 9 a 13, y jueves a domingo de 16 a 20, por lo tanto está abierto, podés ir, la entrada es libre y gratuita, y ver esta muestra de la cual estamos hablando. Bueno, ¿cómo viene? ¿Cómo la ven?
0: Escuchame, una cosa más, sí, que quisiera decirles es que estén atentos, que en cualquier momento va a salir la fecha donde vamos a hacer una charla, una conversación ahí con la gente que quiera asistir, que va a ser antes del cierre, por supuesto, así que bueno, todavía no estamos acá conversando un poquito sobre la fecha también. Pero estén atentos.
1: Bueno, ¿cómo viene la muestra? ¿Cómo la ven?
0: La muestra viene con muchísimos visitantes. Bien. El lugar es precioso. Los trabajadores del museo son de lo mejor. Una alta complacencia con ellos. La gente de comunicación muy bien. Nico como montajista, Nico Prus, excelente. Y Matías Bonfiglio muy bien en su rol de gestor. Así que la verdad que fue una experiencia, está siendo una experiencia muy, muy buena. Uh-huh. Así que ya te agradezco también esta forma de llevar la muestra también al público para que la vayan a visitar.
1: Uh-huh. Raquel, bueno, un verdadero placer hablar con vos, un verdadero placer también hablar con todos los artistas que están ahí con vos, están todos reunidos, sí, los escuchamos.
0: Estamos acá escuchando, sí, estamos en altavoz y tomando mate.
1: Bueno, les mando un saludo, un saludo muy grande, y esto tiene la radio, también de compartir ahí dos ciudades, bueno, dos miradas sobre la cultura, artistas, y bueno, y nosotros acá mostrando un poco lo que ustedes justamente están mostrando en el Museo de Arte Contemporáneo. Gracias por tu tiempo.
0: Gracias a vos, muchas, muchas gracias. Saludos, che.
1: Raquel Minetti, bueno, artista, la curadora de esta muestra que se puede ver en el Museo de Arte Contemporáneo, se llama Relatos Inconclusos, tiene obras de diferentes artistas como María Cristina Behrens, Miriam Daca, Danilo Grasso, María Susana Ominal y también Mónica Monin, bueno, son de Esperanza, ahí estaban reunidos, escuchábamos esta entrevista, y bueno, vayan a visitar esta obra, lo pueden hacer ahí en el MAC hasta el 27 de septiembre.

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0: 25 minutos pasaron de la hora 17. Bueno, vamos a hablar de música, vamos a hablar de este hermoso espacio que tiene la universidad, que es el Instituto Superior de Música, y de esta nueva edición que se viene de Sonido Presente. Es la 14ª edición de este encuentro, se va a estar desarrollando del 16 al 18 de septiembre, y el mismo propone algunas actividades artísticas, también actividades formativas, todo propicio para el análisis de la actualidad sonora musical aquí de la región. Y bueno, vaya si hay cosas que analizar en la actualidad sonora, no solamente la región, sino bueno, sea como lo veamos, está cambiando todo tan rápido que hay muchísimas cosas para analizar. Bueno, para hablar un poco de esta nueva edición de Sonidos Presentes, estamos aquí en los estudios de LT10 con Raquel Vedetti, directora del Instituto Superior de Música, y Ariel Echarren, también, bueno, profesor, y formará parte de lo que es esta nueva edición, a quienes saludamos. ¿Cómo les va? Un gusto saludarlos.
1: ¿Cómo estás? Hola, buenas tardes, muchísimas gracias.
0: Bueno, un placer que estén acá.
1: Gracias siempre a la radio y a este hermoso programa de los sábados que nos ha dado... Nos ha dado este espacio y sí, lo podemos sostener.
0: Lo disfrutamos mucho, la verdad que, porque bueno, se da esta comunión entre el instituto, también la radio. Recién, bueno, estuvo el coro de la Universidad Nacional Litoral, siempre hay música en vivo, siempre viene alguien del instituto, y es un espacio que nos encanta hacerlo justamente por eso, porque el arte vive, es un pilar fundamental de esta universidad, y bueno, que hace siempre música en vivo es un gran placer.
1: Así que muy agradecidos, bueno, buenas tardes a toda la audiencia. Para nosotros siempre es muy importante tener un espacio de difusión y que la comunidad que escucha LTV, que es mucha, pueda tener la información de lo que ocurre en el instituto, que es muchísimo.
0: Sí, bueno, se llama Universos en Escena este programa, y el instituto es un universo en sí, es increíble. es quizás el más amplio de todos los universos, porque bueno, uno conoce la cantidad de gente que ha pasado por ese instituto y esa relación que se da entre los profesores, los alumnos, en diferentes tipos de género, músicas y demás, y es algo tan amplio que es muy difícil abarcarlo, pero bueno, de eso se trata.
1: Y es muy hermoso, gracias.
0: Bueno, lo que decíamos, esta cuestión fundamental que Sonido Presente analiza y que tiene que ver con la música, tiene que ver con su comportamiento, tiene que ver con los contextos y esto que está cambiando,
1: decís,
0: mucho, ¿no?
1: Mira, este espacio tiene lugar en el instituto desde el año 2009. Ya lleva muchísimas ediciones, o sea, sorprende generar la 14ª edición de este espacio, que en realidad no mira solo a la música, sino al sonido,
0: claro,
1: en tanto el vínculo con lo humano, con lo tecnológico, con lo educacional, etcétera, pero en un contexto actual, ¿no? Así que estas jornadas que bueno, de manera bianual estos últimos años se vienen repitiendo, se va a desarrollar el miércoles 16, jueves 17 y viernes 18, como bien mencionabas, y va a desarrollar actividades durante todo el día. Comienza a las 10 de la mañana y termina con un concierto cada día, aproximadamente a las 20 horas, ¿sí? En realidad, estamos contentos con el cronograma que hemos podido lograr. Es un año muy complejo, pero que también esa complejidad nos permite vincularnos. Y en este caso, dos profesores de la Universidad de 3 de Febrero nos visitan, como también un profesor de la UTEC, la Universidad Tecnológica de Uruguay, también un profesor de la Universidad de México, que va a estar desarrollando actividades académicas aquí y con gusto va a desarrollar actividades en nuestro Sonido Presente. Y también un músico, compositor, pero radicado en Estados Unidos hace mucho tiempo, que es Alejandro Ruti. Entonces ellos, vinculados con nuestros docentes, van a llevar adelante actividades de talleres, conciertos, conferencias o muestras de sus proyectos, ¿no? Te comento los invitados, entonces son Gonzalo Varela, de la UTEC, que va a trabajar sobre la imagen, los videojuegos y los audiovisuales. Es un tema interesantísimo y, Y bueno, los estudiantes están bastante entusiasmados. Raúl Mintzberg va a trabajar sobre la memoria, las violencias, la escucha actual y el arte sonoro combinado con la educación. Jorge David García, que viene de México, va a dar un concierto y a su vez tiene un vínculo muy potente con nuestra revista del instituto, que va a tener su presentación en estas jornadas. Alejandro Ruti, de Estados Unidos, de la Universidad del Norte de Carolina, va a desarrollar un estilo propio, un proyecto que tiene él con su instrumento, que es el bajo eléctrico. Damián Rodríguez, que es nuestro anterior director, va a dar un concierto didáctico y va a presentar obras suyas. Edgardo Martínez, Juan Dobler, Jorge Acevedo, Hugo Drueta, Alejandro Maldonado y Alejandro Brianza, además de Gonzalo Bifarela, van a presentar obras electroacústicas también.
0: Sí.
1: Así que bueno, es un panorama importantísimo para nosotros y entendemos muy muy importante también para nuestros estudiantes. La entrada es libre y gratuita.
0: Bueno, eso es importante también, bueno, para los estudiantes, para el público en general también, bueno, que vayan y que escuchen a estos artistas que saben mucho y esta relación de los sonidos, de las músicas y también con la actualidad. Está Ariel Echarre, bueno, sí, si hay alguien que por ahí explora sonidos, que busca nuevos sonidos y que trata de buscarle siempre una vueltita más a la música. Bueno, es Ariel también, los vamos siguiendo a lo largo de varios proyectos que tiene y nos damos cuenta de este trabajo que viene haciendo. Y bueno, explícanos para vos qué significa este sonido presente.
2: Bueno, sonido presente, como para agregar algo a todo lo que dijo Raquel, el espíritu de la jornada es visibilizar por ahí las últimas tendencias de sonido, las últimas ideas que van saliendo, que muchas veces tardan en incorporarse a lo que es la música de corte más popular o de más difusión. Muchas veces algunas tecnologías primero surgen en laboratorios y pasa un tiempo hasta que se incorporran y a la música o a la vida cotidiana, ¿no?
0: Sí.
2: Y bueno, el espíritu de la jornada, del festival, es siempre indagar ahí en esos últimos sonidos que vienen apareciendo. Y bueno, en mi caso, en la jornada me toca coordinar lo que va a ser la visita del maestro Ernesto Romeo, que para quien no lo conocen es un referente en Argentina de todo lo que es la música electrónica en el sentido, yo diría, más filosófico,
0: claro,
2: de todo lo que implica hacer música con instrumentos electrónicos, más allá de entenderlo como un simple sonido o una melodía, una melodía con un sonido electrónico, sino que la música electrónica y los dispositivos posibles para ejecutar esta música tienen su propio lenguaje, su propia dinámica, su propia expresividad. Y bueno, desde que lo conozco a Ernesto Romeo, si bien abarca distintas temáticas, su pedagogía, un poco el punto central es esto de entender a las máquinas como cuál es su verdadero poder expresivo y las como las formas de las abstracciones posibles para poder entender más allá de lo que uno define en la música como ritmo, melodía, timbre, groove. Hay otras cosas que lo da la electrónica y no la ejecución mecánica de una mano o la boca o una parte del cuerpo, que es muy interesante tener en cuenta, más allá de si te vas a dedicar a la música
0: electrónica.
2: A
0: la música electrónica, no, sí, bueno, siempre decimos esta capacidad de Bueno, que hoy en día estamos muy lejos de todo eso, pero de entender los mecanismos, o en este caso lo electrónico, de saberle la Matrix, ¿no? O el DOS, claro, si esto funciona porque esto está ocurriendo. En realidad, y hoy en día medio que se perdió, todo ya está masticado, todo uno lo encuentra de una manera más fácil y ahí se dan estas discusiones, ¿no?
1: Claro, y si en un lugar tienen que estar es en el ámbito de la universidad. Sí, estas cuestiones sí, que nos permiten experimentar, nos permiten, en este caso en el instituto, ¿no? Uh-huh. Combinar lo creativo, la interpretación, el conocimiento de esta cuestión actual y, uh-huh, y poder justamente eso, ¿no? Experimentar. Así que la verdad que estamos muy contentos de poder desarrollar esta jornada, de poder sostenerlas y de estar en vínculo con personas que están en esta sintonía en otras universidades, uh-huh, porque sí, este vínculo entre universidades también resulta muy potente en estas épocas fundamentalmente, ¿no?
0: Bien, nos preguntan acá vía WhatsApp, para público en general también está abierto, ¿no?
1: Sí, ahí fíjense en la página, sí, web del ISM, uh-huh, ism.unl.edu.ar, van a encontrar un formulario de inscripción. Bien. Entonces allí pueden inscribirse y el formulario les da la opción. Si son estudiantes del instituto, uh-huh, hay una opción de acreditación, claro, con un seminario. Y si no, si es público en general, como asistente. Uh-huh, ¿sí? Uh-huh. Se van a otorgar certificados de asistencia a quienes asistan a las jornadas completas.
0: Bien, Raquel, vamos a recordar los días.
1: Miércoles 16, jueves 17 y viernes 18. Y quiero comentarles, sí, algo importante, algo que bueno, resulta curioso y la verdad que nos genera expectativa. El día jueves 17 a las 19 horas vamos a estar en el CODE. Uh-huh. En el CODE se va a desarrollar un concierto de música, bien, electroacústica, pero que también tiene su componente visual.
0: Claro, bien, ahí se va a trabajar un poco lo electroacústico con las visuales en el CODE, en este hermoso espacio que tiene Santa Fe, quien no lo conoce, bueno, tiene una proyección 360 en una de sus...
1: Tal cual,
0: ahí en su auditorio, por lo tanto, bueno, vayan y conózcanlo y seguramente será un encuentro hermoso, que tú a veces la posibilidad de ver otro tipo de espectáculos o eventos también en otro lado, si alguien se anima, llévese un almohadoncito, porque está bueno tirarse al piso,
1: sí,
0: y justamente verlo acostado, sí, sí, sí. Así que llévense un almohadoncito para apoyar la cabeza, lo van a disfrutar mucho. Gracias por haber venido. Siempre tienen las puertas abiertas aquí en Universos en Escena. Y me quedé un poco con lo de la música y videojuegos. Porque, ¿sabes qué? Tengo un nene de 10 años que juega a veces a unos videojuegos cuando lo dejo. No juega todo el día, no está todo el día delante de la PlayStation. Tiene un horario muy controlado. Y tiene un juego que es maravilloso que se llama Cuphead. Y que a mí siempre, soy un poco más grande, me atrajo por una cuestión musical, ¿eh? El autor de las canciones de este juego que se llama Cuphead, que está situado en los años 30, en realidad es muy retrospectivo, bueno, es un compositor, baterista, jazzero, se llama Christopher McDigan, es de Toronto y grabó esto en el año 2017. Vamos a escuchar un poco de la música de este videojuego que se llama Cuphead.

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0: 47 minutos pasaron de la hora 17, últimos minutos de Universos en Escena. Bueno, vamos a hablar de Prender la Mecha, espacios formativos hacia esta Bienal que se viene. Bueno, Prender la Mecha va a reunir espacios formativos en distintas disciplinas artísticas, también disciplinas culturales. Esto ya arrancó en agosto y va a ir hasta octubre, como parte de este camino a esta 16ª Bienal de Arte Joven que se viene. Bueno, para saber un poco más, estamos en comunicación telefónica con Rocío Jiménez, directora de Cultura de la Universidad Nacional del Litoral. Rocío, ¿cómo estás? Un gusto saludarte.
1: Hola Maxi, muchas gracias por comunicarse y buenas tardes a toda la audiencia.
0: Bueno, hablemos un poco de Prender la Mecha, comentanos un poco de qué se trata.
1: Bueno, estamos la verdad muy contentos de poder volver a trabajar los espacios formativos previos a la Bienal. Uh-huh. Bueno, como sabrán, la Bienal en general tuvo que adaptarse a la difícil situación presupuestaria, sí, que vive la universidad pública, la situación social, y esto era algo que en la última edición no habíamos logrado hacer, y ahora con mucho esfuerzo y con quienes están colaborando con que la Bienal sea posible, lo estamos realizando. Uh-huh. Siempre la idea de la Bienal es ser un proceso formativo. Empezamos, de hecho, en el primer semestre del año haciendo activaciones en los espacios culturales que son socios, escuelas, asociaciones que hacen cultura en los barrios de la ciudad, para activar la experiencia de la Bienal y llegar a una inscripción lo más amplia posible. Y esta es como la segunda estación, la segunda parada, digo yo, de ese proceso de formación. Uh-huh. Que comenzó, como decías, en agosto, y se extiende hasta la última semana previa. La Bienal, recordemos que es del 12 al 17 de octubre. Y bueno, desde agosto y durante todo este mes tenemos espacios formativos en distintos formatos de cada una de los campos de expresión que también tenemos de las disciplinas que integran el concurso de la Bienal. Uh-huh. Entonces, bueno, en agosto, como decías, por ejemplo, tuvimos uno de los ciclos dentro de los viernes de escénicas, que fue el ciclo Ríe Litoral, un encuentro de clown todos los viernes y sábados. Sí. Y allí empezó la primera instancia de formación con un grupo que vino también de la ciudad de Rosario. Vamos aprovechando para articular con nuestra propuesta, nuestra vasta programación, también esas instancias de formación. Entonces, esa fue la primera instancia. Sí. Y tenemos hoy, por ejemplo,
0: claro, hay una que se está desarrollando. Bueno, se desarrolló hasta las 3 de la tarde hoy una, ¿no?
1: Claro, fue en el día de hoy lo relacionado también con la danza, entrenamientos para una dramaturgia del movimiento, se llamaba el laboratorio escénico que estuvo a cargo del grupo Recua. Uh-huh. También de la mano de bueno, los 25 años, 26 ya del grupo Recua, que integran Patricia Álvarez, Claudia Correa, Marisa Hernández, Pato Piero Agostini, Fabi Cinchi y María Laura Varela. Ellos estuvieron hoy con mucho éxito trabajando en su laboratorio escénico en relación a la danza, ¿no? Que es su especialidad. Sí. Pero bueno, después va a tener su lugar la instancia del campo de letras, que también lo hacemos de la mano de los Jueves de Letras, que es el ciclo, sí, que venimos sosteniendo desde el año pasado en la Biblioteca Gálvez, con mucho éxito, rebosante siempre todos estos jueves de público. Y en este jueves tenemos una propuesta muy especial, porque sí, está a cargo de un grupo de narración oral escénica de Colombia. Uh-huh. Es un grupo que se llama El Perol, y son chicos y chicas de la Universidad del Valle de Colombia, que hicieron contacto junto con un equipo de narración oral que viene trabajando con nosotros también en proyectos de extensión. Y bueno, a partir del Festival de Narración Oral que Graciela Peretti coordina, se logró este contacto y el grupo del Perol va a estar trabajando, en este caso, el 16, sí, el de 16 a 19 es el próximo jueves. Hay algunas propuestas que tienen un costo mínimo y hay otras que son gratuitas. También depende del tipo de propuesta que se trate. Y en este caso, por ejemplo, también ayudar a que los chicos viajen y recorran no solo nuestra universidad, sino también la Universidad Nacional de Entre Ríos, nos hizo pensar en el costo, ¿no es cierto?, claro, de, por ejemplo, esta propuesta. Pero, bueno, tenemos después la propuesta de música.
0: Sí, eso va a ser el 17, ahora jueves, y el próximo jueves, análisis musical con Damián Rodríguez, y también Iván Petrich, ¿no?
1: Iván Petrich, sí, sí, que es un profe también de Paraná, es Iván, y Damián, que bueno, por supuesto lo conocemos, fue nuestro director de cultura del Instituto Superior de Música, y esos son dos encuentros que van a tratar de analizar un poco el que hay de nuevo viejo, tiene que ver con lo que hay de nuevo en la escena musical, ¿no? Y el análisis y la escucha sobre músicas populares actuales. Va a ser en el MAC, en el Museo de Arte Contemporáneo, en dos instancias de 18 a 20 horas, con entrada libre y gratuita.
0: Bueno,
1: pero bueno, son muchas propuestas. No quiero aburrir mencionando cada una.
0: Pero bueno, sí decir que ahí en la página de la universidad también las pueden encontrar a todas, ¿eh? Si entran a www.unl.edu.ar, bueno, en la parte de noticias ponen prender la mecha y van a encontrar todas estas actividades, están enumeradas, también día por día lo que va a estar ocurriendo. Pero bueno, destacar esto, que más allá de la Bienal, lo bueno es que la Bienal también en su periferia va relacionando al arte de diferentes maneras, y estos espacios formativos, de conocimiento, también para compartir, son fundamentales también para un buen funcionamiento que viene teniendo la Bienal desde hace tantos años, ¿no?
1: Totalmente. Para mencionar una de las últimas propuestas relacionado con esto que decías. Uno de los campos de la Bienal es el de audiovisuales, ¿no? Y esa, la instancia de formación que vamos a tener o la propuesta que tenemos de ese campo está relacionada, por un lado, con un proyecto de extensión que venimos trabajando desde la propia Dirección de Cultura, que tiene que ver con comunidades y territorios en la cultura comunitaria de Santa Fe, y que venimos trabajando con el colectivo audiovisual del Centro Cultural El Birri, con la Biblioteca Popular del Conte, con instituciones que están haciendo su trabajo en barrios de la ciudad, en situación de vulnerabilidad, y la universidad también intenta, por medio de estos proyectos, acercarse a esas expresiones de la cultura comunitaria. Entonces, vamos a estar presentando proyectos que surgen de ese contacto. Y va a ser en el marco de la Semana del Cine Santafesino, además. Va a tener esta instancia de panel, de debate, una pantalla, si se quiere, privilegiada, porque la Semana del Cine es uno de los eventos que, junto con la provincia, la municipalidad y Cine América, venimos realizando ya hace unos cuantos años y cada vez con más éxito.
0: Bueno, Rocío, completísimo. Vamos a seguir todos estos espacios de formación. Obviamente los vamos a ir difundiendo aquí en Universos en Escena. Gracias por el contacto. Y bueno, la Bienal de este año se viene con todo, ¿no?
1: Muchísimas gracias. Y sí, estamos, esperamos que todos los sábados tengamos un poquito para contar propuesta.
0: Sí. Vamos a ir actualizando.
1: Muchísimas gracias por contactarse.
0: Muchísimas gracias. Rocío Jiménez, directora de Cultura de la Universidad Nacional del Litoral. Bueno, comentábamos un poco los espacios formativos que se vienen en la previa de la Bienal de Arte Joven. Se llama Prender la Mecha. Todo en la página de la universidad, toda la información que necesitas. Hasta aquí llegamos en estos Universos en Escena. Nos vamos a ir con Astro Bonzo, banda que cerró alguna vez la Bienal de Arte Joven. Ustedes quédense en la continuidad de la radio. Se viene toda la previa del fútbol Juega Unión. Ya está todo el equipo 10 en deportes, los relatos del Tano Piccinino. Nosotros nos encontramos el próximo sábado a partir de la hora 16 para hacer otra edición de Universos en Escena.

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1: 18 horas en todo el país. Cielo cubierto en la ciudad de Santa Fe, la temperatura actual 13 grados 8 décimas, la humedad 83%. Detuvieron a 9 personas en allanamientos por microtráfico realizados en Santo Tomé y Santa Fe. Fue en el marco de 4 investigaciones del fiscal Eric Fernández de la Unidad Fiscal Especializada del MPA. La División Microtráfico de la Región Primera de la Policía de Investigaciones trasladó a 3 hombres y 3 mujeres en Santo Tomé y les secuestraron más de medio kilo de cocaína en trozos compactos y fraccionada, marihuana y 3 revólveres, entre otros elementos de interés para la causa. En esta ciudad, 2 hombres y una mujer fueron detenidos en Barrio Pompeya con droga fraccionada para su venta, teléfonos celulares y dinero en efectivo. Además, reiteramos, condenaron por corrupción a un exintendente de Ceres. Camilo Enzo Busquets, de 69 años, fue condenado por delitos contra la administración pública cometidos mientras ejerció su cargo entre 2003 y 2019. Además, el exsecretario de Hacienda de su último periodo de gobierno, Lucas Sebastián Cañete, también fue condenado. Los exfuncionarios recibieron penas a prisión condicional. Busquets, 2 años y 10 meses, mientras que Cañete, 2 años y 3 meses e inhabilitaciones perpetuas para ejercer cargos públicos. Pasamos a información del ámbito nacional e internacional con Antonio Jiménez.
2: Adorni sigue con custodia en el country de Indio Cuá y genera disgusto. La presencia de efectivos de gendarmería en el country donde reside el exfuncionario reavivó la polémica sobre el uso de recursos públicos mientras avanza una investigación judicial sobre su patrimonio. La custodia de Adorni había quedado bajo la lupa luego de un operativo desplegado tras una movilización realizada el 31 de marzo pasado en las inmediaciones del country, protagonizada por militantes vinculados al dirigente social Juan Grabois. Información del exterior, al menos 16 personas murieron en el incendio de un hogar geriátrico en Chile. La tragedia ocurrió en la región de la Araucanía, donde se quemó el hogar denominado El Edén. Intervinieron 7 dotaciones de bomberos y equipos del Servicio de Atención Médica de Urgencias de diferentes nosocomios. Las causas que originaron las llamas todavía se investigan.
1: En información del deporte, resultados de la fecha 9 de la Liga Profesional de Fútbol Argentino hasta el momento. En el día de ayer, Newell's Old Boys de Rosario y Vélez Sarsfield empataron 1-1. Defensa y Justicia le ganó 2-0 a Gimnasia de Mendoza y Boca venció 3-1 a Central Córdoba en la Bombonera. En la jornada de este sábado, Independiente Rivadavia de Mendoza le ganó 4-3 a Aldo Civi y Estudiantes de La Plata venció 2-1 a Platense. En este momento, Atlético Tucumán está recibiendo a River y cierran la jornada del día Talleres y Unión desde las 20. El pronóstico del tiempo para mañana domingo: cielo mayormente despejado con posibilidad de bancos de nieblas o neblinas matinales con poco cambio de temperaturas. Se espera una mínima de 9 grados y una máxima de 17. El cielo continúa cubierto en la ciudad de Santa Fe, la temperatura 13 grados 9 décimas, la humedad 83%, informó Tomás Espíndola, 18 horas 4 minutos.
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1: Muy buenas tardes, Santa Fe. Muy buenas tardes, Argentina. Bienvenidos al fútbol por LT10, Radio Universidad Nacional del Litoral. Y aquí estamos, en el paraje Yató Carreras, y en este estadio que lleva su nombre en el corazón de la ciudad de Córdoba. Jornada agobiante que nos aprestamos a vivir en esta tarde de domingo, donde el aire proveniente de la serranía apacigua tanto fuego. Juegan Talleres de Córdoba frente a Unión en este apasionante torneo nacional que llega a su parte cúlmine, donde solamente cuatro quedarán para luchar por el título. Ninguno de los técnicos tuvo inconvenientes y en el día de ayer ya quedaron confirmados los equipos que se

Juan Jerónimo Paz y el turco Fernando José Falí en la delantera. Director técnico es el señor Reinaldo Volken. Por su parte, la T, el equipo de Roberto Marcos Saporiti saldrá al campo con el mono Guibaudo en el arco, Astudillo, el campeón del mundo Luis Galván, Ocaño y el conejo Alberto Tarantini, otro consagrado el año pasado. En la mitad de la cancha, Miguel Ángel Oviedo, el H. Ludueña y otro campeón del mundo, José Daniel Valencia. Y en la delantera estarán Ángel Bocanelli, su goleador Humberto Bravo y la pepona Reinaldi. Dirige a partir de las 4 de la tarde el señor Carlos Alfonso Espósito. Unión viene de ganar en la ida en estos cuartos de final por 3-0, recordando los goles de Paz, Pitarch y Julio Arsenio Ribeca, en el encuentro dirigido el miércoles por la noche por Jorge Romero. Recordando que si Unión logra mantener su ventaja, jugará ante el ganador de Atlético Tucumán e Instituto, con ventaja parcial para los decanos en la serie. Y todo esto en el marco de un torneo realmente apasionante y parejo, de hecho que ha quedado eliminado Argentino Junior, que tiene al goleador del torneo, la gran promesa del fútbol argentino, Diego Armando Maradona, de tan solo 19 años recién cumplidos. Unión fue segundo en la zona A, donde el puntero fue Vélez, pero atención, porque del otro lado de la llave viene River, con todo el poderío, junto a Pasarela, JJ López, Mostaza, Merlo, Alonso, Oscar Ortiz y el juvenil Ramón Díaz. Damas y caballeros, nos aprestamos a vivir una noche épica para el fútbol del interior del país, con los relatos de Enzo Volken y los comentarios de Pedro Oscar Roteta por LT10. Señoras y señores, con esta semblanza y recordando un histórico partido de una dramática serie de instancias finales del viejo Torneo Nacional de Fútbol Argentino, queríamos comenzar esta transmisión, porque Unión y Talleres tienen esa particular historia en enfrentamientos decisivos. Talleres terminó ganando ese partido por 2-0 con goles de Bravo, los dos goles de Bravo, y Unión superó a la T sufriendo, pero haciendo validar el 3-0 en Santa Fe, por eso se quedó con la serie de 3-2. Ese enfrentamiento de casi 47 años, marcó un punto de inflexión para los dos. Porque Unión fue considerado el mejor equipo de su historia. De hecho, que día después terminó perdiendo ante River la final por el gol de visitante. Y para Talleres, porque después de pelear por segundo año consecutivo las finales del torneo nacional, fue recién incorporado en ese momento a los torneos metropolitanos, aquellos que se desarrollaban en la mayor parte del año, ¿recuerdan? Y que lo disputaban los equipos directamente afiliados, los de Capital, los de Buenos Aires, y en donde se encontraban Unión, Colón, Newell's y Central. Talleres a partir de ese momento se incorporó a la élite del fútbol argentino. Ya nadie podrá detener el inexorable paso del tiempo. Hoy las cosas son muy distintas, pero la pasión por los colores sigue intacta. Señoras y señores, damas y caballeros, como lo decían los viejos relatores, en un enfrentamiento con mucha historia y recordando el 79, auguramos una tarde-noche feliz. Hoy se enfrentan Talleres y Unión desde las 20 en el estadio Mario Alberto Kempes, y usted lo vive por la radio.

0: Intentará estirar esa racha histórica. Ya vamos a estar con estos datos históricos que nos va a proporcionar en la tarde de hoy Damián Lebrino, que va a estar en Estudios Centrales. Señoras y señores, Unión enfrentando en el Kempes a Talleres. Unión con 13 puntos, que si llega a quedarse con los 3 de esta tarde-noche en Córdoba, seguirá de cerca a Vélez y Defensa y Justicia, que son los líderes por el momento de la zona A. Talleres, por su parte, con una realidad opuesta, con 5 puntos y en el último lugar de la tabla, lejos de la zona de clasificación que por el momento Unión la tiene, porque está en el sexto lugar. Señoras y señores, un partido realmente apasionante que vamos a vivir, y el hincha tatengue que se apresta para vivirlo a través de la tele y a través de la radio al partido de esta noche en Córdoba. Lo primero que quiere saber son las novedades del equipo de Leonardo Carol Madelón, y para ello tomo contacto con la zona baja para presentarlo a Matías Lorefice.
1: Toda la información de los vestuarios la tiene Matías Lorefice.
0: Hola Mati, ¿cómo estás? Muy buenas tardes.
2: Pero muy buenas tardes, Tano, querido. Para todos un saludo enorme. Luego del muy buen triunfo, además de necesitado frente a Instituto, hoy el Tate tiene un nuevo desafío. Otra vez un equipo, un rival cordobés, pero esta vez en esta hermosa ciudad. Y un equipo que ya tuvo que pegar un volantazo como es Talleres de Córdoba. Madelón, de no mediar ningún inconveniente, está obligado a realizar una sola variante por la expulsión de Tarragona. Sería Julián Palacio, su reemplazante, que precisamente viene de cumplir 2 fechas de suspensión debido a que vio la tarjeta roja. Si esto se confirma, hoy el rojiblanco estaría saliendo con Mancilla en el arco, Pintado, Ludueña, Fagioli y Ayala en la defensa, Palacio, Menossi, Giaconi, Cuello, Malcorra y Estigarribia. Estos serían los 11 del equipo santafesino que van a enfrentar a este Talleres, que ya cambió a San Paoli por De Felipe. Ese fue el volantazo de que hablábamos recién al principio, y que está ahí, lo que decía Tano, ¿no?, muy abajo en la tabla de colocaciones, último. Algo inesperado, impropio de esta institución, que ya hace varios años que está acostumbrada a pelear por cuestiones importantes, por objetivos deportivos de muy buena talla. Todavía no está confirmado el equipo del excombatiente, pero muy probablemente Riquelme vuelva por Facendini, un conocido de los tatengues, y que la modificación obligada por la expulsión de Galarza sea cubierta por el ex argentino junior Federico Fattori. Pero no hay que descartar una posibilidad de un ingreso de Ortiz por Esforza y de Baloyes por De Petri. Esto está por verse. Una semana en donde estuvo probando Omar De Felipe, se viene de perder frente a San Lorenzo, quedó conforme por algunos pasajes del equipo, pero no por el resultado, y es por eso que, más allá que hace poco que desembarcó en Talleres, está viendo, está analizando, está buscando el equipo, el ex técnico de Independiente, Central Córdoba, de Santiago del Estero, entre otros. Un tentativo, un sign en el arco, Shot, Catalán, Riquelme y Vaz en la defensa, Fattori y Ortiz como doble volantes internos, Baloye, Baroni y Rick junto con Álvarez serían los 11 del equipo local.
0: La presentación de Matías Lorefice por la radio.

0: Señoras y señores, ya a Matías Lorefice le dijo lo más importante que el hincha de Unión tiene que enterarse de cara a sus futbolistas, a sus jugadores, para el partido de esta noche a las 20 horas. Vamos a presentarlos a ellos, a los que ponen la pelota debajo del pie y en forma un poco más tranquila, no tanto, ¿no? No se vaya a creer que nosotros, los relatores, intentan describirle cada una de las situaciones que se viven en un partido de fútbol. Y algo más, por supuesto, presentamos al comentario en la noche de Córdoba.
1: Andrés Marinoni.
0: Hola Andrés, ¿cómo estás? Buenas noches.
2: ¿Cómo te va, Tano? Muy buenas tardes para todos. Hay noches que no necesitan presentación. Hay partidos que antes de que la pelota empiece a rodar ya tienen una historia para contar. Y esta noche, en el imponente Mario Alberto Kempes, Unión tiene una de esas pruebas que pueden marcar territorio. Porque Unión llega a Córdoba fortalecido como hacía mucho tiempo que no ocurría, no solamente porque ganó 3 partidos consecutivos, sino también porque volvió a meterse en zona de clasificación y porque los números empiezan a acompañar a una ilusión que hace algunas fechas parecía no acompañar a esta ilusión que hoy tiene el equipo rojiblanco. Llega fortalecido porque este equipo volvió a encontrar una identidad. Y está claro que enfrente estará a un Talleres que está atravesando la cara totalmente opuesta. Este Talleres hoy intenta reinventarse. Dejó atrás el ciclo de Jorge Sampaoli después de un arranque muy pobre, muy lejos del ideal. Y ahora busca respuestas de la mano de Omar De Felipe, un técnico mucho más utilitario. Es un Talleres que viene golpeado, que viene necesitado y que incluso viene de perder en el debut del técnico en Boedo frente a San Lorenzo de Almagro. Pero cuidado, porque este Unión de Leo Madelón no tiene grises. Hace poco tiempo parecía estar caminando sobre la cornisa. 2 derrotas consecutivas, la sufrida aquí en Santa Fe frente a Central Córdoba, luego la dolorosa derrota en Boedo, al decir de Madelón, la peor producción futbolística desde que dirige al equipo rojiblanco. Los resultados no aparecían, las actuaciones tampoco, surgían rumores sobre la continuidad del técnico, algo que luego intentó despejar el hoy conductor rojiblanco. Y de repente aparecieron 3 victorias consecutivas. Un equipo que volvió a ganar, que volvió a convertir, que volvió a competir y que hoy aparece como el equipo más goleador del año en el fútbol argentino. Y acá aparece justamente una de las grandes particularidades de este Unión. Porque mientras el fútbol muchas veces obliga a gastar para competir, Unión eligió otro camino. Vendió mucho. Al club le van a ingresar casi 10 millones de dólares por todo lo vendido y por algunas negociaciones como la que se terminó de concretar en la semana de Kevin Zenón. Y volvió a armar un plantel con un mercado austero, un mercado inteligente, buscando oportunidades, pero también mirando hacia adentro. Y lo que durante mucho tiempo pareció haber sido un eslogan de gestión, hoy tiene nombres y apellidos. Los chicos de Unión están jugando, y están jugando de verdad. Pero también hay que decir algo que en esta noche de entusiasmo, Unión está creciendo y esto es una realidad, pero también está en construcción. Porque en el fútbol todo cambia demasiado rápido, decíamos, de las 2 derrotas consecutivas a pasar a una racha positiva de 3 triunfos al hilo. Por eso la convicción debe partir sobre las bases de que no se puede construir un proyecto con los jóvenes, en este caso, solamente sustentados en el resultado. También hay que sostenerlos cuando llegan las malarias, cuando llegan los tiempos difíciles. Por eso esta noche en Córdoba puede ser mucho más que otro partido. Puede ser un examen. Porque esta mini racha necesita un golpe de autoridad. Un golpe sobre la mesa. Y qué mejor que hacerlo hoy en el Mario Alberto Kempes frente a un equipo poderoso del interior que hoy no está atravesando su mejor momento. Pero para hacerlo, Madelón va a tener que resolver un problema no menor. Un problema enorme. Esta noche no va a estar Cristian Tarragona, no está el jugador más determinante que tiene el plantel, no está el hombre que se transformó en el máximo goleador del año, no está el delantero que muchas veces convirtió una jugada en gol y un partido cerrado en una victoria. Para Unión ahora viene la parte más difícil, demostrar que esto no es solo una racha. Unión llega con el viento a favor, llega con confianza, llega con goles, llega con juveniles que empiezan a pedir pista y llega con jugadores experimentados también que volvieron a encontrar su mejor versión. Llega con un técnico que después de atravesar algún vaivén, un tiempo incómodo en este ciclo, volvió a poner al equipo de pie. Y en una noche que puede ser una fotografía importante de este proceso, el equipo de Leo Madelón tiene una enorme oportunidad de dejar de ser solamente un equipo que está en crecimiento para empezar a convertirse en un equipo que merece ser, de una vez por todas, tomado en serio.
0: La presentación de Andrés Marenoni por la radio.

0: Estamos en la radio, estamos a través de LT10 AM 1020 y en FM 103.5 en esta jornada de sábado que nos aprestamos a vivir, porque a las 20 horas juegan con arbitraje de Nazareno Araza, Talleres de Córdoba y Unión en el estadio Mario Alberto Kempes. Pero tenemos a los Juegos Suramericanos, a toda la información del fútbol, de Primera División, de Primera Nacional, el Polideportivo, todo, absolutamente todo. Y tenemos a los Juegos Suramericanos que ya son una realidad en Santa Fe, en la ciudad capital, en Rosario, en Rafaela, en toda la provincia. Y van a ser seguidos a través de LT10 Radio Universidad con una cobertura muy especial que ya les vamos a estar contando. Pero en esta jornada de sábado es tiempo de informarnos, es tiempo de presentar a Damián Lebrino con toda la información.
1: Hola, hola, ¿qué tal? ¿Cómo les va? Muy, pero muy buenas tardes para todos. Son las 18:25 en todo el territorio de la República Argentina. 12 grados 7 décimas la temperatura en la ciudad capital de la provincia. 86% la humedad relativa del ambiente, la presión atmosférica 1024.8, medida en hectopascales. Se está llevando a cabo la fecha número 9 del torneo clausura de la primera división del fútbol argentino, que ya tuvo su comienzo el día viernes con el empate entre Newell's y Vélez 1-1. Ronaldo Martínez abría la cuenta para el Fortín, en tanto que Alan Soñora igualaba para el conjunto leproso de Frank Darío Kudelka. Fue victoria de Defensa y Justicia. Derrotó 2-0 a Gimnasia y Grima de Mendoza, Leandro Fernández y David Barbona, los tantos para el Halcón de Varela. Y Boca le ganaba 3-1 a Central Córdoba de Santiago del Estero, Ángel Romero, Ener Valencia y Ángel Romero otra vez por duplicado. Para Central Córdoba anotaba Martín Francisco Juaninho para lo que fue el tanto del conjunto de Santiago del Estero. Hoy sábado ya se disputaron dos encuentros y uno está disputándose. Estudiantes de La Plata le ganó 2-1 a Platense. Adolfo Gaich y Guido Carrillo para los del Pincha Rata, en tanto que Guido Mainero le daba el descuento al conjunto Calamar. Fue gran victoria de Independiente Rivadavia de Mendoza, que le ganaba 4-3 al conjunto de Aldo Civi. Gonzalo Ríos, José Ignacio Florentín, Alex Arce en dos ocasiones, uno de penal. Tomás Fernández, Lucas Castro y Joaquín Ponchos Traspieri fue el autor del otro tanto para el conjunto de Aldo Civi. Están jugando y estamos en el descanso con la victoria parcial de River, que le está ganando 1-0 a Atlético de Tucumán con gol de Tobías Andrada. Estamos en la previa por la radio para el partido que a las 20 van a estar jugando en la Docta, en el estadio Mario Alberto Kempes. Talleres ante Unión lo vas a vivir por la radio con los relatos de Marcelo El Tano Piccinino, los comentarios de Andrés Marenoni junto a todo el equipo 10 en Deportes. El domingo va a continuar la acción a partir de las 14:45 por el grupo B. Van a estar jugando Sarmiento de Junín con Belgrano. También Tigre va a recibir a Rosario Central a las 17 horas. Argentinos va a jugar con Gimnasia y también a las 21:30 Huracán va a jugar ante Racing Club de Avellaneda. En tanto que también va a estar jugando Independiente ante San Lorenzo en lo que será el clásico de la jornada a partir de las 19:15. El lunes 14 de septiembre por el grupo A, desde las 7 de la tarde, van a jugar Deportivo Riestra con Lanús. También a la misma hora Banfield en el Florencio Sola por el grupo B va a jugar ante Barraca Central, en tanto que por el Interzonal a las 21:15 Instituto va a recibir a Estudiantes de Río Cuarto. La tabla de colocaciones dice que Vélez y Defensa y Justicia son los líderes en el grupo A con 17 puntos cada uno. Gimnasia de Mendoza y Instituto tienen 16, Boca con 14, Unión está sexto con 13 unidades, al igual que Newell's e Independiente, los clasificados al octogonal. Luego, fuera de la zona del reducido, Estudiantes de La Plata tiene 10 puntos, al igual que Lanús y San Lorenzo. Deportivo Riestra tiene 9, junto con Platense. Central Córdoba 7 y Talleres con 5. En el grupo B, Argentinos 17, Sarmiento de Junín y Gimnasia con 15, Independiente Rivadavia 14, River y Atlético Tucumán tienen 13 puntos cada uno, están jugando en el descanso. Belgrano 12, al igual que Tigre, los clasificados al reducido. Fuera de la zona, Rosario Central tiene 12, Barraca Central 11, Huracán 10, Banfield tiene 7 puntos, Estudiantes de Río Cuarto 6, Aldo Civi con 5 y Racing también con 5 unidades. En la tabla anual, Independiente Rivadavia es el puntero con 48 puntos, Argentinos 46, Vélez 45, los clasificados a la Copa Libertadores. A la Sudamericana, Boca con 44, River 42, Estudiantes 41, al igual que Gimnasia, Rosario Central 40, Belgrano 38, con chances de ingresar, Independiente 37, al igual que Instituto, Defensa y Justicia 36, Gimnasia 35 y Unión está en el 14º lugar con 34 puntos, al igual que Lanús y Sarmiento de Junín. En el polideportivo hay que decir que gran noveno puesto de Franco Colapinto en la clasificación de la Fórmula 1 en el circuito de Madryn. La pole position quedó en poder de Antonelli para lo que fue hoy la clasificación. La primera vez que se está corriendo en este trazado español. Mañana la carrera a las 10 de la mañana para lo que será la definición de este apasionante campeonato que se está desarrollando en Europa. También vamos a hablar de la clasificación del turismo carretera con nieve en San Luis, en el Rosendo Hernández. José Luis Di Palma logró la pole position luego de casi 9 años, en donde el piloto de Arrecifes consigue la pole position en el TC que se está desarrollando en San Luis en el comienzo de la Copa de Oro.

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1: Yo he repetido muchas veces con cierta pretenciosidad, ¿no?, que si algún día se hace la película sobre mi vida, quiero que la música de fondo sea una transmisión de fútbol. ¿Viste esas transmisiones que uno escucha lejos, que no sabe qué partido es ni quién transmite nada, pero vos escuchás la musiquita, eso, eso para mí me acompañó toda mi vida? Yo prendo la radio, busco en el dial y encuentro una transmisión de fútbol y me invade una sensación de alegría y de tranquilidad, como decir, el mundo está bien, hay transmisiones de fútbol.

0: Estamos en el estadio Mario Alberto Kempes para vivir lo que será a partir de las 8 de la noche. Talleres y Unión en una jornada absolutamente desapacible, con llovizna, con lluvia por momentos. Estamos en Córdoba, esperando por Talleres y por Unión. Y ya han llegado los equipos, o por lo menos ha llegado el conjunto Tatengue. Mati, ¿es así?
1: Sí, así está, ¿no? Así es, llegó primero Talleres de Córdoba, 20 minutos después el colectivo Unión, que en este momento se está retirando, por lo menos acomodándose fuera de lo que es el vestuario o la entrada al vestuario. Bueno, un poco te escuchaba hablar de la jornada, parece una canción de Cacho Castaña, ¿no? Cuando dice llovizna y frío, así está un poco esta hermosa ciudad que cada vez que venimos no nos paramos de asombrar de lo linda que está y lo cambiada. Por el lado visitante, no creo que haya mayores problemas, lo contaba Julio César Canteros en la semana, de no mediar ningún inconveniente, Palacios va a ser el reemplazante de Tarragona. El tema está en el equipo local, ¿no? De saber si va a haber 2, 3, 4, 5 modificaciones. Una semana en donde se convulsionó el día a día Tallarín por esta posibilidad que se empezó a hablar de Galarza, que pista la camiseta de Boca. Riquelme no es la primera vez que se fija en el volante central, que hoy no va a estar porque fue expulsado frente a San Lorenzo. Así está un poco el panorama de los equipos que ya en cualquier momento van a salir a la cancha a hacer los movimientos precompetitivos, Tano.
0: Bien, bien, Mati. En un ratito vuelvo contigo porque hay muchos temas para hablar de Unión, de Talleres, del partido que se nos viene a las 8 de la noche. Parece todo más claro el panorama, Andrés, por el lado de Unión, que por el lado de Felipe, que tiene que echar mucha mano a lo que fue el proceso de Sampaoli, ¿no?
2: Sí, la particularidad también que es la primera vez desde que Tarragona llegó a Unión que no va a estar disponible para un partido. Y digo esto por la importancia que tiene Tarragona, más allá de que recordemos que terminó jugando la fase final del campeonato pasado en dificultades físicas, dio ventajas también Tarragona, Tarragona y Estigarribia, los dos. Pero en este caso es un gran desafío suplir a Tarragona. ¿Y qué es lo que hace en principio? Digo en principio, porque hasta que no tengamos la planilla me parece que no podemos gastar a cuenta. Lo que hace es adelantar a Nacho Malcorra, de muy buena aparición, y colocar nuevamente a Palacios, un Palacios que es uno de los jugadores más determinantes que tiene este Unión, pero digo, hasta que no esté la planilla no podemos gastar a cuenta porque sabemos que Madelón es propenso a esto de ir con dos delanteros, guarda que no aparezca Eric Ramírez, digo, está atravesando un buen momento Eric Ramírez, cada vez que ingresa lo hace bien, con criterio, incluso convirtió también su primer gol en el partido frente a Sarmiento. Todo parece apuntar a que será Malcorra que se adelante y que ingrese a Palacios, pero no habría que gastar a cuenta o no habría que descartar la posibilidad de que Leo Madelón pueda sorprender por esa postura que tiene, ¿no?, de parar siempre dos delanteros.
0: Y Mati, más allá del clima que vivíamos o que describíamos que estamos viviendo en Córdoba, con la lluvia, con el viento, con esta jornada fresca que nos aprestamos a vivir en la provincia de Córdoba, digo, ¿cuál es el clima, cuál es el semblante que notás vos en la gente de Córdoba, en el hincha de Talleres, que después de tanto tiempo está ahí en la última posición, después de lo que ha sido un fallido proceso de Sampaoli, ¿no?
1: Sí, fue una apuesta muy grande la de Sampaoli que terminó lamentablemente trunca. Yo lo que pude notar charlando con colegas y también con algunos dirigentes de bajo rango aquí abajo, hay una sorpresa negativa. Vieron que por ahí la sorpresa puede ser positiva o negativa. La sorpresa negativa, porque evidentemente nadie esperaba que este Talleres, cuando ya prácticamente pasó más de la mitad de este torneo, esté último, con mucha preocupación, con mucha incertidumbre, más allá que fue a buscar a un viejo guerrero de lo que es esta categoría, en cuanto a su inteligencia, su conocimiento. Es famoso Omar de Felipe y muy conocido por tratar siempre de enderezar los barcos cuando están por hundirse, pero evidentemente no es lo que se esperaba, lo que decía en la presentación, ¿no? Está acostumbrado a objetivos importantes y no a esto, y la verdad que nadie puede creer lo que se está viviendo y todos están esperanzados de salir rápidamente y sobre todo con la llegada de Omar de Felipe. Recién cuando te contaba de la posibilidad de Talleres con respecto al equipo titular y que había trabajado mucho Omar de Felipe, lo contábamos también en la presentación, se arrimó un colega que me estaba escuchando y me dijo, mirá, casi seguro, un hecho, dos variantes va a tener Talleres. Riquelme por Facendini, que seguramente lo conoces, y le digo, obvio, el ex marcador central de Unión, y después Fattori por Galarza. Me dice anotá, y de paso lo voy diciendo, igual vamos a esperar. Unzain, Job, Catalán, Riquelme y Báez. Dos sí. volantes centrales, Fattori y Esforza. Tres volantes ofensivos como de Petri, Cristaldo y Moraes. Y va a estar jugando arriba Agustín Álvarez. Eso van a ser los 11 de Talleres de Córdoba.
0: Bien, de Petri, que decían por bajo rendimiento era una de las posibilidades sí. de salida. Bueno,
1: podría aparecer Baloyes.
0: Claro, claro. O sea que Baloyes no iría dentro de no. los titulares, iría de Petri.
1: Me acaba de decir los colegas que sí, que son esas dos modificaciones. Riquelme por Facendini y Fattori por Galarza, que fue expulsado.
0: Vos sabés que yo creo que Talleres de Córdoba en este mercado ha llevado el mejor central, el mejor volante central de la República Argentina, no tengo dudas, a pesar de su edad, tiene 33 años ya, 32, no, 34 ya, el pelado Fattori, creo que es uno sí. de los mejores, pero perdió el puesto.
1: No se puede acomodar, ¿eh?
0: Perdió el puesto por bajo rendimiento y hoy sí, vuelve, sí. no vuelve de ninguna lesión, más allá de que tenía alguna dolencia, pero ni de lesión ni de suspensión. Hoy vuelve a recuperar la titularidad por parte de Omar de Felipe, le brinda la confianza, pero había arrancado muy mal uno de los, para mí, mejores cinco que tiene la primera división del fútbol argentino.
1: Coincido, Tano, pero bueno, también lo que me decían los colegas, que les costó acomodarse aquí en este equipo. Bueno, todo el equipo les costó acomodarse porque por algo tiene 5 puntos y está último, ¿no?
2: Claro. Y después lo de Baloyes, que viene hacen apuntar, fue duda durante toda la semana. Por supuesto que el nombre de Baloyes atrae, el nombre de Baloyes es un nombre importante, pero hay que tener en cuenta que hace 2 meses que no juega.
0: Claro.
2: Y la inactividad, por supuesto, que no solamente pesa para cualquiera, ¿no? Y lo de Baloyes está claro que seguramente no está en su mejor forma física y que va a necesitar minutos de vuelo antes de tenerlos desde el arranque.
0: Y a Talleres se le vienen los dos clásicos, que son Instituto y Belgrano, en las próximas fechas.
2: Exacto. Qué buena medida para De Felipe, ¿no? Porque más allá de que arrancó en Boedo, que se vieron algunos atisbos de recuperación, seguramente hoy quiera prolongar esa recuperación ya con un resultado, pero ya vienen estas dos pruebas que para el cordobés son partidos especiales, sobre todo el partido con Belgrano, tomando como referencia lo que fue la eliminación frente a Belgrano, que luego fue campeón, ¿no? En la fase final del campeonato pasado.
0: Ya vuelvo contigo, Matías Lorefice, trabajando en la zona baja del estadio Mario Kempes. Estamos con los Juegos Suramericanos. Paso primero por la carpeta de Tony Jiménez. Tenemos los Juegos Suramericanos en Santa Fe.
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0: Nos metemos en la realidad que ya tenemos en la provincia de Santa Fe. Vivimos los Juegos Suramericanos.
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0: Nos metemos en los Juegos Suramericanos 2026, que ya son una realidad en Santa Fe, con transmisión exclusiva de LT10 Radio Universidad a partir del lunes 14 de pasado mañana, de 9 horas a 19 horas, transmisión en vivo 10 horas de transmisión de lunes a viernes en vivo durante estas dos semanas desde precisamente el corazón de los Juegos Suramericanos. Y para ello nos vamos a charlar un ratito con Patricio López. El Pato López es el presidente de la Asociación Santafesina de Hockey. Aquí estamos junto a Andrés Marenoni a través de LT10 Radio Universidad. Querido Pato, ¿cómo estás? Buenas tardes. Bueno, llegó el día, ¿no?
7: Hola, Pichi. ¿Cómo estás? Hola, Andrés. ¿Cómo andan ustedes?
0: ¿Cómo estás, Pato, querido? El placer de saludarte después de tanto tiempo. Y bueno, me imagino que con toda la expectativa ya, con estos juegos que ya son una realidad, que parecía que no iban a llegar nunca en cuanto al tiempo, pero por fin llegaron, Pato.
7: Sí, vos sabés que, bueno, un trabajo gigante que hemos hecho en conjunto con el Comité Suramericano y el gobierno de la provincia. Un montón de obras. Le hemos dedicado muchas horas de trabajo, muchos días con mucha incertidumbre, pero bueno, hoy podemos tener la tranquilidad que las obras se finalizaron. Bueno, ayer tuvimos un evento de hockey tremendamente importante y bueno, ya un poco expectante a lo que van a ser los primeros partidos el día lunes.
0: Qué momento, ¿no? Encima del hockey, con el hockey nacional, con las leonas, con los leones y con este momento que se vive en hockey en la República Argentina, y justo que en esta época del año, después de estos logros, se llegue a esta oportunidad para seguir potenciando el deporte en Santa Fe.
7: Sí, el tema de, a ver, la última Copa Mundial de hockey, tanto en dama como caballero, es un aliciente. El hecho de que las leonas ya han sido campeones del mundo y obviamente los leones terceros, eso potencia aún más lo que es este torneo y bueno, también genera muchas más ganas de la gente de acercarse. Los que somos fanáticos del hockey vamos a estar todos presentes, las entradas se vendieron de manera rapidísima, volando, pero bueno, me parece que es un momento también para que toda aquella gente que le interesa cualquier tipo de deporte se sume, no solo que a nuestra disciplina hockey, sino a todos los eventos que se van a llevar adelante deportivamente en la ciudad de Santa Fe.
0: Pato, contame cómo fue este proceso desde que te enteraste que venían los Juegos Suramericanos a Santa Fe, desde que te enteraste que hockey iba a ser uno de los deportes principales en los cuales se iba a competir en Santa Fe. Contame cómo viviste ese momento, desde cuánto tiempo y con toda esta incertidumbre que decías, si llegaban, no llegaban. ¿Cómo viviste todo este tiempo, Pato, para llegar a este momento de este día 12 de septiembre que comienzan los Juegos?
7: Bueno, tendríamos que volver atrás un montón de tiempo. Este es un trabajo que lleva más de 4 años, donde se comenzó, bueno, qué sé yo, allá por el año 2022. Empezamos a colaborar por el tema de, conjuntamente con el gobierno de la provincia, ver la posibilidad de formar parte de lo que son Juegos Suramericanos, bueno, lo que fueron sede como provincia Santa Fe, después, luego de haber logrado ser sede, que fue también un orgullo gigante para nosotros, bueno, empezamos a gestionar. Yo me acuerdo hace 4 años atrás cuando fuimos a Casa de Gobierno en Rosario, donde nos informaron obviamente que había salido elegida Santa Fe y bueno, todas las disciplinas deportivas, y a partir de ahí empezamos a hacer las gestiones para que el hockey venga a la ciudad de Santa Fe, el hockey en su conjunto, ¿no? Y bueno, es un poco gestión y trabajo, y luego hubo un cambio de gobierno y volvimos a gestionar, volvimos a trabajar, bueno, un compromiso gigante de este gobierno de hacerlos, de plasmarlo en los Juegos Suramericanos, generar recursos e infraestructura. Y bueno, y la confianza con nosotros, con la Asociación Santafesina de Hockey, y entendiendo que teníamos la capacidad de generar y ayudar y colaborar en conjunto para que se puedan desarrollar acá. Así que te estoy hablando de 4 años hasta ahora. Hoy parece mentira que ya los tenemos a la vuelta de la esquina, pero fue un trabajo gigante, sinceramente.
2: Pato, ¿cómo te va? Te saluda Andrés Marenoni. Y yo te voy a preguntar por el legado. Mucho se habla cuando ocurren estos acontecimientos deportivos del legado que deja un acontecimiento como este, no solamente para el deporte en particular, estamos hablando de hockey, sino también para todo el deporte, sobre todo aquí en una provincia que sabemos que el deporte es el motor de esta provincia. Digo, en cuanto al hockey, ¿qué crees que puede llegar a dejar este evento, no solamente para las competencias, sino también en lo que tiene que ver con más adeptos justamente a la competencia?
7: Y básicamente nosotros lo que logramos es tener otra cancha de agua más, o sea, teníamos una cancha de agua y en lo que es el predio de la asociación, en el CAP, y una cancha de arena, producto de este convenio que hicimos con Suramericano y la asociación Santa Fecina de Coque, logramos tener dos canchas de agua, una que está homologada internacionalmente, donde se van a jugar los Juegos Suramericanos, y bueno, la cancha accesoria que está pegadita, donde se va a utilizar como para entrenamiento y también para movimientos precompetitivos. Y bueno, es un poco lo que decimos siempre, los Juegos Suramericanos duran 15 días y terminan, pero el trabajo que hicimos fue gigante, duró un montón de tiempo, y una vez que terminan esos Juegos Suramericanos nos queda el tal cual lo que vos dijiste, el legado. Ese legado es obra de infraestructura que nos va a permitir a nosotros el crecimiento y desarrollo de nuestro deporte. Digamos que nuestros jugadores y nuestras jugadoras tengan superficies de entrenamiento y de competencias que son de nivel nacional e internacional. Entonces, a partir de ahí, tiene que ser un peldaño gigante como para, bueno, entre el esfuerzo de todos y nosotros que comandamos lo que es la institución madre, que es la Asociación Santa Fe Cine Hockey, y colaborar para que esto sea, bueno, superador, sin dudas.
0: Y qué lindo que quedó ese corredor, ¿eh? Qué lindo que quedó el corredor deportivo, pero también qué lindo que ha quedado ese corredor con las canchas de hockey, con la del Quillá que se suma, con ese paisaje natural espectacular que vivimos en Santa Fe. Y que yo, a ver, Pato, te voy a preguntar, porque dos semanas duran los juegos, lo dijiste vos bien, pero me imagino que este corredor, como ha quedado con tres canchas de primer nivel en todo ese en todo ese sector de la capital de la provincia, me imagino que debe servir para futuros compromisos nacionales e internacionales a futuro, ¿no?
7: Sí, sin duda, tal cual. Bueno, hoy estamos trabajando pura y exclusivamente, nos estuvimos abocados este año 100% de lo que es suramericano, porque es tremendamente importante para nosotros. Inmediatamente cuando termina el juego suramericano, si bien todo lo que son las etapas de hockey de este año ya están aprobadas, consumidas, todo lo que son torneos, bueno, ponernos a trabajar para el año que viene, y ya si Dios quiere, sobre el principio de año vamos a hacer la famosa Copa Santa Fe que hacemos, donde vienen equipos de Buenos Aires, de Córdoba, de Tucumán, y bueno, generamos un torneo muy grande de pretemporada que es muy importante para el hockey, también por la ciudad, porque vienen un montón de equipos y generamos también, nada, un apoyo a nuestra ciudad para que se desarrolle, se siga desarrollando, no solo desde la parte deportiva, sino también desde la parte comercial, hotelería. Pero bueno, digamos, tenemos un trabajo gigante por delante. Sabíamos que necesitábamos esta infraestructura, dar ese salto de calidad para la ciudad de Santa Fe, y bueno, lo logramos. Todo lo que queda ahora es más trabajo de que venimos realizando durante muchos años, y bueno, ese es un poco el compromiso que tenemos los dirigentes. Si terminamos una etapa, cerramos esa etapa y ya está pensando un poquito más adelante a ver cómo continuamos y qué es lo que necesitamos y cómo podemos hacer para ir mejorando.
2: Pato, y en cuanto al deporte propiamente dicho, el hockey aquí en la región, ya aprovechándote, no solamente hablando de la influencia de los Juegos Suramericanos, sino también hablando de la actualidad del hockey, ¿estás conforme con lo que viene demostrando o ofreciendo justamente la asociación en cuanto a las competencias? ¿A qué se aspira? ¿Qué es lo que se está buscando? ¿Cuál es el objetivo que tenés en lo que queda de gestión?
7: Mirá, se viene trabajando muy bien. Se viene trabajando fuerte en los clubes, han tenido un crecimiento muy grande, vienen trabajando también a nivel de infraestructura. Hay clubes que ya están programando la segunda cancha césped sintético y eso para nosotros es tremendamente importante. Un montón de trabajo en la parte organizativa, un montón de trabajo en la parte de generación de ficturación para que los torneos sean lo más competitivos posible. Hay muchos torneos durante el transcurso del año también a nivel regional y a nivel nacional. Entonces tenemos una agenda completamente a full. Se suma también lo que es Copa Santa Fe durante el transcurso del año, que está promocionado por el gobierno de la provincia. Entonces tenemos después una agenda completa. Por ahí pasan situaciones que, bueno, tuvimos un año que nos acompañó bastante el clima, que no tuvimos que cortar muchos fines de semana por lluvia o tormenta, y de esa manera vamos a poder llegar a fin de año con toda la ficturación al día. Pero te digo que si hay algún fin de semana que se nos atrasa por alguna cuestión en particular, se nos complica de una manera tremenda, y después tenemos que empezar a jugar durante el transcurso de la semana. Por eso te digo, fíjate que tenemos una agenda tremendamente completa y bueno, eso es lo que nos permite y que nos va a seguir permitiendo eso, el crecimiento de los clubes, jugadores, jugadoras, mayor cantidad, permitir que los chicos estén metidos en los clubes, pensando en el deporte y los fines de semana, bueno, estén nucleados dentro de los clubes y bueno, que digamos que el pensamiento de ellos sea pro deporte y que estén pensando en eso y no que estén, bueno, pensando en algunas otras situaciones que no corresponden al deporte y que no conlleven a la vida en sociedad, ¿no?
0: Patricio, te hago la última ya para meternos en los juegos. ¿Cuándo se inaugura la cancha? ¿Cuándo juega la selección argentina? Si lo tenés, la de las chicas, la de los chicos. ¿Cómo viene esa actividad para esta semana?
7: Las canchas se inauguraron el martes de esta semana. Hubo un evento conjuntamente con Suramericano, Asociación Santafesina y el gobierno de la provincia. Este viernes pasado, o sea, ayer, hicimos como una preinauguración nuestra, donde claro, jugaron las Leonas contra el seleccionado santafesino de Damas, inmediatamente después los Leones contra el seleccionado santafesino de Caballeros. Fue un evento que hubo 3.000 personas, entonces utilizamos todas las gradas. Y bueno, lo que queda ahora es ya empezar pura y exclusivamente con la competencia suramericana. Hoy es un día de entrenamiento, mañana comienza la competencia propiamente dicha. No compiten nuestros seleccionados, sino bien, ellos empiezan a competir el lunes, tanto bien, Leonas como Leones.
0: Bien, perfecto. El lunes es la cita entonces para los que quieran ir a ver nuestro seleccionado nacional y mañana las competencias oficiales. A disfrutar, Pato querido, a disfrutar estos juegos, que realmente se lo merecen los dirigentes que han laburado muchísimo y bueno, no queda otra cosa que tratar o que intentar disfrutarlo más allá del laburo que esto ha implicado. Pato, te mando un abrazo grande.
7: Dale, Pichi, a disfrutar, bueno, en el caso nuestro, de nuestro querido deporte que es el hockey, pero obviamente todas las disciplinas que han venido a Santa Fe tenemos que acompañar, todos los santafesinos. Así que te mando un fuerte abrazo, obviamente espero verlos ahí en las canchas nuestras y bueno, que disfrutemos todo en conjunto.
0: Así estaremos, Pato querido, te mandamos un abrazo grande.
7: Bueno.
0: Patricio López, presidente de la Asociación Santafesina de Hockey, en los micrófonos de la radio de LT10 Radio Universidad, siguiendo especialmente los Juegos Suramericanos 2026.
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0: 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Radio LT10, saludando también a la gente de FM Ideal Reconquista en el 94.9, a la gente de FM Estéreo Manía de La Pelada 88.9, FM Bahía Engaño en el 104.5 de Rawson Chubut, FM Litoral y su gente Sauce Viejo en el 89.3, a FM Hits en el 107.5 Santa Fe, y en YouTube estamos con el Tablón Fútbol Club de Sucho Paz y Granega Transmisiones de Edgardo González. Todo esto, por supuesto, esperando el partido de las 8 de la noche entre Talleres de Córdoba y Unión. Vamos al minuto de noticias. Gerencia de noticias de LT10, Radio Universidad Nacional del Litoral, con Tomás Espíndola. Hola Tomás, buenas noches.
17: Buenas noches, ¿cómo les va a todo el equipo y a todos los oyentes de LT10 en otro sábado de fútbol? El cielo está cubierto en la ciudad de Santa Fe, 12 grados 5 décimas, la temperatura 86%, la humedad. Vamos con las noticias. Se inauguraron los Juegos Suramericanos con una gran fiesta en el Monumento a la Bandera. La apertura de los Juegos fue en Rosario, con la participación de grandes artistas como Soledad Pastorutti y Cacho Deicas, entre otros. Más de 4.000 atletas de 15 países durante dos semanas competirán en 43 deportes y 60 disciplinas en Santa Fe, Rosario y Rafaela, desde hoy hasta el sábado 26 de septiembre. Además, avanza la última etapa de las obras en el terraplén Garelo, previo a la llegada del fenómeno del Niño. Se trata de un tramo de 260 metros de la defensa de Colastine Sur, reforzándola con mantas geosintéticas y bloques de hormigón. El ministro de Obras Públicas, Lisandro Enrico, confirmó que los trabajos ya superan el 85% de ejecución, por lo que la obra está cerca de cumplir con sus objetivos principales. Por último, encontraron abandonado un cargamento con centenares de kilos de droga a la vera de la Ruta Nacional 11, a la altura de Berna. Sería alrededor de 1.000 kilogramos de marihuana que estaba compactada en ladrillos. Personal de Gendarmería Nacional realizan las actuaciones bajo la dirección de la Fiscal Federal de Reconquista. Por último, el pronóstico para mañana domingo: cielo mayormente despejado, con posibilidad de bancos de niebla o neblinas matinales y poco cambio de temperatura, una mínima de 9 y una máxima de 17. Reiteramos, cielo cubierto en la ciudad de Santa Fe, 12 grados 5 décimas la temperatura actual y la humedad 86%. Equipo, volvemos con ustedes, suerte y buena transmisión.
0: Abrazo, Tomás Espíndola, minuto de noticias con la gerencia de noticias de LT10.
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0: Estamos a través de la radio en la capital de la provincia mediterránea. Estamos en Córdoba, en el estadio Mario Kempes, esperando por el partido entre Talleres de Córdoba y Unión. Voy al contacto nuevamente con Matías Lorefice a la zona baja de este estadio. Adelante, Mati.
1: Bien, en el estadio Mario Alberto Kempes está llegando Pipo de Jupó, Guille Sabena, algún otro personaje, no lo vamos a nombrar. Pipo, ¿cómo estás? Buenas tardes, ¿todo bien?
2: Bien.
1: Bueno, Mati, siempre acompañando al equipo.
2: Frío y sí. Frío y con lluvia.
1: ¿Sí? A ver ¿qué tal la ruta?
2: No, bien, tranquilo.
1: Bien,
2: tranquilo.
1: Bueno, ¿expectativa para este partido?
2: No, estamos bien. Creo que se arrancó de menor a mayor y las expectativas están buenas y empiezan a venir los partidos que ya empiezan a mostrarnos para qué estamos, así que ojalá.
1: Hay que aprovechar el momento, ¿no?
2: Sí, por supuesto.
1: Una lástima la ausencia de Tarra.
2: Fundamental porque marca diferencia, porque creo que está en su mejor momento en su carrera, y eso el equipo lo puede sentir, pero bueno, será tema de los chicos que lo puedan reemplazar y que puedan hacer un buen partido.
1: Gracias por tu tiempo.
2: No, gracias.
1: Chau.
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0: Repasa información de los Juegos Suramericanos con Damián Lebrino, con toda la información.
4: Bien, vamos a decir que mañana va a comenzar la actividad de los Juegos Suramericanos aquí en nuestra provincia para lo que será los 10 kilómetros de aguas abiertas. Esto va a ser, Tano, a partir de las 9 de la mañana, la final masculina en el lago del Parque del Sur, con dos presencias argentinas para lo que será con posibilidad de medallas, porque ya mañana es la final de los 10 kilómetros, Joaquín Moreno de Argentina, y también tendrá posibilidad Ivo Cassini, el otro argentino que estará presente en el rubro masculino, en tanto que en lo femenino también tendremos presencia argentina con dos de la provincia de Santa Fe. Estará presente Romina Invil Carrier, la nadadora de San Jerónimo Norte, y también Candela Giordanino estará presente en los 10 kilómetros de aguas abiertas. Esto será a las 9.05, el comienzo de la carrera para la gente que quiera acercarse allí al lago Parque del Sur para presenciar estos 10 kilómetros de aguas abiertas en el lago Parque del Sur, dando inicio a los Juegos Suramericanos 2026. También tendremos actividad en hockey en la cancha de la Asociación Santafesina, porque van a jugar desde las 9 de la mañana en la cancha número A del predio de la Asociación Santafesina, Chile ante Paraguay, el equipo femenino, y luego el equipo masculino, Chile contra Perú, a las 11 de la mañana, las dos disciplinas que se van a estar llevando a cabo aquí en nuestra provincia, en nuestra ciudad más precisamente. Luego en Rosario tendremos deportes electrónicos, esgrima, doma clásica ecuestre, boxeo, para lo que será también la presentación del vóley de playa y gimnasia artística, todo esto en la ciudad de Rosario.
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0: 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Estamos a través de la radio, estamos en LT10 esperando por Talleres y por Unión.
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5: Claro.
6: ¿Sí?
5: Cuando quiera repasamos resultados de la cuarta fecha de la Liga Santafesina de Fútbol.
6: Bien, bien, ya voy a estar con toda esa información. Damián Lebrino con toda la información de Liga Santafesina de Fútbol. Torneo Lautaro Fagioli. Me doy una vueltita por la zona baja del estadio con Matías Lorefice en el estadio Mario Alberto Kempes.
7: Bien, Tano. Bueno, estamos esperando las confirmaciones de los equipos. A mí me dicen desde el vestuario de Unión, porque había esa duda en la semana también de cómo estaba Menossi físicamente, que andaba ahí con alguna molestia, con un golpe, pero por lo menos lo que estamos manejando aquí, porque había un rumor que había ganado el estadio Mario Alberto Kempes cuando llegamos, que podía estar la posibilidad de que juegue Joaquín Mosqueira. Yo consulté y me dicen que no, que probablemente vaya Menossi, pero insisto, todavía estoy con esa duda esperando, o mejor dicho, con esa certeza que va a jugar Menossi y que no va a estar Mosqueira en el equipo titular, ¿eh? Recién escuchábamos a Pipo Desbó charlar, bueno, no llegó solo, está Martín Lucarini, está Guille Sabena, también está Marcelo Russitti, propietario de Electricidad DEL, que nos acompaña también en la carpeta publicitaria de LTD. Podemos saber si podemos charlar un ratito con ellos. Bueno, lo molesto a Guille Sabena un ratito, un amigo de la casa. Guille, ¿cómo estás? Un gusto.
8: ¿Qué tal? Buenas tardes para todos.
7: Bueno, no, la pasión no sabe de frío, de llovina, de nada.
8: Acá estamos, día complicado, ¿eh? No para de llover, pero siempre acompañando al club, siempre.
7: Bueno, ¿con qué sensaciones? Lo hablábamos con el Tano, con Andrés, que están en cabina, decir, bueno, aprovechar el momento que realmente tiene Talleres y que también tiene Unión, ¿no?
8: Y la verdad que sí, sería hoy ideal, aparte, sabiendo que nos falta Tarragona, es un día ideal para probar algún otro esquema. Me gustaría verlo a Malcorra suelto, atrás de Tigre.
7: Es que es probable, 4-4-1-1 con Malcorra suelto.
8: Sí, es lo que hace rato mucho queremos ver, ¿eh? ¿Sí? Malcorra suelto, con un delantero, a ver qué pasa.
7: Gracias.
8: No va a ser un partido fácil, supongo, porque ellos no están viviendo un buen momento, pero les tengo fe mío.
7: Gracias, Guille.
8: Gracias a todos.
7: Un gusto verte. Marcelo Russitti, propietario de Electricidad DEL, que nos acompaña siempre en la carpeta. Cortito, Marce, le decía a Guille que la pasión no sabe lo que es el frío, la lluvia, la distancia. ¿Cómo estás? Un gusto.
9: ¿Qué tal? ¿Cómo andás? Sí, la verdad que sí, mucho frío, pero bueno, vinimos a verlo al Tate acá y tenemos la posibilidad de entrar y bueno, esperemos llevar un triunfo.
7: Sí,
9: aguantar un poco el frío, pero bueno, el triunfo lo tenemos que llevar a casa.
7: Con las mismas sensaciones.

0: ¿Tiene de aprovechar el momento de Unión y también de Talleres?
1: Sí, creo que nos agarran un muy buen momento y ellos por ahí están en baja. Esperemos que sí, que se nos dé y sigamos con el cuarto al hilo.
0: Sos el dueño junto con tu hermano de un rubro que es líder, que como es Electricidad de él, que nos acompaña. ¿Cómo estás viviendo esta llegada de la primavera, que ya la tenemos? La primavera habla de lo que es los patios, de lo que son las plantas, pero también ahora de iluminarlo a los patios, ¿no? Me imagino que estás esperando esa venida de la primavera.
1: Sí, exactamente. Siempre para fin de año uno por ahí va acumulando lo que no lo hace, al final del año lo quiere hacer y bueno, ya empieza un movimiento mucho más grande porque la gente se empieza a dar cuenta que el patio le queda un poco abandonado y bueno, quieren refaccionarlo un poco.
0: Es realmente un hotel 5 estrellas cuando uno pasa por General Paz, de lo iluminado y lo bien que está el negocio.
1: Bueno, ahora le estamos dando un toquecito y está quedando mucho más lindo de lo que era antes. Esperemos, calculo que en 30, 60 días ya lo tenemos que tener listo y los invitamos a que visiten, que es totalmente distinto a lo que estaba antes.
0: Un gusto y gracias por estar acompañándonos siempre.
1: No, gracias a vos.
0: La palabra de Marcelo Rusitti, hincha Tatengue, junto con Guille Sabena, con Martín Lucarini, lo escuchábamos a Pipo de Vos. Bueno, gente Tatengue, que más allá de cuestiones políticas, hablamos de fútbol y hablamos de Unión. No hace falta recalcar lo que decía, ¿no? El lluvia, la distancia, el frío, siempre acompañando al equipo rojiblanco.
2: Y esperando por Talleres de Córdoba y Unión, paso por la carpeta de Tony y ya me meto en el corazón de los Juegos Suramericanos.
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5: Gol de Atlético Tucumán.
2: Vamos a la información.
5: Llega el empate para el Decano, 1-1 ante River, Clever Domingo Ferreira. A los 40 minutos del segundo tiempo, Atlético Tucumán 1, River 1.
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0: Nuestra embajadora cultural a través de la música con Soledad Pastorutti en el corazón de los Juegos Suramericanos. Nos vamos a Rosario para irnos al encuentro de Gabriela Rieta en el Monumento a la Bandera. Hola Gaby, ¿cómo estás? Buenas tardes.
1: Buenas tardes, ¿cómo andás? Buenas tardes, Andrés, también allí. Bueno, aquí estamos justamente en el corazón, como decían, de los Juegos Suramericanos. Nos encontramos aquí a la deriva del Monumento a la Bandera. Hay un ambiente, no saben, chicos, realmente increíble. El frío, pero está insoportable. Vivimos bien abrigados para cubrir los juegos. Pero bueno, lo cierto es que ahora estamos en la etapa de buscar las acreditaciones para poder ingresar, una pulserita para un sector un poco más cómodo. Poblado de gente. Muchísimas personas que vinieron a ver a La Sola, Lucra, Valentino Merlo, entre otros artistas que van a estar aquí. Y lo que le decía, realmente se puede sentir el aroma sudamericano aquí en todo lugar. Más temprano estuvimos en la zona donde se retiran acreditaciones, donde están las canchas de tenis, de rugby 7, de fútbol, allí por el Parque Independencia. Y realmente no había mucha gente, pero sí ya se podía sentir el ambiente, ¿no? A juego sudamericano, como está todo ya listo. Arranca las actividades, tanto aquí como en...
0: Bien, Gaby, a ver si puedo recuperar el contacto. Estamos con Gabriela Rieta, estamos en el Monumento a la Bandera, en Rosario, en el corazón de los Juegos Suramericanos, para vivirlo a través de la radio, con una programación exclusiva desde las 9 de la mañana hasta las 19, desde el lunes 14, esto es pasado mañana, lunes a viernes, durante 2 semanas, vamos a estar transmitiendo en vivo, programación íntegramente en vivo desde la ciudad de Santa Fe, en la capital de la provincia, con los Juegos Suramericanos. Pero vuelvo a Rosario con Gaby. Adelante, Gaby.
1: Chicos, bueno, recién se nos cortó, pero decíamos, realmente una audiencia increíble aquí en Rosario, a la deriva del Monumento a la Bandera. Ya la delegación está todo listo para que salgan, realmente muchísima gente. Estamos en este momento igual retirando pulseritas para poder acceder a un lugar con mejor vista, ¿no? Para poder hacer mejor material para las redes sociales y la radio. Pero le decía, muchísima gente. Estamos, para que se den una idea, a 200 metros, 300 metros del Monumento a la Bandera, así, pegaditos al estadio. Así que, como le decía, a la espera de que ya salgan los artistas, Valentino Merlo, va a estar Cacho Deca, y obviamente el cierre de La Sole, que desde muy temprano se está escuchando a los parlantes. Además, más temprano estuvimos en el Parque Independencia, donde ya está todo listo, ya está todo armado, pudimos retirar las acreditaciones, están en la cancha de tenis, de rugby 7, tenemos todo lo que es lucha grecorromana y demás. Allí lo que es el estadio, déjenme decirle, de gimnasia artística, es una locura, realmente impresionante las instalaciones aquí de Rosario también, al igual que en Santa Fe, y ya está todo listo para que mañana arranque de lleno los juegos.
0: Me imagino toda la expectativa, Gabriel, y una multitud esperando a los artistas fundamentalmente.
1: Exactamente, muchísima gente. Lo que sí, muchachos, menos mal que me traje abrigo, porque el viento y el frío que hace, yo no sé si la gente se lo esperaba, pero es realmente muy, pero muy fuerte.
0: Bien, Gaby, seguramente es como aquí, como en la ciudad de Santa Fe, que ha bajado la temperatura y que el viento ha complicado la tarde para algunas actividades al aire libre. Pero así estamos, con toda la expectativa, con nuestros Juegos Suramericanos, que ya los tenemos a la vuelta de la esquina, y ya está, no, que a la vuelta de la esquina, ya lo tenemos prácticamente adentro, esperando por Talleres Unión, nosotros desde Córdoba.
2: Gol de River.
0: Vamos a la información.
2: Gol de River, Thiago Almada, a los 47 minutos del segundo tiempo, dice que el millonario ahora le gana 2-1 Atlético Tucumán.
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0: Te pregunto, Damián, por los resultados entonces en Liga Santafesina de fútbol. Ya los tenemos, ¿no?
2: Sí, señor. Aquí lo tenemos, a los resultados de la Liga Santafesina. Vamos a empezar por los partidos correspondientes a la zona A. Cuarta fecha de la Liga Santafesina en primera división. Ateneo empató 0-0 con La Salle. Juventud Unida de Candioti le ganó 5-2 a Sportivo Guadalupe. Fue victoria de Nobleza. En condición de visitante derrotó 2-0 a Colón. fue triunfo de Colón de San Justo, 3-2 ante Cosmos. Universidad derrotó 2-0 ante Las Flores e Independiente de Santo Tomé empató 0-0 ante el conjunto de Newell's. En tanto que por la zona B también se disputó la cuarta fecha. Ciclón Norte empató 1-1 con Ciclón Racing. Unión, mismo resultado, 1-1 con La Perla. Gimnasia cayó 2-0 ante San Justino. Náutico El Quillá goleó Tano 6-1 a Deportivo Santa Rosa. Y Academia Cabrera empató 1-1 ante el conjunto de Nacional. También se disputó la cuarta fecha de la zona campeonato en el ascenso, en donde el conjunto de Belgrano de Coronda le ganó 2-0 en condición de visitante a los canarios. Nuevo Horizonte empató 1-1 ante Banco Provincial. San Cristóbal empató en Ángel Gallardo 2-2 ante Atenas. Y Defensores de Alto Verde le ganó 2-0 ante el Cádiz. Y por la zona repechaje, los Piratitas cayó 2-1 ante Vecinal Gálvez. Fue victoria del Centro Cultural y Deportivo El Pozo en condición de visitante 4-0 ante Don Salvador. Y los juveniles le ganaba 2-0 a Defensores de Peñalosa.
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0: 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Estamos en la locución comercial con Damián Lebrino en toda la información y con Tamara Martinet en la producción general de la radio para vivir lo que será el encuentro a las 8 de la noche entre Talleres y Unión.
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3: Y nuestro invitado de hoy es alguien que en aquel ascenso del 96, lo recordamos el lunes con Carlos Trullet y con Lautaro Trullet, a ese ascenso a poquitos días de más de 30 años de lo que fue el ascenso del año 96. Y un enfrentamiento clave también, más allá del gol de Clotet, ante los mendocinos, hubo un enfrentamiento clave que fue en semifinal. Y precisamente, ya que estamos hablando de Talleres y Unión, vamos a recordar lo que fue aquella epopeya Tatengue en el año 96 y con ese resultado en la semifinal eliminando Unión a Talleres de Córdoba. Por eso, nuestro invitado del día es el señor Pablo Besombe. Pablo, querido, placer de saludarte. Bueno, a unos más de 30 años de este ascenso histórico del Club Atlético Unión. Pablo, ¿cómo estás?
4: Hola, ¿qué tal? Buenas tardes a todos.
3: Bueno, Pablo, contame qué es de tu vida primero. Ya vamos a hablar y vamos a recordar lo que fue aquel partido semifinal y el ascenso de Unión. Pero contame qué es de tu vida en la actualidad, Pablo.
4: Bien, acá estoy en casa, en Rosario. Estoy haciendo algunas otras cosas que no están ligadas al fútbol y bueno, después tratando de disfrutar a los chicos, ya son grandes mis hijos, pero la que me queda, que es más chiquita, que tiene 15, y tratar de acompañar a toda la familia en lo que les gusta hacer.
3: ¿Y qué es lo que estás haciendo, Pablo, vos?
4: Y ahora estoy haciendo cosas que, o sea, nada que ver con el fútbol, le dije, más bien de temas inmobiliarios y demás, pero tengo ganas por ahí de meterme a dirigir, porque tengo el curso, he dirigido acá en Rosario algún que otro equipito chico y por ahí me agarra el cazón y me meto a dirigir otra vez.
3: Pablo, ¿cómo fue tu historia con Rosario? Porque... bueno, yo iba a la escuela con tu hermano, con Eduardo, y decíamos, qué bien que juega el hermano del Edu, por favor. Y aparecía un jovencito, un chiquito, que jugaba bien, todo el mundo decía allí, en el colegio, en La Salle. Eduardo fue jugador de la primera división de La Salle, un gran jugador también. Y aparecía Pablito en aquel momento, bueno, terminó siendo Pablo Besombe, un gran jugador de fútbol. Pero tu aparición desde lo futbolístico comenzó en Newell, si no me equivoco.
4: Sí, en realidad fue que siempre lo recuerdo y siempre cuando hablo con toda la gente que me llaman para charlar un poco de fútbol es que yo me inicié en La Salle, ¿viste? Ahí,
3: claro.
4: Ahí fue donde aprendí realmente, aprendí a querer y aprendí a jugar con todos los técnicos que tuve, Rubén, Sabena, Ceruti, Daniel, Ipa, un montón de técnicos que tuve que me enseñaron todo lo que después pude aplicar cuando ya empecé a jugar realmente, no en serio, pero para jugar de manera más responsable. En La Salle fue donde hice mis comienzos y después sí, me vine a Rosario a seguir la carrera en Newell.
3: ¿Pero te fuiste a Rosario por algo particular o fuiste porque fuiste a alguna prueba? ¿Cómo fue tu vinculación con Newell's?
4: No, recuerdo que fue un partido que jugó Unión Newell's allá en Santa Fe y como no había reserva,
3: sí.
4: Creo que jugábamos, no sé si era la sexta o la... Sí, la sexta o la... No me acuerdo. La séptima o la reserva. No me acuerdo. ¿Quién jugamos una final contra Unión? Y jugamos ahí en la cancha Unión como preliminar.
3: Claro.
4: Y había ido... Estaba Grifa y demás, toda la gente que veía el jugador. Y jugamos y ahí quedamos. O sea, después nos llamaron a la semana. Nos llamó un dirigente de la Salle diciendo que a mí, a Martín Cuesta, a Darío Sabena, a Claudio González... nos habían visto jugar y que nos querían llevar para probar acá en Newell's. Y a partir de ahí, cuando a mí me comunican eso, yo automáticamente ya terminaba el colegio, tenía 17 años. Y quería venir a Rosario a jugar, pero digo, ¿qué hago? Tengo que estudiar algo. Entonces, tenía varios amigos que venían a estudiar odontología y dije, yo voy a estudiar odontología también y jugar. Y bueno, comencé y llegué acá, me probé todo y hice los años de odontología, hice 3 años, después dejé porque ya empecé a jugar en el plantel profesional y tenía que elegir.
3: Y te afincaste ahí en Rosario, formaste familia, jugaste...
4: Sí, en realidad, llegué a Rosario, jugué.
3: Claro.
4: Y después empezó todo el baile.
3: Claro.
4: Conocí acá a la que es mi esposa, pero fueron desde el año, qué sé yo, 92, 93, después me fui a Chile, a México, sí. Volví acá. O sea, hice una ida y vuelta muy grande y formé la familia que hoy tengo.
3: Bueno, además jugaste allí en Central Córdoba, bueno, además de Newell, sí, Central sí. Córdoba, Tiro Federal, ascendiste con Tiro Federal vos, ¿no?
4: Claro.
3: A primera.
4: Con Tiro ascendí, sí, sí.
3: Bueno.
4: Fueron locuras que se me pasaban por la cabeza, que decía, estaba afuera y venía de vacaciones y me decían, queremos que vengas, y me vine a Belgrano, porque estaba Omar Labruna, que yo iba a ir a River y él me quería un montón, entonces dijo, venite, quedate, me fui a Belgrano, después me fui a Tiro, ascendí con Tiro, o sea... Todas cosas medias locas, pero bueno, eran cuestión de elección en ese momento.
3: Y dentro de las cosas locas, además de haber defendido la camiseta de Racing, de Estudiantes de la Plata, dentro de las cosas locas, tenés Venezuela, tenés viajes a Venezuela,
4: jugaste,
3: ¿no? Sí, sí, jugaste.
4: 6 meses en Venezuela, después, bueno, en Chile.
3: Claro,
4: en México,
3: claro.
4: Fui a Italia también, ya de gusto más que nada, porque fui después de los 35 años, fui a jugar... a divertirme y bueno, después volví acá a Central Córdoba y bueno, jugué hasta cuando más pude.
3: Ya nos vamos a meter en lo que fue el partido ese de ante Talleres, ese golazo de cerquita de la mitad de la cancha, lo que fue el ascenso, la epopeya de la gente, la última que no tiene nada que ver con Unión. ¿Cuántas veces has escuchado que le digan, che, este jugaba mejor que el hermano? Y,
4: siempre.
3: ¿Cuántas veces te lo dijeron? ¿Cuántas veces te lo dijeron por el ego, no?
4: No, siempre me decían que yo jugaba bien, pero mi hermano jugaba mejor. Siempre me lo habían dicho y siempre me lo, hasta el día de hoy, por ahí me dicen, y tu hermano jugaba bien. Y digo, sí, jugaba muy bien. Pasa que el fútbol es tener... por ahí talento, pero es mucha suerte también.
3: Claro.
4: Él vino conmigo también cuando yo fui a Newell's y yo tenía, creo que 17, él tenía 19. Entonces, cuando vino conmigo también y anduvo muy bien, pero le dijeron, no, ya sos grande.
3: Claro,
4: entonces, claro. Si hubiese sido un año antes, a lo mejor metía carrera. Después, qué sé yo, es cuestión de suerte, de momento, de que por ahí si yo venía y... jugaba mal, me volví a mi casa, pero bueno.
3: Pero bueno, y comenzaste y cimentaste una carrera que la verdad que ha sido muy linda, ¿no? Con estas cosas locas que decís. Y bueno, que tuvo tu a ver, no sé si tu punto culminante o uno de los más lindos de tu carrera, me imagino que ese año 96 debe estar guardado dentro de los mejores recuerdos que tenés como futbolista, Pablo.
4: Sí, fue uno de los... En mi carrera fue uno de los primeros que realmente tuve un logro más allá de lo futbolístico. Pasamos muchas cosas con esa Unión de ese año y el grupo que formamos. Hasta el día de hoy tenemos un grupo que tratamos de juntarnos porque estamos todos desparramados por varios lugares, pero por ahí sale de juntarnos y armamos algo y nos juntamos porque se armó un grupo... increíble, de excelente gente y obviamente de mucho talento de jugadores también, pero se armó un grupo que hasta el día de hoy yo lo recuerdo, hablo y mantengo relación con muchos de los chicos de ahí.
3: Pablo, Andrés Marinoni te saluda. La pregunta tiene que ver en relación a que ese proyecto, ese equipo, no era candidato ni mucho menos y estuvo conformado por muchos jugadores de club, muchos jugadores juveniles, y hoy se da algo parecido en función de que la reestructuración, la refundación futbolística de Unión tiene que ver mucho con los jóvenes del club.
0: Digo, ¿es el camino? ¿Se puede hoy en Primera División? En aquel momento era la segunda categoría, pero digo, hoy como ves el fútbol, ¿se puede apostar casi íntegramente por un proyecto juvenil como el que tiene Unión?
4: ¿Qué tal, Andrés? Mira, sí, como apostar se puede apostar, y la mayoría de los equipos hasta el día de hoy, yo veo que entran muchos juveniles. El tema es mantener primero el técnico, es mantener a un técnico con la idea que tenga. Si tiene una idea de promover jugadores y de desarrollar una manera de juego que incluye mucho a juveniles, eso a mí me gusta mucho. El tema es que esté todavía el técnico, si es un proyecto de, no sé, de 2 años, que esté 2 años, que pueda concluir con algo, que deje algo en el club, que maneje bien los tiempos de los chicos, porque hoy en día por ahí debutan con jugadores de nombre, debutan los chicos y vos lo ves y por ahí pasan, no sé, 3-4 meses y no lo ves más y aparecen por otro lado. O sea, para realizar ese tipo de proyectos se tiene que hacer de manera muy ordenada y seria, porque en realidad... Por decirte así, yo cuando llegué a Unión era dentro de todo era pibe, pero, o sea, tuve suerte y bancaron ese proyecto, pero hay muchos que yo veo que por ejemplo en Newell, que han quedado, que venían conmigo y era un grupo, pero de jugadores excelentísimos, pero yo después pasan los años y veo y digo, bueno, éramos 20 y llegué yo, llegó 2 más y era una calidad de jugadores muy grande que sufren mucho en realidad por la persona que está a cargo o por todo lo cómo se maneja la cosa en el club que se encuentran. Entonces el fútbol es una picadora, digo yo, porque no llega al siempre el mejor tiene por ahí más posibilidades de llegar, pero el tema es que el fútbol es para aprender, que yo no lo veo mucho hoy, de la primera para abajo, te estoy hablando, todos quieren ganar, o sea, se aprende enseñando del lado de los profes o del lado del técnico y aprendiendo, porque uno después cuando llega a primera, llega con unos conceptos y con el aprendizaje que después lo puede aplicar y tiene un respaldo de cómo poder hacer las cosas. Yo veo que muchos chicos llegan y por ahí, no saben... partida de zurda, o no saben perfilarse, no saben cómo colocarse en una posición. O sea, eso son cosas que tienen que aprender durante toda la época del crecimiento y de la proyección hasta la primera.
0: Pablo, no sé si tuviste la oportunidad de ver en los últimos partidos a Unión, si pudiste ver a alguno de los jóvenes que hoy está justamente promocionando, Leo Madrono apostando por ellos, Emilio Giacone, lo de Tomás Fagioli, no sé si tuviste la oportunidad de ver y si es así, si podés resaltar alguno que te haya llamado la atención.
4: Sí, ahí no está más, pero a mí me gustaba mucho el lateral izquierdo que tenía Unión, que tenía una proyección muy buena, era un jugador muy muy interesante, a Blanco.
0: Y, sí, Mateo el Blanco.
4: Sí, y ese chico, la verdad que ya cuando jugaba se notaba que era diferente por el estilo de juego, por la manera de desarrollar el juego adentro de la cancha, por cómo jugaba. Uno se da cuenta cuando ve jugadores así. Y bueno, todo viene de la mano con lo que se trabaja abajo, ¿entendés? Entonces, para mí eso es lo más importante, es saber enseñar para que después lleguen y puedan aplicar las cosas. Y si uno es inteligente, el fútbol es para todos, pero en realidad es para el que más lo aprovecha. Porque con condiciones uno puede jugar, pero después tenés que tener responsabilidad y dedicación y todo como para poder mantenerte ahí arriba.
0: Pablo, ¿y qué se te dio por esta locura de intentar ser director técnico? Digo, porque me decís que es una picadora de carne. Yo siempre te tuve a vos, y vos lo dijiste recién, te fuiste a estudiar odontología a Rosario. Yo siempre te tuve a vos como, no sé si tan dentro del fútbol, obviamente que después tu carrera profesional fue larga, fue extensa, fue muy buena, más allá de todos los clubes donde jugaste, pero ¿qué se te da ahora, después, ya con más de 50 años, me imagino, tratar de, sí, de incorporarte nuevamente al fútbol?
4: Sí, por ahí yo dejé hasta los 39 jugué, ahora tengo 55, o sea que pasaron ya 16 años, solo mirando el fútbol o por tele, o yendo a la cancha de vez en cuando, o por ahí ver algún partido en directo, si no los veo por tele a los partidos, pero yo aprendí mucho, sufrí mucho con el fútbol, porque sufrí muchas cosas, sufrí muchas cosas y dejé de disfrutar muchas cosas por el fútbol. O sea, por los compromisos que tenía para ir a jugar, por concentrar, por viajar, por hacer un millón de cosas, me perdí de muchas cosas, que después llega un momento en que voy a decir, bueno, terminé, ya se terminó, no, que no me hablen de fútbol, no quiero saber más nada porque quiero hacer otra cosa. Bueno, me he tomado mi tiempo de luto, por decirlo de una manera, para darme cuenta que a partir de que dejaba de jugar, comenzaba o tenía que planificar mi vida de otra manera, porque ya no seguía haciendo lo que hacía todos los días. Y bueno, por eso por ahí me alejé un poco, pero sí, a mí me gusta mucho, me gusta mucho el fútbol, me gusta mucho enseñar, me gusta dirigir gente formada, en este caso, como por ejemplo fui acá y dirigí en Tiro Federal, pero ya era en la primera, y me gusta dirigir jugadores maduros, por decirte, o grandes. Pero bueno, todo empezó así, por las ganas, dejé un espacio como para poder disfrutar de muchas cosas y de aprender otras, y bueno, fue el fútbol. Uno que ha jugado al fútbol siempre tiene esa chispita de decir, quiero seguir. El tema es que ahora comiencen otra vez todo lo que está alrededor mío, quieran acompañarme, que ese es otro tema, por eso por ahí es difícil enganchar otra vez.
0: Pablo, te mandan saludos, por supuesto, muchos oyentes que escriben a la radio, pero hay una especial que me llega a mi teléfono y tiene que ver con Liliana Llovio, que dice, mandale un beso grande a mi sobrino Pablito, que lo quiero mucho, así que el saludo está dado.
4: Bueno, para mi tía Liliana, que la quiero un montón, que hace mucho que no voy a Santa Fe, debo muchas visitas, mi tía, soy el sobrino preferido, mentira, ahora la van a reventar si llego a decir eso, pero bueno.
0: Pablo, gracias por este contacto, nos encanta saber de la vida de aquellos que fueron grandes partícipes de la historia de Unión. Bueno, y por último, ¿no? ¿Qué golazo que le metiste a Talleres en aquel partido semifinal, ¿eh?
4: Sí, lo recuerdo, por ahí la nostalgia me lleva, ¿no? Por ahí viene mi hijo, vienen algunos amigos y dice, poné un DVD de los goles, que esto, que yo que tengo, bueno, tengo de todos los goles que he hecho, y sale el de Unión también ahí, que fue con Godoy Cruz, con Talleres, cuando jugamos allá en cancha Talleres, en cancha así en el Cható, y ese fue uno de los goles más lindos, y bueno, lo recuerdo siempre, la verdad que fue un lindo gol, fue una época en la que con Unión, cuando hicimos el reducido, fueron toda una seguidilla de casi, menos el último, la final, una seguidilla de todos los partidos 3-1 ganando, y bueno, es un recuerdo inmenso que tengo con el club, con la gente también, porque la verdad que la gente acompañó y
0: tremendo,
4: por todo, excelente, la verdad que era cada vez que se tenía que jugar de local, y hasta de visitante también, pero de local era ir y por la avenida, tardábamos una eternidad para llegar a la cancha por la cantidad de gente, y recibí un amor, un aprecio muy grande de toda la gente tatengue.
0: Pablo, te mandamos un gran abrazo, saludos a la familia, y bueno, un placer hablar contigo.
4: Bueno, te agradezco mucho, mando un saludo muy grande ahí a toda la banda, esperemos que hoy Unión pueda ganar también, y nada, esperar, en algún momento me caeré por ahí por Santa Fe, y tal vez en algún partido local para mirar y ver la gente también.
0: Por supuesto que serás bien recibido por la gente de Unión, obviamente. Pablo, te mandamos un abrazo grande.
4: Bueno, abrazo grande para todos.
0: Pablo Besombe, jugador bueno, que ha logrado hace más de 30 años el ascenso en el 96, histórico, ¿no? Que recordamos
3: durante todos estos días. Lo recordamos el lunes con Carlos y con Lautaro Trujet, y hoy con Pablo Pesombe, autor de uno de los goles en la historia viva de Unión ante Talleres de Córdoba en esa semifinal que logró el ascenso a la primera división.
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11: Bien, ese partido que recién recordábamos con Pablo Pesombe se jugó el 29 de junio de 1996. Los goles del conjunto rojiblanco los marcaron Clotet, abría la cuenta para Unión, Cabrol de penal y Pesombe le daba el tercero para el conjunto rojiblanco. El tanto de Talleres lo marcaba Walter Parodi y significó que Unión llegara a la final del reducido y el posterior ascenso a la primera división.
12: Muchachos.
3: Sí, Mati.
12: Cuando quieran, repasamos formaciones.
3: Formaciones confirmadas, tanto de Talleres como de Unión. 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

0: Señoras, señores, su atención, por favor. Aquí están los equipos para el juego de hoy. Y la visita juega con...
1: En el arco, el 32, Ezequiel Usain. En la defensa, el 20, Augusto Schott. 4, Matías Catalán. 6, Román Riquelme. 23, Gabriel Báez. Mitad de cancha, el 8, Federico Fattori. 15, Juan Esforza. 3 volantes ofensivos, 11, Valentín De Petri, 9, Franco Quistaldo, 37, Moray Rick, y el 9, Agustín Álvarez. Unión sale a la cancha con el arco, en el arco el 1, el 21, Matías Mantilla, en la defensa el 15, Juan de Dios Pintado, 44, para Fagioli, 26, Juan Pablo Ludueña, 18, Lucas Ayala, la mitad de la cancha el 20, Julián Palacio, 5, Lucas Menossi, 43, Emiliano Giacone, 22, Brian Cuello, 10, Ignacio Malcorra, 11, Marcelo Estigarribia, el árbitro el señor Nazareno Araza, asistente número 1, Federico Cano, el 2, para Joaquín Badaro, cuarto árbitro, Alejandro Sionti, en el VAR, Laura Fortunato, en el VAR, Daniel Suárez.
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3: Es tiempo de chimentos. 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
1: Cortito y al pie.
3: Dale.
1: Me decía un amigo, esto es un referente, esto es un líder. Esto es un capitán. No pude confirmar si fue por la expulsión, pero Cristian Tarragona el jueves pagó un asado para 50 personas, para todo el plantel. Cristian Tarragona le dio una linda noticia a todo el plantel y pagó un asado para 50 personas. El otro tema, hablé con un amigo también y me decía, con respecto a lo que es la venta de Mateo del Blanco, y tiene que ver con Santa Fe Fútbol, ¿no? Llamé y pregunté, ¿cobraron algo? Me dice, no, todavía no. Tuvimos una reunión hace 15 días porque nos ofrecieron cobrar en cuota. Le dijimos que no teníamos ningún problema siempre y cuando se pongan al día con la otra venta. Con la venta de Juan Inardoni, que está un poco atrasado, quedamos en volver a juntarnos, me decía... Gente vinculada a Santa Fe Fútbol, no del club, pero sí vinculada. La última, volvieron hace un par de semanas a trabajar con el plantel y lo contaba Julio César Canteros, tanto Solari como Fragapane. Me contaron que Maderón por ahí dijo, bueno, es una decisión que tomé, que vuelvan, que se sumen, no vaya a ser que después el palo me lo coma yo. Hasta luego.
3: Matías Lorefice con todos los chimentos en la previa, esperando por Unión, esperando por Talleres. Ya están los equipos en la cancha.
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3: Presentamos el comentario previo de Andrés Marenoni por la radio.
6: Y llegó el momento, se terminó la espera, se terminó la previa, se terminaron las especulaciones. En el Mario Alberto Kempes, Unión sale a buscar una confirmación. Porque esta noche se cruzan dos realidades muy diferentes. Una Unión que viene en franco crecimiento, que recuperó confianza, resultados y contundencia frente a un Talleres que todavía está buscando respuestas y ni siquiera pudo sumar un punto en lo que fue el debut de Omar De Felipe como técnico. Pero Unión no puede mirar demasiado al rival, tiene que mirarse a sí mismo hoy en el Mario Alberto Kempes. Porque hace muy poco este mismo equipo parecía estar caminando por la cornisa, contra las cuerdas. La derrota frente a San Lorenzo en Boedo, lo que era un mal primer tiempo frente a Aldo Civi, la continuidad de esa tarde negra en el nuevo gasómetro. Hasta que algo cambió justamente en Mar del Plata. Desde aquel segundo tiempo, Unión volvió a ser Unión, intenso, oportunista, agresivo y determinante. Ganó 3 partidos al hilo, convirtió 10 goles, recuperó confianza y recuperó la ilusión. Y en ese crecimiento aparecieron protagonistas. Mancilla levantó considerablemente su nivel, Pintado se transformó en salida permanente por la derecha, Ludueña asumió el rol de protagonista y de líder, sobre todo con la salida de Maison Rodríguez. Fagioli empezó a jugar y con personalidad. Ayala dejó de ser esa promesa para convertirse en una realidad por el sector izquierdo y en el medio apareció Menossi, parecido al de sus mejores tardes en Tigre, con goles, con juego, acompañado por un Giacconi que parece ser la pieza fundamental, precisa para que Menossi pueda explotar en toda su dimensión. Hoy vuelve Palacios, un jugador determinante, un jugador clave para Leo Madelón. Cuello llega en alza luego del gran partido que tuvo frente a Instituto. Hay motivos para ilusionarse, pero también hay una enorme prueba porque hoy no va a estar Cristian Tarragona. Hoy no falta cualquiera, falta el goleador del equipo, el jugador más determinante. Y lo hará por primera vez desde que justamente viste la rojiblanca, la primera ausencia del goleador. Entonces Unión y Madelón en este caso van a cambiar la fórmula. Estigarribia tendrá que asumir más protagonismo, Malcorra tendrá más libertad y Unión seguramente buscará más tenencia y otra forma de llegar al arco rival. Tiene que demostrar que encontró un camino, que los jóvenes están preparados y que Madelón encontró la fórmula. El Kempes está listo y la pelota está por rodar y Unión tiene 90 minutos para responder una pregunta que empieza a hacerse carne en el mundo tatengue. ¿Esto es solamente una racha o realmente estamos frente a un equipo que ha encontrado el camino en el torneo de Primera División?
3: El comentario previo de Andrés Marenoni por la radio. 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
3: Cuando estaba por mover Estigarribia, Araza le dice un minuto más, aparentemente compromisos que les estaban indicando Araza a través de la tele, me imagino, ¿no? Porque están un minuto adelantados. Ahí está Marcelo Estigarribia frente a la pelota, Unión vestido mayormente de rojo en la parte central de su camiseta, con la espalda azul, con pantalones rojos y medias del mismo color. Ahí está Talleres de Córdoba con la tradicional camiseta a bastones verticales, azules y blancos. Ahí está Unión para mover, para dar inicio al partido. Estamos a través de la radio. Un gran saludo para la gente de Antena 5 de Progreso. Ayer ganó el conjunto de San Martín por Liga Esperancina. Señoras y señores, la orden de Araza. Y comienza el partido en Córdoba. Está manejando la pelota por el sector derecho de la cancha el uruguayo Juan de Dios Pintado. La saca hacia atrás para Tomás Fagioli. Revienta el balón a campo enemigo. Arriba la busca Giacone. Gana con golpe de cabeza. También lo hace el pelado Fattori. Por ahora, poco la pelota por abajo. La tiene Unión con Palacios por la derecha, lateral que corresponde al Tate.
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3: Cada vez es más intensa la lluvia. Estamos en el estadio Mario Alberto Kempes. Están empatando por ahora. Son los primeros acordes que tiene el partido. Juega la pelota Palacios, intentando Giacone por el sector derecho de la cancha. Está dividiendo la pelota precisamente Emilio Giacone. Pelota fuera por un costado, otra vez tiene que reponer el Tate.
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3: Lateral de Unión por derecha. Ahí va Pintado jugando el balón para Palacios. Buscaba Julián. Rebota la pelota en última instancia en Lucas Menossi. Se va por un costado y corresponde salida con las manos para Talleres.
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3: El balón se va otra vez por un costado. Está más afuera que adentro la pelota en los primeros minutos del partido.
6: Sí, pero se planta Unión con personalidad por el sector derecho. Intentó con Juan de Dios Pintado por ese sector, con Malcorra también volcándose por ese lugar, apoyados por Palacios. Unión se instala y va con personalidad en el Mario Alberto Kempes.
3: El lateral de Báez, Báez que la viene jugando, recupera la pelota Julián Palacios. El balón viene hacia atrás, la toca por el fondo Riquelme. Riquelme que viene jugando para Catalán. Catalán que sale con el ex hombre de Colón, Augusto Schott. La tira larga, la pelota se le va por un costado. Corresponde salida para el Tate.
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3: Cada vez, Mati, es más intensa la lluvia en Córdoba, ¿no?
7: Sí, sí, ahora un poquito más, con un poquito más de viento, Tano.
3: Claro, la pelota la viene sacando Giacone, buscando arriba el Chelo Estigarribia, va a cerrar Catalán, ahí va el Mar Platense, sale contra su derecha, la pelota rebota en el hombre de Unión y se va por un costado, tiene que reponer Talleres.
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3: Terminó River en Tucumán, Damián, ¿ya final ese partido?
8: Sí, señor, ganó River 2-1 con goles de Andrada y Almada. Había descontado Ferreira para el decano.
3: La pelota la tiene por izquierda el conjunto cordobés por intermedio de Valentín de Pietri, que era duda hasta hace algunos minutos nada más, y está en el equipo titular que dirige Omar de Felipe. Está entregando la pelota a Catalán. Catalán que se viene atravesando la línea del Ecuador, va hacia el medio, pelota para Cristaldo, recibe Cristaldo, jugando a la salida por izquierda para el lateral izquierdo Báez. Báez que la entrega para de Pietri, por el vértice del área va de Pietri, se perfila para la derecha, saca el disparo que rebota en Giacone y va de contra Unión, va jugando la pelota ahí, Malcorra, Malcorra que la viene entregando para Cuello, buscando por izquierda el conjunto Tatengue, al ataque el equipo que dirige técnicamente Leo Madelón, pero pierde, recupera la pelota Fattori, va el pelado, juega por derecha, avanza Talleres, 3 minutos de la primera mitad de este partido, avanza el conjunto cordobés, se viene desde la derecha hacia adentro del área y saca con golpe de cabeza Giacone bien parado, iba Unión de contragolpe, la tiene Malcorra, Malcorra que lo va a jugar a, para Estigarribia, lo va a poner en juego al Chelo, en la pelota viene para él, ahí está el entrerriano de Villaguay, juega el Chelo Estigarribia, retrocede, aquieta las aguas y juega otra vez Unión, la tiene Malcorra, ahí está buscando el equipo Tatengue, se viene Palacios por el medio, también Estigarribia, la pelota en el punto del penal, y cierra un hombre de Talleres como puede, le vuelve a quedar el esférico a Cuello, ahí está Cuello lanzando al centro, no, prefiere tocar por bajo para Malcorra, que con alguna dificultad dispara con derecha y le pega al arco, un hombre de Unión que se venía allí, era Emilio Giacone el que le pegaba el balón por el costado derecho del caño que defiende Ezequiel Unzaín, saque de arco para Talleres.
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3: Bueno, sacala, sacala, le gritaba de Felipe a sus muchachos en esta jugada.
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3: Tenemos 4 minutos de la primera mitad del juego, estamos a través de LT10 Radio, Universidad Nacional del Litoral, cabecea Giacone, la busca Malcorra, intenta Palacios, va por la mitad de la cancha, pero se la lleva de Pietri, avanza el número 11, la tiene de Pietri, juega la pelota al medio, venía para el uruguayo Álvarez, la recupera Álvarez, va el 9, la tienen para el brasileño Rick, que le pega el arco cayéndose, pifió el disparo, Rick, el brasileño, y por eso la pelota se va por el fondo, saque de portería para Unión.
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6: minutos de imprecisiones, de estudio. En ese rol hay mucha imprecisión por ahora. En Unión se quiere hacer del partido y tomar la manija. Un Nacho Malcorra que está jugando muy parecido a lo que lo hacía en Rosario Central, siendo el jugador clave, siendo el jugador que arma juego en el equipo rojiblanco.
3: Buscando la pelota, Malcorra, se viene Malcorra, es penal, ¿eh? Es penal, me parece, Arasa se come el penal, ¿eh? Me parece que Usaín lo termina tocando a Malcorra. Creo que es penal. Pero Arasa tiene que recurrir al VAR para esto. Me parece que el penal es clarísimo, ¿eh? Se llevaba la pelota Malcorra hacia adentro y creo que lo engancha. Creo que lo engancha el arquero de Talleres, Ezequiel Unzaín. Imprudente salida de Talleres, mala salida de Talleres, que aprovechó Malcorra. Y no sé cómo la viste, Mati, allí abajo.
7: Es rápida la jugada, Madelón abrió los brazos como diciendo no puede ser, rápidamente se metió en el... A ver,
3: seguramente... Yo creo que es penal, creo que es penal. No sé cómo la viste, Damián, desde estudios, desde la tele.
8: No parece penal, Tano, la verdad, bueno. Que no parece, se engancha el jugador de Unión con la pierna del arquero.
3: Bueno.
6: A ver, pero en estos casos lo que tiene que hacer el árbitro del partido es marcar penal, porque hay una evidente acción donde queda reflejado que el jugador de Unión queda tirado en el piso, y luego chequear con el VAR. Pero bueno, se ve que la vista al árbitro le funcionó de forma perfecta, porque desde aquí dio toda la impresión de que el arquero de Talleres lo enganchó a Nacho Malcorra.
3: Bueno, le damos la derecha a Damián, que está viendo por la tele la repetición. Sí, Mati.
7: Madelón está hablando con el cuarto árbitro, también va Solera y se acerca a la línea, Madelón, No sé qué vieron en el banco, pero está inquieto el técnico rojiblanco.
3: Lo que pasa que Malcorra tenía la posibilidad de anotar el gol, porque ya lo había prácticamente eliminado al arquero Unzaín, Mala salida de Talleres. Si Malcorra se tira, es innecesaria la zambullida de Malcorra, porque tenía la posibilidad de marcar el tanto, Andrés.
6: Exacto, si Malcorra está queriendo fingir la infracción, me parece que es un grave error, porque le quedaba la pelota eludiendo al arquero para definir de zurda, incluso que es su perfil más apto. Llegaba un defensor de Talleres también cerrando por el otro lado, pero no dio toda la sensación que era penal.
3: No lo cobra, le dijo que se tira a Malcorra, le dijo que se tira a Arasa, pero no lo amonestó tampoco. Lateral que corresponde a Unión, 7 minutos y medio. Ahí va Pintado, mandando la pelota al área. La saca Fattori con golpe de cabeza. Le viene quedando De Pietri, buscando el uruguayo Álvarez. Para el conjunto de Talleres, pelota afuera por un costado. Tiene que reponer el equipo local.
2: Homero Facundo subiría a 48-37. 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Domingo 13 de septiembre, mañana, 48º certamen argentino, jineteada y folclore, Colón de San Justo.
3: Vamos a ver. ¿Qué plan tiene el conjunto Tatengue para esta noche de Córdoba, Tony?
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3: Sí, Mati.
7: Se arrimó la línea Madelón, sacudió los brazos y las palmas como diciendo, vamos muchachos, ya pasó.
3: La pelota la tiene Fagioli, que viene sacándola para Estigarribia, la viene buscando Palacio, le va a quedar a Cuello el balón, pero no le terminó nunca de bajar a Brian Cuello, la termina sacando con golpe de cabeza Ludueña, pelota por un costado para que se venga Ayala, ahí va Ayala jugando para Ludueña, entregando el esférico para Tommy Fagioli, ahí se viene el San Justino jugando la pelota por derecha para que se venga Pintado atrás para Fagioli otra vez, la tiene Unión, primeros 8 minutos del partido, el encuentro está 0-0 y ya con una polémica. La pelota la tiene el conjunto cordobés por intermedio de Báez. Arriba ganaba Fagioli con golpe de cabeza. Le viene quedando el balón a Sforza. El rosarino que avanza va por el círculo central. Maneja la pelota en este pasaje del partido de Felipe. Pero no, cruzó prácticamente la mitad de la cancha el conjunto cordobés. Y ahora sí la tiene Fattori.
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3: La juega Báez. El balón viene para Román Riquelme. Riquelme que viene jugando el esférico para Catalán. Ahí va Catalán, el nacionalizado chileno, marplatense. Viene jugando la pelota para la subida de Augusto Schott. Al piso va Ayala mandando la pelota por un costado lateral de Talleres.
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3: La pelota la tiene el brasileño Rick. Ahí va Rick Moraes, quiere efectuar el disparo, saca el centro, rebota la pelota en el defensor de Unión y se va por línea final. Hay tiro de esquina que pertenece al conjunto de Felipe.
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3: Bueno, va Franco Cristaldo para pegarle a la pelota. Ahí va Talleres, en la primera aproximación que tiene Talleres contra el área de Unión, Andrés.
6: Sí, señor, tiene el peso del partido hasta ahora, pero no tuvo ninguna acción clara.

0: Mina que pertenece a Talleres.
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0: Vendrá el tiro de esquina del conjunto cordobés, buscando el área del arco que defiende Matías Mancilla. Ahí viene el tiro de fuerza, se cierra la pelota y Cuello la manda por tercera vez consecutiva al córner. Tiro de esquina para Talleres, Andrés.
2: Le rodea la manzana a Talleres de Córdoba. Unión por ahora defiende todo lo que llega al arco de Mancilla.
0: Tony.
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0: 11 minutos, Talleres que va al ataque en este tiro de esquina. Arriba la pelota, la busca de Pietri, el rebote, la saca Menossi y la puntea del área para sacarla de la zona de peligro, y va jugando Sforza, al piso Sforza, toca la pelota para Fattori y la tiene el pelado en la mitad de la cancha.
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0: Perdía la pelota Cristaldo, Franco Cristaldo, el ex hombre de Boca, pero le cometían infracción según Araza. Hay tiro libre que pertenece a Talleres.
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0: Vamos a ver quién brilla en esta noche cordobesa, Tony.
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0: Juega la pelota Román Riquelme. Pelota al medio para Sforza, que la tira larga. Atención, que se viene al ataque. Va a escostado del área. Saca de cachetada el centro con Zurda. Y cierra Jacone como puede con golpe de cabeza. Juega la pelota hacia atrás de Sforza. El balón viene para Catalán. Catalán que mete un cambio de frente. Pelota que viene dominándola Gabriel Báez. Ahí va Báez con el centro peligroso, arriba, segura, las manos de Matías Mancilla, el santiagueño arquero tatengue.
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0: Un saludo a toda la comunidad judía de Santa Fe. Hoy es la segunda noche del nuevo año judío, y en 10 días el Día del Perdón. Así que un saludo grande a toda la comunidad judía de Santa Fe, la Escuela Bialik, el Club Maccabi y toda la comunidad santafesina. La pelota la tiene Talleres de Córdoba por intermedio de Ezequiel Unzaín. Sale jugando el arquero del conjunto de Omar de Felipe. Pelota para Catalán, que se resbala. Atención, que puede aprovechar mal. Corre la pelota hacia atrás y termina sacando Unzaín. Sí, Mati.
4: Madelón le pide, le insiste a Julián Palacio que no se vaya tanto, que venga a buscarla más cerca de la zona de la mitad de la cancha.
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0: 13 minutos y medio, la pelota en el lateral de Unión, la jugó el futbolista Lucas Ayala, le viene quedando el balón a Sforza, Sforza con Fattori, Fattori por derecha, jugando para Jot, Jot al medio, y se viene Rick que la viene entregando ahora para Agustín Álvarez, Álvarez que se viene, avanza el conjunto cordobés por intermedio de De Pietri, pasa el ataque por atrás de De Pietri, Baez, la pelota vendrá para él, no, el centro al medio del área, se lo perdió Álvarez, se lo perdió el 9, se lo perdió Agustín Álvarez, se lo perdió Talleres. ¿Estaba habilitado Álvarez? Pregunto. 14 minutos, se lo perdió el uruguayo, Andrés.
2: Decíamos que le faltaba a Talleres demostrar lo que era la tenencia de pelota y la postura ofensiva con jugadas de gol. En este caso fue Báez el que tiró el centro de tres dedos. Apareció Álvarez, habrá que ver luego si era gol, si había revisión o no. No podemos observar bien desde aquí, pero se la pierde un mano a mano increíble el delantero de Talleres. Otro llamado de atención para la defensa rojiblanca.
5: Tano.
2: Sí.
5: Me parece que lo termina habilitando Ayala por el sector izquierdo.
0: Saca la pelota Catalán hacia atrás para Unzaín. 14 minutos 40. El partido está 0-0.
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0: El tatengue que busca el mejor recorrido para este partido que empata 0-0 con Talleres.
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0: 15 minutos, indica la fónica de Cookie Retamar. 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
0: Juega la pelota el futbolista Sforza. Le viene quedando el esférico Ayala. que sale jugando contra la izquierda, pelota para Emilio, ahí va Giacone, Giacone con Menossi, Menossi atrás, la saca como puede, revienta la pelota Fagioli con zurda, gana con golpe de cabeza Catalán, le queda Palacio, domina Palacio, la tira larga, atención que viene corriendo por el sector izquierdo de la cancha Brian Cuello, pero no va a llegar, pelota fuera por un costado, tiene que reponer el equipo local.
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1: Mañana estamos desde el Feliciano Gambarte, juega Godoy Cruz Antonio Tomba frente a Colón. Relata Fabián a través de la radio. 16 minutos aquí en Córdoba, 0 para Talleres, 0 para el Tate.
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1: Juega la pelota Catalán. Catalán era Riquelme, el que recibe es Catalán. Ahí va devolviendo a Román Riquelme, el hombre nacido en Rosario, inferiores en Argentinos Juniors. Pelota para De Pietri, la tiene Valentín De Pietri, la juega el pelado Fattori. Va Fattori, arranca, la tira larga el jugador Riquelme. Pelota por la derecha, va el brasileño Rick Moraes. Ahí va Rick, la tiene el jugador de Talleres con la número 37. Va buscando para Augusto Jot. Jot que descarga, va por la mitad de la cancha, la tiene Cristaldo. Cristaldo juega pelota al medio por el círculo central. La tiene el equipo de Felipe.
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1: Se viene De Pietri, avanza Talleres peligrosamente, costado de área grande, el esférico viene para Báez, le pega Báez. El tiro al arco de Báez que desvía en un defensor de Unión. Hay tiro de esquina que corresponde a Talleres, Andrés.
2: Bueno, De Pietri ya es un problema sin solución para Juan de Dios Pintado, que sabemos que su fuerte no es justamente la marca. De Pietri se dio para Báez, sacó el remate, se desvía justo en Giacone. Otra clara para Talleres.
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1: El tiro de esquina de Talleres desde el rincón izquierdo de la cancha, lo termina sacando un hombre de Talleres, le vuelve a quedar la pelota a Franco Cristaldo, Cristaldo que saca el centro, cabezazo, se desvía, otra vez en un hombre de Unión, el toquecito, y hay otro tiro de esquina que corresponde al conjunto cordobés en 17.50.
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1: Me imagino, Mati, que no le debe gustar mucho el arranque a Leo Madelón de el conjunto Tatengue.
3: No, habla con los dos ayudantes, con los dos. Está enloquecido en los manotazos.
1: Ahí vendrá el tiro de esquina de Talleres desde el rincón derecho, arriba la busca Catalán, pica la pelota, la saca Menossi pero la saca medias y la juega atrás Esforza, Esforza que juega el balón para Fattori, la tiene Federico Fattori, ahí va el número 8 jugando para el rosarino Esforza, toca la pelota para Báez, Báez que avanza, camisa número 23 para el hombre de Talleres que se viene jugando con De Pietri, De Pietri que intenta amenazarlo a Giacone, lo eliminó, la jugó, largo tiro de De Pietri. Falló en el centro el número 11 de Talleres, pelota por el fondo, saque de arco para el Tate.
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1: Sacando el arquero Tatengue, la pelota Matías Mancilla, el santiagueño de los juríes. La pelota al suelo, un hombre de Unión. Es falta, tiro libre, dice Araza. Le cometieron la infracción a Estigarribia. Sí, Mati.
3: Lo sigo viendo a Madelón, que habla con sus ayudantes. Por los gestos, como que el técnico ve una actitud pasiva a la hora de la defensa, a la hora de no presionar sobre la pelota, y Talleres se florea en cuanto a la tenencia y a la circulación.
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1: El tiro libre es para Unión. Ligeramente internado el Tatengue en campo de Talleres, unos 5 o 6 metros. Le va a pegar Malcorra, la pelota va a ir contra el área de Talleres, que defiende muy adelante del cuadro mayor. Un par de metros adelante del cuadro mayor, el tiro de Malcorra fue profundo, pero tan profundo que se terminó yendo por el fondo de la cancha sin pena ni gloria. Llegaba Fagioli. La pelota va por el fondo y ahí saque de portería será para Talleres.
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1: Juega Riquelme, la pelota atrás para Unzain. Ahí está el ex hombre de Defensa y Justicia. La juega Riquelme, pelota para que se venga Esforza, tocándola Fattori. Fattori atrás, juega Catalán, la tira larga Catalán. Atención que se viene el brasileño Rig, lo agarra de la cintura Ayala. Y me parece que se va a ganar la amarilla el 18, ¿eh? Claramente amonestado. El lateral izquierdo Tatengue lo agarró de la cintura, lo invitó a bailar Lucas Ayala al brasileño Rig. Y por eso se gana justamente la tarjeta. Andrés.
2: Sí, fue justamente el pelotazo. Rick picó con la pelota dominada, lo tuvo que tomar Ayala porque se le escapaba. Rick por la derecha, en lo que es la marca de Lucas Ayala, y de Pietris por izquierda, donde marcan Pintado, marca Pintado, justamente por ahí está la clave de Talleres de Córdoba.
1: Primer amonestado del partido, Mati, ¿es así?
3: Sí, así es, lo sigo viendo. Madelón les pide explicaciones a los ayudantes. ¿No le gusta algo del movimiento en la mitad de la cancha del equipo cuando Talleres tiene la pelota?
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1: Tiro libre para Talleres de la provincia de Córdoba, 21 minutos 15. De la primera mitad, el partido está 0-0 a través de la radio. 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Tiro libre para Talleres, la pelota arriba que se cierra, Mancilla. Mancilla con su palma derecha, mirando al cielo, la termina sacando, se le metía el tiro de fuerza, Tiro de esquina para Talleres, Andrés.
2: Lo agarró caminando, saliendo el arquero rojiblanco. Por suerte se pudo rehacer sobre sus pasos, la sacó al córner. Probó nuevamente Talleres, otra clara para el equipo tallarín.
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1: El tiro de esquina para el conjunto cordobés que se viene contra el arco de Mancilla. Saca hacia adelanta Brian Cuello para sacarla con pie derecho afuera de la cancha lateral que corresponde al equipo local.
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1: Casi se le mete a Mancilla, pero el arquero igual, el arquero fue un portón en esta jugada.
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1: 22 minutos y medio la tiene Román Riquelme, que hoy vuelve al primer equipo luego de la suspensión. Jugando Catalán, pelota para Federico Fattori, el ex hombre de Chicago, Argentino Juniors, Huracán, entre otros. La tiene Catalán, ahí va jugando por el círculo central, domina el marplatense, la tira larga por izquierda, recibe De Pietri, la viene jugando para Báez ahora, avanza el número 23 de Talleres, aquieta el ritmo ahora, el equipo de Felipe juega y la tiene Esforza, maneja la pelota por el círculo central, se viene Talleres en 23.
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1: La tiene el pelado Fattori, va Fattori, engancha Fattori, domina, juega hacia atrás, pelota para Esforza, ahí está el zurdo, saca la pelota el ex hombre de Newell, pelota para De Pietri que lo tiene pie a pie Pintado, ahí va De Pietri, la jugó para Báez, Báez que domina, entrega nuevamente para De Pietri, se manda el ataque Báez, prefiere hacer la individual De Pietri, le pega al arco y Mancilla que da rebote, se queda con la pelota, buscaba el rebote el hombre de Talleres pero estaba en posición adelantada. Ahora tiro libre, era Álvarez el que estaba en posición de adelanto, el uruguayo. Hay tiro libre que corresponde a Unión.
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2: Decíamos que ahí estaba la clave, nuevamente De Pietri enganchando al medio, sacándose de encima la marca de Juan de Dios Pintado. Estuvo bien en esta ocasión Matías Mancilla sobre el primer palo. Encuentra Talleres Unión demasiado adormecido en el Mario Alberto Kempes.
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1: Qué buen control el de Pietri recién para el avance de Talleres, Tony.
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1: Se viene Rick, avanza el brasileño, se viene Talleres con toda su artillería, la juega Shot, atrás el balón viene para Esforza, el ex hombre de Newell que la tiene, va en la mitad de la cancha, la jugó atrás para Catalán, Catalán que amaga y engancha, juega la pelota larga para De Pietri, se manda el ataque Báez, el balón viene para el lateral izquierdo. Avanza el conjunto de Omar De Felipe por la izquierda, el centro no es bueno de De Pietri, la saca Fagioli con golpe de pierna derecha, la viene buscando Fattori ahora, avanza Fattori, va por el círculo central, juega para Cristaldo, la tiene Talleres.
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1: La tiene Báez, avanza Báez, el número 23, el pase por bajo viene para Cristaldo, Cristaldo que engancha en el vértice del área, viene buscando el número 19, cierra como puede Fagioli, la pelota rebota en Cristaldo y se va por un costado, no, por el fondo de la cancha. Era Giacone el que luchaba por ese balón y tiro de arco que corresponde a Unión.
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1: Repaso información con Damián Lebrino.
4: Las Panteras derrotaron 3-0 Venezuela y lograron la clasificación a lo que va a ser el Panamericano y también la Plaza Mundialista 2027. Mañana juegan contra Brasil por la Plaza Olímpica.
1: Sí, Mati.
3: Madelón golpea el puño derecho sobre la palma izquierda, quiere un poquito de dientes apretado en la mitad de la cancha para el equipo.
1: La tiene Rick, la juega de Pietri, la pelota al medio para Baez, atrás Fattori, sale jugando Talleres por el fondo.
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1: Se viene de Pietri, atención con el centro, termina sacando la pelota Giacone cuando avanzaba Talleres, la tiene Baez, Baez que avanza, se va por la izquierda, lo elimina Palacio, saca el centro, la saca Fagioli, a medias, le queda el rebote, la buscaba, Sforza, por el punto del penal, no la pasa bien Unión en el partido, Andrés.
2: Bueno, algún ajuste va a tener que hacer Maderón por la derecha de la defensa, porque la está pasando realmente muy mal Juan de Dios Pintado con De Pietri. Sabemos que es un jugador más configurado para el ataque que para la defensa, pero cada cosa que quiere hacer De Pietri le sale y encuentra poca resistencia del lateral derecho rojiblanco.
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1: Algo le está faltando a este Unión en 26 minutos.
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1: A ver qué pasa con este ataque de Unión. La pelota dentro del área para Estigarribia, que saca el centro, rebota en Baez. Después rebotó en Estigarribia y la pelota por el fondo de la cancha, habrá saque de arco para el conjunto cordobés. 27 minutos, era buena esta para el Tatengue, Andrés.
2: Sí, pero no le sale nada y Estigarribia no está instalado en posición de centro delantero. Si Estigarribia tiene que mandar el centro para Malcorra, no es justamente la fórmula que pensó Madelón.
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1: Igual hay que prestarle atención a los goleadores, ¿eh? Estigarribia está jugando en lugar de Tarra, en lugar de Tarragona, en la delantera del Tate.
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1: La tiene De Pietri, cada vez que la tiene De Pietri genera peligro para Talleres. La juegan atrás para Shot. Avanza Augusto Shot. Ahí va jugando el cordobés de Arroyito, entregando el balón para Federico Fattori. Fattori para que la tenga Catalán, jugando al medio Fattori, manejando los hilos en la mitad del campo de Talleres. La toca Riquelme, el balón viene para Catalán, ya se instala en tres cuartos de cancha, saca el centro Catalán, la busca Álvarez por el medio del área, la saca Sforza, pelota por la izquierda, pica y se va, no llega Shot, lateral que corresponde a Unión.
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1: El único cambio fue Palacio por Tarragona, tuvo que cambiar el esquema, digo que hoy lo reemplaza como 9 de área, pero si se tira a los costados, está en problemas Madelón, Andrés, como
2: sí,
1: decías.
2: Y está en problemas Madelón es siempre de cambiar cuando las cosas no salen a Palacios y a Cuello. Lo que pasa es que si lo pone a Cuello para darle una mano a Juan de Dios Pintado, lo deja un poco más libre por la izquierda a Rick, que también sabemos que le está generando muchas dificultades en el fondo a Ayala.
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1: Estamos con Fernando Cuqui Retamar en la asistencia técnica, con Tamara Martinet en la producción general de esta transmisión. Se viene Talleres, avanza Shot, la saca como puede Ludueña, le viene quedando la pelota al brasileño Rick. Ahí va Rick Moraes, jugando el esférico para que se venga Talleres por intermedio de Catalán. Catalán jugando para Fattori, Fattori lo va a jugar a Riquelme, no, lo habilita Catalán nuevamente, se viene por derecha, avanza Catalán con mucha facilidad, deja un hombre en el camino, la juega para Baez y la recupera Palacios, y se viene Unión y va de contra, ahí va Palacios, domina la pelota, no prosperó el caño, esforza y se queda con la pelota Catalán. Catalán que la tira larga, atención que viene corriendo por el sector derecho de la cancha, Rick, avanza Rick, costado de área, qué peligro esta, se viene Talleres, saca el centro que rebota en el jugador Lucas Menossi, le viene quedando el balón a ahora Giacone. Giacone la juega para Malcorra, buena combinación con Giacone, adelanta la pelota y aprovecha Catalán para sacarla fuera de la cancha lateral de Unión.
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1: Intentó tirar un caño, un jugador de Unión intentó tirar un caño en la mitad de la cancha.
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2: Por suerte para Unión, Rick decidió mal la jugada porque Forza robó, se la cedió, un cambio de frente fantástico. Cuando se la tenía que ceder al centro delantero, quiso hacerla individual, apareció justo a salvar Ludueña, que luego se mandó al ataque, pero otro llamado de atención para la defensa rojiblanca.
1: Se viene otra vez Talleres, atención que avanza de Pietri, de Petri que gira, le pasa a Baez al ataque, la pelota retrocediendo, el pase para Riquelme, Riquelme que avanza buscando Román Riquelme, el número 6 de Talleres, jugando atrás, la pelota le viene quedando a Catalán en el círculo central.
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1: 30 minutos indicó la fónica de Cookie Retamar. Te pregunto por el jugador más iluminado que tiene este partido, Andrés.
2: A ver, me parece que Ludueña en el fondo está despejando todo y Mancilla también respondió con creces cada vez que fue atacado por los delanteros de Talleres.
1: Espera porque se viene Talleres, Tony. Avance, Forza. La pelota viene por la derecha para que avance shot para Rick. Saca el centro, vértice de área. La busca Álvarez. Arriba Baez, gana con golpe de cabeza. Le queda Cristaldo. Le quedó otra vez a Baez. Saca el centro. Que rebote en Giacone y se va por línea final al córner. Tiro de esquina para Talleres, Tony.
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1: Bueno, sigue Rivia defendiendo esa maniobra, de el avance de Talleres adentro del área. Así se complica, Andrés. La pelota en el centro, atención que va por el punto del penal. Saca como puede, Malcorra. Corre por esa pelota Palacios. Va a correrlo mano a mano prácticamente a Fattori. El pelado Fattori que juega hacia atrás, sale un Zain.
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1: Tendrá que buscar una solución Leo Madelón para intentar encontrarle la vuelta al partido.
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2: Está claro el plan de partido que piensa Madelón, porque es aguantar, sostener y lanzar tanto a Palacios por derecha como a Cuello por izquierda. Por ahora esa fórmula, cada vez que la intentó, fracasó frente a un fondo de Talleres que está bastante bien parado.
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1: Sacaba Menossi, el balón venía para Víctor Ignacio Malcorra. Ahí estaba el Río Negrino de Río Colorado. La pelota le viene quedando a Sforza. Maneja la pelota ahora Talleres. Va por la mitad de la cancha jugando por intermedio de Claudio Catalán. Catalán juega para Federico Fattori. Fattori para Cristaldo. Cristaldo que va avanzando. Fattori también va por la mitad de la cancha. Ex compañeros en Huracán, Fattori y Cristaldo. La maneja por la mitad del terreno el jugador Catalán. Catalán jugando para el ex hombre de Chicago. Ahí va Federico Fattori jugando y abriendo por la izquierda. Mala entrega de Fattori. A ver si aprovecha Palacio. La pelota viene para que se venga Unión. Se viene avanzando por el sector derecho de la cancha Brian Cuello, que venía después de recibir de Palacios al piso. Iba Baez, la saca afuera. Era buena esta de contra para el Tate. 33 minutos, lateral ofensivo.
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1: Tenemos 33 minutos y medio de esta primera mitad del partido. El encuentro está 0-0 entre Talleres y Unión en el Mario Kempes. La pelota la saca Pintado, va el uruguayo entregando mal. Perdió la pelota Unión inexplicablemente con esta devolución a Pintado. No la pudo controlar bien el lateral derecho uruguayo del Tate y por eso el lateral es para Talleres.
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1: 34 minutos arriba con golpe de cabeza buscaba neutralizar Juan de Dios Pintado. La pelota le viene quedando a Brian Cuello. Largo tiro, está en posición adelantada. Está en posición adelantada, claro, Palacios, que lo miraba el juez asistente. Iba a aplicar el delay de la bandera, pero era tan clara que ni siquiera lo aplicó. 34 minutos y hay tiro libre para el conjunto cordobés, Andrés.
2: Está claro cómo lo está extrañando demasiado Unión a Cristian Tarragona, su jugador más importante, más determinante. Acumula volantes, pero en esa acumulación de volantes lo curioso es que Unión no consigue juego, no consigue sucesión de pases y lo está sintiendo.
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1: La pelota la tiene Talleres por intermedio de Sforza. Juega Catalán, complicado el pase para Riquelme. Igual corre y llega ante una intensa lluvia. Estamos en el estadio Mario Kempes, están empatando Talleres y Unión 0-0 por ahora. La tiene Agustín Álvarez, va el oriental, jugador que tiene la delantera el equipo de Omar de Felipe, saca Ludueña con pie zurdo, le queda Rick, avanza Rick ante la marca de Ayala, atención que estamos en estado Ayala, se viene por derecha el conjunto de Talleres, pelota afuera por el fondo de la cancha y habrá saque de arco, dice el asistente, porque rebotó en Augusto Schott la pelota por última vez y por eso hay saque de portería para el Tate.
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1: El equipo necesita, necesita desarrollar un proyecto en esta noche cordobesa, Tony.
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1: 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Maneja el balón Brian Cuello, va por derecha, pone Estigarribia, luchan todos, van por la mitad de la cancha y maneja la pelota el conjunto cordobés por intermedio de Sforza, que la pica ante la salida de Menossi. El balón viene para Rick Moraes, ahí va el delantero del conjunto cordobés, pelota al medio, y jugando Talleres por intermedio de Cristaldo, la manda larga para De Pietri, gana con golpe de cabeza pintado, buen giro de Brian Cuello para quedarse con la pelota, avanza el conjunto tatengue, enganchó Brian, falta, falta de Cristaldo, tiro libre que corresponde a Unión, muy cerquita de Madelón en 36.
2: Ahora sí cambió los volantes Leo Madelón, va Cuello por la derecha, va Palacios por la izquierda, lo concreto es que no consigue encontrar allí la brújula futbolística Unión, no está apareciendo Nacho Malcorra, no hay juego, no hay nada, lo mejor que le está pasando al Tate en este momento es no estar perdiendo el partido.
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1: Está más tranquilo Madelón ahora, Mati, esperá porque se viene Talleres, se viene Rick, avanza Rick en tres cuartos de cancha, la tiene Rick, el pase filtrado para Álvarez, pone el cuerpo y sale Mancilla, se queda con la pelota Matías.
3: Sí, un poquito menos, pero no tanto, yo nunca lo vi tan activo Madelón y sobre todo hablando constantemente con sus dos ayudantes que quedan parados detrás de él.
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1: Se viene Malcorra, avanza Unión, se viene por el carril izquierdo el Tatengue, lo tiene muy cerquita Palacio, la pelota en el rebote, corre Palacios, va por el balón, ahí la tiene el número 20 que hoy vuelve al primer equipo de Leo Madelón, jugando Menossi, toca la pelota el Tatengue, ahí va Giacone, Giacone que la quiere meter filtrado para que gire Malcorra, buen pase por la izquierda, se viene Malcorra, Malcorra para Estigarribia, será no el pase, la elección de Malcorra. Corra fue mala, jugó hacia atrás y lo encontró a Fattori en vez de encontrarlo a Estigarribia, por eso se viene Talleres y avanza De Pietri, va por el medio, mala entrega de Pietri, no, parecía que la robaba Cuello, pero la controló Fattori, Fattori que la viene jugando por Esforza, Esforza que le adelanta, la saca Cuello, la pelota, ¿qué marcaba? Infracción, Araza, iba a sacar... Parece que iba a sacar hasta una tarjeta, me parecía. Pero la pelota la tiene Fattori. Va en 37 minutos, 38 ahora. Están empatando Talleres y Unión.
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2: Uno puede decir que eligió mal Malcorra, pero lo concreto es que cuando levantó la cabeza, tampoco lo encontró bien posicionado o buscando desmarcarse a Estigarribia, que fue consumido por los marcadores centrales del equipo tallarín.
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1: La tiene Fattori, jugó para Álvarez, le pegó el arco, golazo de Talleres, golazo de Talleres, Agustín Álvarez. Agustín Álvarez a los 38 minutos le pegó desde unos 30, 35 metros a la pelota. El uruguayo Agustín Álvarez sorprendió, cancha rápida y le pegó a la pelota con un fierro, El número 9, Agustín Álvarez, a los 38 minutos del primer tiempo, pone arriba a Talleres sobre Unión por un tanto contra cero.
2: Había probado por derecha con Rick, por izquierda con De Pietris, también la había tenido Álvarez. Unión había salido del asedio al cual había sido sometido por parte de Talleres. La tomó desde afuera del área el uruguayo Álvarez tras un pase de Fattori. Por arriba, golazo. Hay justicia en el marcador, pero está claro que es un gol de otro partido para un equipo y para un partido sobre todo que estaba siendo bastante parejo. Un poco más, por supuesto, Talleres, pero un gol de otro partido para un resultado bastante justo en función de lo que se viene viendo en el primer tiempo.
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1: Bueno, está ganando Talleres, nada de revisar, nada de discutir. La verdad que un tiro impresionante de este muchacho uruguayo de 29 años, nacido en San Bautista, República Oriental del Uruguay, en inferiores en Peñarol. Qué hallazgo de Talleres, ¿no? Traer estos tipos de jugadores que le ponen la 9 y que encima hacen goles. 40 minutos indica la fónica de Cookie Retamar. Está perdiendo el Tate en Córdoba.
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1: Había que sacarla, ¿eh? Hay que sacarla, decía Madelón, el técnico del Tate.
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1: Bueno, ¿y ahora qué, Andrés, con este golazo de Álvarez?
2: Bueno, ahora se pone a prueba la reacción de Unión, la tuvo en los últimos partidos, en Mar del Plata, también por supuesto frente a Sarmiento contra Instituto que arrancó perdiendo, pero hoy hay un Unión muy desconocido, un Unión que está bastante lejos de ese ADN que le imprime Leo Madelón.
1: Atención que se venía Estigarribia, intentaba de contragolpe el conjunto Tatengue en este caso, pero la termina perdiendo. Y se viene Talleres ahora por intermedio de Augusto Schott, que atraviesa la mitad de la cancha. Repercusiones con el gol de Talleres en el banco de suplentes de Madelón, Mati.
3: Sacudió la cabeza Madelón, no pudiendo creer el golazo del uruguayo, y volvió a charlar con sus asistentes.
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1: Se viene Cristaldo, pelota para Rick Moraes, ahí se viene el brasileño, otra vez para Cristaldo, sacó el centro, ¡oh! Le pega Rodríguez a la pelota desde el punto del penal, una pirueta del 9 uruguayo. Casi marca por segunda vez, pelota afuera, se salvó Unión, saque de portería para el Tate Andrés.
2: Bueno, pero ya empieza a encontrar fisuras en el fondo rojiblanco, un Unión que está obligado a salir, llegó la pelota por detrás de Fagioli, perfecta para el uruguayo Álvarez, que no la agarró muy bien a la pelota, pero hizo una pirueta fantástica, el recurso que le quedaba, Unión que la pasa mal en el Mario Alberto Kempes.
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1: Cómo brilla este jugador, ¿eh? Estamos hablando de Agustín Álvarez, el goleador de la noche hasta ahora.
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1: Se venía de Pietri, la saca bien pintado. Le viene quedando la pelota por derecha para que se venga a Cuello. Cuello que la juega para Palacios. Palacios que engancha. Atención que es buena esta pelota para Malcorra. Mete la diagonal Estigarribia. En el Chelo, se mete adentro del área. Atención con el disparo cruzado. El disparo cruzado que ni siquiera fue al arco, ni siquiera fue al fondo de la cancha, se fue al lateral. El tiro de Estigarribia, era buena esta la maniobra del conjunto Tatengue, Andrés.
2: Está teniendo un primer tiempo para el olvido Malcorra, porque no consigue encontrar su partido en el terreno cordobés, pero en esta ocasión está claro que dejó el sello de su calidad, lo habilitó a Estigarribia. Estigarribia, que se había quedado sin ángulo, sacó un remate, se terminó yendo al lateral.
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1: Igual, Tony, había que prestarle mucha atención a esa jugada del Chelo Estigarribia.
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1: Atención que se viene el Tatengue, pelota al área, le viene quedando a Brian Cuello, costado del área, la jugó ahora para Palacios, le pega la pelota Palacio, rebota en un hombre de Talleres que estaba dentro del área. Era buena esta para el conjunto Tatengue para el empate, y ahora se viene Talleres de contragolpe, la tiene Rick que la viene jugando para Álvarez que se viene por el costado del área, domina el número 9, cayó Rick. Está en el piso el brasileño jugador de la T. Le viene quedando a Fattori. La maneja el pelado Fattori. La juega por derecha. La tiene Schott. Avanza Talleres ahora. 43 minutos está ganando el equipo de Felipe 1-0.
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1: La pelota por derecha la tiene Augusto Schott en 44 minutos. No tuvo que atenderlo el carrito de Santa Fe, de la sanidad, al brasileño Rick. Recuperó solo.
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1: La tiene Fattori que va por la mitad de la cancha, engancha a Fattori ante la presencia de Palacios. La viene jugando Cristaldo que se adelanta por intermedio de Schott, juega a Cristaldo, la tiene Talleres. Ahora tranquilo, la maneja el equipo de Omar de Felipe. La juega Riquelme casi se complica, la tocó para Catalán para Fattori, lo presiona Unión, presiona en campo enemigo, arriba allá la gana con golpe de cabeza y se vendrá por el sector izquierdo de la cancha Palacios, pero pone el cuerpo Catalán, con mucho oficio le ganó Catalán, ¿eh? La viene jugando ahora para Forza, Falta de Giacone, tiro libre para el equipo local.
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1: Hay que activar, hay que activar. Se enoja Madelón, se enoja el técnico Tatengue, dice que activen a sus jugadores.
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1: Se terminó.
3: Sí. Uno más.
1: Bueno, iremos hasta los 46. Se termina el primer tiempo. Está ganando Talleres con un golazo de Agustín Álvarez, el oriental que marcó el único tanto que tiene hasta aquí este partido. Hay tiro libre que corresponde a Talleres. Lo hace un Zain.
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1: Busca la pelota de Pietri, que ahora se muestra por derecha. Le comete infracción en ataque a Palacios. Tiro libre para Unión, que ya lo hacen rápidamente para intentar empatar el partido antes de que termine el primer tiempo. Pero así es difícil. Estigarribia, que quería bajar la pelota con golpe de cabeza. ¿Para quién? Por un compañero que es mucho más chiquito que él. La pelota viene dominándola ahora el conjunto cordobés. 45 minutos 50. Ya estamos en el final de la primera parte. Se viene Rick. Avanza por izquierda. Cambiaron de punta con De Pietri. Avanza, se mete dentro del área. La hizo bien Rick. El centro atrás. Le viene quedando el rebote a De Pietri. Y Mancilla. Mancilla. Mancilla se queda con la pelota sobre el cierre del primer tiempo. En una jugada que parecía el segundo de Talleres, Andrés.
2: La hizo fantástica De Pietri. El centro del corazón del área. Se inmoló Ayala para salvar su arco. La agarró Mancilla, pero otra clara sobre el final del primer tiempo para el conjunto de Omar de Felipe.
1: Cuando hay falta para Unión, infracción de Catalán, el árbitro Nazareno Araza mira su cronómetro. Ya habían pasado algunos segundos de los 46 minutos. Pita y marca el centro de la cancha. Termina el primer tiempo. Está ganando Talleres de Córdoba 1-0 a Unión.
2: Unión no fue Unión en el Mario Alberto Kempes, porque es un equipo que no refleja lo que pretende el técnico, ese equipo rabioso, intenso, que salga a apretar a su rival. Había salido con esa postura de instalarse en terreno contrario, pero luego fue todo de Talleres, lo buscó por todos lados, por derecha, por izquierda, hasta que lo encontró con el golazo de otro partido de Agustín Álvarez. Unión con poca reacción para intentar ir sobre el arco de Ezequiel Unzaín, un resultado justo y que invita a replantear lo que es este sistema de juego y lo que planeó Leo Madelón para el primer tiempo. Unión está a tiempo, está claro que deberá cambiar y mucho de cara al segundo tiempo.
1: Futbolistas al descanso, termina el primer tiempo, está ganando Talleres con gol de Agustín Álvarez a los 38 minutos del primer tiempo. 1 para la T, 0 para el Tate.
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3: Terminó el primer tiempo. Terminaron los primeros 45 minutos. 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
4: Y lo que pasa en el mundo deportivo es que estamos en el descanso del partido que está ganando Talleres de Córdoba 1-0, Unión con gol de Álvarez, un golazo de 30 metros al ángulo, la clavó al palo izquierdo de Mancilla, que nada pudo hacer para evitar la caída de su arco. Gana el conjunto cordobés 1-0 y con este resultado Talleres sale de la última posición de la zona A, está 14º con 8 puntos, Unión con la derrota queda 6º con 13 unidades, el puntero es Vélez y Defensa, ambos con 17 puntos. Repasamos la fecha número 9 de la Liga Profesional del Fútbol Argentino, en donde ayer viernes Newell's empataba 1-1 con Vélez, Defensa le ganaba 2-0 a Gimnasia de Mendoza, gran victoria de Boca con suplentes, derrotaba 3-1 a Central Córdoba de Santiago del Estero. Hoy sábado, partidazo, Independiente Rivadavia de Mendoza le ganó 4-3 a Aldo Civi. Estudiantes derrotó 2-1 a Platense, en tanto que Atlético Tucumán no pudo con River, lo llegó a empatar, pero después Almada le dio la victoria al conjunto de Leo Poncio, 2-1. Y estamos en el descanso, Talleres le está ganando a Unión 1-0 con gol de Álvarez. Mañana domingo, 14:45 en Victoria, Tigre va a estar jugando ante Rosario Central. A la misma hora, en el Eva Perón, Sarmiento de Junín va a recibir a Belgrano. 17 horas argentinos ante Gimnasia de La Plata, 19:15 Independiente con San Lorenzo, el clásico de la jornada. Y a la hora 21:30 Huracán en el Tomás Ducó va a estar jugando ante Racing de Avellaneda. El lunes se va a cerrar esta novena fecha. Desde las 7 de la tarde van a jugar Banfield en el Florencio Sola ante Barraca, en tanto que Riestra va a hacer lo propio ante Lanús. Y a las 21:15 van a cerrar la jornada Instituto ante Estudiantes de Río Cuarto. La tabla de posiciones dice que Vélez y Defensa en la zona A son los punteros con 17. Gimnasia de Mendoza tiene 16, al igual que Instituto. Boca tiene 14. Unión queda 6º con 13 unidades con esta derrota parcial. 7º Newell con 13. 8º Independiente también con 13 puntos. Fuera de la zona de clasificación, 9º Estudiantes con 10 puntos, al igual que Lanús y San Lorenzo. Riestra tiene 9 junto con Platense. Talleres tiene 8 y Central Córdoba con 7. Grupo B, Argentinos, lidera con 17 puntos. Sarmiento 15, al igual que Defensa. Que Gimnasia, digo, y con 14 está Gimnasia, con 15 Sarmiento. Independiente Rivadavia tiene 14, River 13, al igual que Atlético Tucumán, Belgrano 12 y Tigre 12. Fuera de la zona de clasificación, 9º está Central, también con 12 puntos. 10º Barraca con 11, 11º Huracán con 10, 12º Banfield con 7, 13º está Estudiantes de Río Cuarto con 6, luego vienen Aldo Civi y Racing, ambos con 5 puntos. En lo que hace a la tabla anual de esta primera división del fútbol de la Argentina, lo tenemos para completar en donde está puntero el conjunto de Vélez Arfield para lo que es justamente esta tabla. Perdón, está en la apertura. Estudiantes fue el campeón con 31 puntos, Boca 30, Vélez 28, Talleres 26, Independiente y Lanús con 24 terminaron en la zona A con esa posición. Y en la zona B, Independiente Rivadavia 34, River terminó 2º con 29, al igual que Argentinos Juniors en las principales posiciones de la zona B. En lo que hace a la Fórmula 1 Internacional, hay que decir que Lando Norris logró hoy la pole position con el McLaren, marcando un registro de 1 minuto 31 segundos 824 milésimas. Franco Colapinto terminó en el noveno lugar con el Alpine, en tanto que su compañero de equipo Pierre Gasly terminó en el 14º lugar, no pudiendo pasar a la Q3. A Lando Norris le entregó la cubierta que se le entrega a los que hacen la pole position, fue el técnico del Atlético de Madrid, el Cholo Simeone, estuvo presente allí para otorgarle la cubierta que se le da a los que hacen la pole position. Mañana comienzan los Juegos Suramericanos 2026, la 13ª edición aquí en nuestra ciudad. Desde las 9 de la mañana se correrá la final de los 10 kilómetros de aguas abiertas en masculinos con presencia argentina. Dos argentinos tendrán la posibilidad de obtener medalla. Ivo Cassini será uno de ellos, en tanto que el otro Joaquín Moreno. En tanto que en damas también se llevará a cabo la final de 10 kilómetros con presencia de dos santafesinas. Romina Inbil Carrier estará presente en esa prueba de 10 kilómetros de aguas abiertas y también Candela Giordanino, la nadadora de Unión, tendrá posibilidad de sacar medalla mañana desde las 9:05 de la mañana en el lago del Parque del Sur, 10 kilómetros de aguas abiertas.
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6: Vamos a escuchar el comentario del entretiempo. Andrés Marenoni explica por la radio por qué pierde Unión en Córdoba 1-0 ante Talleres.
7: Y Unión pierde en Córdoba porque no fue Unión, no fue el equipo que estamos acostumbrados a ver, el equipo rabioso, incisivo, un equipo agresivo, un equipo que salga a asfixiar al rival, un equipo que en la mitad de la cancha encuentre la fórmula, que encuentre allí justamente la fusión para poder hacer daño sobre el fondo rival, para imponerse también, por supuesto, como lo hizo en los últimos partidos aquí en Santa Fe y en el segundo tiempo en Mar del Plata, sobre los volantes rivales. Y no encontró nunca su partido Ignacio Malcorra, un Malcorra que fue pensado para suplantar ofensivamente a Cristian Tarragona, ¿no? En cuanto al ingreso de Malcorra por Tarragona, porque recordemos que él que ingresa en cuanto a posición o en cuanto al lugar que estaba dejando vacante el capitán rojiblanco fue Julián Palacios, un Julián Palacios que se instaló primero por la derecha, pero esa fórmula nunca rindió. Un Unión que estuvo esperando algo durante todo el primer tiempo, que llegó con el gol del uruguayo Álvarez. Ahí Unión se dio cuenta que no estaba en partido, que tenía que hacer algo diferente, porque lo que estaba haciendo hasta ese momento solamente se trataba de resistir frente a un rival que encontraba las claves por las bandas, con Franco Cristaldo por derecha, con Valentín de Pietris por izquierda, sobre todo con este último, un Valentín de Pietris que cada vez que se lo propuso lo hizo pasar una tarde-noche muy complicada, Juan de Dios Pintado, porque por allí estuvieron las jugadas más peligrosas del equipo de Omar de Felipe, cuando, por ejemplo, a los 14 minutos con Baez realizaron una gran jugada por ese sector, la habilitación para Álvarez, parecía que estaba adelantado, habrá que ver luego a través de la apoyatura de la televisión si esto era evidentemente de esta manera, pero lo concreto es que en esa oportunidad avisó el equipo Tallarín. Vale recordar también que el partido arranca con una jugada polémica, una jugada que desde la cancha pudimos ver que daba toda la impresión de ser penal, que Arasa se lo había comido, que estaba esperando justamente el aviso del VAR para poder revisarle y darle el penal a Unión. No juzgó de esa manera el VAR, por supuesto tampoco Arasa, lo que nos contaba Damián Lebrino a través de la televisión, a través de los monitores, era que no se encontraba falta alguna sobre Ignacio Malcorra, y a partir de ahí nació otro partido, porque prácticamente Unión nunca puso en riesgo al arco defendido por Ezequiel Unzain, solamente hubo que esperar hasta el final del primer tiempo, luego de ese golazo que decíamos marcó Agustín Álvarez, un gol de otro partido, porque Unión estaba bastante bien parado dentro de todo, si bien encontró algunas grietas en el fondo rojiblanco, Talleres de Córdoba, que decíamos cuando atacaba por las bandas con De Pietris y Cristaldo, pero hay que decirlo también que tanto Tomás Fagioli como Juan Pablo Ludueña estaban bien plantados, estaban concentrados en cada uno de los centros que caían al área, y también un Mancilla que había respondido de buena manera cada vez que había sido exigido. Decíamos que hubo que esperar hasta el final del primer tiempo para la reacción rojiblanca. En ese momento sí apareció Ignacio Malcorra, tomó una pelota en tres cuartos, habilitó de gran manera a Estigarribia, que nunca se pudo posicionar, fue perdiendo ángulo y sacó un remate que se fue al lateral. Sí, literalmente al lateral, se quedó sin espacios, remató al arco, decíamos también sin ángulo, a tal punto que mandó la pelota al lateral. Y sobre el final, también en los pies de Malcorra, un centro a la derecha, la bajó muy bien Cuello, se la dejó para Palacios, Palacios que pareció tardarse un poquito más de la cuenta para poder definir, llegó un defensor a bloquear, y en el último minuto, Talleres de Córdoba casi se va con un premio.